0: Bienvenidos a Fanáticos y Campeones. Estamos iniciando una nueva programación deportiva a través de Radioactiva. Qué gusto que nos puedan acompañar en esta noche, jueves 27 de agosto, listos para llevarles la última información, las últimas novedades, las últimas noticias en el ámbito deportivo. Hay fútbol a esta hora, juegan los gallos, han arrancado los hexagonales en Serie B, tanto de ascenso como descenso. Se han registrado ya los primeros resultados, iremos repasando en vivo qué es lo que ha ocurrido y también lo que pueda llegar a pasar en este cotejo dentro de la ciudad de Cuenca, entre Cuenca Juniors y el 9 de octubre. Hablaremos también de la fecha que se viene este fin de semana. Deportivo Cuenca mañana, con transmisión de Radioactiva, enfrenta a Técnico Universitario, el cuadro colorado que debe estar ya por llegar a la ciudad de Ambato y que tendrá algunas variantes, algunas novedades que las iremos revisando también en esta programación deportiva. Un abrazo, gracias por estar del otro lado sintonizándonos en 88.5 en Cuenca y Azuay, también en 103.3 FM en la ciudad de Guayaquil, a través de YouTube, a través de X, a través de Facebook también, nuestra señal digital, para que nos puedan observar, compartir su criterio, su testimonio, ya que obviamente estaremos dando lectura a cada participación. Arrancamos con el saludo para nuestros compañeros. En primera instancia, el señor Jorge Ávila Gómez. George, ¿cómo va?
1: Hola, Jean-Paul, ¿cómo está? Buenas noches. Hola, Germán. Georgia. Sintiéndote mucho, y lo propio para Jean-Paul, pues ya los dos son de la banda roja.
0: Uy, qué feliz.
1: De la banda roja, anoche marcharon.
0: Se quedó. El arquero.
1: 11 penales.
0: Héroe Avillán.
1: Ya comentaremos. Hola, Germán, ¿cómo estás? Buenas
2: Hola,
1: noches.
2: Hola, Jorge, buenas noches. ¿Cómo le va, Jean-Paul? Compañeros en la cabina de mando. Buenas noches, amigos oyentes de Radioactiva. Como siempre, estamos contentos de compartir con ustedes la información deportiva. Arranca en este preciso momento el compromiso de los gallos frente a 9 de octubre. Ya vamos a revisar cómo está.
1: Ahí está la galla,
2: El puntaje. También se respeta el puntaje, ¿no?
0: Claro, arrancan entonces, todos con el mismo puntaje.
2: Con el mismo puntaje.
0: No hay borrón.
2: A ver qué pasa entonces con los gallos en esta parte del torneo para buscar el ascenso a la primera división del fútbol ecuatoriano.
3: Regular. ¿Y dónde está la galla?
2: Contando, ¿no? Con lo que significa la hinchada del conjunto de los gallos en la parte de la preferencia. Veía alrededor de unas 100 personas, no sé, en la tribuna seguramente hay más. También un poco más de asistencia.
0: Sí, en la zona de palco también suelen ubicarse los hinchas.
1: No sé
0: los
1: si es mi impresión, pero lo veo medio oscura la cancha.
2: No está en todas las luces.
1: Parece que no están todas las luminarias encendidas.
0: Sí, sí, da la impresión de que no. Ajá. Está la impresión de que está un poquito a media luz, efectivamente. Ya estaremos informando porque se han dado algunos resultados también en el primer hexagonal, resultados que le convienen a Cuenca Juniors y que en caso de ganar el día de hoy, pues podría arrancar con pie derecho y acercarse mucho al ascenso, que es el objetivo que tiene el equipo de Leonardo Vanegas. 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Gracias a ProNDS Sport hemos venido inscribiendo a nuestros amigos oyentes durante la mañana y en la noche. Hoy también lo tienen que hacer y nos deben contar un par de jugadores que hayan vestido la camiseta de Técnico y de Deportivo Cuenca. Los primeros que vengan a su mente nos lo envían a través del WhatsApp, nos dejan sus datos completos y así los inscribimos hoy por última vez para que mañana a las 8 de la mañana estén pendientes y sepan quién se lleva la conmemorativa de Deportivo
2: Cuenca. Mañana.
0: Uno no juega mañana, está suspendido. Sí, ajá. Mira, allí tiene ya un nombre reciente y algún otro que puedan llegar a encontrar a lo largo de la historia.
1: Digo.
0: No, no, una pista si quiere puede dar.
1: Pero no, mejor deje así. Deje así.
0: Está fácil igual.
2: Un poco, ¿no?
0: Claro, que se esfuerce un poco.
1: Que investiguen.
0: Si quieren hacerlo por YouTube también, igualmente por Facebook, solamente dejan sus datos completos y la respuesta.
1: Y en X
0: los apuntamos. Y en X también, claro.
1: Claro.
0: Estamos con nuestra señal a través de todas las plataformas digitales, así que allí también pueden participar si gustan, no hay ningún problema. Y quedan ya inscritos. Mañana en la mañana pues conoceremos al ganador de la camiseta conmemorativa de Deportivo Cuenca.
1: Pues, ¿mañana en la mañana o en la tarde?
0: En la mañana, 8 de la mañana.
1: ¿Y por qué no en la tarde?
0: Para que puedan retirar temprano la camiseta.
1: Ah, para que ya la luzcan en la noche.
0: Exactamente. El que gana a las 8 de la mañana, ya a las 10 que abren ProNDS Sport pueden ir a ver la camiseta.
2: ¿Usted ya tiene la camiseta?
0: No, la he visto. No la tengo, pero la he visto. Es muy bonita. Muy bonita. Me gusta mucho la manga larga. Se ve más elegante. Creo que así era uno de los primeros uniformes del Cuenca, ¿no?
2: Del Cuenca.
0: Manga larga.
1: Sí, hubieron algunas, sí. Algunas temporadas de manga larga.
0: Sí. Con el cuello en B.
2: Con el cuello en B, recuerdo el 71, efectivamente, cuando salió, sí. Cuando salió
1: a la luz.
2: Bareño, por ejemplo, ya después ya jugaba también con la camiseta de manga larga, pero eso ya años 73, 74, claro. Posiblemente, ¿no?
0: Sí, sí, sí. Por eso es la conmemorativa, ¿no?
2: Luego ha predominado la manga corta en la mayoría de equipos del fútbol ecuatoriano. Pero ya más bien es por comodidad, ¿no?
0: Sobre claro, todo, por el calor.
2: Claro, los costeños, por supuesto. Y quienes hacen esfuerzo físico no comulgan mucho con la manga larga para claro, tener un poco más de frescura.
1: Sí. Es que en un principio, como todo en la vida, no es que habían diseñadores ni que...
0: Claro, con tanta tecnología.
1: Había la persona especializada para... diseñar la camiseta.
0: Esta tela antitranspirante que, claro, que le ponen ahora.
1: Simplemente el color y así está bonita, lista.
0: Mándele.
1: Vamos, señor Ortega, de asiento.
2: Y era más bien una camiseta, y digo yo porque alguna vez me regalaron una camiseta del Deportivo Quito en la época de Ángel Guillermo Vicuña, acuérdate de tú.
1: Claro, jugador cuencano.
2: Que después vino al conjunto del Deportivo Cuenca. Era una
1: con la liga también. Liga de Cuenca.
2: En Liga de Cuenca, claro, claro. Después del Cuenca. Hoy es un abogado, ¿no?
1: Sí.
2: Ángel Guillermo Vicuña. Era una camiseta medio tosca, medio pesada. La fibra sale mucho después. Tela, simplemente. Una tela que...
0: Claro, que igual el sudor, me imagino, se hacía pesada.
2: Y se hacía pesada. Claro. Sostenía...
0: Difícil de sacarse.
2: Todo claro. Sí, y el cuello, como popularmente se dice, se hacía jetas. Porque dicen los antiguos, ¿no? Cuando el cuello se
1: deforma.
2: Está hecho jetas. Entonces, así se hacían las camisetas.
1: ¿Y la conservas todavía?
2: No, ya no.
0: Ya no.
2: Ya no. Pero qué linda era la camiseta del Quito.
0: Era azulgrana igualmente. Azulgrana. Con rayas.
1: Para lavar el carro, sobre todo. Está linda.
2: No. De sete es el que tiene esa
0: la colección.
2: Costumbre de pedir camisetas y después las
1: malusa.
2: Las malusa.
0: Bueno, y esta camiseta del Cuenca que tiene la particularidad y que han dicho muchos hinchas que es el auténtico color colorado, ¿no?
1: Claro.
0: Porque el Cuenca de un tiempo acá empezó a ser más rojo, no tan colorado. Y al principio era por eso se lo denomina así,
1: el,
0: ¿no?
1: Equipo, el equipo colorado.
0: Que ya no era tanto por los uniformes, pero esta edición especial sí recapitula aquello y puede ser suyo. Entonces participen, envíen sus nombres, sus apellidos al WhatsApp 0987-1757-88. Nos dicen dos jugadores que hayan jugado tanto en Técnico como en Deportivo Cuenca y ya los inscribimos en esa base de datos que ya tenemos.
2: Y ahora que estamos en camisetas, ¿no? El Cuenca ha tenido variedad de camisetas alternas. Siempre la principal ha sido la roja. Recuerdo yo una camiseta que se parecía a la Aucas. Una
0: amarilla
2: con rojo vertical.
1: Con rayas verticales.
2: Década del 80 pudo haber sido, 90.
1: Poco antes incluso, ¿no? Germán.
2: Pero también ha tenido unos modelos que no han sido tan
0: bonitos,
1: tan atractivos.
2: Tan simpáticos. Y el color sobre todo ha ido variando. Cuando el rojo, el inicial, ha ido...
1: De colorado. Colorado, sí. Negro, eso era lo clásico, pues.
0: Sí.
1: Es lo clásico del Cuenca.
0: De Z que habla, se acuerda del colorado y piensa en otra cosa, ¿no? La broma que alguna vez le jugaron con el colorado. Tiene algún trauma allí el señor de Z.
2: No le gusta ese...
0: No le gusta que diga
2: ese color.
0: Ese color no le gusta, le trae malos recuerdos.
2: Un saludo para De Z. ¿Sigue todavía en la ciudad, tío?
0: Todavía. Esta semana dijo que se dedicaba a ver los útiles. De los hijos.
2: Ah, sí.
0: De Camilita y de Juanito, que pasa de librería en librería diciendo: de un cuadernito para la Camilita.
2: Para Camilita.
0: Regalito para la Camilita.
2: Un canjecito.
0: Ay, pero pasa.
2: Voy a dar un saludito.
0: Un saludito en la transmisión, ahí le pasa. Y ya la próxima semana se va para Punta Sal. Por eso lo tuvimos ayer al señor de ZK, no en el programa, pero sí en la radio.
2: Sí.
0: Exactamente.
2: Dijo que extraña la radio y que venía a saludar.
0: Pues nosotros no.
2: Nosotros
0: estamos contentos así.
1: ¿A quién le interesa?
0: Ya se reporta por WhatsApp. Bueno, ya arrancó el partido, 8 minutos, Cuenca Junior 0, 9 de octubre 0. ¿Por qué decía que este partido es muy importante para el cuadro cuencano? Porque en la tarde jugaron Vinotinto y Atlético JBG, el equipo con el que el Cuenca Junior va a pelear seguramente ese cupo para el ascenso, y se dio una victoria de Vinotinto. Vinotinto venció 1-0 Atlético. Y también se dio el partido entre San Antonio e Independiente Juniors, los dos equipos filiales, ambos que no pueden ascender, igualaron 0-0. 0-0 el
1: ahí
0: resultado.
1: Se explica.
0: Y acá, bueno.
1: No se hacen daño.
0: Claro, ambos no pueden ascender.
2: Atlético Porteño. Así es la
0: razón. Antes JBG, porque estaba con la Junta de Beneficencia de Guayaquil, que tenía un aporte. No sé si lo mantengan, pero ahora es más Atlético.
2: Los Búhos ya no.
0: Los Búhos ya no, ellos creo que están en segunda
2: categoría.
0: Sí, los Búhos que hace un buen tiempo estaban.
2: De la Universidad Laica.
0: Laica, Vicente Rocafuerte,
2: sí.
0: Efectivamente. Y con estos resultados, ¿cómo está la tabla? En el primer hexagonal, Independiente Juniors con 40. Segundo Atlético, que con la derrota se estacionó con 38. tercero 9 de octubre con 37, cuarto Vinotinto que con la victoria sumó 34, quinto Cuenca Juniors con 34 y sexto San Antonio con 32. Entonces hoy una victoria de Cuenca Juniors le haría sumar 37 puntos, igualando en puntaje a 9 de octubre y quedando a uno de Atlético. Es decir, allí se pone muy buena la pelea. No olvidemos rivales que Independiente no puede.
2: Entonces, ¿no?
0: Claro,
2: rivales
0: exacto.
2: Directos.
0: Y juega de local contra un equipo este de. Partido.
2: Y ya tiene que parar las derrotas de local también, que ha venido últimamente sufriendo.
0: Dejó muchos puntos.
2: El Cuenca Juniors, sí. Entonces ya tiene que comenzar a ganar. Si es que quiere ascender, si es que quiere pelear en serio, pues hay que comenzar y ganando esta noche.
1: Tiene que estar entre los mejores cuatro del certamen. Incluido, obviamente, los que no pueden ascender.
2: Las filiales, claro.
0: Claro, porque Independiente Juniors es puntero con 40, pero ellos no ascienden. Entonces acá sería el segundo y el tercero. El Cuenca Juniors quedaría allí a la par de 9 de octubre, separados por gol diferencia.
1: O sea, este partido es clave en el
0: fundamental.
1: Arranque del hexagonal.
0: Claro, porque de los 6 ya le sacaría 3 al rival directo. Y está jugando en la sierra, bueno. 9 de octubre es de La Troncal, que pertenece a una provincia de la sierra, pero La Troncal tiene más un ambiente de costa, ¿no?
2: Claro.
0: Más costa. Entonces está jugando
2: a la altura. Y Vinotinto es el otro que está metido en la pelea, ¿no?
0: Vinotinto con 34 también se pone ahí en la pelea. Consiguió una buena victoria hoy ante Atlético. Miren, Vinotinto ganó de local y se le pone el escenario importante. Es lo mismo que tiene que hacer Cuenca Juniors.
2: Y ahí está.
0: Y acá la primera, llegó la primera, miren.
2: Ahí está la primera.
0: Cayó la primera. Es Zambrano, Edwin Zambrano, el número 7.
1: Como tiene que marcarse los goles, nada de estar esperando que el centro le llegue medidito. Acá hay un centro a media altura y de primera adentro. Gol.
2: Y el primer palo, no, medio difícil para meterla, pero sin embargo logra hacer un buen toque Zambrano.
0: Zambrano, Edwin Zambrano.
2: Y ya gana el conjunto de los Gallos por 1-0. Que ojalá se pueda ampliar el marcador o sostenerlo si es que la cosa está difícil.
0: Sí, importante haberse puesto en ventaja temprano para Cuenca Juniors.
1: 10 minutos.
0: Ajá, puede mantener ahí el resultado. ¿Cómo está jugando Cuenca Juniors? Para contarles, Quiñones en el arco, Henry Mercado por derecha, John González junto a Elías Garcete y por izquierda Medina. En la mitad de la cancha, Benet, Arzú, Javier Armijos y Byron Angulo. Arriba Edwin Zambrano, el autor del gol, y Stig Mosquera. Ese es el 11 que tiene hoy el equipo de los Gallos. En la banca, Johnny Chuari, que todavía está recuperándose, poniéndose bien físicamente. Buen gol.
2: Sí, habilidad del delantero, ¿no? Porque se mete entre tres zagueros que estaban por allá obstaculizando y pone nomás el pie de una manera, bueno, como suelen o como deben hacer los delanteros, claro, para marcar
1: de una.
2: En esa posición. De una, con la cara interna del botín, abierto completamente el pie y la pelota se va lejos de el arquero del conjunto del 9 de octubre. Bien por los Gallos, ¿eh? Gana por 1-0.
0: Sí, nos dice por acá de Z un detalle irrelevante, así que no vamos a dar lectura de ese mensaje. Vamos a continuar acá con la programación deportiva. Ahí el detalle, entonces, lo que está ocurriendo en Serie B. Cuenca Juniors consiguiendo 3 puntos importantes. Habrá que ver en la continuidad del partido qué es lo que termina pasando. Pero hablando de lo que puede llegar a pasar mañana entre Deportivo Cuenca y Técnico Universitario, el Cuenca, entiendo, ¿está ya en Ambato o estará por llegar? Porque viajaban en horas de la tarde. Entonces, si están ya en Ambato, seguramente descansando y preparándose para cenar. Y si no, pues deben estar en próximos minutos ya llegando a la ciudad ambateña. Con algunas bajas, Deportivo Cuenca.
1: Jean-Paul, ¿hay VAR ya en este partido?
0: No, en Serie B no.
1: En esta instancia no.
0: En Serie B no. En Serie B no hay VAR. En Serie B juegan sin VAR.
2: Qué entrada más fuerte del chico Zambrano, justamente.
1: No, no es Zambrano.
0: Es Armijos. Amarillo.
2: Es Armijos,
0: el ex Deportivo Cuenca.
2: Ah, ya.
0: Javier Armijos, sí.
1: Amarilla.
0: Lo preguntaba porque si había VAR, a lo mejor lo expulsaban.
1: Claro.
0: Entró fuerte.
1: Sí, por eso le consultaba si es que ya hay VAR. Que el árbitro no dudó un solo instante en exhibirle la tarjeta amarilla.
0: Sería importante que para.
2: No hay VAR en la Serie B en ninguna instancia.
0: En ninguna. Sería importante que para momentos ya decisivos de.
1: Este hexagonal.
0: Claro, ya debería tener. Claro, se van a jugar cosas importantes en ascenso. Quizás más
1: no
0: adelante.
1: Hay dinero.
0: La FEB no tiene plata, ¿no? Ni para la Copa Ecuador. En la Copa Ecuador recién ahora va a haber VAR. O hubo VAR ahora, recién, a partir de cuartos de final. Series anteriores, ¿no? Y esto ya le corresponde netamente también al tema de la Federación y la coordinación con Liga Pro.
2: ¿No? Uh-huh. Porque Liga Pro es la Liga Pro. Pues.
0: Claro, bueno, la Serie B también forma parte de Liga Pro. Pero lo coordina con FEB porque FEB pone los árbitros.
2: Bueno, por lo menos ahora que ya están conversando, aunque sea los segundos al mando, porque entiendo que no habrán conversado el señor Egas con
0: Lord. Fueron los directores de competiciones.
2: Pues, sí, de competiciones, pero bueno, hay una relación ya que podrían por lo menos intercambiar y llevar inquietudes para que estas situaciones de divorcio se vayan limando asperezas y que gane finalmente el fútbol ecuatoriano y los equipos, sobre todo, como bien dice Jorge y usted, estos partidos ya merecen VAR, pues. Ya merecen VAR. Claro, aunque son... el VAR a veces es más perjudicial que el...
0: No
2: que,
0: termina siendo la solución, del árbitro, pero que sí, al menos esté, claro.
1: Es preferible que se equivoquen aquí los árbitros antes que el VAR se equivoque.
0: Claro, son menos responsables. Por último, pueden decir, no la vi y no tengo claro el VAR. Después dice, no la vi y ni el VAR me corrigió, entonces es más grave el error.
2: Claro, no ve él, no ve el VAR, no ve absolutamente nadie. Bueno, pero eso ya lo comentamos anoche.
0: Ahí el detalle. 15 minutos casi, ganando Cuenca Juniors. Decíamos, de Deportivo Cuenca, viajando con algunas bajas del cuadro colorado, no se ha dado a conocer la nómina de convocados. Quizás más adelante o el día de mañana la tengamos, pero son 5 bajas confirmadas, ¿no? Por expulsión, Matías Klimovic. Finalmente le dieron 2 partidos. Yo pensaba que capaz le daban alguno más por insultar al árbitro.
2: Ah, o por incidente.
0: Era no ha sido reincidente.
1: Insulto al árbitro y también luego se agarró con el cuarto juez.
0: Claro, y creo que se demoró hasta un poquito en salir porque se quedó reclamando. Pudo haber sido más. La sacó barata Matías Klimovic. 2 fechas, que es lo habitual en una tarjeta roja. Paga la primera mañana ante técnico y no juega el siguiente partido del Cuenca de local el próximo miércoles con el City.
2: Con el City.
0: Uh-huh. Es una baja que tiene por
1: ese
0: sanción.
1: Partido es duro.
0: Rival directo.
1: Ese partido es durísimo, el del próximo día miércoles.
0: Claro, y dependerá también de cuánto pueda sumar el Cuenca mañana.
2: El City.
0: ¿Cómo le vaya al City?
2: El City le ganó al técnico en la fecha anterior.
0: En Ambato, claro. Le remontó.
2: Le dio la vuelta al resultado, ¿no?
0: 3-2.
2: Ese ya es un termómetro más o menos para ver
1: claro de lo que podría pasar
2: al Deportivo Cuenca frente al Guayaquil City. Bueno, lo cierto es que ojalá, dejando atrás todo ese tipo de situaciones que se le presentan al Deportivo Cuenca en todos los órdenes, por lo menos mañana vuelva ya a la ruta del gol, porque si no, a la ruta de la victoria, porque puede volver al gol, pero no con victoria. Tiene que volver a la victoria porque ya ha pasado algunos partidos y el señor Neckelmann también tiene que mostrar su oficio de director técnico. Los jugadores tienen que deponer actitudes si es que ese es el caso. Como dice el hincha, ya de una vez.
0: ¿Hasta cuándo?
2: Que, claro, que se sacó del equipo.
1: Vas a tener que repetir la palabra de anoche, Germán.
2: No, ponga, ya no, porque...
0: Ponga la frase de motivación. Josu, ponga, por favor.
2: Enseguida están...
0: El reclamo del señor Germán Morales.
2: El primo es un terrible.
0: El primo.
2: Aunque el primo dice que es usted.
1: A ver, usted, carajo.
0: El primo. Epa.
2: No sé.
0: ¿Qué pasó allí? No sé. Escuchamos, Josu, a ver.
1: A ver. No escuché. Carajo.
0: Epa. Se enojó, Germán.
2: Se fue un ajo.
0: Ahí, producto, se fue un ajo, además.
2: Producto ya de la... No voy a decir nada porque me van a
0: sacar otro.
2: Iba a decir algo, pero... Producto de que ya de la rabia, de que no se...
1: De la impotencia.
2: Bueno, de que ya no se le ve al Cuenca ganar hace rato, de que hay situaciones. Salió ese ajo por ahí.
0: De más.
2: Que a lo mejor ni les llega a los jugadores, ¿no? Pero sí. El hincha quisiera decir lo mismo.
0: Pero creo que está el partido como una obligación para el cuadro colorado. Se le acabó el margen de error. Creo que el margen de error se le acaba en el partido que pierde de local ante el Manta. Porque ese partido se daba por descontado que el Cuenca, jugando bien o jugando mal, lo iba a ganar. Así sea sufriendo, pero eran 3 puntos en casa. ¿Y cuál ha sido el problema? Que el siguiente partido, en donde estaba la oportunidad para recuperarse, también pierde ante Orense. Y el siguiente, que era ante Mushurruna, lo empata en condición de local, que son 2 puntos menos en casa. Entonces, las urgencias han ido aumentando para Deportivo Cuenca y va llegando el punto en donde ya más puntos no puede ceder, donde ya más camino no puede dejar. Y ahora es un desafío difícil, decíamos, en base también al tema de las ausencias que va a tener Deportivo Cuenca, sin Matías Klimovic, sin Edison Vega, sin Mateo Piedra, sin Gian Nardelli, sin Brian García. A García saquémoslo de la ecuación porque hace tiempo dejó de ser titular, pero respecto al partido ante Mushurruna son 4 titulares menos. Piedra, no, Nardelli,
2: lo de Vega, ¿no?
0: Klimovic.
2: Lo de Vega, tal vez se va a sentir mucho más fuerte.
1: ¿Para qué tiempo se para?
0: Vega, un partido nada más.
1: A uno solo.
0: 5 amarillas. Claro, él vuelve ya para Guayaquil City.
2: ¿Cree usted que vaya mañana a Noboa junto a Macari?
0: Yo creo que sí. Yo creo que sí.
2: Que va a tener que tomar precauciones técnicas.
1: Yo creo que va Chacón o Macari. Sería lo ideal.
0: Sí, porque Chacón el último partido ya no fue ni convocado. Chacón fue parte de esos jugadores que Neckelmann de alguna manera excluyó y que luego en rueda de prensa dijo que es porque ha visto que a lo mejor no está bien, que nadie está por arriba del club ni del entrenador. Chacón fue uno de esos descartados. Entonces habrá que ver si en estos días, sin embargo, algo llegó a cambiar.
1: Futbolísticamente, pues más han jugado Macari con Chacón. Entonces,
0: claro, futbolísticamente se entendería, claro. Se pero tiene. Después está ese tema de claro. Lo extra que ha pasado.
1: Bueno, pero hay que mirar la página porque tampoco pueden estar con lo mismo y lo mismo. Claro. O sea, no le conviene ni al jugador,
0: necesita a todos.
1: Ni al técnico, ni a la institución que continúe con esa pugna. Por si es que en algún momento se dio.
0: Claro, y más ahora, con tantas bajas, el Cuenca necesita de todo
1: que
0: el
1: que todos estén aptos.
0: Que esté la Tuquita, que esté, en este caso, Chacón. Que puedan estar todos los jugadores que fueron dejados de lado, porque ante 5 bajas en un plantel que ha tenido inconvenientes, y si se deja fuera nuevamente a 6-7 jugadores, la nómina va a quedar muy reducida. Yo imagino que para este partido Chacón va a ir convocado, la Tuquito Ordóñez va a estar convocado, capaz Matías Solís, que tiene que tener variantes también allí.
1: ¿No hay nómina de viajeros?
0: Todavía no. No, todavía no.
1: Pero ya están allá, pues.
2: Supongo claro. Que mañana, ¿no?
0: Capaz mañana.
2: Como el partido
0: mañana.
2: De la noche. Durante el día seguramente se dará a conocer.
1: Pero de los convocados ya, Gerán, porque el equipo viajó.
2: Eso digo.
1: O sea, no había nada que esconder.
0: Sí, bueno, hace tiempo el Cuenca dejó de dar la nómina antes de un viaje. Normalmente la suelen dar el mismo día del partido. Allí antes, horas antes del compromiso, ponen la nómina.
1: ¿Quiénes han viajado?
2: Ahora, claro. La misma presión que siente el Cuenca de acá, del comentario de los hinchas, debe estar sintiendo el técnico universitario allá. Claro. El periodismo deportivo
1: y todos los equipos Ambato, que están allí en la parte baja de la tabla,
2: por supuesto, pero hablando de técnico universitario, ¿no?
1: Del rival.
2: Digo, en Ambato la crítica es muy dura, muy severa con los equipos ambateños, particularmente con técnico, el que siempre le están exigiendo la hinchada y el periodismo deportivo, por supuesto.
0: Claro, el técnico ha tenido un año más difícil que el Cuenca, porque el técnico ha llegado a tener un tercer entrenador. No olvidemos que el técnico arrancó con Francisco Zúcar, el técnico uruguayo, que para mí hizo buena campaña. Se apresuraron en sacarlo, tuvo una mala racha y un par de partidos y ya de inmediato lo mandaron. Y ahí empieza la crisis, porque traen a Bernardo Redín, un técnico colombiano sin mucho
2: buen jugador contexto, en su época, pero
0: como técnico.
2: Como técnico,
0: ¿no?
2: Claro. Todo un incógnito.
0: Perdió un montón
1: es que
0: de partidos.
1: No todo buen jugador es buen técnico.
2: Claro. Sí, indudablemente.
1: Hay técnicos que nunca han jugado... Nunca han tocado una pelota y son excelentes.
0: Exactamente. Y no le va bien a Redín y ahora Ismael Blanco, que sigue la tendencia que muchos clubes han hecho de traer técnicos sin mayor recorrido, sino apostando tal vez por recomendaciones, en base tal vez al camerino que tuvieron cuando fueron jugadores, que Ismael Blanco sí fue un gran jugador, exitoso, jugó en Argentina, en Europa, en Ecuador, le fue muy bien, pero como técnico está dando sus primeros pasos. Y ya le ocurrió algo que no se habrá visto bien en Ambato, ¿no? Ganando 2-0 ante Guayaquil City en condición de local, en lugar de aprovechar la altura y ese factor y liquidar el partido, en un ratito Guayaquil City le dio vuelta y le ganó 3-2. Dejó puntos importantes en casa, técnico universitario. Que si ganaba ese partido hoy estaba a 3 puntos del Cuenca y ganándole mañana ya le daba alcance. Bueno, eso no pudo hacer el equipo ambateño y mañana pues no tiene ese margen de error. Son dos equipos urgidos, obviamente el local suele tener más presión y allá habrá que ver también el Cuenca cómo compagina, porque creo que las bajas en defensa también, compañeros del Cuenca, lo pueden hacer tambalear un tanto, ¿no? Sin decir que Nardelli y Piedra hayan sido centrales de altísimo rendimiento, pero medianamente han cumplido. Y esto podría abrir, por ejemplo, la puerta a que vuelva Postel a jugar mañana. Y habrá que ver en qué nivel, cómo está anímicamente Santiago Postel luego de haber sido descartado.
2: Desde antes del Mundial, pues, ¿no?
0: Claro, porque allí ya lo empezaron a descartar porque claro. Se decía que iba a
2: creo
0: irse.
2: Que antes del Mundial inclusive ya no
0: Celico lo banqueó.
2: Como titular, ya lo, uh-huh. Ya lo banqueó Celico. Sí, entonces tiene ya algunos meses de no hacer fútbol en serio, hablo yo, con los partidos oficiales. Posiblemente un par de meses, tal vez 3. Que no ha tocado pelota ya oficialmente el jugador Postel.
1: Sí, casi 4 meses.
2: Germán. Si es que vuelve, que sea de la mejor manera. Porque ahorita hay que apelar a todos.
0: O ¿también? Podría ser Guevara. Claro. El Cuenca tiene 3 centrales disponibles para este partido. Patricio Bolsen, Santiago Postel y Eddie Guevara. Porque están fuera Piedra y Nardelli. El martes que estuvimos en el entrenamiento, vimos a Postel y Bolsen jugando los dos. Postel por izquierda, Bolsen por derecha.
1: Hizo línea de 4.
0: Línea de 4, sí. Con López por derecha y Erique por izquierda. Erique sería otro de los nombres que volvería. Pero ahora, capaz en estos días
1: si es que
0: van a ganar
1: el puesto. Decide que vayan los 3 al fondo, el Pollo y Erique como laterales, que podría darle resultado.
0: Uh-huh. Y los 3 centrales.
1: Claro, los 3
0: centrales. Guevara, Postel y.
1: Exacto, los 3 disponibles.
0: Bolsen.
1: El problema es que si alguien se lesiona.
0: Claro, en la banca no hay nadie.
1: ¿Quién crece entonces? Claro, es sería un riesgo, ¿no?
0: Sí, también.
1: Porque no estaría mal que vayan los tres.
2: Tocaría improvisar de pronto
0: a Macari.
2: A Macari.
0: El tema es que si Macari baja, ¿quién juega en el medio? Porque ya no está Vega. Claro. Y no está García.
1: Sí que está complicada la situación.
0: Claro, se recortó mucho la nómina. Entonces, creo que hasta por eso, y bien lo apunta George, Nekulman piensa en el tema de juego con línea de cuatro y me guardo un central por cualquier cosa que puede llegar a pasar.
1: Un cambio por...
0: O dentro del partido mismo, si el Cuenca está ganando los últimos 15, 20 minutos, quiere mantener el resultado, mete.
1: Se podría reforzar ahí, sí.
0: Central. Exacto. El dato de Postel, a ver, el último partido que juega Santiago Postel fue el 15 de mayo de este año, cuando el Cuenca gana en Loja 1-0 a Libertad. Allí juega 90 minutos. En mayo.
2: Mayo.
0: 23 15, de mayo.
2: 23 de mayo. Tres meses.
0: Claro. Claro. Tres meses. Sí, porque después ya empezó a ser suplente. Hubo partidos donde no fue convocado. Se hablaba de que se negociaba la salida. Finalmente se estancó el tema por la parte económica. Y de ser aparentemente borrado y reemplazado por Nardelli a aparentemente volver a ser titular. Habrá que ver cómo está él también en la parte, la falta de ritmo, la parte anímica, porque Postel no es que pierde el puesto porque el técnico así lo decide, porque en verdad no estaba jugando bien Postel, estaba con muchos errores. Inconvenientes, falta de tiempo.
2: Por eso fue la banca.
0: Por eso termina perdiendo el puesto. Pero hoy la urgencia, Cuenca lo exige así, en una zona complicada como la defensa. Y
2: entonces,
0: también
2: más o menos, hablando de línea de cuatro, de lo que puso en el entrenamiento, ¿cómo sería el Ferrero?
0: Ferrero, López, Bolsen,
2: Postelo
0: Guevara
2: y Eric.
0: Porque Arboleda jugó más adelante. En el
1: ahora,
0: medio.
1: No creo que sea Postelo Guevara porque es derecho Guevara.
0: Claro.
1: Y Postel es izquierdo.
0: Tendría que cambiarle el perfil a uno.
1: No creo que llegue a ese instante.
0: Claro, capaz juegan los dos extranjeros.
1: Sí, los dos.
0: Que jugaron mucho a inicio de año.
2: Sí.
1: Sí, si es
2: mal, pero jugaron.
1: Si es que iría con línea de tres, ahí sí.
0: Claro, ahí ya se acomoda.
1: Sería centro Bolsen. Postel y Guevara. Por derecha Guevara.
2: Y sería Macari, y ahí está la duda, ¿no?
0: Novoa.
1: Yo creo que iría Chacón.
0: Novoa o Chacón. Porque ya si Arique, que no lo convocó, lo pone de titular, a lo mejor con Chacón podría pensar lo mismo.
1: Claro, es que como
0: porque
1: decía,
0: tiene más ritmo.
1: Ya es hora de que tiene que limarse estas asperezas, pues. De pronto ya hubo una disculpa, qué sé yo.
2: Un sinceramiento,
1: un diálogo profundo. Pensando en la institución, pues, o sea, porque se los necesita. Por eso están contratados o fueron contratados, porque la institución los necesita. Y ya si hubo un impasse o algún malentendido o un acto de indisciplina, pues ya creo que inclusive ya fueron sancionados, además.
0: Claro, ya no los convocó.
1: Pero ya que la sanción no se extienda de por vida.
0: Que no le conviene, ni al Cuenca ni a los jugadores.
1: Ni a los jugadores, no.
0: Exactamente. Sí. Bueno, dejemos la puerta abierta que pueda ser Chacón o Novoa, delante tal vez de Melvin Díaz como enganche. Melvin. Por derecha Mancineri, por izquierda estuvo Arboleda y Benalcázar arriba.
1: Y González.
0: Quedaría fuera. O juega González y no Díaz.
1: Yo creo que más aporte sería González, que es más de oficio.
0: Más de enganche que Díaz.
1: Más enganche.
2: Aunque no se ha visto mayor
0: está
2: cosa.
0: Inspirado. Que es muy... Se desconecta mucho del juego. En eso creo que Díaz sí es más constante.
1: Sí,
0: más
1: pero ordinario. Yo más confianza le tengo a Díaz arriba que volanteando o ubicándose detrás del 9.
0: Claro.
1: Yo creo que él podría realizar una mejor gestión llegando sea por izquierda o por derecha.
0: Podría estar por allí la duda entonces.
2: Pero ya si no va a titular, entonces Melvin sería banca, porque está en Arboleda, está Mancinelli,
0: claro,
2: y está Benalcázar.
0: Salvo que lo abra a Melvin a jugar a la izquierda y lo deje en la banca Arboleda.
2: Y lo deje Arboleda.
0: Claro. O le retrocede a Arboleda a jugar de lateral y Erique es suplente. Bueno,
2: también es
0: por
2: buena,
0: ahí pueden estar.
2: Buena acotación.
0: Creo que hay 8 nombres fijos y luego 2 o 3 que pueden ir cambiando.
1: Ahora, ojalá que de última hora, porque esa ha sido la tónica en los últimos encuentros, que no viajó tal persona porque a último momento le dolía el estómago.
0: Claro.
1: Por eso es importante que se conozca la nómina de los viajeros.
0: Por supuesto.
1: Yo no veo por qué
2: ocultar.
0: Sí, ya se sabe.
1: No hay razón.
2: En cambio, técnico ha venido utilizando una formación con Ayrton Morales, ¿no?
0: El ex arquero de Barcelona.
2: De Barcelona y de Cuenca. Ajá, Ayrton Morales, Arce,
1: primo.
2: Anaya, Mena. Ha estado jugando Estupiñán, pero no va para este partido.
0: No, 5 amarillas.
2: Ajá.
0: Suspendido.
2: Castaño, Torres y Cuero, Carlitos.
0: Carlos Cuero,
2: Carlos
0: el ex
2: Cuenca,
0: el amigo de DZ.
2: Claro, Delgado y Wagner Delgado es.
0: Sí.
2: El que jugaba en Mucho Runa, ¿no? Sí. Caicedo y Bocanegra.
0: Es colombiano.
2: Es colombiano. Entonces, esa es la formación que más o menos ha venido utilizando, inclusive en el partido frente al Guayaquil City, donde estaba ganando por 2-0 y luego le dieron vuelta el marcador. Eso es lo que tiene técnico.
0: Sí, un plantel también cortito, sin tantos nombres.
2: Tiene también a Oñez, Brian.
0: Brian Oñez, ex-concejal. Que a lo mejor juega, ¿no? Sin...

0: el Nacional, justamente.
1: Claro. No ha sido tomado en cuenta ni para el cambio en los últimos partidos.
0: Sí, habrá que ver mañana entonces. Ahí el detalle, cómo llega el Cuenca, cómo llega también el equipo de técnico universitario. Ya leemos algunos mensajes, algunas participaciones. Nosotros a esta hora vamos a abrir espacio publicitario en vivo. Tenemos excelentes recomendaciones para nuestros amigos oyentes, George.
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0: Muy bien, cerramos publicidad. Acá algunos mensajes. Recuerden que hoy la dinámica era que nos envíen un mensaje a través del WhatsApp 0987-1757-88 y nos digan dos jugadores que hayan vestido la camiseta de técnico y de Deportivo Cuenca para participar en el sorteo de la camiseta conmemorativa, gracias a nuestros amigos de Pro N10 Sport. Por acá algunos mensajes. Buenas noches, señores comentaristas.

0: mi nombre es Segundo Berresueta. Los jugadores que han jugado en el Cuenca y en el técnico son Luis Estupiñán, Carlos Cuero, Carlos Arboleda y Brian Oña. Mire, a falta de dos, dio cuatro nombres. Leonardo Gabriel Fares Carchi nos dice: los jugadores que estuvieron en el Cuenca y técnico son Eddie Guevara y Edison Preciado. Correcta, correcta allí la respuesta. Darwin Enrique Rodas nos dice: Carlos Feró y Diego Dorregaray. Sí, Feró también, uh-huh. A los tiempos que sale ese nombre. Pablo Muñoz nos dice: Luis Estupiñán y la Tuquita Ordóñez. Sí, la Tuquita antes de llegar al Cuenca estaba jugando en técnico. Gerardo Saquicela Vanegas nos dice: Eddie Guevara y Edison Vega. También es correcta allí la respuesta. Nos dice por acá Pedro Daniel Álvarez Barros: jugadores que han estado en Deportivo Cuenca y en técnico, Edison Preciado y Luis Estupiñán. Correcto.
1: Tengo una duda. ¿Edison Vega sí estuvo en técnico?
0: Sí, jugó. Sí. Jugó un ratito, no mucho, pero estuvo. 6 meses me parece que estuvo Edison Vega. Antes de ir a Delfín, exactamente. Edgar Armando León, Edison Preciado y Luis Estupiñán. Acá Renato Martínez también nos dice Estupiñán. Y Michael Endara, mire. Michael Endara, los tiempos.
2: El mediocampista.
0: Que juega en América.
2: Claro.
0: Alto, sí.
2: Jugador de 5. De buenas hechuras, ¿no?
0: Sí, que se fue perdiendo luego.
2: Michael Endara, sí.
0: Juan Francisco Ordóñez nos dice: Luis Estupiñán y Andrés Chicaiza, mira, acá otro nombre nuevo.
2: También.
0: Chicaiza.
2: Claro.
0: En su momento el 10 de Liga. Costó $1,000,000 en Liga. Uno de los peores negocios que hizo Don Rodrigo Paz.
2: Bueno, ya no creo que sigue pagándole Liga.
0: No, creo que no. Y luego lo prestó por un montón de.
2: Y anda, equipos.
1: Pero creo que no fue Rodrigo, ya fue Esteban.
0: Esteban.
2: Sí. Está en la Unión, ¿no?
0: Sí, estaba jugando segunda.
2: En el equipo que le ganó al Cuenca en Copa Ecuador. La Unión de Cotopaxi.
0: La Unión de Cotopaxi, claro. Sí. Parece que estaba por allí. Acá nos mandan otro mensaje. Ya vamos a hablar de Melec. Nos dicen: amigos, con la llegada del nuevo técnico, ¿creen que Climo quiera llegar a ser director deportivo del Cuenca? ¿Le convendría o no? A ver, de la lista que nos habían dado de 4 nombres que eran opciones para Deportivo Cuenca como director deportivo, Climo ya era la primera opción.
2: ¿Y el resto?
0: Y el resto eran otros nombres más cercanos también, pero Klimovic era la primera opción y estaba por definirse por este tema de que Nasuti estaba en entredicho de si seguía o no seguía.
2: Entonces, o sea, ahora casi que ver. Como un hecho que llegaría.
0: Habrá que ver, porque de lo que cuentan en Emelec, Klimovic y Nasuti no van a salir de Emelec. Se van a quedar nuevamente en formativas. Entonces habrá que ver si Klimovic dice: me conviene volver a trabajar en formativas o ya me doy el salto a ser director deportivo del Cuenca. De lo que sabíamos, seguían conversando. Ahora, sobre todo en las últimas semanas, pero va a depender de la decisión que él tome también, si quiere llegar al Cuenca.
1: Dependía únicamente de él, entonces, una respuesta de su parte una vez que ahora queda fuera.
0: Exacto, ahora que ya no está de cuerpo técnico, depende de él.
1: Claro.
0: En dónde quiere quedarse, porque el Cuenca lo había llamado y era la primera opción. Habrá que ver qué termina pasando allí, pero estaban negociando. 7:39, momento de ir a la pausa, señor José Carpio. Volvemos enseguida con más información en Fanáticos y Campeones.
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0: 7:42. Volvemos con más. Saludos para todos. Gracias por estar del otro lado a través de Radioactivo en Fanáticos y Campeones. Por terminar la primera parte en el Serrano Aguilar, continúa ganando Cuenca Juniors 1-0 a 9 de octubre. Victoria clave para el equipo de Leonardo Vanegas, que se acercaría en puntaje, o de hecho quedaría con el mismo puntaje de 9 de octubre, y a uno de Atlético. Empieza ya la parte definitiva. Son 10 jornadas. 10 partidos, 5 en casa, 5 en condición de visitante. Por eso la importancia de arrancar con 3 puntos. Próximo partido de Cuenca Juniors el viernes 4 de septiembre en condición de visitante ante Independiente Juniors. Duelo de Juniors allí. Partido bravo también para el equipo de Vanegas, pero lo importante son los primeros 3 puntos en casa, claro, que los está consiguiendo momentáneamente.
1: Pero ha levantado ya a esta altura del partido el rendimiento del conjunto de octubre.
2: Sí, está mucho mejor.
1: Y está mejor, aunque el Cuenca Junior lanza punzantes, contragolpes. Me parece buen dominio de balón de los delanteros, sino poco abastecidos, pero este chico Zambrano me parece un...
0: Muy bueno.
1: Muy interesante.
0: Este, claro, él estuvo en el ascenso. Fue parte del equipo que ascendió la temporada pasada, fue una de las figuras en Copa Ecuador, en segunda. Muy buen elemento.
1: Sí, y él hizo el gol, ¿no? Con el que está ganando.
0: Efectivamente. Y hablando de 9 de octubre, había leído la información de que 9 de octubre es el primer equipo del fútbol ecuatoriano que ha empezado formalmente los trámites para convertirse en sociedad anónima. Que es un proceso bastante extenso, bastante largo, pero contaban que ya 9 de octubre había empezado con toda esa documentación, a recopilarla, a empezar a hacer las averiguaciones. 9 de octubre, que es un equipo que ya pertenece a una propiedad, o pertenecía también antes, ¿no? Con Dalo Bucaram, que luego él termina vendiendo, digámoslo así, al equipo a gente que ha llegado desde Colombia y que le cambió la sede. Juegan ahora en La Troncal, en la provincia del Cañar.
1: Yo no sé cómo cambió este equipo, que es tan tradicional de Guayaquil. Acordémonos, Jorge, de los señores Mateus,
2: claro,
1: que eran los que manejaban al conjunto del 9 de octubre. No es de socios. Una curiosidad, ¿las ADS pueden hacerse equipos, los equipos de socios?
0: Sí, a través de asamblea. Claro, tendrían que llamar a una asamblea, convocar y proponer a los socios convertirse en una sociedad anónima.
1: Y luego el asunto de estatutos, las votaciones de asambleas.
0: Claro, si aprueban ese tema, procederían.
1: ¿Seguirían teniendo voz y voto los socios?
0: No. Serían socios que pueden aportar, que pueden ir al estadio, pero las decisiones ya las toman los propietarios, digámoslo así. Como en Independiente del Valle, o
2: sí,
0: en este caso
2: prácticamente Orense. Prácticamente se privatiza de
0: manera total. Que esa es la idea, pasa a ser una empresa.
1: Vale,
0: con su dueño,
1: vale,
0: con sus inversores. Como lo es
1: Orense.
0: Claro, los socios para ir al estadio nada más.
1: Para ir al estadio.
0: O ahora, para una asamblea que les digan alguna cosa.
2: Ahora, al ser una sociedad anónima, pues entiendo que ya tiene que ir a la parte mercantil.
0: Claro.
2: Ya tiene que ser controlada por el Estado.
0: Claro, la UAFE también.
2: Entonces,
0: hacer los chequeos de dónde vienen los fondos, quiénes son las personas, claro, que invierten, que ese es un detalle no menor.
2: Es,
0: ¿no?,
2: una compañía.
0: Porque mucho se habla en el fútbol y se sospecha de gente que... Y se dijo alguna vez, ¿no? Hubo una investigación,
1: pero
0: de
1: sí,
0: equipos
1: que
0: lavaban dinero.
1: Que la UAFE interviene, pero no así tan...
0: Tan fuerte.
1: Tan fuerte como debería ser ya en sociedades anónimas.
0: Claro, hubo una investigación que decían que habían equipos ecuatorianos que se había detectado que habían indicios de un
1: lo
0: lavado
1: dijo
0: de dinero.
1: El embajador de Estados Unidos.
0: Sí.
1: Franz Fangs.
0: Sí.
2: Bueno, ahí
0: Patrick
2: se involucró a muchísimas,
0: sí,
2: muchísimas Fitz entidades.
0: Fitzpatrick.
1: Lo dijo, el fútbol ecuatoriano está
0: inundado.
2: Allí involucró al fútbol, involucró a los generales.
1: Claro, también
2: involucró a políticos.
1: El mismo embajador dijo verdades, ¿no?
2: Claro.
1: Que nadie se atrevió a refutar siquiera. Nadie dijo, a ver,
2: y no lo han hecho.
1: A ver, demuestren.
0: Hasta ahora, ¿no?
1: Nadie dijo, demuestre, claro, porque solamente habla. Por ahí sí hubo algunas alzadas de voces, pero más yo creo más bien que él tuvo la razón, o tiene la razón, la valentía.
2: Pero tampoco se hizo ninguna investigación profunda, como otros casos.
1: Es que no sé si le incumbe al embajador aquello, las investigaciones.
2: No, pero
1: él
2: base
1: soltó
2: a eso...
1: Soltó la bomba para que acá las autoridades averigüen.
0: Sigan el caso, pero ellos, claro, no.
2: Exacto. Pero
0: miraron otro lado.
2: Pero así se han examinado, se han investigado muchos otros temas. Producto precisamente de las versiones del embajador norteamericano. ¿Y por qué lo otro no? Esa es la pregunta.
0: Claro. Y ese es el detalle, ¿no? Esto de las sociedades anónimas que si empiezan a hacer tendencia, vigilar muy bien, ¿no? Quiénes son los que están detrás, las personas, qué historial tienen. Porque hay muchos clubes que a lo mejor ven en la sociedad anónima la salvación. Entregar el club a personas que...
1: Chao, gerenciamientos.
0: Sí, gerenciamientos. Yo creo que no ha funcionado esto.
1: No ha funcionado.
0: Creo que al menos yo preferiría, si fuese socio, que mi club sea en propiedad de gente que un gerenciamiento, que es...
2: Porque va a estar encarcelado en la ley, pues.
0: Exacto. Y son personas que tienen la responsabilidad. En cambio, el gerenciamiento es para unas cosas sí, para otras cosas es el club, para una cosa es los socios, para otra es el presidente, para una es el gerenciador. Entonces, es una medida intermedia entre que sí y que no. En cambio, ya la sociedad anónima es directamente... Y
2: le cae la superintendencia de compañías.
0: Exacto.
2: Si es que hay anomalías.
0: Claro. Uh-huh. Y ver bien la gente que está acá, que esté capacitada, que sea gente de fútbol. Porque han habido casos que han dado sociedades anónimas a gente de plata, pero que no tienen idea de fútbol y el equipo ha ido de tumbo en tumbo y han terminado regalando.
1: Pero esto va a tomar tiempo, ¿no? Va a tomar tiempo. Sí. Entiendo que la conformación de una sociedad anónima no es seguramente un trámite muy largo, pero al ser equipos de clubes, de socios, claro, entonces
0: eso ya es lo más.
1: Requiere otro tratamiento.
2: Aprobación total.
0: Uh-huh. Exactamente. Ahí el detalle, ¿no? Justamente hablando de 9 de octubre, el rival de Cuenca Juniors, que empezó ya formalmente ese camino. Veremos si lo logra y si lo concreta, qué equipos van también detrás de esa situación.
2: Ahora, si es que es por el bien del fútbol, bienvenido sea. Para que, de alguna manera, pues un club ya ordenado, un club disciplinado y con gran respaldo económico de capitales privados, realmente se puede armar un gran equipo que puede elevar el nivel del fútbol ecuatoriano.
1: Ojalá que fuera así, ojalá que fuera
2: así. Esa es la idea.
1: Lo de la razón social del AUCAS no tiene nada que ver ahora con sociedad, ¿no?
0: No.
1: Es sociedad deportiva AUCAS, pero nada que ver
0: todavía con Anónima. No.
1: Ni cosa parecida.
2: Es que como es un equipo que tiene muchísimos años, a las sociedades se les conocía pues a pequeños grupos humanos, como aquí en Cuenca, por ejemplo, hay la Sociedad Obreros de la Salle.
0: Claro, grupos de
2: personas. Algo similar es la Sociedad Deportivo AUCAS.
1: Igual es Sociedad Deportivo Quito, ¿no?
0: Claro.
1: Y la misma razón.
2: Claro.
1: Social, pero nada que ver con lo que esto ya
0: implica. Claro, esto es nuevo. Los ads. Efectivamente, bueno, hay ese detalle. 19:49 ha llegado y ha sido presentado ya en redes sociales.
2: Ay.
0: Casi gol.
2: Se acaba de salvar.
0: Se salvó el Cuenca Juniors. Ha sido presentado hace minutos a través de las redes sociales Ezequiel Medrán. El conjunto eléctrico dice: bienvenido al bombillo Ezequiel. El entrenador argentino Ezequiel Medrán es el nuevo técnico de Club Sport Emelec. Liderazgo, intensidad, competitividad para liderar esta nueva etapa en el bombillo. Bienvenido a Emelec, profe. Así lo ha recibido Emelec, que ya llegó ayer, anoche. Medrán. Hoy en la mañana. Anoche se supo lo de...
1: Habló un poquito y dijo: ya conversamos luego. Voy a hablar
0: ya luego
1: con
0: hablamos.
1: Todos, pero
0: luego para hablar, dijo.
1: Pero luego hablamos.
0: Ya luego conversamos.
2: Hablemos luego.
0: Bueno, una apuesta de Luis Miguel Escalada, un técnico sin experiencia en primera división. Anoche veíamos su pasado, dirigió en cuarta división, tercera división, segunda división. Es llamativo esto, ¿no? Y los clubes ecuatorianos siguen con esa tendencia, ¿no? De ver técnicos que en primera división no han conseguido tanto rédito. ¿Será la respuesta a lo económico, tal vez?
2: Parte de lo
0: ahorrarse
2: económico.
0: Un poquito.
2: Parte de lo económico, y también muchas veces hemos criticado que son los mismos técnicos los que están aquí dando la vuelta.
0: Viendo que cae.
2: A ver qué pasa con determinado técnico y enseguida mete en carpeta. Entonces, de pronto puede resultar. Al igual que ocurre a nivel de jugadores, pues. O si no, pregúntenle al Deportivo Cuenca, ¿cuándo? Desde hace mucho tiempo, al menos, no ha traído jugadores de primera división del fútbol argentino,
0: claro,
2: o del fútbol uruguayo. Todos han sido de primera B de Argentina.
0: Por lo
2: en el mejor de los casos.
0: Claro.
2: Y han resultado la mayoría de ellos.
0: Sí.
1: Veía por ahí los números del señor Medrán.
0: Medrán, sí.
1: Medrán. No son malos, ¿no? No son malos.
2: Victorias. ¿Medrán o Medrano?
0: Medrán. Ezequiel Medrán.
2: ¿Te acuerdas de un arquero Medrano?
1: Medrano.
2: De Macará.
1: Del Barcelona.
2: Macará va antes.
1: El arquero del Barça de España, se dice.
2: Ah, de... no, de acá en Ecuador.
1: Sí, me acuerdo. Medrano. Llegó a Barcelona, uruguayo.
2: Yo lo vi toda la vida en Macará. Hizo unas atajadones.
1: Tuvo paso por Barcelona de España el arquero Medrano.
2: ¿Ah, sí?
1: Me enteré últimamente cuando leía un poco la...
2: Entonces, ve, ahí está la relación. Esa clase de jugadores llegaban antes, pues. Al Cuenca mismo llegaban jugadores que venían actuando prácticamente en un mundial, caso de Bareño.
1: Bueno.
2: Santiago Rodríguez.
1: Claro, y en la década de los 90 también venían...
2: El Puma Rodríguez.
0: Claro,
2: el
0: Puma. Padres de primero.
1: Claro. Ahora,
2: había uno, el viejo Viaggio, puede ser.
0: Pampa Viaggio.
1: Pampa. Pero no, no surtió efecto.
2: Claro, acá. Pero también mundialista, me refiero.
1: Él vino con Ariel Mangiantini, me acuerdo, un puntero rapidísimo. Pero claro, jugadores de primera, como dices. Claro.
2: Es que ahora hay que aventurarse por la parte económica y también a ver si es que ya se da un cambio, sobre entonces, todo en materia de técnicos.
1: Entonces, ¿colegimos en que el fútbol ecuatoriano ha ido para atrás? ¿O?
0: Claro, en el económico, al menos en los últimos técnicos, no nombramientos puede, claro. Que hemos visto. Claro, técnicos.
1: Ha ido para atrás.
0: Salvo Liga Independiente, que me parece tienen los técnicos de mayor nombre a nivel internacional.
2: Es que también.
0: Papa y Álvarez.
2: Complicó también el hecho de que se amplió a 8 extranjeros. Ese tiempo eran 3 en cancha, me parece, y 4.
0: Es que los 4 en nómina, 3 en cancha.
1: Se infravaloraron, claro. También los jugadores nacionales. Y ya dijimos el otro día, más barato salía.
0: Traer 2 extranjeros.
1: Extranjeros, claro. ¿De qué nivel, por supuesto?
2: Ahora, el asunto es que también se han sobrevalorado jugadores argentinos, pero de primera.
0: Sí.
1: Ah, entonces, sí, ya
2: hay se que apelar a los de segunda.
0: Apostar. Claro. Y ahí habrá que ver cómo le va a Emelec. Yo creo que, a ver, si Emelec quería buscar un hombre de más experiencia y recorrido en el fútbol ecuatoriano, tanteando bien el terreno, algún nombre podría Celico. Llegar a tener. No, Celico ya no. Celico ya no tiene. Celico va a Venezuela. Pero a lo mejor algún nombre en el medio sí podía llegar a encontrar Emelec, pero tal vez no de los más nombrados.
2: Pero es que
0: Emelec
2: caeríamos en lo mismo.
0: Complicado.
2: Los mismos técnicos que dan la vuelta.
0: Claro, y traen
2: ojalá que le vaya bien a este.
0: A Medrán.
2: Este personaje nuevo que llega al fútbol ecuatoriano.
0: Claro, y para él es una gran oportunidad porque va a ser su primera experiencia en un equipo de primera división, un equipo por nombre muy grande, por actualidad no, pero por nombre sí muy grande. Para
2: ahora,
0: él
2: yo no sé
0: chance.
2: Si es que la nómina le permita realmente cumplir la cabalidad.
0: Es un equipo que él no armó.
2: Para comenzar.
0: Claro.
2: Y tampoco veo calidad.
1: Ahora están los arrepentimientos, ¿no? De haber sacado a Duró, que en definitiva sí. En los últimos años ha sido el que mejor números ha tenido.
0: Claro. Y él agarró un equipo también, así, limitado, sin refuerzos.
1: Pero bueno, ya está, ya las lamentaciones sobran.
0: Otro equipo con 3 técnicos en el año. Son muchos equipos con 3 entrenadores. Hablábamos de técnico universitario en Emelec también. Vicente Sánchez, Cristian Nasuti y ahora Medrán. A ver cómo le termina yendo. Es lo que ha pasado. Ya tener 3 técnicos, 2 técnicos en el año, creo que puede llegar a ser hasta normal en cualquier
2: ya
0: equipo.
2: Ya es un mal antecedente, pero.
0: Pero ya 3, 4, le pasó alguna vez al Cuenca, 5. Ya es síntoma de una mala planificación.
2: Y un momento
0: deportiva.
2: Dado con 2 al mismo tiempo.
0: Claro, tuvo ahí la dupleta que no le funcionó. Pero bueno, Emelec uno de los equipos que ha cambiado mucho de entrenador y habrá que ver cómo le va ahora con la llegada del técnico argentino que debuta este fin de semana ya, con el partido ante Leones.
1: Ya dirige.
0: Ya dirige.
1: El día domingo.
0: Domingo.
1: Con transmisión de Radioactiva.
0: Exactamente.
2: Ustedes, tú estás.
1: Ajá, ustedes están el sábado, ¿no?
0: Yo estoy el sábado con George en
2: Manta. Y la despedida de Jean-Paul.
0: Y mi despedida.
1: Ajá. Y mañana. Van Andrés.
0: Mañana Andrés, Carlitos, Pachi y el señor Freire.
1: Ah, ya. Dieguito Martínez va conmigo entonces el domingo.
0: El domingo.
2: Le encanta ir con vos además.
0: Claro, se siente bien. Sí. Se toman una heladita allí.
1: Saludos, disfruta. Dieguito.
0: Bueno,
1: estar escuchando.
0: Antes de irnos, abrimos nuevamente espacio publicitario. Terminado el primer tiempo, 1 para Cuenca Juniors, 0 para 9 de octubre. Así que continuamos con más.
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0: Muy bien, cerramos publicidad. Gracias a toda la gente que participó esta noche. La consigna era que nos digan dos nombres de jugadores que hayan actuado tanto en Deportivo Cuenca y en Técnico Universitario. Muchas respuestas correctas. Leo por acá, Raúl Alvarado, Cristian Cordero, jugadores cuencanos, sí, estuvieron por acá. Y también en Ambato, Luis Estupiñán, Eddie Guevara, nos dicen por acá. En otro mensaje, Tuquito Ordóñez, Eddie Guevara. Exactamente, claro, son los nombres que han enviado. Bueno, gracias a todos los que participaron, quedan inscritos y mañana atentos temprano, 8 de la mañana, en la primera emisión de Aire 88, el sorteo entre toda la gente que estuvo atenta esta semana participando. Así que de nuestra parte nos vamos, nos despedimos. Mañana no tenemos programación, el lunes volvemos con la programación habitual.
2: 18:30 la previa.
0: Exactamente.
2: El partido del Cuenquita.
0: 19 el partido. Nos vamos. Gracias, George. Gracias, Germancito. Un abrazo para Josu, para Joan. Nosotros nos vamos y los esperamos mañana con más deportes en Radioactiva.
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1: Siete hábitos de la gente efectiva. Quinto, busca entender y luego ser entendido. Este es el concepto de empatía. Es muy común que grandes negocios se estanquen por falta de comprensión. Si queremos tener relaciones en las que ambas partes ganen, primero tenemos que comprender qué es lo que la otra persona necesita y quiere, y sobre todo, qué significa para ella la palabra ganar. Este es un aspecto básico de la negociación. No podemos ofrecer soluciones o proponer acciones si antes no hemos comprendido la profundidad de la situación. Para ello debemos desarrollar la comunicación empática y aprender a escuchar de forma activa. Escuchar para entender, no solo para contestar.
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empieza el último Café Activo de esta semana. ¿Cómo les va a todos? Buenos días, cuencanos, guayaquileños, ecuatorianos y de otras nacionalidades también. ¡Buenos días! Qué gusto estar con ustedes, qué gusto encontrarnos nuevamente. Es viernes ya, fin de semana. Ya hacía falta viernesito. Último viernes del mes también. Se va el octavo mes del año. Se va. Se fue. Se fue agosto, ya. Se acabó agosto, amigos, y esto es Navidad. Se acabó agosto y esto es carnaval. Qué cosas, ¿no? Pero bueno, espero que estén bien, que hayan dormido, que hayan descansado, que hayan podido descansar. Ayer hubo eclipse, ¿no? Ayer vi el eclipse, me llamó la atención a los tiempos que veo un eclipse. Y entiendo que mucha gente lo hizo también. Aquí estamos. ¿Cómo se sienten hoy? ¿Cómo les va? ¿Cansados? Yo estoy re cansado. Estoy cansado, pero bien. Bien, ahí vamos. Juntos hasta que sean las 8 de la mañana en esta que es una presentación de Talleres C Auto. 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Es un placer encontrarnos, conocernos, escucharnos y disfrutar lo que viene a continuación. Aquí empezamos, Café Activo.

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3: Yo te dedico. Te dedico esta acá. ¿Te parece? Disfrútala, que está buena la canción. Es viernes. Y siempre suena bien Carlitos Vives.

0: Ya es viernes, cafeteros. Casi no me escucho, pero ¿cómo van ustedes? Buenos días. Buenos días, buenas, buenas. Ahí está. Mejor, 6 de la mañana con 23 minutos. Ya se despertaron ustedes también. Tuvieron un sueño largo, prolongado y reparador, que es lo más importante de todos, ¿o no? Esperamos que sí. Vamos a saludar con Landry, que también ya está por acá. Ha vuelto el día de hoy. Estará ya para cerrar la jornada y la semana. Hola, Landry, ¿cómo estás?
1: Hola, Hans, ¿cómo estás? Buenos días, queridos cafeteros. Abrazo fuerte a todos. Aquí estamos, así es, tú lo has dicho. Listos para cerrar la semana. Ya en este viernes 28 de agosto.
0: Viernes 28, así nada más. Uh-huh. Fin de semana, día viernes. Con todos ustedes desayunando, quizá despertando, es lo más lógico. Se les están cerrando los ojos, pero tienen que seguir caminando cual zombies. Bueno, ahí estamos. ¿Qué más? ¿Qué ha habido, André? ¿Qué me cuentas? ¿Cómo te fue ayer?
1: Bien, me fue bien, ¿sí? Ahí dejando a la nena ya.
0: Dejaste a la bendición.
1: A la bendición. Y hoy día amaneció ya enferma.
0: No te puedo creer.
1: Y estaba que entre
0: pero
1: que
0: no puede ser.
1: Se iba y no se iba.
0: ¿En serio?
1: Sí. No, pero por temas de, no sé, empezó con tos. Amaneció con el ojito hinchado.
0: ¿En serio?
1: Sí, no sé qué es. No sé si es el típico orzuelo de que daba en la niñez.
0: Orzuelo de inicio de clases.
1: Yo no sé, te juro, así. Pero bueno, ahí quedó decidiendo si se va o no. Yo ya dejé dando la dosis del medicamento que para todo.
0: Ya.
1: A ver cómo le va. Mira. Pero eso ya le dije, ¿sabes qué? Más bien ni te vayas, porque ya incluso en la escuela les han dicho que realmente las clases van a
0: empezar el lunes.
1: Van a empezar el lunes. Ayer y hoy van a estar ahí como.
0: Entonces, ¿para qué hacen
1: socializando?
0: Eso.
1: Yo también no entiendo. Ya empiecen de una vez el lunes.
0: Claro, ya vayan el lunes.
1: Ayer
0: bien.
1: No han hecho nada, no han me hecho imagino, mayor cosa.
0: Me imagino.
1: Les han ido presentando a los profes, pero no han hecho nada, literal.
0: Caramba.
1: Y hoy, por lo visto, es lo mismo. Les han dicho que clase van a tener el día lunes.
0: Ajá. El lunes.
1: Entonces le digo, no te vayas, le digo, más bien cuídate porque estás así. No, me quiero ir.
0: Ah, bueno, mira.
1: Bueno, no sé si se llegue a ir o no, pero...
0: Yo a mí me hubiesen dicho eso y hubiese dicho, bueno, me quedo, gracias, mamá, a mí me quedo.
1: Estoy de vuelta a la realidad.
0: De vuelta al mundo real, como están ustedes también, cafeteros, seguramente ya también andan en esas, ¿no?
1: Uh-huh. Los tuyos todavía la otra semana, ¿no?
0: La otra. El uno así mismo como la tuya, va el jueves. Ajá. Y el viernes, la otra va el viernes en cambio.
1: Uy, solo para... igual también no harán nada.
0: Claro, seguramente.
1: Y el lunes empezarán ya con las clases.
0: Y a su vez el subsiguiente lunes será el inicio para ellos.
1: Muy bien. ¿Qué más?
0: ¿Planes de fin de semana? ¿Alguna cosita? ¿Tiene otra farra? Usted que es una mujer muy...
1: No.
0: Sociable.
1: Sí, la farra hasta ahora me duró. Todavía. Los achaques, creo.
0: Los achaques.
1: ¿Qué tal, no?
0: Claro.
1: No, juiciosos de este fin de semana.
0: Va a pasar en casita.
1: Casita.
0: Me mando los cuadernos.
1: Todavía faltan un par, entonces sí hay que dejar todo a punto este fin de semana.
0: Muy bien.
1: Sí. ¿Qué
0: Oye,
1: más?
0: ¿Viste el eclipse?
1: Lo vi parcialmente cuando estaba más o menos a la mitad. Okay. Y de ahí ya me fui a dormir.
0: Sí, tardecito yo.
1: Eran 11. Más de las 10.
0: Yo a las 11 bajé y vi, ya estaba casi total. Nunca llegó a ser total.
1: No, iba a ser a un 90%, sí, claro. Algo así.
0: Entonces sí lo vi.
1: ¿Pero se puso roja la luna?
0: Sí, o sea, fue un fenómeno diferente.
1: ¿Pero tú la viste roja?
0: No sé si roja, pero café, o sea, como que sí.
1: Ah, ya, ok.
0: Claro. Entonces sí, yo
1: quise,
0: sí la vi. Yo sí,
1: pero
0: bajé a las 11 de la noche a ver.
1: Sí bajaste. Yo sí. Salí como eso de las 10. Ya. Primero tipo 9, luego 10, antes de irme a acostar. Y de ahí dije, no, ya, aguantarme una hora para ver.
0: No, yo sí, ayer...
1: Estuve en el juicio de, vamos a dormir más temprano.
0: Ayer estaba escribiendo las últimas palabras de mi tesis, que ya creo que las últimas las escribí dormido.
1: ¿Ya?
0: Y entonces, claro, como estaba en eso, mi hijo ama estas cosas, mi hijo ama los fenómenos naturales.
1: No, a mí me encanta, te digo.
0: Mi hijo es pero loco por eso, entonces él ya no se durmió. Era esperando a que sean las 11 de la noche porque él ya había averiguado que la mejor hora para verlo eran las 11 de la noche.
1: Es que sí, era.
0: Claro.
1: Era entonces, ya, digamos, la totalidad del eclipse, 11:30.
0: Entonces él estaba que bajaba, que veía, que bajaba, que subía, que y a la hora que fue, y yo ya lo escuché, que ya salieron todos y me vino a buscar.
1: ¿Ya?
0: Papi, vamos a que veas el eclipse. Y yo como despierto estaba, bueno, al menos estaba con los ojos abiertos, entre dormido y despierto, pero trabajando, bajé, observé y dije, ah, ok, sí, está un fenómeno medio raro.
1: Ajá.
0: Y de ahí subí nuevamente. Pero bien, interesante.
1: Sí, ¿no? Y mira que hace poco tuvimos otro muy interesante que fue todo un espectáculo, el eclipse de sol.
0: Claro, ese fue.
1: Ese fue mundial, increíble, ¿no? Que no tuvimos la oportunidad de verlo, pero sobre todo en España. ¡Wow! Increíble, ¿no? Unas imágenes espectaculares y ahora esta conocida como la luna de sangre.
0: ¿Cuál es el fenómeno?
1: La que tuvimos
0: en este
1: ayer.
0: Caso,
1: la Tierra cubre a la luna.
0: La Tierra cubre a la luna, pero ¿Cómo sucede? La Tierra
1: sí.
0: Con su sombra, porque nosotros somos el un...
1: La Tierra le pone la sombra a la Luna. En el eclipse anterior, era la Luna cubría al sol.
0: Claro.
1: Sí, así es. Ahora, ¿cómo se dan estos movimientos?
0: Claro, porque
1: compañero,
0: nosotros somos el un cuerpo y cómo vemos que el un cuerpo se superpone al otro... Si nosotros en teoría somos del un cuerpo, entiendo que es un fenómeno de la
1: astronómico.
0: Sombra, claro, pero lo que pasa es que el sol y la luna está bien porque tú eres un tercer cuerpo que lo estás viendo desde otro lado.
1: Ajá.
0: Y observas cómo el uno se antepone al otro. Pero en este caso, si nosotros somos del un cuerpo, ¿cómo podemos ver? Entiendo que es por la sombra que generamos. Básicamente,
1: sí.
0: Más que podernos ver a nosotros cubriendo a la luna. No sé, pero alguien tendrá más información. Sí, le dije eso ayer a mi hijo y a mi esposa y no supieron explicarme. Dije, por favor, no me llamen si no están con información clara. Por favor. Entonces, así estuvo. Oye, otro tema que no...
1: Tipo de eclipse. Aquí tengo eclipse. Ayer, ¿podríamos decir que fue un eclipse total?
0: Yo creería que sí.
1: Dice, la luna entra por completo en la umbra de la Tierra. Toma un color rojizo o cobrizo debido a que la atmósfera filtra la luz solar.
0: Ah,
1: o sea, el sol en el lo que lo refleja a la Tierra, esa lucecita es lo que hace que se vea como la llamada luna de sangre.
0: Ok.
1: Entonces el fenómeno es que...
0: Bueno, la umbra es la sombra.
1: La
0: ¿no?
1: umbra de la Tierra, la luna entra por completo en la umbra de la Tierra.
0: Ok, en la
1: Así
0: sombra
1: sería.
0: De la Tierra.
1: Sí. Exactamente.
0: Es la sombra que nosotros proyectamos en la atmósfera, en el espacio.
1: Ajá.
0: ¿Sí?
1: Ahora, la pregunta ahí es, ¿pero por qué en un momento y en otro no? O sea, ¿qué pasa con esa sombra? ¿Se mueve la sombra? ¿Se mueve la luna? ¿No?
0: Claro, es que dice que durante el crepúsculo, la franja visible de la sombra aparece en el cielo despejado como una banda oscura y difusa sobre el horizonte, que en este caso la sombra de la Tierra se ve mejor cuando el horizonte es bajo, como sobre el mar. Acá se vio súper bien, ¿ah?
1: Lo vimos espectacular.
0: Sí, y cuando el horizonte, a ver, como sobre el mar, y cuando las condiciones del cielo son despejadas. Ayer tuvimos un cielo despejado. La sombra de la Tierra es tan curva. La sombra de la Tierra es tan curva como el planeta mismo, a pesar de que hayan terraplanistas hoy en día en el 2026.
1: Sí.
0: Pero bueno, así estuvo el fenómeno, ¿no?
1: Oye, tengo un videíto aquí. Dura un minuto. Explicándonos okay. Cómo funciona.
0: Póngalo ya para dejar claro esto.
1: Sí, yo creo que vale la pena. Ah, pero está en mi teléfono. No se puede.
0: Tu teléfono. Lo que tendrías que hacer es compartirlo al WhatsApp de la radio y luego lo abres desde. Ay, pero. Claro.
1: Uy, no. O sí.
0: O sea, sí, lo abres desde... Y si no, ponle con el altavoz nomás, pues. Porque igual de ver la gente no va a ver.
1: Perdón, a ver, vamos a intentarlo por acá. Más fácil.
2: Como respuesta corta, se dice que ocurre cuando la Tierra se coloca entre el Sol y la Luna. Para entenderlo, imagina al Sol iluminando la Tierra. Como la Tierra bloquea parte de esa luz, detrás de ella se forma una enorme sombra que se extiende por el espacio. Cuando hay luna llena y la órbita de la luna la lleva a pasar por esa sombra, comienza el eclipse. Hay tres tipos de eclipses. Total, toda la luna entra en la parte más oscura de la sombra y puede adquirir un tono rojizo.
1: ¿Qué fue el caso?
2: Parcial, solo una parte de la luna queda dentro de la sombra más oscura. Penumbral, la luna pasa por una zona de sombra más débil y el cambio de brillo casi no se nota. Aunque hay luna llena todos los meses, no hay eclipses lunares todos los meses, porque la órbita de la luna está inclinada. Por eso normalmente la luna pasa por encima o por debajo de la sombra terrestre. Los eclipses lunares son fenómenos especiales. Disfrútalos cuando tengas la oportunidad de observarlos.
1: ¿Cómo se produce? Perdón.
0: Okay,
1: ahí está.
0: Está más claro. Muchas
1: para
0: gracias.
1: Mí no tanto.
0: No, sí.
1: O sea, hablaba de que la luna normalmente está inclinada. O sea, la pregunta es ¿por qué no todos los meses entonces
0: porque
1: hay
0: se
1: eclipse?
0: Tiene que dar esa alineación justa, ya que el otro lado de la Tierra es iluminado por el Sol, en la parte que está iluminado.
1: Sí, sí, eso lo entiendo.
0: Claro, pero tiene que ser justo porque si no van en esa dirección exacta, la luna en otros casos pasa por acá, digamos, debajo de la zona.
1: Eso dice, debajo, encima, y de forma inclinada. Claro. Pero ¿por qué en esta ocasión está en otra posición?
0: Es que entiendo que dentro de ese de los fenómenos y los movimientos, el de rotación y traslación, hay un momento justo que es cuando se produce esta alineación perfecta, sí, para ver de esta manera.
1: Claro. Hace poco tuvimos, previo al eclipse de Sol, tuvimos una alineación de varios planetas. Entonces igual surge la pregunta, ¿qué sucede para que se alineen los planetas? Porque el planeta no sale de órbita.
0: Claro.
1: ¿No?
0: O sea, insisto, creo que es un poco por el tema de los movimientos, el de traslación o el de rotación, que como no siempre va a estar exactamente ahí, ustedes en su momento específico va a pasar, es decir, serán fenómenos.
1: Claro, por eso pasan.
0: Claro, cada tanto tiempo nada más.
1: Cada tanto tiempo y no suceden todos los meses y por eso es que también nos llaman tanto la atención, ¿no?
0: Acá mandan fotos, dice, buenos días. A los años un eclipse estuvo lindo, dice.
1: Uh-huh.
0: Le puede tomar una con cámara fotos y nos manda las fotos y son chéveres, ¿no? O sea, se ve bien bonito.
1: Entiendo que uno similar tuvimos en el 2024.
0: Sí.
1: Hace 2 años. Okay. Sí.
0: Dice, por otro lado, soy educadora. Escuchando. A ver, dice, soy educadora. A ver, soy educadora. Escucharlos así de responsables me encanta. Y conocer el otro lado de mi diario vivir. Y así como dijeron ayer, tenemos todo tipo de padres de familia y muchas veces es agotador educar a las familias enteras.
1: Ay, Dios.
0: Sin embargo, es lo que nos toca para estar en sintonía. A seguir. Hans, soy de la Asunción de Guayaquil. No entiendo, de la Asunción del Colegio Asunción.
1: Debe haber Asunción
0: pero eres,
1: en Guayaquil.
0: Eso quiero saber. O eres de un Colegio Asunción en Guayaquil.
1: En Guayaquil.
0: Que tengan un lindo día. O es de Colegio de Asunción, pero oriunda de Guayaquil. Puede ser también, maestra.
1: Yo pienso que Asunción de Guayaquil, en Guayaquil, okay. Sí.
0: Uh-huh. Dice, hola André y Hans, ayer fue un eclipse parcial, tapó el 96% aproximadamente de la luna.
1: Sí, bueno, pero yo lo tomaría como total, porque sí se dio el fenómeno de que la luna se enrojeció, entre comillas.
0: Claro.
1: ¿No?
0: Claro, que sí, había una franjita. Sí,
1: apenitas,
0: sí,
1: pero
0: está bien.
1: Digamos, el fenómeno se dio.
0: Dice.
1: Cuando es parcial, no se da el tema de la luna de
0: mira,
1: sangre.
0: Mira, ha sido ni la una ni la otra, dice. Perdón, del Colegio de la Asunción.
1: Allá.
0: En Guayaquil. Es decir, de acá. Y soy guayaquileña, jajaja. Ja, ja. O sea, estudió acá, me imagino, en el Colegio Asunción.
1: Yo creo que es de Guayaquil.
0: Y ella es de Guayaquil, oriunda, sí. Es
1: bueno, ¿estudió en Cuenca o no estudió en Cuenca,
0: sí, más
1: amiga?
0: Claro.
1: Más claro.
0: Perdón, dice del Colegio de la Asunción.
1: De Guayaquil. Guayaquil.
0: No, en Guayaquil.
1: Por eso. Entonces, sí, un colegio en Guayaquil.
0: Pero ella nos va a confirmar, porque está ahí nuestra cafetera, está escribiendo. Y no nos va a dejar con esta duda, es como quedarnos con la duda del eclipse ahora, por favor.
1: Sí.
0: A ver.
1: Deberíamos invitar a un astrónomo o un astrólogo. Porque
0: del colegio de, tú decías, de Guayaquil.
1: En Guayaquil.
0: Sí, aquí estoy. Qué risa, dice. No, tampoco nos vamos a burlar, por favor.
1: No, dirá, ay, cómo no entienden
0: no,
1: este
0: disculpa,
1: par.
0: No, disculpa, estamos hay con sueño.
1: Hay que dibujarles.
0: Disculpa, dormí 4 horas.
1: Oye, eso te iba a preguntar, ¿dormiste bien?
0: No, o sea, dormí bien las 4 horas que pude dormir. Es que me quedé hasta tarde, dije, es que, ¿sabes? Tenía que ya.
1: Ah.
0: Entonces dije, no, hoy acabo porque acabo. En realidad,
1: porque,
0: ayer dije.
1: Porque hay la otra cara de los eclipses, visto desde la astrología.
0: Ya.
1: Y de cómo influye en el ser humano este tipo de fenómenos, ¿no?
0: Sí, sí, he oído.
1: Entonces, entre ellos, por ejemplo, la previa a este eclipse, para los entendidos en esa línea, traía muchos síntomas en el ser humano.
0: Sí.
1: Como por ejemplo.
0: Me duele la cabeza, no sé si sea el eclipse o que no dormí.
1: No poder dormir, dolor de cabeza. Yo anoche, verás lo que me pasó. Salí a ver el eclipse y me acosté a dormir y me dolía un poquito la cabeza.
0: A mí hoy está que me duele la cabeza.
1: Me dolía la cabeza. Bueno, no sé si yo me... ¿Cómo te digo? Me sugestioné.

0: nos pasan cosas al planeta en general, ¿no?
1: Mira, yo por eso no dormí, mentira, no fue por eso, fue porque estaba trabajando, pero está bien. Acá nos mandan una foto de un niño viendo con un telescopio, dice, fue total, sí se cubrió toda la luna. Buenos días, cafeteros.
0: Un 90 y pico ya, saludos, pero tomémoslo como total. Tomémoslo como total, yo creo que sí.
1: Uno de esos efectos que causó el eclipse ayer es que no nos demos cuenta del tiempo hoy y que estemos tan atrasados. No es que nosotros seamos impuntuales o que salgamos tarde a la pausa. Es que fue el eclipse que nos movió un poco y por eso lo vamos a hacer.
0: Nos tiene removidos.
1: Sí, nos tiene mal.
0: Bueno, ya vamos a la pausa.

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0: bien, estamos de vuelta. 6:47. Esta cada luna sí que nunca pasó de moda, ¿no?
1: Ah, qué linda canción.
0: Hablando de luna.
1: Qué linda canción. Fue mejor canción
0: Es un re clásico. Sí, sí, sí. 2006, mira.
1: 2006.
0: Tiene 20 años. Wow. Yo del Coqui Villamizar hubiera hecho la bomba cumpliendo 20 años con esta cara luna.
1: Estabas en la flor de la juventud, Andrea, hace 20 años.
0: Hace 20 años, a ver, en el 2026. Perdón, en el 2006, ¿qué estaba haciendo yo de mi vida?
1: Debiste haber estado acabando la U recién, más o menos.
0: Y yo terminé en el 2005 la U.
1: Mira, mira.
0: O sea, estaba en Argentina.
1: Ves, en la flor de tu juventud.
0: Sí.
1: Qué mira, bobo.
0: Qué mira, bobo.
1: Allá andaba.
0: Pura, pura cumbia villera.
1: Pura farra de esas farras.
0: Hasta las 6 de la mañana.
1: Sí, te iba a decir, sé que salen a farrear tarde, tarde.
0: 3 de la mañana empieza la fiesta.
1: Qué loco, pero ¿cómo les resiste el cuerpo? ¿Eh?
0: No sé.
1: Yo no pudiera.
0: Me resistí, me enojé.
1: ¿Sí?
0: Y me rendí. Y farrié de 3 a 6 de la mañana.
1: Ya así mismo es.
0: Sí, pero era muy extraño. Y, claro. y cuesta.
1: Y creo que
0: pero
1: no
0: claro, en la juventud
1: viernes,
0: dices, pues, bueno, ya, vamos. Si no.
1: O sea, sí.
0: Si no, ¿cómo?
1: Claro.
0: Esos dilemas de la época, ¿no? Rarísimo.
1: Pero mucho.
0: Pero bueno, ahí estamos, señor Ochoa.
1: Ya nada.
0: Oiga, ¿y usted cómo le va en su. Ya en su rol de profe? De maestro.
1: Bien,
0: de maestro.
1: Bien. Empezando,
0: ¿todo bien ya?
1: Empezando esta semana, sí. Con muchas
0: ay,
1: cosas.
0: Me ha costado el tráfico de mis vecinos de
1: claro,
0: la UDA.
1: Es que ya te toca el tráfico intenso.
0: Uy, sí.
1: Intenso.
0: Sí, sí. Ya sí. Es como, ay, volvieron.
1: Dice acá, yo creo que les pasó como a mi hijo.
0: ¿Qué?
1: Se distrajo y se perdió el punto máximo del eclipse. Solo duró unos 30 segundos.
0: Puede ser.
1: Oculta por completo y nuevamente empieza a verse.
0: Ah, mira. Ah, o sea, alguien realmente, mucha gente seguro se sentó a mirar. En la costa tal vez se prestaba para más.
1: Dicen que la playa.
0: ¿Lo vieron, lo verían bien en Guayaquil? ¿Viste que Guayaquil suele estar generalmente nublado?
1: Sí.
0: Pero al menos ayer en Cuenca y creo que en la sierra estaba despejadito. Perfecto. Sí. Muy bien.
1: Aquí veo unas recomendaciones.
0: En el chat de la radio también veo que han estado
1: sí,
0: muy,
1: han estado
0: pero muy,
1: muy
0: pendientes. Sí, sí, sí.
1: Tomando fotos, felices.
0: Sí, señor. Exactamente.
1: Así es que está bueno. Está bueno eso. ¿Sí?
0: Está bueno. Yo digo, estas cosas no hay que dejarlas pasar. Son fenómenos que nos hacen parte de este bello universo, ¿no? O sea, son fenómenos de la creación que no los tenemos siempre y que está bueno asombrarnos con ello.
1: Tú lo has dicho, acá qué más. Dicen del eclipse. Espérate. Del eclipse, pero no fue un eclipse total, fue un eclipse parcial. Es decir, no se iba a ver tapado todo completamente. Nunca, siempre iba a quedar un pequeño filo sin taparse. Que es un poco lo que hemos ido mencionando y está bien, no pasa nada.
0: Sí, igual es no lo vi al final, pero sé que estaba muy lindo.
1: Igual es un eclipse.
0: Sí.
1: Es un fenómeno.
0: Así es. 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
0: Yo sé que tal vez. Mira, aquí hay una versión con Carlos Vives de esta canción.
1: Claro, hay una versión con Carlitos Vives.
0: Sí, esta es del 2021. Pero bueno, en todo caso, es viernes, señores. Es viernes, ha pasado el eclipse. Y usted déjese eclipsar por la buena vibra, la buena comida, la buena coctelería, el ambiente, la música. 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
1: Qué bueno, qué bueno. Vamos, que es viernes. Hoy es un buen día para ir a...
0: 22, claro.
1: Hoy es un buen día, es viernes.
0: A comer rico, a pasarla rico.
1: Me gusta.
0: Sí.
1: 6 de la mañana con 56. Vamos con noticias.
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1: Listo. 956-56.
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0: También vamos a revisar titulares con Diario El Mercurio para este viernes 28 de agosto. Un sismo se registró en El Guabo y El Oro este 27 de agosto, alrededor del mediodía. Abdalá Bucaram, decenas de procesos y sentencias y ni un día en la cárcel. Tensión en el CNE. Audio muestra a la vicepresidenta en supuesta repartición de cargos. Pacientes exigen respuestas del gobierno ante falta de atención y medicinas. El cáncer no espera, cuencano sigue sin medicinas pese a su estado crítico. Y además tiene una sentencia a su favor que ordenó al IES adquirir la medicina requerida y esto no se está cumpliendo. Hospital de Baños abrirá sus puertas el próximo 6 de septiembre. Desde que se enteró de la convocatoria para ocupar 82 plazas de empleo en el Hospital Municipal de Baños, hay un testimonio de quien pues ha solicitado ser parte de los profesionales que formarán parte del próximo Hospital de Baños. Tres detenidos por presunto microtráfico en Cuenca. La policía aprendió a tres personas por presunto microtráfico en Peñasol Alto, parroquia Pacha, en Cuenca. Alcaldía de Cuenca, experiencia o renovación para el 2027. Todos los 8 precandidatos a la Alcaldía de Cuenca para las elecciones seccionales y del Consejo de Participación se presentan en esta edición. Cuenca Juniors dejó escapar el triunfo en el último suspiro, estoy en el ámbito deportivo. Biblián celebra fiestas de la Virgen del Rocío del 6 al 8 de septiembre. También les contamos nuevamente en el ámbito deportivo. Deportivo Cuenca, ganar o ganar en Ambato. Deportivo Cuenca se prepara para un compromiso determinante en sus aspiraciones dentro de la Liga Pro 2026. Y este viernes 28 de agosto el conjunto azuayo visitará a Técnico Universitario en el estadio de Ambato.
1: La información ahora de Diario El Universo, caso Sino Hidro. Lenin Moreno viajará a Alemania y no asistirá presencialmente este viernes a la lectura de la sentencia. Por otro lado, juez dicta prisión preventiva para los 10 nuevos procesados del caso Apagón. La decisión se la tomó tras una audiencia de 4 horas en la que el conjuez analizó los cargos presentados por Fiscalía contra estos procesados. También les damos a conocer que Score es un crédito en Ecuador que se distribuye pues en base al puntaje promedio entre hombres y mujeres según su edad. Otro de los titulares que publica hoy Diario El Universo, Consejo Nacional Electoral, califica precandidatura de Marcos Zambrano a la prefectura de Manabí. Sentencia en caso Sino Hidro se conocerá 16 años después del presunto cometimiento del delito de cohecho. Consejo Nacional Electoral ratifica la negativa para la reelección de 3 consejeros de Participación Ciudadana. Ministro de Defensa coordina con Colombia y Estados Unidos el cierre de las rutas del narcotráfico en la frontera. Ley antimafias pasa el primer debate y suma respaldos en el Pleno de la Asamblea Nacional. Además, prisión preventiva para guardia de seguridad que disparó contra un hombre en el Tejar, esto en Quito. 80% de los ecuatorianos que obtuvieron un crédito en el segundo trimestre del año 2026 son buenos pagadores. Desde cohecho hasta peculado y asesinato, más de 10 procesos penales salpican al correísmo. Un teléfono que se convierte en iPad, la extraña pantalla doble que haría Apple como una propuesta disruptiva. Estos son los principales titulares de hoy.

0: buenos días. 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

0: Ok, estamos de vuelta con este gran tema de los Tears for Fears, cuando son ya las 7 de la mañana con 9 minutos aquí en Café Activo, cafecito de viernes, qué rico. ¿Cómo están, cafeteros? ¿Qué tal todo? Espere, ya.
1: ¿Cómo andan? ¿Cómo les va? Buenos días, es viernes. Vamos a ponerle buena actitud, ganas, que es lo que se merece un viernes.
0: Ganas al fin de semana.
1: Ganas al fin de semana.
0: Póngale sí. Ganas al fin
1: Hay
0: de semana.
1: Hay mucho por hacer el viernes también. O es un día más así a medio gas. En muchos casos es un día como que ya lo toman más relajado.
0: Sí, ya el ánimo es distinto, ¿no?
1: Sí, ya la ropa. Sí, tú ves así, sí. Hay instituciones que el viernes permiten otra
0: ropa.
1: Atuendo. Entonces es como
0: o
1: que...
0: O tienen un uniforme más relajado también. Sí, ¿verdad?
1: Sí.
0: El viernes habla por sí solo.
1: El viernes tiene su propia magia.
0: Hay más tráfico.
1: ¿Hay más tráfico, crees tú?
0: Los viernes, sí. Crece mucho el tráfico en la ciudad.
1: ¿En serio?
0: Bueno, últimamente no, pues, porque hemos estado de vacaciones, pero normalmente los viernes se complica. Es como que sucede que todo el mundo sale más temprano, tal vez, de sus labores.
1: Sí puede ser.
0: Yo qué sé,
1: pero... Están más ávidos de irse del trabajo,
0: sí,
1: eso sí.
0: Sí, es complicado. Tipo,
1: puede ir por
0: ahí.
1: O sea,
0: más temprano tienes ya más tráfico en tipo, no sé, 4 de la tarde.
1: Sí.
0: Lo que normalmente puede empezar a las 5:30, 6, ¿no?
1: Ok, entonces hay más tráfico.
0: Por ahí.
1: No se diga más. Hay más tráfico, usted vaya hoy, hay planes, la gente también. Es quizá el día donde económicamente, en comercio, en comida, en gastronomía se mueve más, ¿no? Porque la gente...
0: Sí.
1: Vamos a tomar algo, vamos a comer algo.
0: Claro, ya tienes eso de salgamos.
1: Claro, salgamos, vamos.
0: Vamos. Romper la rutina de la semana.
1: ¡Qué caray!
0: ¡Qué caray!
1: Sí, entonces...
0: Así es.
1: Bueno, buen viernes, buen fin de... Que disfruten, que duerman un poquito más, si es que es el caso. Que hagan deporte. Hay gente que se va de paseo, se van de excursión. Este fin de semana tengo una fiesta propuesta.
0: Ahora le toca a usted. ¿Cuándo?
1: Sí.
0: ¿Mañana?
1: Mañana.
0: ¿Ya?
1: Mañana tengo una.
0: Uy, o sea que el lunes...
1: Y amenaza con ser intensa.
0: Sí, no lo quiero ver el lunes.
1: Uy, no, yo tampoco. No, es que no quiero nada de...
0: Tiene que portarse fuerte, no será débil.
1: No quiero nada de bebidas.
0: Por eso.
1: Pero en cambio...
0: No se portará débil.
1: Y estando ahí va a ser difícil, ¿ah?
0: Es difícil.
1: ¿Ves que hay fiestas y fiestas? Hay fiestas donde tú sabes y dices, ok, me tomo un vino, no pasa nada. Pero hay otras donde tú sabes que va a ser difícil...
0: Decir que no.
1: Decir que no, sí. Hacerse un lado, va a ser difícil.
0: A mí me pasó el viernes pasado.
1: Mira.
0: Sí.
1: Va a ser difícil.
0: Hay ocasiones en las que es difícil decir que no.
1: Hay ocasiones donde, las condiciones. Y...
0: Sí, sí.
1: Bueno, veremos.
0: En fin.
1: Amanecerá
0: que le vaya,
1: y veremos.
0: Que le vaya bien en su fiesta.
1: Gracias.
0: De sábado.
1: Gracias, compañera. Usted siempre tan, tan cordial.
0: Sí. Yo soy muy cordial, muy condescendiente.
1: Muy condescendiente. 7:13. Bueno, vamos a plantear tema, ¿te parece?
0: Sí, por favor.
1: Hoy es un día súper especial.
0: Especialísimo.
1: Importante para la humanidad.
0: Sí.
1: Como
0: sí.
1: Pocos.
0: Cambiará el rumbo de la humanidad.
1: Sí. Es el Día Internacional de la Comida Cruda.
0: Eso.
1: ¿Ah? Para que vean nomás ustedes.
0: ¿Qué dijeron? Que era cualquier día.
1: Cada 28 de agosto se celebra el Día Internacional de la Comida Cruda. Es una fecha que busca motivar a probar alimentos sin cocinar, sin procesar a altas temperaturas. Ejemplos, frutas, verduras, verduras frescas sobre todo, ensaladas, frutos secos, semillas, ceviches, sushi, wraps de lechuga, dice acá. Porque claro, un wrap ya con una proteína y a la proteína.
0: Pero el wrap igual tiene proteína. El wrap, claro, de lechuga. Igual le ponen adentro pollo.
1: Eso te digo, pero acá dice solo wrap de lechuga, porque si ya le pones la proteína, el pollo está cocido, si no a un pollo...
0: A eso me voy.
1: Claro, no
0: es que el wrap de lechuga... Tiene proteína igual.
1: Yo me imagino que sería solo la tortilla y la lechuga.
0: Pensando en la que en vez de tortilla pongas lechuga.
1: Claro.
0: Sí.
1: Dice, el objetivo de destacar que se conservan mejor las vitaminas, los minerales, las enzimas y también los antioxidantes.
0: ¿Sí? Mire que cuando pensamos en comida cruda, lo primero que tú y yo pensamos fue sushi.
1: Sushi, rico.
0: Y debíamos haber pensado en una manzanita.
1: Claro.
0: En un apio, en una zanahoria cruda, en eso debimos haber pensado.
1: Y lo peor, ¿sabes qué? Que yo me imaginé el sushi que no aplica, el sushi tempura.
0: Y tú te...
1: entonces ya
0: todo
1: se
0: mal,
1: complicó.
0: Todo
1: claro,
0: mal.
1: Claro, pero sushi fue mi primera.
0: Sí, cuando uno dice idea. Comida cruda, dices algo sin cocer, pero tipo una proteína, tipo un, no sé, un...
1: Se puede, sí se puede.
0: Sí, sí se puede, pero lo que deberíamos pensar es, o sea, tenemos comida cruda todos los días en casa. Y verduras y frutas.
1: Las frutas, los frutos secos son riquísimos.
0: Y no estamos pensando en aquello.
1: Sí. ¿No? Tenemos acá en el oriente también una rica gastronomía de comida cruda.
0: ¿Cómo qué?
1: Chontacuro.
0: No, pero sí se lo cose,
1: pero
0: pues.
1: También se lo sirven así directo.
0: No. Sí. Oh, bueno, capaz, pero la idea es que hay que dorarlo en el sartén.
1: Al dorarlo, mejora.
0: O en la parrilla.
1: Mejora, pero también se lo comen así crudito.
0: Sí, probablemente.
1: Bueno, ¿cuál es tu plato favorito en cuanto a la comida cruda? Mira que hay zonas donde hay ceviche.
0: Pero eso te digo, crudo. ¿Plato? Porque también te puedo decir, plato, oye, me producto, encanta la manzana.
1: Claro, si ya me dices la manzana, pues esa es tu comida cruda favorita. Una ensalada de frutas, esa aplica porque no le estás procesando.
0: Me encanta la ensalada de frutas. La
1: ensalada de frutas es rica.
0: El come y bebe.
1: El come y bebe.
0: Ese me gusta.
1: Ese es rico.
0: Ese es rico.
1: ¿Sí?
0: ¿Por qué se llamará come y bebe?
1: Porque tienes que masticarlo.
0: Tienes que comerlo y también beberlo.
1: Claro.
0: Sí, sí. Muy lógico, ¿no? Yo de gana pregunto eso.
1: Verdad, sí, o sea. Yo creí que no eras tú la que hacía esa pregunta.
0: Sí, sí,
1: no
0: muy,
1: te quería
0: muy.
1: Hacer notar.
0: Pero dicen que no hay preguntas absurdas.
1: Exacto, también.
0: Entonces yo hice esa
1: mándate
0: pregunta
1: otra.
0: Absurda.
1: Mándate otra. Bueno, vamos ustedes, cafeteros. A ver, ¿cuál es su comida cruda favorita? Yo déjame pensarlo.
0: O sea, sí como favorita, pero sí me encanta. Dentro del sushi hay la línea del sashimi.
1: Ya.
0: El sashimi, si es el atún o el salmón crudo.
1: Sí, yo diría que el sushi también, pero estoy tratando
0: sí,
1: de...
0: Sí, o sea, entra, ¿no?
1: No, de hecho, ¿sabes cuál? Mi comida favorita cruda, los frutos secos. Me gustan mucho las almendras, las nueces, los
0: pero
1: pistachos.
0: Pero cabe como
1: sí,
0: crudo.
1: Sí, ese sí está.
0: Porque son semillas.
1: Por eso, dice semillas y
0: ¿sí?
1: más.
0: Ah,
1: de hecho, en la lista mencionaban los frutos secos.
0: Ah, bueno, está bien. Sí,
1: comida,
0: riquísimo. Los pistachos a mí me fascinan.
1: A mí las nueces.
0: Sí, también me encanta la nuez.
1: Las nueces me gustan mucho.
0: Pistacho.
1: ¿Sabes qué hago con las nueces? Y ahí pueden, váyanos contando si utilizan o ya van mezclando alguna cosa cruda con algo más
0: ¿qué
1: allá.
0: ¿Qué haces con las nueces?
1: Yo en mi café, cuando hago como el niño que soy en mi interior, ya muy en mi interior.
0: Sí, adentro.
1: Chocolate y a veces rompo mis galletitas o si ya me doy el lujo de comerme pancito, hago como que ahí mismo en el chocolate estilo sopa así.
0: Le metes pan.
1: Y ahí le meto pancito.
0: Y le mete
1: y
0: nuez.
1: Le meto nuez.
0: Ah, rico.
1: Ah, no sabes lo rico.
0: Muy,
1: que es
0: muy navideño ese antojo
1: es.
0: De Hans.
1: Me gusta.
0: Muy navideño.
1: ¿O sabes qué otra?
0: ¿Qué?
1: Hay esas galletas negras que le pones leche.
0: Sí.
1: Que esas obviamente no son crudas, pero ahí también échale nueces.
0: Y no son sanas.
1: Y son mucha, es azúcar.
0: Sí, y colorante.
1: Y colorante, pero qué ricas son. Y ahí póngale, pues, en esa mezcla ya que se va compactando de a poco nueces.
0: Ya.
1: No sabes lo que es eso.
0: ¡Qué niño!
1: Sí, sí.
0: Niño, pero está bien. Está bien, compañero.
1: Entonces yo diría las nueces, el sushi y luego...
0: Tenemos, por ejemplo, el pescado de los ceviches.
1: Los ceviches, el ceviche peruano.
0: Que ya solamente está curtido con limón.
1: Exacto.
0: Y... Limón.
1: Me gusta.
0: Limón y
1: a
0: sal.
1: A mí me gusta mucho el ceviche peruano. Me encanta.
0: Sí, le encanta. No, a yo me quedo gusta. Con mi ceviche. Mi ceviche
1: el
0: ecuatoriano.
1: Le da pelea y tal vez le gana este ceviche.
0: Ese es el mejor del mundo.
1: Pero a mí me gusta y disfruto mucho el ceviche peruano.
0: Ah, ya. Yo no tanto.
1: Yo sí.
0: Entre un ceviche peruano y un sushi, 500 veces un sushi. Mucho más.
1: Sí, creo que iría por el sushi tempura, pero el ceviche también.
0: O sea, tú no comes sushi normal.
1: Sí, sí, también, pero
0: solo
1: prefiero el tempura.
0: Solo vas al tempura.
1: No. O sea, pido, pero entre todas las opciones, el tempura es la que más me gusta.
0: Uh-huh.
1: Pero también disfruto el otro.
0: Que es el cocido.
1: Que
0: final.
1: Es el cocido, claro, ese es el cocido. ¿Sí? Bueno, ustedes, plato crudo era, ¿no?
0: Platos crudos.
1: Platos crudos.
0: Mira, hablando de proteínas, también tenemos ya el carpaccio.
1: El carpaccio. Sí,
0: el carpaccio, que son finas líneas de carne cruda y que, bueno, ahí le sazonan con un poquito de, no sé, aceite de oliva, balsámico.
1: Exacto. Oye, pero sí. Es rico.
0: Sí, sí he probado.
1: El jamón serrano pasa como este, porque es curado, pero no es cocido.
0: Tal vez sí, yo creo que sí.
1: Entonces esa es mi favorita. Ahí sí le gana a todo.
0: Sí, a mí me encanta también.
1: Ahí sí le gana a todo.
0: Sí, me fascina.
1: Si es que se pasa, esa es la mía.
0: Sí, ok.
1: Esa es la mía.
0: Sí, sí, es de mis favoritos. Es más, anoche me comí un sándwich de prosciutto.
1: Yo también.
0: El prosciutto.
1: Yo también, ¿sabes? Que ayer me hice pan de masa madre.
0: Exacto, yo también, compañero. ¿Dónde estaba?
1: Doradito al horno.
0: ¿Dónde estábamos?
1: Base de quesito ricota, pero untable.
0: Sí, y tenía el mío...
1: Unos champiñoncitos. Ah, los champiñones podrían pasar.
0: No, crudos no. No los comes crudos.
1: No, salvo que quieras volar. Eso
0: no
1: es
0: los
1: otra
0: comes
1: historia. Y esa es otra historia. Es otro programa.
0: Cálmate, cálmate. ¿Sí?
1: Entonces, pero ayer me serví así en la noche un...
0: Ah, pero en tu casa.
1: En mi casa.
0: Ah, ya. Yo comí fuera.
1: Unos champiñoncitos salteados. Le puse ahí el jamoncito serrano. Base de queso untable ricota. Qué rico que estaba.
0: Sí, sí, sí.
1: Nos mandan una foto bellísima.
0: Me fui un poco por ahí.
1: Del eclipse de ayer. Dice, desde Coyoloma, en Turi, el eclipse. Se ve espectacular esa foto, amigo. Bueno. Dice, buen día, el tartar.
0: Ah, sí, el filete tártaro.
1: El tartar.
0: No, eso sí no me encanta.
1: ¿No te gusta?
0: No me encanta.
1: Creo que no lo he probado, ¿sabes?
0: Sí, no, yo sí lo he probado, pero me quedo con el carpacho.
1: Ok.
0: Sí, me quedo
1: una
0: con el
1: espumilla.
0: Carpacho.
1: Buena, creo que la espumilla califica.
0: No, pues...
1: Pero es que la espumilla es...
0: Tú coces la guayaba para hacer la espumilla.
1: Oh, sí.
0: ¿O te refieres solamente a la clara del huevo?
1: No, pues es que para que sea rica tiene que ser
0: No, guayaba. Pues de ahí la fruta se cose.
1: Claro.
0: Sí.
1: Pero no importa, vamos a darle válido.
0: Ya, bueno.
1: A ver, acá dicen, buen día, cafeteros. No hagan esa pregunta.
0: ¿Por qué?
1: ya entendí.
0: ¿Por qué?
1: Sí, es cierto.
0: ¿Qué?
1: Es cierto. Yo estoy contigo, amigo.
0: ¿Qué?
1: Mi comida cruda.
0: Ah.
1: Tiene nombre y apellido, dice.
0: Ah, ay, caray. No, esa por ahí no era.
1: Ok.
0: Por ahí no era. ¡Cálmense!
1: Comparto.
0: Cálmense.
1: Tartar, dice, es carne cruda con hierbas.
0: Sí.
1: El tartar.
0: No me encanta.
1: Acá con una amiga dice eso. Saludos, André y Hans.
0: Oli.
1: A diario, batido de kafir con arándano. ¿Qué es esto, el kafir? He oído y hasta creo que me recomendaron el kafir. ¿Qué es, como yogur?
0: Sí, es una línea de...
1: Es una línea de yogur.
0: Kefir.
1: ¿Ya?
0: Kefir. El kefir.
1: El kefir, de hecho, sí.
0: El kefir.
1: El kefir.
0: Le sacas...
1: Con arándanos.
0: Sí, sí puedes... Ahora ya te lo están vendiendo procesado, digamos, de hecho, en el supermercado, pero hasta hace poco estábamos haciendo en casa el kefir.
1: ¿Sí?
0: Que es el tema de los gusanitos.
1: Ya.
0: Entonces, lo que va, lo que elimina ese líquido, te lo tomas en la mañana.
1: ¿Ah, sí? ¿Y qué tal es
0: eso? Le pones leche. Le pones leche cada noche y... Y los gusanitos se reproducen, no crecen. Entiendo que el yogur es un proceso más porque se espesa, pero el kéfir es lo
1: más líquido.
0: Como la lechecita que,
1: okay.
0: Que genera inmediatamente.
1: Menciona uno de mis frutos favoritos, que es el arándano. Qué rico que es el arándano.
0: Sí, es rico el arándano.
1: A mí me gusta mucho el arándano.
0: Y está muy de moda, ¿no?
1: Está muy de moda.
2: Hola, chicos, ¿cómo están? Buenos días.
0: Buen día.
2: Feliz viernes.
0: Igual. ¿Nada más?
1: No, sí, sino que se bloqueó.
0: ¿Qué pacho?
2: Acá de Guayaquil, ya con solcito. Espectacular esa foto. El viernes inicia muy bien el día de hoy.
3: El tartar.
2: La pregunta.
4: Ah, sí, el filete tartar.
2: La comida cruda más rica por mi lado.
3: ¿No te gusta?
4: No me encanta.
2: Un cevichito de concha.
4: Sí, no, yo sí lo he probado, pero...
0: ¡A la
2: y la conchita, ponerla en el platito. Hacer una salsita solamente. Riquísimo, no, pues, con limoncito. Saludos.
0: Tiene toda la razón.
1: Sí, tienes toda la razón.
0: La concha se come cruda.
1: Qué
0: Oye, tengo que decir que no me encanta.
1: No te gusta, a mí me encanta.
0: O sea, si me toca comer, como en tema de como ceviche, ¿no? De ahí la concha asada me fascina.
1: Ay, la concha asada es
0: pero manjar, ya está asada, pues.
1: Pero claro, ya.
0: Ya no, ya no aplica. La cruda, la de ceviche,
1: pero
0: es
1: mí,
0: la que...
1: A mí el ceviche de concha me encanta.
0: Me cuesta
1: me encanta,
0: un poco.
1: Me encanta. Yo lo disfruto mucho, el ceviche de concha. No sé por qué.
0: ¿Cómo
1: no?
0: Dice que le gusta más el peruano.
1: Pero,
0: y que el hippie japa capaz.
1: Sí, pero no, el ceviche de concha yo...
0: Ajá, se estaba olvidando entonces.
1: Sí, me gusta un poco más el peruano.
0: Del ceviche de concha.
1: Pero el de concha me estaba olvidando, es riquísimo.
0: Sí, hay gente que le fascina. A mí
1: me
0: no
1: gusta.
0: Está en mi top 3.
1: A mí me gusta mucho.
0: Pero si me lo sirven, lo como.
1: Buenos días, Hans y Andreita.
0: Hola.
1: En relación a su pregunta, lo mejor es el ceviche, otro más, el ceviche de concha.
0: Ok.
1: Lo mejor de Ecuador. Saludos, cafeteros.
0: Ahí está.
1: Ahí está. Alguien más se ha subido al carro del ceviche de concha.
0: Sí, aquel, el carrito.
1: Y está bueno.
0: Muy bien.
1: Buenos días. Cevichito de ostra en Montañita. No he probado, creo que no he probado el ceviche de ostra. He visto muchos hace...
0: Y es un poco en la línea del ceviche de concha, claro, pues
1: va,
0: seguro.
1: Va igual, porque lo sacan.
0: Claro.
1: Hay un limoncito, alguna cosa más, unas hierbitas si se quiere.
0: Muy bien.
1: No sé por qué no me...
0: No, yo no lo he probado
1: ahora
0: tampoco.
1: Que he ido a la playa, no he probado. Ni el de concha comí.
0: ¿Qué comió, pues?
1: Comí un hito de camarón, que estaba bastante bueno.
0: Uh-huh. Nada más.
1: Comí uno de pescado. ¿Ya? Y hasta ahí nomás de ceviches.
0: Y...
1: Debo ir a comer un ceviche de ostra. No sé por qué no comí un ceviche de ostra.
0: Bueno.
1: Tengo que ir a comer un ceviche. Es más, me voy a ir a la playa solo para probar
0: el ceviche de ostra. De Montañita, nos dice.
1: El de Montañita. Y me voy a quedar luego con los champiñones. ¿Qué digo? Con los... No, no, ya mejor vuelvo. No me voy a quedar nada ya.
0: Champiñón.
1: ¡Dios mío!
0: Igual no le damos permiso.
1: Dios, sí, ya no tengo, ahora sí ya.
0: ¿Qué? Sueñe, de aquí el próximo año.
1: Dios mío, me estoy comiendo las uñas.
0: ¿Por qué?
1: Feliz día, gracias por decir.
0: ¿Qué?
1: No entiendo, me imagino que se come las uñas.
0: ¿Por qué? No entendí nada.
1: Estamos hablando de alimentos crudos, ¿no?
0: Ajá, sí.
1: Puede
0: ¿Qué
1: ser.
0: Más? ¿Qué más? A ver.
1: ¿Qué otro? A ver, ¿qué otro alimento? ¿Cuál es el tuyo favorito? ¿El sushi mismo te queda?
0: O sea, tengo varios, ¿no?
1: Sí.
0: El jamón serrano.
1: Jamón serrano.
0: Top 3.
1: Sí.
0: El sushi, sí. Sí, yo el sushi en todas sus presentaciones y te digo que el sushi te acompañan con el sashimi, que es solamente el lomito del sea el atún, sea el salmón,
1: yeah.
0: Que te lo sirven solo, sin arroz.
1: Sí.
0: A mí igual me fascina. Y está crudo. Aunque claro, están como ahumados, lo cual ya le hace mucho más digerible también.
1: Sí.
0: Y de allí...
1: ¿Cuál es tu fruta favorita?
0: Mi fruta favorita. La mandarina.
1: La mandarina.
0: Y la papaya.
1: Ah, la papaya.
0: La papaya me gusta mucho y la mandarina me fascina, sin pepa.
1: Yo el mango. Mi fruta favorita.
0: El mango es muy rico, sí. Pero claro, pero como no es siempre, estacional, ¿no? Claro.
1: No hay siempre. Sí. La que más consumo probablemente también sea la mandarina.
0: Sí.
1: Pero la favorita, el mango.
0: ¿El mango?
1: Mucho okay. La chirimoya es rica.
0: Sí, es rica. Pero la como poco. Deberíamos comer más chirimoya.
1: Es súper dulce. El otro día
0: sí,
1: comí una.
0: Y muy nutritiva, ¿no?
1: Muy nutritiva. Qué rica.
0: Deberíamos consumirla más.
1: Yo digo, si el mundo no hubiese evolucionado, todos estaríamos fitness porque comeríamos básicamente
0: claro.
1: Alimentos... crudos.
0: Ese es el problema.
1: En su 80%.
0: Ese es el problema.
1: Mucha fruta, quizá frutos secos que son grasas saludables.
0: Sí.
1: Un fruto que amo, que disfruto mucho es el aguacate.
0: Ah, el aguacate.
1: El aguacate es, pero...
0: Mira que a mí de niña no me gustaba. Yo creo que en mi top 3 lo pongo al aguacate.
1: Yo
0: ya.
1: También, porque me encanta el aguacate.
0: Para la línea, digamos, natural.
1: Sí.
0: El aguacate.
1: Qué rico que es el aguacate.
0: Lo consumo y además que te dice en Superalimento, consúmalo todos los días, cómase uno por lo menos.
1: Exacto.
0: En el desayuno.
1: Casi que en el desayuno sí. Más, te lo recomiendan casi que como el huevo también te
0: claro.
1: Lo recomiendan.
0: Pero ahora, o sea, con los años aprendí a comerlo hasta con la sopita, ¿no?
1: Claro.
0: Hay ciertas sopas que las acompañas con una rodaja de aguacate.
1: El aguacate es muy maleable para comerlo con una sopa,
0: sí.
1: Con el arroz, comerlo solo incluso.
0: Solo, con salsita.
1: Con salsita.
0: Sí, sí, sí.
1: En una ensalada.
0: Delicioso.
1: Es base de una ensalada. En el desayuno. Uh-huh. Así este
0: con huevito.
1: Este sándwich del que hablamos de ayer. Que
0: con aguacate.
1: Con aguacate. Pero qué delicia.
0: Queda con todo.
1: Hasta como salsa lo
0: cuando
1: haces.
0: Cuando yo era niña.
1: Guacamole.
0: Decía, ¿cómo pueden comer aguacate con todo?
1: No, es riquísimo el aguacate.
0: Y le veía a mi abuelito que comía con aguacate las sopas y decía, ¿cómo pueden?
1: Aguacate, qué rico.
0: Pero con los años, mira, uno madura y dice, estaba tan equivocado.
1: Estaba tan equivocado.
0: Compañero, vamos a Creando Valor.
1: Vamos.
0: Y regresamos.
5: 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Debemos dedicar tiempo a recargar energía y desarrollar o fortalecer habilidades para poder seguir avanzando. La energía y las habilidades en su mejor estado serían como el hacha afilada de un leñador. 4 aspectos que debemos cuidar. Físico, hacer ejercicio, alimentarse de forma saludable, dormir las horas necesarias para recuperarse.
6: espiritual, meditar, autoconocerse, leer, escuchar música, etc. Las personas estables y felices son mucho más productivas en todos sus roles. Mental, estar constantemente formándonos para seguir aprendiendo, explorar nuevas ideas y enseñar a los demás. Corazón, dedicar tiempo a las amistades, la familia, la pareja y nutrir nuestras relaciones.
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0: Hoy es el Día Mundial de la Comida Cruda.
1: Esa que a ti te gusta. Ya, yo, no me mires así, Andrea. Esa que les gusta a los camperos.
0: Te voy a sacar del programa.
1: ¿Por qué me miras con esos ojos?
0: Te voy a sacar del programa.
1: Esa que
0: voy a buscar un reemplazo.
1: Yo sé que te gusta esa comida. Está buena la comida. No, muy rico, saludable sobre todo. Saludable. ¿Por qué piensas mal, Andrea?
0: Porque te ríes así pícaramente, pues.
1: Yo no me he reído pícaramente.
0: No.
1: Solo me reí.
0: Ahí haciéndole barra a los cafeteros.
1: Solo
0: que
1: me
0: están
1: reí.
0: En tu línea.
1: Solo me reí.
0: Caracho. Ya.
1: Pero con
0: orden en la sala, compañero.
1: Los retos serían quién caza el tigre más grande y no quién farmea más aura. ¿Por qué? ¿De qué? No entiendo.
0: ¿Farmear aura?
1: Sí, pero eso fue hace ya el lunes que hablamos.
0: Yo creo que se equivocó de programa.
1: Los retos serían quién caza el tigre más grande y no quién farmea más aura.
0: No es aquí.
1: No es aquí.
0: Discúlpeme.
1: Dice, buenos días, los gusanitos chontacuros son sabrosos, dice.
0: Oiga, a mí no me encantó.
1: Son sabrosos.
0: Yo debo decir que sí los probé una vez. Uno probé. Y no me mató, la verdad.
1: No, yo no he probado.
0: Tampoco de incomible, no. Pero es algo que no repetiría, la verdad.
1: No, yo el ceviche de carne.
0: Déjenlos a ellos quietitos.
1: Algo crudo, medio raro, el ceviche de carne. Estaba rico.
0: Ceviche de carne.
1: Cruda.
0: ¿En dónde?
1: En Catamayo.
0: Ah, mira.
1: Ceviche de carne.
0: Catamayo, eso es Loja, ¿no?
1: Loja.
0: La toma.
1: Ok. ¿Cómo se la conoce?
0: Ceviche.
1: Así, tal
0: de
1: cual
0: carne.
1: El ceviche de peruano, pero hecho con carne.
0: ¿Ah, sí? Ah, sí, caramba, sí, qué sí, nivel.
1: Y ahí, no. Ese me arriesgué, el de pollo ya no me arriesgué, porque hay de pollo también. Y tú sabes que el pollo necesita una
0: cosa. Sí, no, cuidado.
1: Pero hay también de pollo.
0: ¿Y cómo te fue con el de carne?
1: Bien.
0: ¿Rico?
1: Bien, simpático.
0: Sí. ¿Lo volverías a comer?
1: Lo volvería a comer, pero si me lo dan gratis. Pagar, no pagaría.
0: Ya, ok.
1: Sí, pero sí. Bien.
0: O sea, no.
1: Buenos días, amigos cafeteros. Tuve una fea experiencia con el kafir. Mi esposa me dejó con los niños y debía preparar el desayuno que incluía eso. Me dijo que lo licúe con fruta y que les dé. Lo que no me dijo es que se debía licuar solo esa leche con fruta.
0: Licué los gusanos.
1: Licué con los gusanos.
0: No.
1: Feito estaba.
0: Pobres gusanos.
1: Pero igual les obligué a tomarlo todo.
0: Pobrecito.
1: Dando el ejemplo, dice, por supuesto.
0: No.
1: Mi esposa no encontró otro motivo de risa todo el día.
0: No. Y no sé si les aflojó la pancita a los niños.
1: No sé.
0: Dios mío. Pero también la esposa de dar bien la indicación.
1: Claro, pues por favor. Lo
0: tenía
1: mejor,
0: que servirlos,
1: dice,
0: y lo que salía a eso era lo que con lo que batía.
1: Claro, el ceviche y el sushi dice que es lo mejor por acá.
0: Madre mía. Ceviche y sushi, ok, sí.
1: Dice, decían que si no hubiéramos evolucionado seríamos más fitness, comiendo más sano. Ah, por eso se decía, los retos en ese caso serían quién caza el tigre más grande y no quién farmea más ahora, si no hubiésemos evolucionado.
0: Pero ya nos fuimos ahí hasta la época de la era de piedra.
1: Claro, Pero bueno, eso es parte de que si no...
0: O sea, si tú te vas 30 años de atrás,
1: sí,
0: el tema de la industria alimenticia no estaba tan desarrollada.
1: Sí.
0: No había tanto procesado en nuestra mesa, en nuestra refri, en nuestra alacena. No, a eso te referías,
1: sí,
0: ¿no?
1: Sí. Dice acá, mi fruta favorita es el durazno.
0: Ajá.
1: Pero el que
0: ¿el viene, de lata?
1: Es el que viene lata con miel.
0: Procesadísimo.
1: Procesadísimo. El durazno es rico.
0: Sí, sí es rico.
1: Sí es rico el durazno, ¿para qué? Y ese con miel, más rico.
0: Pero sí me encanta el de lata.
1: El de lata, y si le pones una cremita
0: es
1: encima, buenas. Qué rico.
0: Muy bueno,
1: sí,
0: es.
1: Sí, es bueno. Ese es, ¿para qué vamos a decir que no? Sí, sí.
0: Sí, pues, sí, sí, exacto.
1: Es muy bueno. Dice por acá. Hola amigos, ¿cómo están?
0: No sé, estamos bien.
1: No sé si ustedes han probado, pero creo que pasa.
0: ¿Qué?
1: El rompope, porque...
0: Es con huevo crudo.
1: Es con huevo crudo, pues, ¿no? Pero en cambio el ron ya tiene un nivel de procesamiento.
0: Sí, pues le pones azúcar y claro. Todo, o sea, ya no. Lo que sí, claro, tal vez por lo que los huevos son crudos, sí, puede ser, sí, claro, se baten. Sí, compañero. O sea, por ahí tal vez.
1: Ok.
0: Por ahí tal vez.
1: Se me vino a la mente el café, pero el café también tiene un nivel de procesamiento. Hay que tostar el grano y todo el tema.
0: Sí. No, o sea, pasa. Como que... O sea, no pasa, compañero. Es que hay una diferencia. En el café no hay... Claro, hay un proceso.
1: No hay químicos.
0: Pero no hay químico. Pues.
1: Bueno, ojo, depende.
0: Si estás hablando del café de frasco...
1: El café...
0: Ese no. Pero el café que exacto, tú filtras el es natural. Es natural, no tiene nada.
1: Sí, además es un proceso que...
0: Lo secan, lo tuestan. Lo mueles, no hay...
1: Entonces, ¿podría
0: no hay intervención.
1: El, ¿podría pasar el café?
0: Sí. Ah, no, pues es
1: o sea,
0: que...
1: Sí, ese sería el
0: café. El café no entra en la lista, es que el café está aparte. Entonces,
1: es otro nivel.
0: No, es otro nivel. Es el café y el top 3 de las comidas crudas.
1: Muchachos, buen día.
0: Buen día.
1: Hay un pueblo de Portugal... que venden las vísceras del jabalí.
0: ¿Del jabalí?
1: Sí.
0: ¿Todavía hay jabalís en este mundo?
1: Órganos finamente picados, cocinados con limón, pimienta, cebolla, me parece, y también algún tipo de hierba.
0: ¿Ya?
1: A la final queda pastoso. Créanme que después de que me lo comí y me dijeron qué era y cómo lo hacían... Para mí estaba literalmente crudo.
0: Uy, no. No le encuentro la gracia tampoco.
1: Oye, bueno, quizá, no sé.
0: En Portugal comen ahora, mucho el bacalao.
1: El bacalao.
0: El bacalao que también, pues,
1: claro,
0: porque es
1: ese
0: muy
1: sí pasa.
0: Pasado en sal.
1: Es básicamente sal.
0: Nada más.
1: Nada más.
0: Y o no sea, está y cocido. Y secado a la intemperie, al ambiente. Digamos.
1: ¿Podría pasar la carne cuando la dejaban... Que se hablaba que incluso
0: sí.
1: Que la dejaban que se seque al aire con
0: sí,
1: sal también.
0: Sí, claro.
1: Entonces pasaría.
0: Yo creo que sí, pasa.
1: Pasaría.
0: Puede ser.
1: Ahora si les preguntamos a los de vivos, ellos probablemente digan un riñón.
0: ¿Cómo? No entendí.
1: A los del desastre en Chile, ¿te acuerdas? Del avión. Ellos sí saben de lo que...
0: Hans.
1: Ellos sí saben.
0: O sea, qué vete acá.
1: Ellos sí saben de lo que es comida cruda.
0: Hoy está, pero de mandarlo a dormir a Hans.
1: Yo creo que esto es lo que no va a
0: dormir. Qué mal chiste.
1: Ellos saben lo que es unos buenos riñoncitos.
0: Crudos. Ay, Dios mío. Cambia. Vamos a la pausa.
1: Ellos, la carne seca.
0: No seas así.
1: Sí, pasa.
0: Vamos a la pausa.
1: Pasa.
0: Cálmate.
1: Ya
0: otra
1: volvemos,
0: vez.
1: Ya
0: te voy diciendo 3 veces cálmate en este programa.
1: Ya regresamos, amigos.
0: De verdad que no has dormido.
1: No. Es eso.
0: Bueno, con todo respeto, sí, hoy es el Día Mundial de la Comida Cruda.
1: Es el Día Mundial de la Comida Cruda, pues.
0: Ya venimos.
1: Hannibal Lecter sabe de lo que estamos hablando.

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0: seguimos acá, 7:44, es viernes. 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
0: Caramba, invitará. También es para los ex UDA.
1: Usted es ex UDA, está invitado.
0: Sí, sí, ok, bueno, gracias.
1: Avisará para cuando esté en la puerta para hacerle entrar.
0: Para hacerle entrar, como en los viejos tiempos.
1: Claro, sí. Bueno, creo que
0: bueno,
1: nos vamos.
0: Bueno, sí, ya es hora. Bueno,
1: a ver,
0: falta,
1: déjame ver si
0: falta.
1: Tenemos un par de mensajitos. Ah, ¿qué más tiene?
0: Todavía tengo unos 5 minutitos aquí para compartir. Ya quiere irse a dormir.
1: Sí, sí, ya. Quisiera
0: después
1: ir a
0: de que
1: dormir.
0: Habló cada cosa en este programa.
1: Quisiera ir a dormir.
0: ¿Qué dice?
1: Buenos días, chicos.
0: Hola.
1: Me encantan las aceitunas y el queso, pero no pasaría como alimentos crudos. Ni las aceitunas, tienen ahí un proceso de al incurtirlas quizá. Y el queso sí tiene un proceso donde ya entran algunas cosas más, ¿no?
0: Entonces,
1: no.
0: Sí, también. El cuajo.
1: Claro. Uh-huh. Dice, jajaja, ja, ja, grande Hans, me he gozado y estoy 100% de acuerdo. Y también disfruto mucho de los helados artesanales. Solo leche y fruta. Ellos, esto sí pasa.
0: La leche.
1: La leche está pasteurizada.
0: Está pasteurizada.
1: No importa, tú disfruta de
0: No está cruda.
1: Ok. Caviar. Ese nos faltaba.
0: Ese sí.
1: Ese creo que sí pasa.
0: Creería que sí, ¿no?
1: Ese sí creo que pasa, compañera.
0: Igual está en el sushi. Lo ponen en el sushi.
1: Sí.
0: De otra manera, no sé si en cómo se come sushi en Ecuador, caviar en Ecuador. Casi no se come. Sí.
1: Buenos días, cafeteros. Sashimi de atún. Rico.
0: Eso. Sashimi. Rico. Y de... Ay, se me va el nombre siempre, salmón.
1: Dice, Hans está de juntarlo con el Amistad Orellana. No, él sí es más.
0: ¿Más qué, pues?
1: Él sí se raya y habla así. Fausto sí, menos filtros tiene.
0: Fausto es tremendo. Dice, ahora andan tranquilos porque está de vacaciones. ¿No?
1: Bien hace Fernando de mantenerlos con 10 de separación, dice.
0: ¿Cómo?
1: A Fausto y a mí, dice, que bien hace con mantenernos en programas distantes.
0: Sí.
1: Sí,
0: créeme que si trabajarían juntos ya no estarían aquí, tal vez.
1: Ya hubieran sido. Se habría perdido toda la compostura.
0: No, ya les hubieran agradecido sus servicios como locutores.
1: Bueno, ahora sí.
0: Adiós.
1: Cuídense mucho.
0: Nos vamos.
1: Será hasta la próxima semana.
0: Así sale, ¿no?
1: Claro.
0: Todavía este mes.
1: Todavía este mes para cerrarlo.
0: El lunes que cae, 31. Sí.
1: El lunes cae 31, compañero.
0: Ok.
1: Así es que...
0: Todavía tenemos para despedir agosto.
1: Sí, pirili.
0: Ok.
1: Cuídense todos. Chao, un gusto.
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0: Y nos vamos.
1: Ahora sí, nos vamos. Chao.
0: Chao.

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Hola, ¿cómo están todos? Buen día, saludos, un abrazo y bienvenidos a los deportes. Ya estamos en viernes 28 de agosto, estamos entrando en la recta final del octavo mes del año. Listos aquí para compartir lo mejor de la información del deporte hasta las 10 de la mañana por Radioactiva. Bienvenidos.

0: comenzamos.
1: Hola a todos, ¿cómo están? Saludos, bienvenidos. Ya estamos con los deportes aquí en la señal de Radioactiva. En esta jornada, 8:09, estamos en día viernes, listos para compartir lo mejor de la información deportiva hasta las 10 de la mañana. Jueves a la noche, muy concurrido por la gente para ver el famoso eclipse de luna, y que se vio de manera perfecta en toda la ciudad de Cuenca y en el Ecuador en general, entiendo, pero habría que ver un poco en cada región cómo se dio. Acá en Cuenca, por lo menos, bastante despejado el cielo, y eso permitió que la gente pueda ver el famoso eclipse, que no siempre se puede ver acá, tiene que coincidir la zona geográfica, pero mucha gente, entiendo, a esta hora entonces habrá amanecido con un poco de sueño por haberse quedado viendo el eclipse de luna del día de ayer. Señor Mónaco, ¿cómo le va? Buen día, ¿qué ha hecho?
2: Hola, hola, buenos días, ¿cómo están todos? Sí, mucha gente, he visto muchas fotografías de las personas que estuvieron viendo el eclipse, incluso muchos fueron a zonas aledañas de la ciudad donde se puede
1: ver
2: mejor.
1: Creo que el Cajas fue uno de los predilectos.
2: Seguramente, yo me imagino que el Cajas estuvo full. Aparte, colaboró mucho el clima, el cielo estuvo muy despejado. Así que yo me imagino que desde el Cajas debe haber visto muy bien. Así que qué bueno que en Ecuador hemos podido disfrutar de un eclipse, que es algo que no suele pasar mucho aquí.
1: Algunos simplemente nos eclipsamos y nos quedamos dormidos temprano. ¿Cómo le va, Diego Martínez? Buen día.
3: Hola, ¿qué tal? ¿Cómo van? Saludos a todos. Buen fin de semana. Todo en orden, todo muy bien. La verdad tampoco estuve al tanto de lo que pasó anoche. Había leído, sí, que se iba a poder ver la luna y eso, el eclipse y mucho más, pero la verdad luego ya me desentendí, y no sino hasta esta mañana que vi algunas fotografías, dije, chuta, era de haber estado más atento anoche y poder ver la luna.
1: Pasa que era 11:30 el punto culminante, si no estoy mal, uh-huh. Y empezaba a las 9:30. Claro. Yo me dormí cerca de las 10 y ya tenía un cachito ahí tapado, pero faltaba demasiado.
3: Luna roja, ¿no?
1: Un cachito de la luna. Y luego se hizo roja al último,
3: creo. Se hizo roja al final. Claro, la luna estaba en su esplendor, digamos, luna llena.
1: Eso sí.
3: Desde muy tempranito.
1: Desde las 6 de la tarde.
3: Desde muy temprano se la veía la luna ahí. Pero bueno, qué bueno que la gente haya podido ver este fenómeno y lo haya disfrutado. Por el resto, bien. Empezando el fin de semana, empieza el Abierto de los Estados Unidos el domingo. Así que vamos a estar seguramente con mucho de eso los próximos días también. Y por supuesto, atentos a lo que hace Carapaz, que está ahí en el cuarto lugar.
2: 5 minutos.
1: Exacto, va a ser ya más de un minuto de tenis.
3: Ojalá, continúa, ¿no? Ojalá, ojalá que sí.
2: Yo decía,
3: ojalá,
2: bueno, un minuto cada día de la próxima semana, 5 minutos.
3: Minutos semanal.
1: No, yo creo que
2: yo entiendo que vaya el cálculo.
1: Diariamente estaremos un poco más.
3: ¿Sabes que me han tentado con un tema de un torneo para los próximos días? Cosa que
1: jugar.
3: No estoy capacitado, o sea, francamente, no he jugado tenis hace rato. Pero vamos a ver, vamos a ver. Es de aquí en 2 semanitas, así que quizás
2: bueno,
3: si me
2: por ahí llegas.
3: Pongo ahí a tratar de encontrar un poquito de ritmo, se puede, veamos.
1: Bueno.
3: Para ampliar el segmento de tenis, ¿no? Y que sea del provincial y del US Open.
1: Bueno, bueno, bueno. Hablando de Chuchakis, el señor Sebastián Decker está con nosotros, entiendo, ¿no? Hola, Sebas, ¿cómo te va? Un abrazo, buen día.
4: Hola, Andrés, ¿cómo estás? ¿Cómo te va? Un fuerte abrazo para todos. No, al contrario, al contrario.
1: ¿No?
4: Te contaré que no.
1: Nada.
4: No, yo soy un gran aparte estaba manejando, pero yo soy un gran
1: pero yo vi que te las estabas
4: fanático.
1: Pegando.
4: Sí, pero siempre, si te fijas, siempre me verás con una Heineken 00 en la mano.
1: Esa
4: es una de mis
3: jugo de cebada.
4: Es riquísima. La Heineken 00 es muy rica.
3: Es jugo de cebada, Decker.
4: Y tiene una ventaja, que no te hace la pendeja.
2: Es incluso medicinal, Sebas. A mí me pasó que con un reciente problema de salud que tuve, me recomendaron el jugo
4: claro.
2: de cebada.
4: Uh-huh.
1: El único problema es que para algunos ese remedio les dijeron una vez, se quedaron toda la vida.
2: Bueno, es que siempre claro. los excesos son malos, sea el remedio que sea.
3: Sí, ahora, bueno, si es 0-0 no tienes problema, ¿no?
4: Te mandaron a tomar cerveza, ¿te acuerdas, Dieguito, claro. cuando tenías pues ese... Sí. Cuando dices...
3: Sí.
4: Cuando alumbraste.
3: Sí, de hecho, yo tomo regularmente por prescripción médica.
1: Por si acaso.
4: Claro.
3: Sí. Ya me dio ganas.
4: Dieguito, son las 8:12, ya te entiendo.
3: Hace un solazo en Cuenca, Decker. Está calientito. Oye, desde la mañana.
4: Aquí, yo he confirmado algo que decía hace más de 10 años mi buen amigo Sebastián Machado. Guayaquil es la ciudad más fría del Ecuador. Guayaquil es la ciudad más fría del Ecuador.
1: Dentro de las casas, por los aires.
4: No, en todos lados, no, en todos lados. Tú no. Mira, tú sales de la casa, no. te subes al carro, ¿verdad?
3: Nunca fuiste carro, a Riobamba,
4: no,
3: a La Tacunga.
4: Mira, te subes al carro, 16 grados, ¿verdad? Llegas a tu lugar de destino, te parqueas, te bajas. Apenas pasas por la siguiente puerta, ya vas a tener de nuevo 16 grados. Esa es la temperatura ambiente, Guayaquil, 16 grados. Lo cual me sorprende porque ya debería tener alergia, pero gracias a Dios, bueno, no lo llamé. Pero gracias a Dios, pues, todavía no. Pero extrañaba eso. Yo les decía ya no, que extrañaba el calor, también extrañaba esa parte. Que en todos lados hubiera aire acondicionado a full. De esas cosas que uno a veces se olvida que pasan en la ciudad.
1: Bueno. ¿Vienes disfrutando de Guayaquil, Sebas?
4: Sí, ¿sabes qué? Te lo dije en interno. Es increíble el sonido de nuestra frecuencia en Guayaquil. Es fabulosa la calidad. Mi mami es mi mamá, no la puedo culpar, pero mi mami la tiene seteada en la radio en el 1.
1: Menos mal.
3: ¿En el 2 qué tiene?
4: En el 2 tiene a los buenos amigos Radio Centro. Uh-huh. En el 3 tiene Radio Disney. Sí. En fin, ¿qué pasa? Ayer iba escuchando a Milena en Radioactivos en la tarde, yendo justamente a la Heineken Fest. Impresionante la calidad de sonido. Toda la vía San Bordón, hasta llegar al Dorado. Impresionante el sonido. Nítido. La verdad, una cosa extraordinaria.
1: Muy bien, interesante.
3: Aparte con Mile suena mejor, ¿no? Tiene sí, muy linda
1: muy,
3: voz.
1: Muy linda voz, estuvo ayer de cumpleaños, Mile, le enviamos un abrazo. Cierto. Hubo tortita en la tarde.
3: ¿Así vi?
1: Sí.
3: 10 de octubre es del mío.
1: Espera.
4: ¡Anita!
3: 10 de octubre, deja ver qué cae, ¿no? Así bueno. Que justo es feriado, creo que es feriado.
1: Siempre es feriado.
3: Es que a veces, bueno, sí, puede qué ser lástima. Que sí.
1: Salvo que sea miércoles. Miércoles claro, o jueves.
3: Septiembre, octubre.
1: Depende de cuándo caiga el 9.
3: No, es sábado. Entonces el viernes 9 es feriado y mi cumpleaños es el sábado.
2: Chuta, amigo.
1: Qué lástima.
3: Aceptamos la torta el jueves.
1: Un abrazo para Federico Corral, que nos escribe por interno en el 0987-1757-88, también en YouTube, y dice: cuenta la leyenda que Morocco ahora es merengue. ¿Usted tiene algún tipo de información al respecto de por qué?
2: No, la verdad no.
1: Y ha hecho hasta meme, Federico. Ahí les pasé al grupo.
2: A ver.
3: Cierto.
1: Sí. En todo caso, estuvo bastante mejor, Carlitos, de mejor aspecto con la blanca. Porque con la...
2: Me falta el contexto.
4: La blanca es la que le dio en Filadelfia.
1: Porque la roja
3: casi.
1: ¿Qué es eso? ¿Qué pasa, Piocarcito? Entre la roja y la blanca del Atleti, o sea, ahí estás mal, verdaderamente mal. Hablando de excesos, sigue dedicado a los excesos, Piocarcito, no hay nada que hacer, hay que hablar con Pachi y con la familia.
3: Esa chica no te hace bien, Josu.
1: La lura estaba roja como la camiseta que me voy a ganar hoy gracias a los payasitos del 88. Saludos, amigos, buen día. Y manda una foto del escudo del Cuenca sobre la luna. Bueno, hoy vamos a regalar la camiseta. ¿Gracias a quién?
3: Gracias a ProN10 Sport.
1: Excelente. Última participación ahora.
3: Vamos
1: gracias
3: a registrar
1: a quién?
3: A los últimos participantes de esta mañana. Gracias a ProN10 Sport, Muñoz. Vamos a inscribirlos ahora por última vez. Lanzamos la promo en este momento mismo.
1: Yo creo que de una vez, sí.
3: De una vez.
1: Perfecto.
3: Muy bien.
1: ¿Gracias a quién?
3: Estás con algún problema de retención.
1: De líquidos.
3: De líquidos creo que
1: no,
3: también.
1: No, creo que eso es un tema.
4: Te volviste tontito.
1: No.
3: Exactamente.
1: Bueno.
3: Ayer fue 27, ¿no?
1: Te preguntan, Seba, si ayer...
3: Jean Paul es un desorganizado.
1: Dice, saludos señores, ¿se las pegaba dobladas o desdobladas? No sé si puedes, o sea, sería ¿cómo? Dobles. Difícil
4: claro, dobles.
1: Tomarse doble, ¿no?
4: No, difícil. De hecho, sí. Me contaban que las nuevas tendencias llevan a que la cerveza tenga menos calorías. Tenga menos, bien, así bien. Que sería más que doblada o doble, sería la mitad, pero eso sería difícil.
1: Claro.
4: No, deja así.
1: Oye, y acá nos manda una foto un oyente desde Guayaquil, por acá también un solazo, la foto ahí desde donde estuviste ayer. Mira tú.
4: ¿Sí?
3: ¿En qué parte queda Decker?
1: Desde, exacto, sí.
4: En el Dorado.
1: Explícanos un poquito más qué es el Dorado.
4: Mira, entras a la vía San Borondón, okay. Sigues largo, terminas la vía San Borondón.
1: ¿Pasando tu casa o ya, antes?
4: Sí, pasa, claramente pasando. Pasas todas las zonas aniñadas.
1: Muy cerquita, claro.
4: Pasas ahí donde la gente habla así y te dice, brother, vamos al Heineken Fest, brother. Pasas, llegas al Cantón Daule, porque ya es en el Cantón Daule.
1: Ah, ya en Daule, ok.
4: Claro, te vas metiendo un poquito a la derecha y ya vas a ver el Heineken House, que es imponente, se ve desde unos 400 metros.
1: Esta sería Beer House, no Milk House.
4: Claro, bueno, hay un Beer Garden, muy bacán ahí.
1: ¿Qué vendría a ser el Beer Garden?
4: es un patio donde va a haber restaurantes aliados, donde va a haber música en vivo. Ayer hubo música en vivo, muy chévere, por cierto. Y va a estar varios fines de semana, de aquí hasta no puedo decir cuándo. Así que la verdad es un plan muy bacán. Estuve ahí con buenos amigos. Bueno, me vi con José Molestina, con Ale Boada, con Isaac Delgado. Estaba Gisela Buendía. Había muy, muy, muy buenos amigos. Y ¿sabes qué? Llegamos a la conclusión de que es eso, es un plan para decir a tus panas, ¿sabes qué? Vamos, ¿tienes algo que hacer? No, bueno, vamos el sábado, bueno, vamos el viernes. Un lugar súper bacán, súper, súper bacán. Una entrada que me parece de buen precio porque son $20, pero te incluye dos cervezas, más todo el recorrido, más la posibilidad de quedarte afuera en el Beer Garden. Si eres un grupo de 5, no pagas 100, sino pagas 85. Una de las cosas que...
3: ¿Te incluye dos cervezas cero?
4: No, incluye dos de las que tú quieras.
3: Ah, muy bien.
4: Sí, de las que tengas ganas. Muy bien.
1: Bueno. Excelente, muy Sebas. Bien. Ya puedes presentar la factura con un plus después de todo esto.
4: No, pero estoy contándole al oyente que anda
3: este
4: por
3: fue
4: ahí.
3: Reportaje publicitario. De que claro. Este ya te cuesta $200.
2: Sí, esto
4: no,
2: es
4: que el tema es que, la radio agua no le, en el
3: termo de Jaime.
1: El tema es que la radio no le entra un dólar, pero él presenta todo este clip y cobra el triple. Pero bueno, claro. Excelente, mi querido Sebas.
3: Manda unas por lo menos, sin vergüenza.
1: Y qué bueno que hayas podido venir a Guayaquil, aunque sea unas horas, unos días. Ojalá los amigos de Heineken, ahí tienes otro impacto. Ojalá hagan un beer house o una casa acá en Cuenca, a ver si te das una vuelta por Cuenca, ¿no? Porque, o sea, me parece que es la única forma de que venga.
2: Solo con plata de por medio, parece que es que
4: sí, sí. Bueno, son cosas, ¿no? No, mentira. Yo le debo una visita al Taita, eso lo puedo admitir públicamente. ¿Sabes qué? El primer comentario que ayer subí un reel. Y el primer comentario que me llegó en Facebook fue: ya, pues payasos, ¿para cuándo en Cuenca?
3: Mira.
1: Ya ves. Bueno, vamos con el sorteo. Gracias a quién.
3: Bien, vamos
1: más que el sorteo, la inscripción.
3: Vamos a inscribir. Sí, sí.
1: Gracias
3: sí.
1: ¿A quién?
3: A ProN10 de Sport Muñoz. No sé, ya hemos dicho esto 100 veces y no se le graba en la cabeza. Tiene algún problema neuronal.
1: No soy el único. Solo que bueno. Hoy Morocco está cansado, no quiere preguntar.
3: No.
4: Morocco mundialista.
3: Julián Álvarez lo tiene a Morocco cambiado de
2: estoy muy cansado.
3: Sí, está entiendo, no hay problema.
2: Sí, gracias.
3: No hay problema,
1: gracias,
3: Morocco.
1: Bueno, yo en tu nombre pregunto, Morocco, gracias. ¿A quién va la inscripción?
3: Bien, gracias a ProN10 de Sport. Última posibilidad de inscripción. Entonces, esta mañana vamos a invitarles a que nos escriban a través de WhatsApp al 0987-175788 sus nombres completos y manden la captura de que están siguiendo a ProN10 Sport en cualquiera de las redes sociales, Facebook, Instagram o TikTok. Manden una capturita que están siguiendo a ProN10 Sport ahí, que son fans de la página web, de la página de Facebook, o que están siguiendo en Instagram o en TikTok, y listo, van a participar.
4: Cuenta las cuentas, Dieguito.
3: Muy bien.
4: Para seguir, para que la gente diga, aquí es, para que los busquen.
3: Perfecto.
4: ¿Cómo es?
3: Mira, en Instagram encuentras la cuenta de ProN10 Sport como pro.cuenca. Pro.cuenca. En TikTok, ahora te digo exactamente. En TikTok la cuenta de ProN10 Sport es proN10.sport. ProN10.sport. Y en Facebook, déjame reviso ahora exactamente. ProN10.
1: Pero en el buscador pones igual ProN10 Sport, de cualquiera, sí, de las redes te saltan, independientemente de la dirección exacta. Entonces,
3: así que eso.
1: Participen. ¿Hasta qué hora?
3: A ver, son 8:22. Hasta irnos a la pausa.
4: Hasta las 10.
3: Hasta pues, irnos a la pausa.
4: ProN10 Sport.
1: No, pues porque hay que hacer luego el sorteo, payasito.
4: Entonces ves ProN9, no, ProN8:30.
1: ProN8:37, por ahí, más o menos.
4: Está
1: listo.
4: Bien.
1: Muy bien, gracias a ProN10 Sport. Participen por la camiseta, ya saben, pueden elegir la largura de la manga, corta o larga, y la camiseta va a ser del ganador, ¿no? Bueno, vamos a arrancar con el desarrollo informativo, gracias a este grupo argentino extraordinario que nos ha acompañado de inicio en la programación. Ecuatoriano, papaya dada, solamente quienes escucharon la tontería que me mandé hace un par de años pueden entender la broma.
2: ¿Hace cuánto tiempo fue ya eso?
1: Par de años, por lo menos.
2: ¿Tres?
1: Par de años, un poco más.
2: ¿Más?
1: Más de un par de años. Bueno, 8:22 minutos. Hoy juega el Cuenca con técnico universitario, pero antes de arrancar con la parte deportiva del Cuenca del campeonato, de la Liga Pro y más, Raúl Becerra está a nada de ser el nuevo director deportivo de Deportivo Cuenca. Nos enterábamos de esta información ayer en horas de la tarde-noche. Queda claro primero, informativamente hablando, que la dirigencia entendió que era un error no tener director deportivo. Se dieron cuenta bastante rápido, porque el Piojo Manso se fue hace cuánto, unas 5 semanas. Más o menos. Damián Manso. Creo que se fue tipo 20 de julio. Puede haber sido 25 de julio. Finales de julio, sí. Acá veo la fecha exacta. Hace un mes. 26 de julio. Exactamente hace un mes. Y en ese momento el presidente del Cuenca dijo: no necesitamos director deportivo. Vamos a ahorrarnos una plata. No tenemos mercado de promedio, dijo. No, no necesitamos. Bueno, se demoraron poquito en darse cuenta del error, lo cual es bueno, siempre es bueno corregir. Y están buscando, lo contabas también ayer, Diego, en la tarde, director deportivo. Y Raúl Becerra, según la información que tengo, está a un tris de ser el director deportivo del Cuenca. ¿Qué les parece?
3: Bueno, Raúl tiene estudios en dirección deportiva.
1: Además, y además de entrenador, ¿no?
3: Además es director técnico. Sí. Además es director técnico. Pero Raúl Becerra, y no hace tanto, déjame te confirmo cuándo.
2: Fue el principal nombre antes de Manso. El que más sonó, no sé si con el que se mantuvieron.
3: Creo que
2: ya
3: el primer nombre fue Klimovic.
1: No, Klimo fue el que más.
3: El primer nombre
1: fue Klimovic. De hecho, por negociaciones de la apuntadora Klimo.
2: No el principal. El primero en sonar.
1: Distinto.
3: Bueno.
1: Por un tema de cercanía y de lógica, inclusive, si queremos.
2: Sí, por eso.
3: Sí, mira, el 13 de julio, es decir, hace un mes y medio, Raúl publicó en su cuenta de Instagram, colega Raúl, ¿no? Publicó en su cuenta de Instagram el título de un diplomado. ¿Perdón?
4: ¿Por qué? Porque andaba con el Piocar.
1: También, no, pero
3: no sé.
1: Está haciendo radio Raúl Becerra, comentó en tele también en este año.
3: Con Carlitos estuvo compartiendo transmisión, ¿no?
2: En aquel partido con Liga de Quito, y justamente ahí se hablaba mucho de la posibilidad de que llegue Becerra.
3: Contigo no,
2: Deportivo Cuenca.
3: No coincidió mucho.
1: No.
3: Bueno, el 13 de julio Raúl sube el título de diplomado universitario en dirección deportiva.
1: ¿En qué U?
3: Esto es en la Universidad Nacional de 3 de febrero, UNTREF, en Argentina.
1: Ah, bien.
3: En Argentina. Entonces, tiene ya esta validación académica, si corresponde el término. Me parece que desde ahí, el hecho de profesionalizar los lugares y los oficios y las tareas dentro de los clubes, es muy importante, es muy significativo, y ese debería ser el camino que los clubes adopten.
1: Lo que no tiene Raúl y lo que hablábamos ayer es la experiencia.
3: Claro, como no la tenía Manso, como no la tendría Klimovic, ¿no es cierto?
1: Correcto.
3: Lo que me pregunto es lo siguiente.
1: Ni Manso ni Klimovic tenían estudios en. Tengo entendido que Manso no.
3: No sé, ahí sí me pierdo.
1: Manso no sé, pero Klimo no.
2: Klimo es director técnico.
3: Claro, Klimo es director técnico. La pregunta que yo me haría es, específicamente en el Deportivo Cuenca actual y para este cierre de año, ¿qué función cumple el director deportivo? Porque si la directiva está buscando un director deportivo para que no le timbren el teléfono los jugadores al presidente a cobrar la plata, sino al director deportivo y que él sea el vínculo para eso, me parece un despropósito.
1: Pero es una de las funciones y es una de las cosas que van a tener que... O sea, que van a evitar que suceda. Para mí el director deportivo tiene las mismas funciones, el que llegue ahora, si es Becerra u otro, tendrá las mismas funciones que Escalada o que Saritama. De Manso mejor, ya no hablemos, porque básicamente lo de Manso fue un muy mal paso y un muy mal rato.
3: Un error completo.
1: Y no solamente por lo que se pudo pensar o imaginar, o porque el tipo no habló nunca en los medios, que uno puede decir que como no habló en los medios fue alguien inexistente, sino porque internamente dejó una pésima sensación. Yo voy a contar una anécdota que se popularizó. No es anécdota, parece anécdota, pero es historia. Que se popularizó entre el mundo deportivo Cuenca. Dicen que Manso se iba a los entrenamientos, y con máximo respeto para Damián, ¿no? Pero hay que decir las cosas como son. Manso iba a los entrenamientos que alguien lo llevaba. No me acuerdo quién. Y ese alguien ese día no lo pudo pasar viendo. Y Manso había dicho, chévere, no hay lío, me quedo haciendo teletrabajo. Entonces, una anécdota, una historia chiquita de cómo fue abordado una dirección deportiva, que no puedes hacerte el trabajo, tienes que dar el entrenamiento como puedes, pues. No hay otra manera. Pero bueno.
4: Pero sabes que es más grave porque si te pones a pensar, ese era el momento en el cual del año, después del principio, donde estuvo escalada y estaba firme porque llevaba tiempo, etcétera. Ese era el momento del año donde más necesitabas la gestión de un director deportivo. Porque claro. Yo estoy con Diego. Ahora lo que buscas es un vínculo, un puente entre la dirigencia y los jugadores para evitar desgaste, para que los incumplimientos sean matizados, para que el jugador pueda sentirse un poquito más cómodo, la experiencia de alguien que vivió las horas bajas, que vivió las vacas flacas, que vivió también en su momento incumplimientos, que le tocó ir a reclamar plata al club, etcétera. O sea, alguien que sabe lo que es vivir esta situación. Pero en ese momento, en aquel momento, cuando tenías el mercado abierto, cuando tenías que tomar decisiones, cuando tenías que conocer a los jugadores, cuando tenías que saber qué te sirve, qué no te sirve, cuando tenías que, incluso en materia futbolística, prestar tu experiencia, que eso haya ocurrido, habla muy mal de Manso. Habla muy mal de Manso, pero sobre todo, habla muy mal de la elección de Manso. Porque la elección que se hizo en su momento, como si hubiese llegado Klimovic, que Klimovic al menos es entrenador y creo que tiene por ese lado un argumento y cómo defenderlo. Pero acá decíamos, ojo, no puedes jugártela así por un director deportivo. Lo hicieron y salió mal.
1: Y tiene un montón de funciones el director deportivo. El director deportivo no solamente es ir al mercado a buscar jugadores o buscar entrenador.
2: No, es gestionar el día a día del club.
1: Exacto. Con esa frase resumes cuánto. 10, 20, 30 funciones.
2: Sí, sí. Puede ser. Y mucho más si el club...
1: Gestionar el día a día del plantel, te diría.
2: Sí. Del plantel, lo deportivo.
1: De la primera categoría.
2: Es del vínculo entre
4: Depende porque Escalada también se metió hasta acuerdo, en la parte económica porque le tocó.
1: De acuerdo.
2: Claro, Escalada fue casi que el gerente. Sí, él también lo permitió. Dentro del apego que tuvo con el club, decidió asumir más responsabilidades de las que debía, para bien o para mal. En el caso de Escalada lo hizo muy bien y el club lo agradeció. Y por eso lo extraña tanto, pero no era algo que Escalada tenía la obligación de asumir. Ahora, claro, si estás en un club como Deportivo Cuenca, que en el día a día te presenta 10.000 situaciones diferentes, una más compleja que otra, el rol del director deportivo es incluso más difícil de poder cumplir y solventar. Y si no tienes uno, pasa lo que pasa. O sea, en cuestión de 2 o 3 semanas, quienes creían que no era tan importante tener un director deportivo por el momento de la temporada, se dieron cuenta rápidamente de que es insostenible hacerlo.
1: Fue bastante rápida esa decisión. Yo creo que, yo sigo dándole vueltas, había poquitos nombres como para pensar en directores deportivos con título, con experiencia, con afinidad al club. Quizás los disponibles estaban trabajando. Creo que es una elección acertada ir por Raúl Becerra. Me llama un poco la atención porque a Becerra entiendo le deben una buena cantidad de plata todavía. Pero harán la gran quitudía en el Cuenca y seguramente procurarán y ayudará a amortizar un poquito esa deuda. Asumo. Tampoco es la deuda de Díaz, ¿no? Que Díaz, Barcelona, le debe 2,5 o 2,7 millones de dólares. A Becerra no sé si llegan a los 5 ceros, creo que es menos. O debe ir por ahí. Creo que es un poco menos. Pero servirá para amortizar un poquito también esa deuda. Raúl Becerra es un tipo que para ser director deportivo... Creo que tiene una característica importante desde su personalidad, que es la cabeza fría. O sea, yo no lo veo a Becerra como un tipo flemático, sino un tipo de cabeza fría.
2: Es muy tranquilo en general.
1: De cabeza fría. Y eso es bastante bueno porque te toca lidiar con problemas graves. Sin embargo, por ejemplo, pero eso tiene que ver con su rol de jugador. A Raúl le costó ser capitán. Porque le pasó factura el ser capitán a su rendimiento como jugador. Por eso dejó la capitanía. Pero acá es diferente, porque él no tiene que estarse preocupando de jugar ni de hacer goles para lidiar con los líos. Acá, de hecho, su rol va a ser lidiar con los líos. Entonces, no le veo mayor problema a ese asunto. Cabeza fría, conoce la realidad del club. Para mí era fundamental que el director deportivo conozca la realidad del club. Cualquier persona que llegue de fuera y no conozca medianamente lo que es Deportivo Cuenca y sus limitaciones económicas e institucionales, se puede chocar y se puede ir rápidamente, como le pasó a Manso. Más allá de sus actitudes o aptitudes al frente del cargo. Entonces Becerra conoce el medio, conoce el mercado, conoce a casi la totalidad o la mayoría del plantel, conoce la dirigencia, el trato con el presidente y con el directorio, sobre todo con el presidente, con Pedro Peña, con el círculo cercano al presidente, creo que no le va a ser extraño. Conoce a GFI. Conoce a GFI. Y personalmente, no sé cómo vaya a abordar esto el Cuenca, pero yo creo que hay que empezar a pensar y a imaginar a GFI presente en el Cuenca. Presente porque quiere volver. No presente porque lo van a dejar volver necesariamente, pero sí porque quieren volver y porque legalmente han ganado un arbitraje que les daría la opción de volver. De hecho, siempre han estado, solo que se decidieron irse. Entonces, a mí me parece una elección acertada.
3: Hay que ver si se concreta, ¿no? O sea, estaría pero hay que ver todavía si finalmente se da.
1: Muy cercano es lo que me dicen a mí.
3: Hace una semana, no, un poco más, hace unos 10 días posiblemente, estábamos haciendo el programa, no sé si fue a la mañana, Carlos, o a la tarde, pero un oyente, justo en medio de esta reunión que hubo con los socios, que el presidente los convocó, el directorio ampliado y mucho más, un oyente escribió y nos puso en contexto que el Cuenca, porque a este oyente, uno de los directivos me parece le había señalado, estaba buscando un director deportivo e incluso se habían puesto sobre la mesa 4 nombres, 4 candidatos, y con un orden establecido, digamos, como prioridad 1, 2, 3, 4, ¿no? Y bueno, los nombres eran los siguientes y en este orden. La primera opción que el Cuenca manejó, de acuerdo a esta información que nos pasaron y que coincidió luego con un par de personas más, que yo pude preguntar, pude sondear un poco más a raíz de eso y coincidió. Era el primer nombre, Klimovic.
1: Como lo fue en junio.
3: Javier Klimovic seguía siendo la primera opción y veían que la inestabilidad que tenía con Nasuti en Emelec y en el cargo podía generar nuevamente un acercamiento y una posibilidad.
4: ¿Y por qué no se da eso, Diego?
3: La verdad no sé.
4: Es interesante, mira, si lo ligamos a la actualidad de Emelec. Emelec sacó al profe Figueroa, que supuestamente había llegado para coordinar la parte física de la formativa, si al final no, era un preparador físico del primer equipo, porque le fueron armando poquito a poquito el cuerpo técnico a Nasuti. Se va a Nasuti, y no sé si Klimovic, supongo que sí, no sé si va a quedar en Emelec, en la estructura de Emelec. Me parece una situación en la cual era potable su llegada.
1: Tengo entendido
4: sobre todo
1: que
4: si estaba todo tan carcomido ya en Emelec.
1: Que se va a quedar igual que Nasuti. Se van a quedar en la estructura, al menos la información que se ha dicho desde Guayaquil. Uh-huh. Pero la info que yo tengo, y acá coincide con alguien que me escribe también, Klimovic nunca estuvo seguro de llegar al Cuenca. O sea,
3: él tenía dudas.
1: Sí, por eso nunca aceptó. Por eso nunca dio el ok y entiendo que hasta ahora ha sido igual.
3: Y mira, para que Klimovic tenga información del día a día del Cuenca, hijo, es tan fácil, pues, como claro. Claro. Cholito, ¿cómo te está yendo? Mira, ¿qué pasa que en esto? ¿Qué pasa que el otro? ¿Cómo van las cosas? Bueno, claro. Vienes ahí.
4: Eso es como el rey de la cantera. El rey de la cantera decía, todo me cuentan, todo me sapean, todo me chamullan. Y es la verdad, sí. Todo se sabe en el fútbol ecuatoriano.
2: Si yo fuera el Cuenca y tuviera que elegir entre el perfil Klimovic y el perfil Becerra, me voy por Becerra.
3: Yo estoy en esa misma línea, Carlos.
2: Primero porque el uno estudió y se preparó para cumplir con esa función, el otro no. No digo que por eso Klimovic sea malo en lo que hace, porque tiene otro tipo de preparación, apunta a otra cosa. Pero en su
3: está,
2: carrera.
3: Claro, está bien.
2: Y porque además Becerra tiene su vida aquí. Y ese es un factor que sí puede influir. Escalada, en parte su decisión se debe a que va a Emelec, en el club en el que más cómodo se sintió, donde seguramente va
1: afectos,
2: a vivir
1: afectos.
2: En la ciudad en la que tiene un mayor número de conocidos, comodidades y demás. Con Manso algo similar. Manso venía de Quito a Cuenca y tenía su vida hecha en Quito. Becerra tiene todo acá. Entonces, eso te va a dar también como club la tranquilidad de que una de las personas clave dentro de tu estructura está cómoda.
1: Para mí, sí. Lo único que Klimo tiene por arriba de Becerra es el conocimiento del mercado nacional. Más amplitud en el mercado nacional, porque al final Klimovic lleva 20 años viviendo en Ecuador y jugando en Ecuador y siendo entrenador de formativas en Ecuador y hasta en medios, qué sé yo. Entonces ahí Klimovic tiene un mercado más amplio, pero en lo otro coincido que tiene un poco más de presencia de Becerra. El tema de estudios no es menor.
3: El segundo nombre en la discusión, o el segundo nombre por lo menos dentro de las opciones, era Becerra. El tercero, Silvio Gutiérrez,
1: que es el único que tenía el perfil este de tener experiencia, uh-huh, cercanía al club y estudios.
3: Claro, porque Guti,
1: porque él está en Vinotinto, ¿no? Es el director deportivo de Vinotinto.
3: Entiendo, está en funciones,
1: sí,
3: ¿no?
1: De lo que sabía, sí.
3: Y conoce el club y bueno.
1: Y estudió para esto.
4: Exacto. Claro, pero eso implicaba una operación más difícil
1: que sacarlo,
4: la cual tienes que ir a decirle, claro, un profesional,
1: de un lugar donde está.
4: De un grupo donde te pagan al día, de un grupo que tiene una solidez económica, porque tiene un grupo detrás. Ven y después vemos. Eso es lo complicado.
3: Y el cuarto nombre era alguien que sí tiene experiencia, porque trabajó un buen tiempo de eso, pero que no sé qué está haciendo hoy por hoy. Y era Francisco Correa, que estuvo en Católica como director deportivo.
1: Francisco Correa, sumas, con mucho respeto a lo que voy a decir, sumas a Becerra, a Klimovic, a Gutiérrez y no haces un Francisco Correa. O sea, ese es el mejor nombre claro de la cuarteta, pero por largo.
4: Es Paquico Correa, ¿no?
1: Paquico sí. Correa, por sí, largo. Sí, sí. El mejor nombre de esa cuarteta. El tema es cómo lo traes.
3: Claro, no sé en dónde está ahora, porque en Católica sale a finales del año pasado.
1: Él manejó ahí un proyecto Católica San Antonio mucho tiempo. Fue entrenador.
3: O sea,
1: conoce mucho el mercado.
2: Económicamente te debe pedir mucho más.
3: Para mí hubo el nombre y no sé si después llegaron a llamarlo, a proponerle algo.
1: Para mí el mejor nombre de la cuarteta por experiencia, por recorrido, por hasta por resultados. De hecho, siendo como director deportivo. Pero bueno, asumo que no será fácil traerlo, ¿no? Así que bueno, veremos al final qué sucede. Y a mí la información que me dan es que lo de Raúl Becerra está muy cerquita. Muy cerquita, veremos cómo lo definen. Igual lo cerquita no es definitivo hasta que no se dé la aceptación. Y el Cuenca, bueno, va sobre el director deportivo.
3: Mira, yo supe que a Raúl

0: estando todavía escalada.
1: O por lo menos conversaron sobre esa posibilidad. Uh-huh. Y después no sé qué pasó, que no cuadró algo y finalmente no se dio.
0: Lo cual marca que hay buenas relaciones de Becerra con la dirigencia. Porque cuando,
1: o sea, es que no sé si es que en ese momento Becerra habla con Pichu.
0: Bueno, pero ya había un puente. ¿Cuándo fue cuando nos visitó Raúl Becerra y lo invitamos a tiempo fuera?
1: En marzo, creo.
0: Del año anterior.
1: No, de este año.
0: No. El año anterior. Fue el año anterior y tuvo que haber sido...
1: Ya te digo exactamente cuándo.
0: Mediados de año, yo creo. Cuando nos visita Raúl Becerra... Yo creo que fue para agosto, julio.
1: Fue agosto el año pasado.
0: Agosto, ya. Ahí Raúl Becerra le manda...
1: Justo, hace un año.
0: Le manda un mensajito al presidente del Cuenca.
1: Un día como hoy, hace un año.
0: Ah, mira, 28 de agosto. Le manda un mensajito al presidente del Cuenca públicamente. Diciéndole, no te olvides de mi deuda. Uh-huh. Y cuenta Raúl Becerra luego, no sé si estamos siendo infidentes, que porque luego Becerra... Estaba un activo, pues Raúl Becerra, y no se había retirado. Y cuando se retira nos visita... acá a finales
1: ahí estaba
0: de año.
1: Regresado de Chile, creo.
0: Correcto. Y ahí nos cuenta públicamente Raúl Becerra, o no sé si fue privado, voy a hacer infidente si fue en privado, que justo después de la nota, o sea, el reactivo Cuenca en su máxima expresión, después de la nota le llama el presidente del Cuenca a Raúl Becerra a decir, oye, ya hablemos sobre la deuda y más. Así que, bueno, es bueno saber que hay buenas relaciones porque hasta hace un año estaba todo roto. Absolutamente rotas las relaciones porque a Becerra no le contestaban. O sea, él lo dijo, no me contestan el teléfono hace mucho tiempo en Deportivo Cuenca. Hoy, curiosamente, las vueltas de la vida en un año podría ser el nuevo director.
2: Andrés.
0: Diga usted.
2: Tengo una pregunta influido por los antecedentes y sobre todo por lo que ustedes decían.
1: ¿Por las cervezas?
2: Barcelona con 10. No, esos son otros antecedentes. Y hay otros antecedentes que mejor no tocar. Mi pregunta es... ¿Esta contratación, este fichaje de Becerra como director deportivo, tiene efectivamente, o se sabe si tiene relación con la deuda que mantiene Deportivo Cuenca con él? Es decir, ¿es una operación tipo Quito Díaz? Lo pregunto, ¿por qué? Porque creo que eso también hace o haría parte importante del criterio de la hinchada, de los socios, respecto de qué tan acertado es el movimiento.
0: No sé, porque la diferencia es abismal. Es decir, el Quito Díaz puede llevarse en peso a Barcelona si pone la demanda en FIFA o pone la demanda en la FEF.
2: Claro.
0: En el caso de Becerra, Becerra en ese momento hace un año, le debe medio estadio. Becerra ese hace un año nos contaba que él no quería llegar a FIFA, pero que era una opción. Entonces yo entiendo que si las cosas están como están, no veo que sea esa una motivación básica.
2: Porque no, pero digo.
0: Siendo una deuda importante, te digo, Sebas, el Cuenca hoy tiene unas 28 urgencias arriba de Becerra dentro de la parte económica, empezando por el seguro. Propio plantel, por el SRI o por el IES o por quien fuese, por las cuentas congeladas y más. Entonces, yo no lo veo como una motivación. Tal vez es un añadido, pero.
2: ¿Se sabe si puede haber una reestructuración de esa deuda a partir de la llegada de Becerra al Cuenca? No por el lado de. Te vas a llevar hasta los zapatos. No parte por ahí.
0: Yo no lo conozco.
2: No, por saber si...
1: Pero yo creo que es lógico pensar que así sea,
2: sería,
1: ¿no?
2: Sería interesante.
0: O sea, de última, si no se reestructura, se pausa, pues. Claro. O el rato que renegocias, Becerra te va a decir, oye, no te olvides que me debes 8 cocos. Pues dice, ok, te pago medio coco por mes.
3: Bueno, también tienes el caso Saritama, ¿no? Que como director deportivo también salió con una deuda, claro, de su rol como director deportivo y tuvo que llegar a instancias complejas.
1: Plata que todavía no se paga, ¿no?
3: Correcto.
1: Lo de Saritama. Uh-huh. Y que es claro, mucha es plata.
0: Mucho.
3: Entonces,
2: una cosa es deberle a alguien a quien no le contestas el teléfono, ustedes lo han dicho, ¿no? En su momento no le contestaban el teléfono a Becerra. Y otra cosa, no sé, supongo, porque gracias a Dios, pues más que a bancos no les debo a nadie. Pero debe ser muy difícil verle la cara todos los días en la oficina a alguien a quien le debes desde hace tanto tiempo como institución y no darle respuesta.
0: Bueno,
2: salvo que lo hayas hablado de antemano.
0: Es que ese punto que es de ley se habla. O sea, la única manera de entenderlo es que se habla mediante la negociación. Para irnos de la pausa, yo solamente insisto, esta es una opinión personal. Siento que Deportivo Cuenca quiere seguir haciendo la vida sin GFI. El directorio, el presidente, quiere seguir haciendo la vida sin GFI y me da la impresión de que ya no va a ser posible. Esa es una impresión que tengo. ¿Por qué? Porque obviamente uno conversa con fuentes. Acá lo dijimos en el Mundial, ¿se acuerdan? Días antes de que arranque el Mundial.

0: Me enteré en ese momento que Jefei tenía todas las ganas de volver. Y me llamó la atención porque Jefei a marzo de este año se había abierto completamente y no tenían la más mínima intención de retomar nada.
1: En marzo tenían todas las ganas de irse y después tuvieron todas las ganas de volver.
0: En junio,
1: el Cuenca es así, bienvenidos al mundo deportivo Cuenca.
0: En junio, julio quisieron volver y con el laudo arbitral, esto yo les entrego como información, tómenlo como un insumo informativo a los oyentes. Sé que también acá por acá se enteran cosas los actores. Jefei tiene toda la intención, después del laudo, de retomar el control del Cuenca, de frente y formalmente. GFI no ha asumido el triunfo del laudo o la resolución del laudo arbitral como un tema anecdótico. GFI va a volver, intentará volver. Y hoy más que nunca sienten que tienen todo el derecho legal de volver. La gran pregunta es, ¿qué pasa hoy por la cabeza del presidente del Cuenca y de cada uno de los miembros del directorio? ¿Qué piensan los socios? Porque tengo entendido, ya y nos iremos enterando en el camino, que la intención es convocar a la asamblea para que la asamblea valide todo lo que el directorio quiere hacer o no. Ojo a los socios, vayan pensando bien qué es lo que quiere cada quien del Cuenca en la relación de GFI con el Cuenca y del contrato de gerenciamiento vigente, porque es probable que les toque votar en una asamblea sobre eso. Prontito, si piensan asistir a la asamblea, es altamente probable que la asamblea resuelva qué hacer con GFI.
2: Y es que seguimos a la espera de que GFI declare, dé a conocer algo a partir
1: ¿cuál
2: de...
1: ¿cuál es la postura?
0: Que actúe. Tiene.
2: Sí, y que luego empiece a actuar.
0: Yo pregunté,
2: comunique y actúe.
0: Yo pregunté por qué ese silencio y me dijeron, porque el jueves anterior era la fecha límite para que el laudo sea declarado nulo o sea pedido nulo, y el Cuenca no lo hizo. O sea, habían tiempos legales que a GFI le obligaban a estar en silencio hasta la semana anterior. Uh-huh. Me dicen que ese tiempo pasó y que hoy GFI ya está planeando estrategias. Claramente, hoy GFI está planeando estrategias para volver. Esa es la información que tengo. No hablan todavía, no hablan. No actúan formalmente, no se ha sabido que GFI haya actuado. Más allá de lo que hace el apoderado de la gerente que está trabajando en el Cuenca y siempre estuvo.
1: Claro.
0: Siempre estuvo, pero más allá de eso... Que se sepa que han hecho un pedido ante un juez para que se firme o que han pedido el pago este que pide el laudo de tanta plata. O sea, no. Y bueno, en ese sentido, todo lo que haga o deje de hacer el directorio y el presidente es directamente vinculante al laudo y directamente vinculante al gerenciamiento. No se olviden que hay una cláusula en el gerenciamiento que dice que GFI es quien debe manejar la parte deportiva. Y es un dato no menor. Que cumplo con contarlo. Luego las partes claramente están actuando de otras maneras. Vamos a la pausa y estamos de vuelta con más, señor Pío Carcito.

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0: 7 minutos antes de las 9 de la mañana. 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
0: Muy bien, excelente. Muy bien, prueba superada. Vamos. Excelente.
1: Impresionante, Carlitos.
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0: 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Fin del espacio publicitario, son las 8:56. Convocados de Deportivo Cuenca para el partido de hoy, los acaba de publicar el club en sus redes sociales. A ver... Arqueros, Facundo Ferrero y Josué Méndez.
2: Sigue borrado Minda.
0: Itan Minda todavía borrado. Defensores, Ariel Mosquera. Vuelve, ¿no? Mosquera estuvo borrado el partido anterior.
2: Sí, tiene razón.
0: Okay. Santiago Postel, Eddie Guevara, El Pollo López, Patricio Bolsen, Carlos Alboreda, Arboleda y Yeltsin Erique. Son los que están disponibles.
2: Vuelve Erique.
0: Y vuelve Erique. Volantes, David Novoa, Romario Ibarra. Estuvo Romario el partido
2: estuvo
0: anterior.
2: Romario, sí.
0: Estuvo. No entró al cambio, ¿no?
2: Sí, jugó, creo.
0: Jugó Romario.
2: Creo que
0: con
2: unos
0: con el Mushuk.
1: Entró al cambio.
2: Creo que
1: entró
2: sí, ¿no?
1: Cambio. Me pareció.
0: ¿Y cómo anduvo? Bueno, parece que no es un buen partido en cualquier caso.
2: O no entró Romario.
0: Se acordaran.
2: creo que no entró. Ya.
0: Bueno, ya lo cuenten.
2: Vamos a confirmar.
0: Vuelve Jeremy Chacón. Ante la necesidad, claramente. Vuelve Matías Solís. Jeremy Mejía. Marcel Jiménez. Mateo Macari. David González.
2: No entró Romario Ibarra.
0: Ok. Y Lucas Mancinelli. Delanteros, Germán Rivero. Bueno, está Malvin Díaz, que es volante también. Cristian Benalcázar. Y vuelve también la Tuquita Ordóñez.
2: Sanciones. levantadas, salvo por Minda.
0: Salvo por Minda, 22 jugadores convocados, es que no había otra. Por la necesidad no había otra, o sea, era una obligación. No sé cómo haya sido la semana, no sé qué hizo o qué dejó de decir Nekulman, pero hubo reconciliación o hubo reconsideración de cualquier medida.
2: Claro, les dijo un partido
0: fuera.
2: No había otra. Y luego tienen chance de demostrar lo contrario, así que...
3: Lo raro es el timing, ¿no?
0: Es que le coincide la mala suerte también a Nekulman del no resultado con Mushugruna, de las lesiones, y se ve obligado a... Me parece que se ve mediana... Claro,
3: pero lo raro es, o sea, desde el sentido de la autoridad, mira, hoy te necesito, pero te portaste mal, igual te voy a usar porque te necesito, aunque haya faltado el respeto, aunque...
0: O que haya pasado lo que haya pasado, claro.
3: Aunque haya pasado esto, pero bueno, como te necesito, te uso. Ah, eso sí, la próxima semana no te voy a necesitar, entonces la próxima semana sí, mira, afuera.
2: Falta Jeremy Mejía.
3: Me parece raro.
0: Sí está Mejía.
2: Sí, lo leíste Mejía.
0: Sí, está Mejía. Y es raro, lo de la Tuquita Ordóñez es más raro todavía. Porque la Tuquita comete el acto público de indisciplina que comete, que es no querer entrar y no hacerle caso al cuerpo técnico para calentar. Entra en ese partido, al siguiente está, y luego no está, y después está, y después vuelve a no estar, y ahora vuelve a estar. O sea, ha sido muy, muy, muy, muy de ida y vuelta ese tema. ¿Cómo debe...? Gracias al señor popular de Z que está en sintonía a pesar de estar en vacaciones. Ibarra no
2: jugó, nos escucha.
0: Ibarra no jugó, compa. No está todavía aquí en las lavadoras de Monay. El fin de semana se va para su punta.
3: ¿Cómo?
0: Ya la quedamos. Punta de Z es punta sal.
3: Ah, ok.
0: Sal de Z. O sea, no sé dónde está la pérdida.
3: O sea, se va a sentar en la playa de Punta Sal.
0: ¿Dónde le gusta sentarse?
1: Sí. Claro. No.
0: En la silla, en la silla, en el sillón, en el trono. ¿Dónde le gusta? Pero claro, pues, bueno.
3: Él es el que tiene el sticker ese de ya siéntese.
0: Es verdad, él lo usa con frecuencia.
1: Ahí mismo le gusta.
0: Bueno, 9 de la mañana. ¿Cómo debe jugar el Cuenca esta noche ante técnico?
1: Bien.
0: Más
1: con
0: allá,
1: 11 jugadores.
0: Correcto, más allá del número de jugadores, más allá de que querrán jugarlo bien. ¿Qué tipo de partido debe imaginarse Nekulman o plantear? Porque va a jugar contra un equipo que está igual o peor que el Cuenca. En sensaciones es igual o peor, porque...
1: Muy similar.
0: Técnico tiene más lejos los resultados positivos y tiene más acumulación de derrotas al hilo. Viene de 4 derrotas al hilo. El Cuenca tiene al menos un empate recientemente.
1: Por ahí la diferencia es esa, y que el técnico sí le ganó a Manta y el Cuenca no.
0: Y el bálsamo que tiene el Cuenca también es que los dos últimos partidos medianamente se explican también por errores arbitrales. Uh-huh. Técnico no tiene ese bálsamo.
1: Sí, a ver, la pregunta es cómo tiene que plantear Nekulman. Yo creo que ante las ausencias y mucho más, se necesita un cambio de sistema. Ya no 3 al fondo, sino 4 en línea defensiva, para tener la alternativa de un defensor en la banca. Porque si juegas línea de 3 con 3 defensores centrales naturales, no vas a tener alternativas de defensas en el banco de suplentes. Si juegas con línea de 4 y escoges a Bolsen y Postel, Guevara estaría para ser alternante. Si escoges a Guevara junto a Bolsen, ahí desnaturalizas el perfil de uno de los dos, ¿no es cierto?
0: De cualquiera.
1: Salvo Postel, que juega por la izquierda.
0: Pero Postel no es zurdo.
1: Sí, pero jugó en el Cuenca a jugar, correcto, por la izquierda siempre.
0: Está acostumbrado.
1: Entonces, ahí no hay una desnaturalización tan marcada. Entonces, ahí sí creo que Postel puede llegar a tener minutos. Pero me cuesta pensarlo como titular, la verdad, porque no jugó hace rato. Pero para no caer en eso otro, de desnaturalizar la posición de uno de los otros dos centrales, quizás es una opción que Dani Nekulman está manejando. Pollo López y por el otro lado Eric, que es lo que contó, sí, Jean-Paul el otro día.
0: ¿Y qué es lo más lógico? O sea, sea cual fuese la elección de los centrales, Guevara, Bolsen, Postel, no veo un Postel Guevara, pero quien quita, también, ¿no?
1: Ahí sería Guevara Postel.
0: Correcto, Guevara derecha, Postel izquierda. Es lo más lógico la defensa de lo que has dicho. O sea, no.
1: Sí, no, me parece. Me no, parece que empezando no, por el cambio no de sistema.
0: Veo, no veo a Ariel Mosquera, por ejemplo.
1: No.
0: Aunque no lo es uno de los nombres que no ha usado Nekulman.
2: Pero yo creo que sería Mosquera o el Pollo López.
0: Correcto.
2: Sí, Nekulman dijo de entrada, sí, para central, mí no, lateral derecho. Claramente. Mosquera. Uh-huh. Dijo central.
1: Central.
2: Con Célico era lateral derecho. para Nekulman es más central. Me corrijo ahí. Está al revés. Mosquera podría ser central, pero no lo ha utilizado todavía Nekulman, o me equivoco.
1: No lo hemos visto como central a Mosquera. Yo no lo referencio en esa ubicación.
0: Con Celico jugó un ratito contra Leones.
1: Después, si no está Vega, Macari tiene que jugar seguramente con Noboa en la mitad de la cancha.
0: ¿Decía Sebas, perdón?
3: Mosquera cuando jugó más centralizado, ¿no fue de stop en línea de tres?
0: No, jugó un ratito al cambio con Leones, cuando Celico aún estaba, y jugó de central por derecha, cuando ahí expulsaron a Bolsen, cerró a alguien por la banda, no me acuerdo a quién era, y por ahí mismo llegó el gol y Celico se dio cuenta que demoró en cambiar. Medio campo entonces, Noboa seguro, ¿no? O sea,
1: Macari seguro.
0: O Chacón.
1: O sea, Macari seguro y después del otro nombre, a mí me parece que es Noboa.
2: Yo creo que debería ser Noboa, no sé si lo podamos dar como algo seguro.
0: Uh-huh. Es que, a ver, si ustedes les dicen, no saben nada del antecedente de lo que pasó en los últimos 5 partidos, y te dicen quién debe ser el doble 5 del Cuenca ante la ausencia de García y la ausencia de Vega, Macari con
2: Chacón.
0: Chacón de largo, ¿no es cierto? Pero hay un contexto último de Nekulman sacándolo, no convocándolo 3 de los 5 partidos que dirigió. Así sería.
2: A Chacón. Jugó un partido.
0: Por eso, sacándolo de la convocatoria 3. Y y en otro fue convocado, pero no jugó, creo. Entonces, eso nos hace pensar de que sería raro que lo ponga. Pues capaz lo pone. O sea, lo más natural sería que juegue Chacón. Pero ahí está, no hubo Chacón con Macari. Mancinelli por derecha.
2: Sí.
1: Melvin Díaz.
0: Benalcázar arriba.
2: Benalcázar en punta.
0: Yo por la izquierda pondría la Tuquita. O sea, por estricto tema deportivo, pongo a Jorge Ordóñez hoy. Creo que es el nombre propio.
2: Yo te pongo 3 mediocampistas.
0: O pones, o quizás, ok, otra vez González, pero Melvin Díaz ha abierto la banda.
2: Sí.
0: Que es donde juega mejor.
2: Correcto.
0: Pasa que Melvin Díaz juega bien por la derecha, que es el lugar de Mancinelli.
2: Es que a mí no me pareció mal el rol de Melvin Díaz en aquel partido con Emelec, por ejemplo. Ante el Manta también Melvin Díaz tiene un buen arranque de partido. No logra concretar las oportunidades que tiene. Pero para mí demuestra una pegada y una cercanía al gol que al Cuenca no le sobra.
0: Sí.
2: Pero también le ha pasado a Nekulman, sobre todo en los últimos partidos, que abusar de extremos y abusar de ofensivos le deja completamente desconectado el equipo. Y muchas veces, y le pasó a Macari y Vega, sobre todo ese doble 5, les faltó un pase intermedio hacia los extremos, que muchas veces te la da González. Y por esa razón yo creo que debería pensar el Cuenca en el doble 5, Macari más el que estábamos discutiendo, con David González, que si quieres lo puedes poner como el volante por izquierda, y tal vez eso sí te obliga a reestructurar el rol de Arboleda, pero no dejas tan desconectado a los de arriba. Yo, la verdad, con muchas runas sentí que el Cuenca, sobre todo en el primer tiempo, sufrió mucho eso. El cómo encontrar los caminos para abastecerlo a Mancinelli, para abastecerlo a Benalcázar, para abastecerlo a Klimovic, para abastecerlo a Melvin Díaz. Porque no siempre acumular más jugadores de arriba es sinónimo de atacar mejor.
0: Porque ese doble enganche funcionó de inicio, pero luego no mucho, ¿no? Como tal. Porque fue ese doble enganche, básicamente, Díaz-González.
2: Pero con González.
0: Claro.
2: El otro día prescinde del rol de González.
1: González entra al cambio.
2: Y vamos a discutir seguramente de si González...
0: Pero todavía jugó con doble 9, ¿no?
2: No. No, porque Benalcázar fue extremo zurdo.
1: Claro.
2: Y Arboleda fue casi que un carrilero, pero casi extremo, también muy abierto. Entonces, sí creo que le sobró ahí un jugador
0: en ataque. Díaz jugó de enganche.
2: Díaz jugó también por el centro. Jugó Mancinelli abierto por derecha, Arboleda abierto por izquierda.
1: Díaz suelto,
2: Benalcázar partiendo como de la izquierda y Klimovic centralizado. Sí.
0: Bueno, mi pregunta iba más allá del 11, ¿a cómo debe el Cuenca jugarlo desde la intención? ¿Es un partido para ir a aguantar el cero en el arco? ¿Es un partido para ir a buscarlo denodadamente? ¿Es un partido para jugarlo con inteligencia? ¿Volveremos a ver un golpe por golpe como el que intercambiaron Orense y el Cuenca en Machala? Yo siento que hoy son dos equipos que por un lado tienen una obligación brutal de ganar, una presión grosera de lado y lado, pero al mismo tiempo tienes un miedo a perder de ambos total, porque vienen perdiendo justamente. O sea, si alguno se pone en ventaja, no tengo la menor de las dudas de que va a terminar colgado el palo. colgado horizontal, porque el otro
1: si uno se pone ventaja,
0: lo va a meter contra el otro arco. ¿Por qué? Porque ese típico, si estás ganando, el típico miedo a que te vuelvan a quitar lo que tanto buscas.
3: Pero entonces es un partido en el cual, a ver, puede sonar contradictorio, pero ¿no les parece que es un partido en el cual tiene las de ganar no el que acierte más, sino el que se equivoque menos?
0: Es que si tuviésemos que armar aquí un pronóstico y hubiese que poner algunos dólares en alguna casa de apuestas y más, les juro que yo voy al 0-0. Porque no sé qué puede pasar. O sea, es un partido realmente raro. O sea, el momento con el cual llegan ambos equipos pinta para un 0-0 grosero. Pero luego, si ambos van a buscarlo, capaz sale un 3-3.
1: Yo creo que ambos deberían ir a buscarlo. Por sus necesidades que marcabas hace un instante, ¿no? Más técnico incluso, que es local.
2: Y que tiene más urgencias.
1: Que tiene más necesidades que el Cuenca por la misma tabla de posiciones.
0: Y si Nekulman dice, ok, técnico viene, es de local, va a ir a buscarnos. El primer tiempo, no sé, de técnico con Guayaquil City les fue bien. Van a venir a buscarnos. Juguemos directo. Planteo robar la pelota en bloque bajo y pum, directo, directo, directo. Y pongo a Arboleda de un lado, pongo a Mancinelli del otro y pongo a Benalcázar y a Díaz, pero Díaz no de enganche porque no quiero que me agarre la pelota, sino que juegue como segundo punta y que el mediocampo sea otra vez de tránsito y jugamos recto, no sé, digo.
2: ¿No es un contexto muy parecido el de este partido al de Orense?
0: Por eso digo, puede ser otro golpe por golpe. Ambos venían con necesidades.
2: En aquel partido al Cuenca le fue mal, por A o B, pero le fue mal.
0: Claro.
2: Así en que el resultado. Cambiar, sí.
0: Bueno, veremos qué pasa. 19 horas hoy el partido, será transmisión de Radioactiva. Están invitados a acompañarnos. Tres mensajes que nos llegaron rapidito para ir a la pausa sobre el Cuenca y dejar el tema ya ahí. Buen día, amigos. Espero no me quemen, pero ni me quieran crucificar. Pero si la directiva nos tiene peleando el hexagonal del no descenso y si el Cuenca se va a la B, desaparece. ¿Será que nos va muy mal con GFI? Sobre ese mismo mensaje leo otro para explicarlo. Dice, queridos amigos, ilústrenme un poquito. Si ellos regresan, creo que se refiere a GFI, ¿ayudará al Deportivo Cuenca a mejorar de lo que está hoy? Por favor, esa pregunta. Es que no habría ningún tipo de discusión este rato si es que GFI hubiese demostrado un poquito más de pericia en el manejo, cuando pudieron manejar lo que pudieron manejar. Uh-huh. Sería una opción válida para muchos que GFI vuelva y que tengan la chance de... Pero hoy no hay ninguna garantía de que GFI pueda administrar bien el equipo. El club primero y el equipo después.
1: O sea, primero no hay ninguna garantía de que pueda hacerlo bien porque tampoco hay el poder firmado para que lo hagan.
0: Por un lado, pero piensa que tienen el poder.
1: Pero no lo tienen.
0: Y no hay garantía, pero es que el tema es que justamente yo creo que no les dan el poder porque están convencidos en el Cuenca que no son capaces de administrarlo bien.
1: Es que yo no creo que pase tanto.
0: Lo uno tiene que ver con lo otro.
1: Tiene que ver un poco con eso también, francamente.
0: El problema es que aquí lo subjetivo, a mi entender, ya no tiene
1: peso. A ver, el modelo que se armó...
0: Esto es un tema legal donde GFI tiene todo el derecho.
1: El modelo que se estructuró sobre los finales del año 2019 para las elecciones, previo a las elecciones, la campaña electoral que se armó con tres listas en la papeleta para que los socios decidan, marcaba la tendencia esa del gerenciamiento, ¿no es cierto?
0: Del dinero que viene de fuera.
1: De poner la plata, pero que quienes ponen la plata gerencien. Y el directorio tenga sus funciones, pero fiscalice, ¿no es cierto? Al mismo tiempo. Y eso no pasó. Entonces, el lugar ideal en la administración de un club como el Cuenca es ese, que exista una gerencia que funcione adecuadamente ejecutando cada una de las cosas que tiene que ejecutar, un directorio que permita aquello desde lo legal, pero que al mismo tiempo tenga ese rol de fiscalizador también.
0: Porque ese es el marco legal que hoy tiene esa parte. O sea,
1: eso es lo que primero no se cumplió
0: es
1: nunca.
0: Es que eso no es discrecional.
1: Porque el poder nunca se firmó.
0: Esa es mi discusión.
1: Desde el minuto uno.
0: Mi discusión es que no debería el marco legal ser discrecional.
1: Pero lo ha sido y de qué forma, ¿no?
0: Claro, abiertamente.
1: De qué manera.
0: Opuesto.
1: Entonces, ese es el rol ideal. Un directorio y un gerenciador en el mismo camino.
0: Y trabajando bien.
1: Alineados.
0: Y decidiendo bien.
1: Y trabajando por el club.
0: Más o menos como pasó en 2022.
1: Independientemente de los nombres. O sea, pero no pasa. Una cosa. Leo un tuit de la colega Vivi Sánchez.
2: Leo Messi.
1: No le digas eso a Jean-Paul que se emociona.
2: Perdón.
0: Bueno.
1: Leo un tuit de Vivi Sánchez que dice: Raúl Becerra en Radio Sensación, en el programa donde es panelista, dio a conocer que sí existen conversaciones con Deportivo Cuenca para ser director deportivo del cuadro colorado.
0: Está muy cerca, está muy cerca.
1: Pero una cosa es que lo digas tú, Muñoz, con todo el respeto del mundo, y otra cosa es que Becerra lo reconozca.
0: Está bien, mensajes. Buenos días, yo pregunto si algún momento...
3: te hicieron la de Pan Stalin.
0: Exactamente, la gran Coveña.
2: Bueno, Becerra todavía no lo sabe, Andrés. Sí.
0: me acaban de contar una historia sobre Becerra y esto de la dirección deportiva bien, bien chistosa. Algún día la velamos.
1: Cuéntanos.
0: No es chistosa. Es interesante más que chistosa. No la puedo contar, la vamos a revelar algún día cuando ya el tiempo pase. Buenos días, yo pregunto si algún momento uno puede creer que Saritama fue un buen director deportivo, porque yo me pregunto, ¿qué ganó el Cuenca en el momento que él estuvo? A veces parece que se magnifica un trabajo que mayormente no se ha visto reflejado con frutos. La pregunta es buena, pero yo no sé si el director deportivo en el Cuenca en particular se le tiene que valorar por el resultado. Increíblemente, a pesar de eso, Saritama sí fue exitoso y también escalada. Porque Saritama devuelve el Cuenca a la Sudamericana. Si quieren hablar de en qué minuto volvió el Cuenca a la Sudamericana, fue con Saritama. La primera vuelta a la Sudamericana que juegan con Emelec es con Saritama. Uh-huh. Fue así, ¿no? Y la segunda también.
1: Con Delfín, claro.
0: La segunda también.
2: Sí.
0: Si quieren resultados. Pero hay que hablar un poco más sobre lo que significa el rol dentro del club y la capacidad de... Pasa la que ya la gente se olvida que antes habían las comisiones de fútbol, ¿se acuerdan? Uno cuando habla del Cuenca campeón de hace 22 años, dice el doctor Hernán Neira, presidente de la comisión de fútbol, fue extremadamente importante por el rol que tuvo en el manejo de la parte deportiva. Oye, el Cuenca no tiene comisión de fútbol, el director deportivo es la comisión de fútbol, entonces no se puede comprender a un equipo sin una cabeza de fútbol, sea comisión, sea presidente de comisión de fútbol o sea director deportivo. Y en ese sentido, me parece que... Claramente, creo que Saritama y Escalada, con sus errores, porque ninguno fue perfecto, hicieron un muy buen trabajo. Pero bueno, la valoración viene de la gente de la forma en que se pueda. Nos vamos a ir a la pausa.
3: ¿Sabes?
0: Sí.
3: ¿Sabes qué? Mira, el otro día, y esto me hace recordar una discusión que yo tenía hace unos días, porque decíamos, José Mourinho en su momento, en el Real Madrid, dejó la base de lo que terminó siendo, pese a que él no lo consiguió, lo que terminó siendo la décima, la undécima, la duodécima. Es decir, la primera de Ancelotti y las tres de Zidane. ¿Por qué? Porque al final él fue el que limpió mucho del camerino, el que trajo a algunos de esos jugadores, el que hizo funcionar a otros, que después se terminaron convirtiendo en figuras históricas del Real Madrid, comenzando por Luka Modric, por ejemplo. Y alguien me decía, no, es muy exagerado plantearlo así. Yo creo que es similar. El trabajo y el éxito de Escalada no hubiese existido sin la estabilidad que aportó Saritama. O sea, todo lo que vino después de Saritama no hubiese podido existir sin el equilibrio que él consiguió en Deportivo Cuenca. No sé si estén de acuerdo.
0: Sí, y es un equilibrio aparte muy evidente que ambos tuvieron. En el último tramo de Escalada ya no, porque ya no había GFI. Pero cuando había GFI y cuando se peleaban, franca y sencillamente era el director deportivo el que terminaba medianamente uniendo los puentes. Cuando se fue Saritama, ya no fue capaz de unir puentes. Él ya tenía un lado donde se quemó con el directorio. Uh-huh. En el caso de Escalada, del otro lado, los últimos tramos ya se quemó con GFI, y GFI se quemó completo. Entonces fue un poco eso, pero mientras ambos pudieron equilibrar la historia, creo que fue positivo. Nos vamos a la pausa, estamos de vuelta enseguida con más.

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0: Volvemos, gracias señor Piojarcito. Volvemos, gracias señor Alonso, que ha venido luego sus vacaciones a reemplazar a Piojo, en sus vacaciones, en medio de sus vacaciones, a reemplazar a Piojo, que se nos va a Quito.
1: L.
0: Se nos va de cobertura al FTC Live.
1: Chuta.
0: Vea eso. Así que bueno, saludos a Piojo, que tenga buen viaje.
2: Dijo que estaba muy ilusionado por Mike Towers.
0: ¿Ah, sí?
2: Sí. Gran fan de Mike Towers.
0: ¿Sí?
2: Sí, sí.
0: ¿Será de creerte?
2: Sí. Sí, voy a preguntarle.
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0: 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Fin del espacio publicitario. Música de viernes que nos pone Pío Calcito. Fin del espacio publicitario. Vamos a hablar de otros temas. Gonzalo Plata informa, al menos yo lo leí desde la cuenta de...
4: ¿Esos otros temas tienen que ser de fútbol?
0: No, de todo tipo vamos a hablar. Ah, okay. ¿Por qué? ¿Por qué? ¿Por qué?
4: No, porque arrancaste con fútbol y parece después un programa deportivo, la gente va a creer.
0: Sí.
1: Se no, van a equivocar.
0: Claro, pero vamos a hablar de marcha y de también de ciclismo en un rato. El tenis también un poquito por el tema del cuadro del US Open. Rapidito, dice el periodista César Luis Merlo, el informador de transferencias, que Gonzalo Plata ha sido vendido al Dinamo de Moscú por 12 millones de euros. Gonzalo Plata deja Flamengo y se va por una muy buena plata, por un muy buen dinero, al fútbol de Rusia. Sensaciones, diría el querido José Carlos Crespo. Sensaciones, Decker, de esta, a mi entender, medianamente inesperada transferencia de plata a Rusia, sobre todo el destino.
4: Primero, no me parece una gran cantidad de plata, pensando en que estabas en uno de los dos equipos más poderosos económicamente en el fútbol sudamericano. Es decir, esa transferencia, si tenía ganas, te la pagaba Palmeiras, por ejemplo, y sin despeinarse. No creo que sea una gran cantidad de dinero por un jugador que es mundialista, que hizo un gol importante en la Copa del Mundo, que viene siendo titular de Flamengo, Flamengo siendo candidato a la Copa Libertadores. Me parece, desde ese punto de vista, desde la parte económica, que es un paso, no sé si es un gran paso hacia adelante.
0: Ergo, por un lado. Ergo, Flamengo lo está dejando ir barato. ¿Le conviene que se vaya? ¿Valía la pena negociarlo barato o no?
4: Mira, no sé si barato, pero no le está sacando plata como si fuera una superestrella.
0: Lo cual se podría llegar a intuir de que entonces medianamente le convenía la venta, sea cual fuese, o medianamente como fuese a Flamengo.
1: A Flamengo.
4: Eso te marca el estatus que tenía plata en Flamengo, que para mí igual, ojo, es inmerecido. Para mí se podía... Desde acá es muy fácil, ¿no? Pero para mí se podía sacar algo más por un jugador de esta naturaleza, que además ya tiene experiencia en Europa.
0: Pero no nos olvidemos, fue en la fecha FIFA de marzo todo el lío que tuvo Flamengo.
4: Plata con Flamengo. Un poco se lo querían sacar de encima desde marzo. Correcto. Sí, pero igual venía jugando mucho, venía jugando un montón y venía jugando bien. Eso por la parte económica. Y después el destino a mí me parece muy extraño. Para mí, hoy, y esto Carlos lo va a poder confirmar por el entorno de Julián Álvarez, pasa desde la superestrella más grande hasta un jugador que va creciendo. Hay un entorno muy difícil de manejar para los futbolistas que tiene que ver con sus representantes. Muchas veces los representantes toman malas decisiones, asesoran mal a jugadores que vienen necesitando otro curso en sus carreras. Después de Brasil, después de uno de los más grandes de Brasil, de un equipo con presión, con hinchada como Flamengo, ir a Rusia es un paso para atrás. Es un paso para atrás, deportivamente es un paso para atrás. Después de la Copa del Mundo y de, creo yo, de alguna forma haberte revalorizado, porque para mí Plata no es la figura de Ecuador en el Mundial, no es de los que se salva, pero hace un gol importante y creo que eso te da un estatus. Ir a Rusia para mí es una muy mala opción. Además, con todas las dificultades que hoy supone el fútbol de Rusia a nivel continental en Europa, yo creo que tranquilamente se pudo haber buscado un destino mejor en una de las cinco grandes ligas.
3: Es una decisión sobre todo del lado de Gonzalo Plata, del jugador, porque creo que luego a nivel de club, sí, para Flamengo era un jugador prescindible que generó muchos problemas disciplinarios estando en Brasil, que ya de por sí el margen es mucho mayor y hay mucha más flexibilidad con ese tipo de situaciones. Aún así, Gonzalo Plata fue capaz de desafiar la paciencia de Flamengo. Y claro, ante una oferta de 12 millones en este caso, Flamengo dice, bueno, dale, a mí me sirve. A Gonzalo Plata no sé si le sirve. Para mí es un paso atrás, coincido con Sebas. Te vas a una liga así, en Europa, pero mucho más distante de todo. Y que sobre todo creo que te puede llegar a cerrar más puertas que abrírtelas. Creo que en el fútbol brasileño tienes un mayor escaparate, pese a estar del otro lado del océano, que estando en el Dinamo de Moscú,
0: pues
3: en este caso.
0: Partamos que no juega nada en Europa, pues. Rusia está sancionada. No juegan nada. Entonces no tienes chance ni siquiera de mostrarte en un partido ante el Barça, me invento, ante el Madrid. Yo coincido, no me gusta el paso de Plata. Es más, me voy a atrever a lanzar un anticipo donde me la estoy jugando fuerte. Creo que va a fracasar en Rusia Gonzalo Plata. Yo creo que no pasa del año como mucho. Y no porque le falte talento. No porque le falte talento. Tuve la suerte de estar un mes en Moscú. Y no es fácil vivir en esa ciudad. No es fácil entender.
4: Y tú fuiste en verano.
0: Te iba a decir, no es fácil entender que en verano a las 4 de la tarde empieza a anochecer. No es fácil entender que hace un frío del carajo. No es fácil entender a los rusos, que son absolutamente seres distantes, no hablan ni el inglés. Salvo que Gonzalo Plata, él logre arroparse en un entorno importante, que en el... Voy a entrar a ver este rato, no se me ocurre qué jugadores va a tener de compañeros, pero que encuentre un entorno que lo arrope, que lo cobije. Porque quiero ser claro en esto, o sea, Gonzalo Plata no tiene un perfil de jugador calmado, o sea, no es Facundo Ferrero, que el otro día se nos sentó en esta mesa a hablar con nosotros y nos contó que él básicamente sale a tomar un café y no hace más que ir al entrenamiento y ir a su casa, que es un tipo de casa, de meterse, de pasar metido en casa, viendo cosas, haciendo cosas. Entonces, yo no lo veo a Plata triunfando en...
4: ¿Pero qué va a ser? ¿Pana de Champions Cáceres?
0: Nicolás Marichal, uruguayo, David Ricardo, brasileño, Rubens, brasileño, Juan José Cáceres, paraguayo argentino. Luis Chávez, mexicano. Estoy hablando de los compañeros que va a tener. Vitello, un mediocampista brasileño. Artur Gómez, brasileño. Y el resto son todos rusos, ingleses. Hay un kazajo, creo, aquí, por lo que me... Sí, kazajo.
3: ¿Cómo se llama el kazajo?
0: El kazajo es Vaktiyor Zainuddinov. Tiene un serbio.
4: Jugador.
0: Yo no lo veo a Gonzalito que no, le vaya bien.
4: A ver, con los brasileños se va a llevar bien porque tiene una relación muy buena con sus compañeros hoy en Brasil. Con Cáceres sí. Se va a llevar bien, con el uruguayo se va a llevar bien. El tema es que, ¿cómo haces comunidad en Moscú siendo Gonzalo Plata? No lo pensemos como nosotros que
0: sí, exacto.
4: Vivimos otro tipo de vida.
0: Alguna vida habrá para eso, pero no sé. Ojalá me equivoque. Ojalá me equivoque, bien dice, pero que un oyente que le sirva más bien para aterrizar un poco su carrera. Pero no creo ni que encuentre las licencias que tenía en Brasil, ni las facilidades para que se las toleren.
4: A ver, yo conozco historias de jugadores que, por ejemplo, estaban en Alemania y que, no ecuatorianos por si acaso, jugadores que estaban en Alemania y que en invierno estaban tan hastiados.
0: Alemania, ojo.
4: En Alemania, que Alemania es mucho más occidental que Rusia. En el invierno estaban tan hartos del entorno, del frío, de la sociedad como tal. Agarraban un avión privado, se iban después del partido del fin de semana a Madrid a hablar español, a comer más cercano a sus raíces y se regresaban la mañana del día de entrenamiento.
0: Repito, en Moscú...
4: No sé si desde Rusia puedas hacer
0: Moscú,
4: eso.
0: En Moscú, en verano, atardece a las 5 de la tarde.
4: No, es...
0: Y aún así te cuajas del frío, por no decir la otra palabra. 9:33. Hablemos un poquito del tenis. Se ha sorteado el cuadro del US Open, que empieza este domingo de la noche.
1: El domingo.
0: Sensaciones.
1: Del domingo, digamos.
0: Sensaciones, Diego Martínez. Sensaciones. Sin Yannick Sinner, que no juega.
1: Sí, que es una baja muy importante, sin duda. Hay que ver cómo está Alcaraz. Yo creo que Alcaraz es uno de los grandes candidatos a ganar nuevamente el Abierto de los Estados Unidos. Ya ganó dos veces ese título. Y cuando digo hay que ver cómo está es porque no juega desde abril, cuando tuvo la lesión en la muñeca en el torneo de Barcelona.
0: 4 meses fuera.
1: Y no hizo la ronda previa sobre cancha dura que generalmente el tenista hace. O sea, Alcaraz regresa directamente a jugar.
0: No entró en calor en Cincinnati.
1: En Nueva York. Torneos, no jugó ningún torneo Master 1000 ni ningún torneo de ninguna categoría en la previa. Y entonces, esa es la gran pregunta. A ver, digamos, hay como que dos corrientes. La una, que dices, Zverev también es candidato al título. Sí, Zverev es candidato al título. Ahora, Zverev viene jugando todo, ¿no es cierto? Entonces, el trajín, el cansancio, es mayor. De ritmo no le falta a Zverev, pero quizás la parte física le llega a generar un desgaste a esta altura del circuito. En Alcaraz, la pregunta es distinta, es ¿cuánto el no haber tenido ese desgaste y los partidos que tienen los otros jugadores le puede llegar a pasar?
0: No factura,
1: le puede llegar a pasar, porque físicamente se entiende que está bastante bien. Estuvo jugando el dobles mixto con Serena Williams, se fueron temprano. Pero bueno, ahora las exigencias son otras.
0: También hay que poner en consideración que está en el mismo lado del cuadro de Novak Djokovic.
1: Que sería potencialmente una semifinal. Podría ser una semifinal. Y ese es el otro nombre, precisamente, Djokovic. Que Djokovic viene persiguiendo su título 25 hace rato y no se le dio. Que Djokovic perdió en Australia precisamente con Alcaraz la final de este año. Que hizo semis después en Wimbledon, si no me equivoco. Y que estaba entrenando ayer en estos entrenamientos ante el público que se hace en la semana previa al arranque del Abierto. Y que ha llamado al fisioterapeuta por alguna molestia al parecer en el hombro. Hubo unas imágenes y la prensa hizo eco de eso, de atención con Djokovic, que en un entrenamiento llamó al fisio. Entonces también hay que estar pendientes de eso. Djokovic tiene todavía el tenis para poder ganar un gran slam de estas características, sí, más si Sinner no está, pero con esta condición que hemos marcado de Carlos Alcaraz. Hay que ver a otro nombre como Arthur Fields, que ganó Cincinnati, que ganó bien. Pero no sé si a 5 sets Fields puede llegar a tener esa consistencia que se necesita en un torneo de Grand Slam.
3: Creo que antes tenemos una sorpresa mayúscula que verlo a Fields verdaderamente ganando un Grand Slam. Yo creo que sin Sinner en la ecuación y con un Alcaraz regresando recientemente, vamos a ver nuevamente lo que ya vimos en los últimos torneos. Mucha apertura desde el cuadro en cuanto a que el que llegue bien al torneo se lo puede quedar. Y eso es algo que no pasaba hasta enero. O hasta... A ver, Sinner gana Wimbledon.
1: Sí.
3: Bueno, ya se había roto
1: Sinner, antes Sinner, Wimbledon, domingo. Alcaraz, Roland Garros. Perdón, Alcaraz, Zverev. Australia y Zverev, Roland Garros.
3: Claro, se rompe no en el último, sino en el penúltimo Grand Slam. Yo creo que vamos a tener un nuevo campeón.
1: Bueno.
3: Un nuevo campeón.
1: Y mira que el US Open tiene esa particularidad. Desde Federer, ya hace tanto rato, nadie repite el título año a año. O sea, Federer fue el último que logró defender y ganó el título. Pero después los otros ganaron, sí. O algunos nombres como Djokovic ganaron, pero saltado. No año tras año. Entonces, esa particularidad también hay que mirarla.
0: Su candidato Decker, para Carlos, es un nuevo campeón.
4: ¿Y si puede ser Fields? Ese nuevo campeón.
0: Ok, tú le pones nombre propio.
3: Yo lo descarto. Nuevo campeón no será.
4: No. Digo, o sea, si puede ser Fields, vaya. Es que sería la sorpresa mayúscula. Sería el campeón de Grand Slam más sorprendente desde cuándo.
3: Bastante.
4: Rato largo.
0: Sí, ¿quién fue el...?
1: No sé si Wawrinka o Del Potro algún rato.
0: Sí. ¿Quién fue el...? ¿Fue...? ¿Chang ganó?
1: No, pero...
0: ¿US Open?
1: Pero hace mucho tiempo.
4: Porque, claro, hace mucho tiempo.
1: Pero, no porque sé, Medvedev Söderling ganando...
4: perdió la final con Rafa, ¿no?
1: Con Federer.
4: Con Federer, pero la pierde.
1: La pierde, sí.
4: Claro.
0: Bueno, ¿su candidato Martínez? No juega Sinner, por si acaso.
1: Zverev.
0: Y Federer jugó solo el...
1: Zverev.
0: Zverev.
1: Sí.
0: Yo creo que el candidato... Para mí va a ser un campeón inédito. También.
4: Sí, va a ser un campeón, seguro.
1: Va a haber un campeón. Sí, el campeón va a ser inédito. un campeón.
4: No tengo inédito, duda que eso va a pasar.
0: Inédito, digo, inédito. Vamos a la pausa, 9:40. Estamos de vuelta enseguida.

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1: ¿Cómo?
2: No está ni siquiera.
0: Está creo. Desayunando.
1: Ah, se fue.
0: Se atragantó con un bolón.
1: Se fue.
3: Sí estoy.
0: Se atragantó con un bolón.
1: Muestra. No,
3: en un rato me voy a comer un bolón. Sí, hace falta.
0: Ahora en un rato va a comer un bodón, dicen.
1: Sí, hasta ya no se le entiende nada.
3: O sea,
0: está cachorrísimo. Adelante, Martínez.
1: Bro. 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
2: ¿Cómo vas a decir? Yo creo que el candidato va a ser un campeón.
0: 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Estamos. Fin del espacio publicitario. Sí. Vamos a avanzar con más. Sorteo. Se va la camiseta. Gracias a...
1: 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Tenemos 518 inscripciones, así que vamos a hacer el sorteo ahora. Nos vamos a poner de acuerdo con el ganador o con la ganadora de la camiseta para que vaya a retirar directamente en la tienda su premio.
0: ¿La tienda de dónde?
1: De ProN10 Sport, Muñoz. Okay. Así que un número, Carlitos, del 1 al 518.
3: Uy, vamos con el 576.
1: No, pues 576, pero si pido el 576.
3: Ay, perdón,
0: 276. No.
1: 276.
0: Algo le pasa a Carlos, hoy vino medio.
1: Muy bien.
3: Tengo mucho sueño.
4: No va. A ver.
0: Se quedó viendo el eclipse.
1: Acá está.
3: Sí lo vi, de hecho.
1: ¿Sí?
3: Sí lo vi. Bien. No todo el tiempo, pero sí.
1: El ganador va a tener que reportar sintonía ahora, enviándonos una nota de voz al WhatsApp. Es Carlos Giovanni Saldaña Ávila, el ganador de la camiseta. Carlos Giovanni Saldaña Ávila.
0: Muy bien. ¿Qué tiene que hacer Carlos Giovanni Saldaña Ávila?
1: Nada, enviarnos un mensajito, reportar que está escuchando el programa y... Con ese mensajito que nos va a llegar al WhatsApp, coordinamos la entrega del premio.
0: Dani Saldaña Ávila.
1: No, Carlos Giovanni.
0: Carlos Giovanni Saldaña Ávila, perdón. Mande una nota de voz urgente. El amigo que ha ganado, le vamos a dar un par de minutos para que reporte sintonía o se resortee la camiseta edición especial de Deportivo Cuenca gracias a ProN10 Sport. Ya se reportó.
1: ¿Sí?
0: ¿Cómo se llama el amigo?
1: Carlos Giovanni Saldaña Ávila.
0: Ah, ya. Alguien manda un mensaje.
2: Si ganó la camiseta, gracias a quién.
0: No, es que dice aquí, ya pues es hora de ganar algo pilas. Alguien dice, un oyente que está enojado, pero no es el ganador.
1: ¿Está enojado con quién?
3: ¿Con quién no ganó?
0: Con la suerte.
2: Con el ganado.
0: Hasta que el amigo reporte sintonía y si no, vamos a resortear enseguida. Hay una noticia por ahora confusa que llega desde Europa.
1: Confusa.
0: Empieza informando Tomás Teke, que es... no sé si es periodista, él se determina en X como Club Watcher del Club Brujas. Entiendo que sí tiene la labor periodística. El traspaso de Joel Ordóñez al Crystal Palace no se llevará a cabo, dice él. El Palace tiene dudas sobre el momento de regreso de Ordóñez y no quiere asumir riesgos. El ecuatoriano seguirá siendo jugador del club por orden hasta nuevo aviso. Un revés, pero no una catástrofe para el jugador del club. Eso lo dice hace 45 minutos. Hace 51 minutos, o sea, primero, Sacha Tavolieri, otro de los periodistas que entrega información importante, este sí, desde Inglaterra, especialista en noticias de transferencias, dice él. Como se explicó el miércoles, el Brujas y Crystal Palace finalizaron el acuerdo de 33 millones de euros, incluido bonos por Joel Ordóñez. El acuerdo está completado solo con las partes esperando el resultado de las pruebas médicas realizadas este viernes por el ecuatoriano, quien se encuentra actualmente en Londres. Resultados esperados a las 6 p.m. hora del Reino Unido. O sea, no son todavía las 6 p.m. hora del Reino Unido. Así que hay gente que dice que se cayó, hay gente que dice que se mantiene hasta que se den los resultados en un rato. Así que eso, porque por acá nos pasaban detalles de que aparentemente se cayó. Bueno, al 100% caído no está. Tenemos el reporte del ganador. Cuando pilas llegó la Barbie. Escuchemos la palabra del ganador que reporta sintonía.
4: Amigos de Área 88, reportándome aquí en sintonía y muchas gracias por el premio a ProN10Sport.
0: Correcto, amigo. Gracias, bueno, a ProN10Sport. Aquí está Carlos Giovanni
2: Sánchez Ávila. Sí,
0: le faltó. Gracias.
1: Es que Muñoz iba a decir gracias, Daniel, amigo, ya sabía.
0: Aquí tiene para que coordine la entrega Martínez. Así que felicidades al ganador y gracias, gracias a Primera Liga Sport por entregarnos este premio.
1: Mira,
0: para
1: es de
0: los
1: Estados
0: oyentes.
1: Unidos.
0: Bueno, hay que coordinar la entrega entonces.
1: Vamos a forma como conversar con él a ver cómo, si alguien puede darle retirando la camiseta acá o cómo hacemos.
0: Muy bien, 9:51. El día domingo en Deportivas estará la nota completa que presentaremos ahora como un avance de Pachi Enríquez con Glenda Morejón, la medallista olímpica que ha sido mamá. Y por ese motivo ella se retiró de las pistas, pero está de vuelta. Escuchemos un adelanto de lo que será la nota que se la verá el próximo día domingo, repito, íntegra y se la escuchará en Deportivas. Aquí está Pachi Enríquez conversando con Glenda Morejón.
5: Bueno, este año volví a competir luego de haber estado pues embarazada y haber dado a luz, que me tomé casi 3 meses de descanso luego de haber dado a luz. Y pues ahí junto con mi esposo, que es mi entrenador, Marlon Pesantes, ya decidimos pues retomar con los entrenamientos poco a poco, porque mi parto fue cesárea, entonces pues tuvimos que tomar las medidas correspondientes para poder retomar bien los entrenamientos y la actividad física. Veo que el tiempo pasa tan rápido y no sé, es como que quisiera tal vez detener el tiempo, ¿no?
6: ¿Cómo hace Glenda para que ya no solamente entren sus zapatos, sino los pañales, el tetero? ¿Cómo es ese cambio?
5: Bueno, pues realmente, como dije, aquí es un trabajo en equipo. Gracias a Dios también le tengo a mi ñaña aquí, a mi ñaña menor, que hace un año vino a vivir acá por el tema de los entrenamientos también. Entonces ella me ha ayudado muchísimo con ese tema. También mi esposo, que aparte pues de ser nuestro entrenador, también se da el tiempo pues para hacer ese equipo, ¿no? Pienso que todas las mujeres pues pasamos, todas las mujeres que somos madres pasamos por ello, ¿no? Incluido se podría decir que la depresión postparto sí es real y necesitamos del apoyo emocional de tanto de nuestras parejas como de las personas que nos acompañan.
6: Ya volvió, así que podemos hablar y contar como anécdota. ¿Hubo un momento en el que dijo no voy a poder regresar?
5: Sí, realmente, como dije, como mi parto fue cesárea, pues pensé que tal vez mi recuperación iba a ser más lenta, ¿no? Nosotros pensábamos tal vez en unos 6 meses o más estaría compitiendo, pero bueno, creo que hicimos todo paso a paso, como dije, primero con el alta del ginecólogo y luego con mi fisioterapeuta que ha sido fundamental en este proceso también de recuperación. Y luego en el mes de abril, mayo, pues decidimos salir de campamento para probar lo poco que hemos venido entrenando y recuperar, se podría decir, la confianza en mí y no olvidarme pues de esas sensaciones cuando competía, porque prácticamente luego de París 2024, casi 2 años pues no tuve competencia. Entonces ahora ya estamos de vuelta, luego tuvimos una competencia en el Campeonato Panamericano de Atletismo en Medellín, donde conseguimos el segundo lugar a 10 segundos de Belmiga de Perú, y donde pues pudimos demostrar ya la forma deportiva que esperábamos en estos meses, y ahora nos estamos preparando para los Juegos Sudamericanos en Argentina.
6: Usted se convierte en la primera ganadora de una competencia de relevos en los Panamericanos.
5: y luego se convierte que esperábamos en estos meses y ahora nos estamos preparando para los Juegos Sudamericanos en Argentina. Entonces se convierte en la primera ganadora de una competencia de relevos en los Panamericanos y luego se convierte también en la primera vicecampeona olímpica en los relevos. Hace la pausa, retorna y ya no hay relevos. Hay media maratón, hay maratón. ¿Cómo se viven esos cambios?
7: Lo que yo pienso es que uno tiene que adaptarse a todo. Entonces, especialmente, por ejemplo, en mi caso he pasado muchas cosas difíciles en el pasado, se podría decir, ¿no? Que son cosas que me han llevado a ser lo que hoy soy. Y entonces creo que lo correlaciono mucho a estos cambios, ¿no? Que para poder adaptarme mejor.
5: Es enérgico, Marlon, como entrenador, no nos está escuchando, así que cuente nomás.
7: Bueno, sí, pues pienso que esa parte de compaginar entre que somos esposos y en el entrenamiento, pues él es el que pone la mano dura.
5: Al menos decir. No la reprende porque llega con la hija al entrenamiento.
7: No. Él me conoce como soy, tanto con mis entrenamientos, sabe que cuando yo llego a entrenar, pues me concentro totalmente en lo que tengo que hacer.
5: ¿Se han juntado con el otro medallista, con Daniel Pintado?
7: Con Dani, pues nos hemos topado una que otra vez en la pista, más que otros lugares, pues cada uno tiene sus ocupaciones, ¿no?
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0: Bueno, el anticipo entonces de la nota que el día domingo estaremos escuchando y viendo en Deportivas con Glenda Morejón de retorno. Este es un tema que las mujeres en la élite deportiva, a diferencia de los hombres, tienen que pasar si deciden ser mamás, que es la maternidad. Es un espacio en donde sí o sí genera una pausa. En el caso de Glenda fue automáticamente luego de los Juegos Olímpicos y eso también se entiende mucho porque, claro, merece una planificación. Elizabeth Bravo, por ejemplo, recordamos mucho haber conversado con ella, su maternidad la tomó mucho más cercano a unos Juegos Olímpicos, me acuerdo, pero ella contaba que hizo ejercicio y se ejercitó hasta el día mismo o el día anterior en que dio a luz y volvió a la semana o al mes. Así que es todo un tema, que eso lo hay muchos casos documentados, hablados y conversados por parte de las deportistas de élite. Bueno, Glenda Morejón lo hace y lo hará el día domingo en Deportivas. 9:58, para irnos rapidito, ¿alguna sensación del tema sorteo de Champions, de la fase de liga? ¿Quién fue el más salado en el sorteo de los grandes?
9: De Zeta.
0: PSG de nuevo. Le toca rivales difíciles.
9: ¡Vuelta!
10: Lo que pasa es que al Paris Saint-Germain le perjudica que no haya más franceses fuertes. Porque si tú como español no juegas con españoles, te toca solo con ingleses o por ahí un alemán o un francés, al Paris Saint-Germain le toca todo.
0: Es verdad. Tenemos solamente a Pacho y a Piero en la Champions, salvo que quiera y vaya a jugar algo... Si es que el Borussia Dortmund lo permite, si es que lo incluye en su primer equipo
10: Justin Lerma.
0: Pero si no, no tenemos más jugadores ahí.
10: Hizo un gol con
11: y a ver qué pasa con Joel, ¿no?
0: Y Joel, claro, pues si se queda en Brujas, sí jugaría.
11: Claro.
10: Si se queda en Brujas, si por ahí el Aston Villa todavía tiene
0: entre
10: tres.
0: Carrera, podría llegar a ser. ¿El Atlético? ¿En qué instancia se elimina a Morocco?
10: Está bien, gracias.
11: No
10: lo sé, aún empieza.
1: ¿Cuántos goles va a hacer Julián con el Atlético en la Champions este año, Carlos?
10: En la Champions hizo 10 el año pasado.
1: No, pero este año.
10: Así digo, que...
1: ¿Cuántos va a hacer este año?
0: Está con sueño, dice. No, como lo maltrata.
11: Pobre Charlie. Ya basta de pegarle en el piso a mi amigo.
0: No está Joan porque si no tendría que poner el meme de Bob Esponja.
10: Tres goles.
0: ¿Qué pasa, Germán?
10: Tres goles.
0: ¿Crees que va a jugar? ¿Crees que se va a quedar?
10: Visto, todo apunta que sí. Hoy era el día límite y lo único que me ilusiona es ver que en Sports Center dice el Arsenal cada vez tiene más chances de llevarse a Julián.
0: Sí, porque hay
11: lo único que me
1: contrarreloj.
0: Leí información al respecto que cuentan que aparentemente Julián Álvarez, viendo que el peor escenario es quedarse en el Atlético, es que sería el menos peor, que para el ideal es irse al Barça.
10: Pero elígelo ya, loco, vete.
11: Pero dicen, sabes que hoy lo que informan desde España es que está pasando por un cuadro de depresión muy fuerte, que está certificado médicamente y que ya se lo notificó al Atlético.
0: No, es un tema muy serio.
1: Sí.
0: No, es un tema por demás grave. Serio. Por demás serio, porque si esto es real, como yo no tengo dudas, los medios españoles lo están informando.
10: Cuando lo informa uno, yo la verdad...
0: COPE.
10: COPE, me permito dudar.
0: ¿Dudas de COPE?
10: No he visto todavía el video de Cope tampoco, okay. Pero me permite

0: dudar.
1: Bueno, si es así, no es sencillo porque...
0: No digo que le esté pasando bien tampoco.
1: Ojo, pero... que no piensen que la gente que tiene depresión son los que no tienen nada en la vida. Los que lo tienen, en teoría, todo, también lo pueden tener. Y puede ser un tema que complique la carrera. O sea, ya ni siquiera es el momento y la situación. O sea, es la carrera. Que Julián es un tipo que tiene un perfil bastante extraño.
0: Sí.
1: En la forma de actuar también. Bueno, nos vamos, cerramos. Mañana seguramente hablarán de Juegos Sin Fronteras.
0: No, no, está vetado el tema.
1: ¿No van a hablar?
0: No, vamos a hablar.
1: ¿En serio?
0: Sí, sí, es demasiado. Jean Paul dijo que no quiere ilusionarse con nada, que también el tema lo tiene mal, así que...
1: Es que básicamente es Fútbol Sin Fronteras en el mercado real, ¿no?
0: Claro,
1: es
0: entonces
1: Morocco no. Versus...
0: Sí, sí, preferimos no hablar de ese tema, hacer la paz ahí y hablar, porque hay mucha información de los ecuatorianos y demás.
1: Bueno, bueno, muy bien. Mañana, como dice Diego Martínez, Espadas Sin Fronteras a las 9 de la mañana.
2: No, ¿cómo es? No,
1: es que están incorporando la esgrima también para la información. No sé, Martínez Dios lo puso, mí. Martínez lo dijo, yo solamente
2: qué reproduzco. Horrible.
1: ¿Cuándo te vuelves,
3: ustedes,
1: Sebas?
3: Nunca me escucharon decir eso a mí.
1: Pero sí te leímos. Y tengo pruebas. ¿Cuándo te vuelves, Sebas?
2: El lunes no me esperes despierto.
1: L. O sea, te quedas hasta el domingo, si quieren, Guayaquil. Bien.
2: Yo qué sé.
1: Bien, bien, bien. Bueno, disfrútalo. Vi que te invitaron a comer ahí en un grupo. Dale, que tenemos, Muñoz, en común, ni has aceptado. 10
3: y 1.
1: ¿Qué quiere irse tan rápido?
2: Sí, sí. No, de hecho,
3: nos van a multar.
2: Sí. Habrá un par de plancitos. Vale. Ya vámonos, loco. Bueno,
1: chao, ponle que estén bien.
2: El sticker ahí, gran fin de semana. O el otro, el del racimo, pon cualquiera.
1: 13:45 más deportes y a las 18:30 la previa, hoy 19 el partido. Técnico Universitario, vente a Deportivo Cuenca. Chao.

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Así llega a veces el amor, sin avisar. Y así estamos. 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Así es que, así estamos arrancando el programa el día de hoy.

0: boca.
1: Eso sí, así es lo que canta Carlos Vives en uno de sus temas nuevos, que suena acá ya en Radioactiva y fuerte. Bien, ya estaremos contándote cómo hacer para llevarte las entradas al show de Carlos Vives en Guayaquil. Atentos.

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2: Estas son las noticias de primera plana el día de hoy. Ecuador, ¿qué tan preparado está Ecuador para producir alimentos en medio de El Niño? Dice Diario El Comercio. Mientras tribunal define la situación de Lenín Moreno y otros 20 procesados en el caso Sinohidro. Richard Carapaz compite en la etapa 7 de la Vuelta a España 2026. Daniel Correia se encargará del centro de inteligencia tras muerte de Michel Sensi, dice otro titular de Diario El Comercio. Asimismo, vamos al Mercurio el día de hoy. El cáncer no espera. Cuencano sigue sin medicinas pese a sentencia judicial. Alcaldía de Cuenca, experiencia o renovación para el 2027. Abdalá Bucarán, decenas de procesos y sentencias. Ni un día en la cárcel, dice Diario El Mercurio. En Diario El Universo, presidente Daniel Noboa, estamos atacando la criminalidad en cada una de las etapas. Juez dicta prisión preventiva para los 10 nuevos procesados del caso Apagón. Consejo Nacional Electoral califica precandidatura de Marco Zambrano a la prefectura de Manabí. Mientras en Diario El Telégrafo, Daniel Noboa habló de Sensi con Tuyi, seguridad, ley antimafia y crimen organizado en una entrevista en Radio Centro Digital. Colombia quiere mandar a sus capos al mar. Gobierno prepara buques cárcel de máxima seguridad, dice un titular de Diario El Telégrafo. Y finalmente, contratos a la carta. Siselec modificó las reglas para pagar 104 millones a Progen sin generar un megavatio, dice. Primicias el día de hoy son titulares destacados a esta hora.
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2: Maroon 5 este fin de semana. Mañana en el FTC Live al parque. Allá están ya movilizándose nuestros compañeros para la cobertura. Allá estará un equipo de Radioactiva en Quito para traernos la información de todo lo que pasa en el FTC Live al parque, donde la figura principal, una de las figuras principales, es Maroon 5. Arranca a las 3 de la tarde el día de mañana en el Parque Bicentenario. Cierra a las 2 de la madrugada. Y algunos de nuestros amigos oyentes se han ganado entradas a este show. ¡Suerte! ¡Buen viaje!
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1: Acá estamos en tu Radioactiva. 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Pausa, venimos ahora, regresamos. Hoy te voy a invitar un cafecito bien caliente, delicioso, compartido con la persona que tú elijas en Sweet and Coffee. ¿Aceptas la invitación? Ya te digo cómo hacer para poder participar con nosotros en un ratito.
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1: Nota tomada de Diario Primicias. Iván Vallejo reflexiona sobre la tragedia en Nepal. El cambio climático es contundente, dice Iván Vallejo. El mortal deslave ocurrido en el norte de Nepal, cerca de la frontera con el Tíbet, vuelve a poner la mirada sobre los riesgos naturales y los efectos del cambio climático en las zonas montañosas. El montañista ecuatoriano Iván Vallejo conoce de cerca esa región. Ha visitado Nepal más de 25 veces y ha enfrentado en numerosas ocasiones la cordillera del Himalaya. Aseguró que llegó a considerar a Nepal su segunda casa. Vallejo explica que las pronunciadas pendientes de las estribaciones del Himalaya pueden hacer que los flujos de agua, lodo y escombros alcancen enormes velocidades. El experimentado montañista también advierte que la pérdida de los glaciares es evidente, una realidad que, asegura, también se observa en el Ecuador. En el Cotopaxi hay una parte del glaciar que ha perdido el 50%, en el Chimborazo el glaciar occidental ha perdido el 30% y el glaciar adjunto el 60%, señala Vallejo. Tras más de 5 décadas como montañista, califica la situación como dramática.

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1: Maroon 5 calienta el ambiente previo a su visita a Ecuador y su presentación en el FTC Live al Parque en Quito. ¿Estás listo? Escribió Maroon 5 en su cuenta de redes sociales previo a su concierto en el Ecuador como parte del festival FTC Live al Parque en Quito. La famosa banda pidió probar ceviche y otras delicias ecuatorianas. Maroon 5, la banda de pop líder del siglo XXI, arranca desde este 27 de agosto su gira por América Latina como parte de su Love is Like Tour. Los estadounidenses pisarán por primera vez suelo ecuatoriano y serán la carta fuerte del FTC Live del Parque en Quito este sábado. América del Sur, ¿estás listo? Este mensaje y un video colgado en su cuenta de Instagram. La banda prendió el ambiente de sus presentaciones para Colombia, Ecuador, Perú, Argentina y Brasil. Felicitaciones a todos quienes se han ganado las entradas para el FTC Live aquí en Radioactiva. Estarán listos haciendo maletas el día de hoy para ir. Mañana es el festival en Quito. Arranca a las 3 de la tarde. Nuestro equipo de cobertura desde Radioactiva también está ya viajando para Quito. Unos hoy, otros lo harán mañana tempranito en horas de la mañana. Así que suerte, Pao Reino, Joan, estarán listos para la cobertura en Quito de este, el FTC Live al Parque.

0: 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Solo para los Sweet & Coffee Lovers de esta promoción. Solamente para los Sweet & Coffee Lovers. Pregunta 0987175788. Te voy a dar 15 minutos para que puedas responderla y participes con nosotros. Déjame tu nombre, dos apellidos. Nombre, dos apellidos. A veces tengo que insistir porque me dejan solamente la respuesta y no me dejan el nombre y dos apellidos. Entonces, por favor, te insisto en eso. Nombre y dos apellidos al WhatsApp de Radioactiva 0987175788. ¿Ya? ¿Y cuál es la pregunta? Digo que es solo para los Sweet & Coffee Lovers porque esto no lo saben todos, ¿ah? ¿Cuál es la bebida de Sweet & Coffee que se presenta solo para Halloween? A ver, ¿cuál es la bebida que Sweet & Coffee presenta para Halloween? ¿Cuál es? ¿Cuál es? 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Entonces participa. Tienes 15 minutos para hacerlo. 0987175788. Y voy a regalarte la gift card para que compartas con esa persona con la que te gusta ir a Sweet & Coffee este premio que te regalamos el día de hoy. Pregunta, ¿cuál es la bebida de Sweet & Coffee que Sweet & Coffee presenta por y para Halloween? Respuestas a nuestro WhatsApp de Radioactiva. Te quedan 14 minutos ya. 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Pausa, vengo ahora, regresamos.
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0: Participa, te quedan todavía algo así como 10 minutos, un poquito más, para que puedas participar con nosotros. El día de hoy regalamos una gift card de Sweden Coffee para que vayas con tu persona favorita a compartir un buen momento en Sweden Coffee, en cualquiera de sus locales en todo el territorio nacional. El que tú escojas. La pregunta para hoy, respondiendo al WhatsApp de Radioactiva, 0987175788, con tu nombre y dos apellidos. ¿Cuál es la bebida que Sweden Coffee presenta para Halloween? Promoción especial para Sweden Coffee Lovers. ¿Cuál es la bebida que Sweden Coffee presenta para Halloween?

todavía 5 minutos para poder participar con nosotros. Te regalamos el día de hoy una gift card de Sweet and Coffee. Comparte ricos, deliciosos y calientitos o fríos, como tú escojas, momentos de Sweet and Coffee con tu persona favorita. Dime, ¿cuál es la bebida que Sweet and Coffee presenta para Halloween? Fácil para los Sweet and Coffee lovers. ¿Ah? Averígualo. Te quedan 5 minutos al WhatsApp de Radioactiva 0987175788.

Más adelante conversaremos con la gente de SAICE Ecuador, la Sociedad de Autores y Compositores del Ecuador, SAICE, sobre el Music Week que viene para los días 1, 2, 3 y 4 de septiembre en Quito. Ya les estaremos contando más sobre esto por el Music Week del mes de septiembre. Eso más adelante aquí en el programa. Mientras tanto, últimos minutos para recoger tus participaciones para el premio de Sweet and Co.

Y luego de este tema cerramos la promo del día de hoy de Sweet and Coffee. Hoy preguntamos, ¿cuál es la bebida que Sweet and Coffee presenta para Halloween? ¿La sabes? ¿Cuál es? Déjame tu nombre y apellidos y participa por la gift card de hoy. Regalamos en un ratito, gracias a Sweet and Coffee.

cerramos la promo del día de hoy. Gracias a los participantes, a todos quienes participaron a través de nuestro WhatsApp de Radioactiva 0987175788. Hola Fernando, la bebida es capuchino de calabaza. Me temo que no. Por acá me dicen, hola Fernando, la bebida es que Sudan Coffee presenta para Halloween es el Zombie Shake. Mi nombre es Diego Fernando. ¡Hey! Por ahí es. Hola amigos, inscríbanme por favor para el sorteo de la bebida. La bebida más bien que es para Halloween de Sudan Coffee es el Zombie Shake. Joana, gracias Joana, perfecto. Esa es la respuesta correcta. El Zombie Shake. Buenos días, Fernando. La bebida es el Zombie Shake, dice Stephanie. Gracias, Stephanie. También estás inscrita. Buen día, Fernando. Tengo algunas respuestas incorrectas. Buenos días, la bebida de Halloween es el Zombie Shake, dice Pedro Mateo. Gracias, Pedrito. Buen día, estimado Fernando. La bebida es el Zombie Shake, dice Víctor Andrés. Gracias, Víctor. Zombie Match. Mi nombre es Jenny. Gracias, Jenny. Es el Zombie Shake. Exactamente. Buenos días, Fernando. La bebida es el Zombie Shake. Correcto. Pero no me dejas el nombre y apellidos. ¿Cuántas veces? Bueno, ni modo, ya. Lo vamos a dejar ahí. Por acá me dice bebida. El Pumpkin Pie Cappuccino, dice María Fernanda. No, es el Zombie Shake. Mi nombre es David. Y para Halloween es el Zombie Shake, correcto. Y también suelen hacer el Pumpkin Pie Cappuccino, dice. Bueno, de pronto le tomamos a las dos como posibilidades y como respuestas correctas y no nos peleamos con nadie. ¿Qué dicen? ¿Ah? Hola, Fernando, es el Zombie Shake, dice Cristina. Gracias a los participantes el día de hoy. Hacemos el sorteo ahora, después de este tema.

0: minutitos vamos a regalarte la gift card del día de hoy de Sudan Coffee. Entre todos los que dijeron que la bebida de Halloween de Sudan Coffee es el Zombie Shake, entre todos los que dijeron Zombie Shake como respuesta al mensaje número 4, al mensaje de audio que me diga: este fin de semana mi plan incluye un amigo y Sudan Coffee, le regalamos la gift card del día de hoy. Mándame un audio que diga: este fin de semana mi plan incluye un amigo y Sudan Coffee. Mensaje número 4. Con ese audio le damos el premio. Entre todos los que me mandaron la respuesta correcta, que tenían que decirme que la bebida de Halloween de Sudan Coffee se llama Zombie Shake. Eso era todo. Al mensaje número 4 le regalamos entonces esta gift card del día de hoy. Mensaje número 4. 1, 2, 3, 4. Revisemos que haya participado, que haya dejado la respuesta correcta. Hola amigos, inscríbame para el sorteo. La bebida que es para Halloween es Zombie Shake. Mi nombre es Joana Elizabeth Yunga. A ver, Joana, si el mensaje es correcto como yo lo pido, eres nuestra ganadora. Póngame por favor el audio, ingeniero.
1: Este fin de semana mi plan incluye mi amigo y Sudan Coffee.
0: A ver, póngame de nuevo.
1: Este fin de semana mi plan incluye mi amigo y Sudan Coffee.
0: No es mi amigo, era un amigo y Sudan Coffee. No, voy al inmediato superior. A ver, 1, 2, 3, 4 sería este de aquí. Vamos a ver. La bebida es Zombie Shake, eso es correcto. A ver.
2: Este fin de semana mi plan incluye una salida a Sudan Coffee.
0: No, tampoco. La frase era: este fin de semana mi plan incluye un amigo y Sudan Coffee. Esa era la frase. Voy al otro mensaje, al siguiente mensaje. A ver, tomemos este. Que este sea. A ver, Camila.
3: Este fin de semana mi plan incluye un amigo y Sudan Coffee.
0: ¡Eso es todo! ¡Correcto! Déjeme revisar. Me pone el nombre, apellido. Camila Villavicencio. La bebida Zombie Shake, correcto. Muy bien, Camila, eres nuestra ganadora. Acércate, por favor, a nuestras oficinas acá en Radioactiva, en el quinto piso del edificio World Center, oficina 509, aquí en Cuenca, y te entregamos tu orden, tu gift card de Sudan Coffee para que la compartas este fin de semana, tal como dice tu mención, tu mensaje.
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0: Bien, felicitaciones. Gana.

0: hoy. Más adelante conversamos con la gente de SAICE. Nos estarán contando sobre el Music Week de SAICE 2026, del 1 al 4 de septiembre. Lo que viene, lo que tiene, lo que incluye, algo que a la gente que está vinculada con la música le va a interesar muchísimo. Estaremos conversando. ¿Eres músico? ¿Te interesa la música? Pues entonces esa entrevista te va a interesar muchísimo, porque hablaremos sobre lo que viene para esta semana del 1 al 4 de septiembre, el Music Week de SAICE 2026. Ya estaremos hablando sobre el tema más adelante. Pausa, venimos ahora, regresamos. Estás en Radioactiva hasta las 12:30 presentando Personalísimo. 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
2: Los expertos recomiendan por lo menos 150 minutos a la semana de actividad física aeróbica de intensidad moderada. Puede distribuir su actividad a lo largo de la semana como le convenga más. 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
3: Muy bien, y en un momento conversamos con Ana Carolina Vaquero, es la directora de comunicación de SAICE. Nos estará hablando del Music Week SAICE 2026, del 1 al 4 de septiembre.

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1: Muy bien, y el día de hoy tengo el agrado de conversar con nuestra invitada. Es la directora de comunicación de SAICE en el Ecuador. Y estaremos conversando sobre lo que viene en los próximos días del 1 al 4 de septiembre. Es el Music Week. Estoy con Ana Carolina Vaquero en este momento. Ana Carolina, ¿cómo está? Bienvenida. ¿Me escucha? Buenos días.
2: Le escucho alto y claro. Muchísimas gracias por la invitación. Buenos días.
1: Muy bien, buenos días. Qué gusto. A ver, a mí me parece que este es un momento súper importante, no solo para los que hacen música, sino también para los que están interesados en la industria musical. Cuénteme todos los detalles de lo que viene del 1 al 4 de septiembre, por favor.
2: Claro que sí, del 1 al 4 de septiembre tenemos el Music Week de SAICE 2026. Esta es la cuarta edición en donde tenemos más de 25 charlas con más de 30 panelistas que vienen de diferentes lugares del mundo. Tenemos a las editoras musicales más importantes que estarán presentes. Estará aquí también plataformas digitales como TikTok. Tendremos a Leila Cobo de Billboard. Y este año tenemos una alianza muy especial con Warner Chappell Music, quienes serán nuestros partners oficiales del evento y nos permitirán justamente que este evento sea aún más importante. Así que tenemos un montón de charlas, paneles, tenemos información sobre producción musical, sobre la importancia del equipo dentro del desarrollo de un artista. Tendremos la tertulia detrás de la canción con Santiago Cruz, Douglas Bastidas, Juan Fernando Velasco. Hablaremos sobre la música popular en el Ecuador, hablaremos sobre la música tradicional, los procesos creativos, cómo convertir canciones en negocios, etcétera.
1: ¿Están todavía a tiempo quienes no se hayan inscrito de poder participar de este Music Week?
2: Todavía están a tiempo, pueden hacerlo a través de www.saice.com.es. Tenemos ahí el banner oficial en donde pueden encontrar todas las charlas que aún siguen disponibles y se pueden inscribir a cada una de las que quieran. El evento es gratuito, abierto para todo público en la sede de la Universidad de las Américas en la UDLA Park. Y para quienes no puedan venir, tendremos algunas charlas que transmitiremos en vivo a través de nuestras plataformas digitales, a nuestras redes sociales, @saiceoficial. Dentro del Music Week tendremos el campamento de composición, el 593 Songlab, que va a reunir a más de 60 autores para componer canciones durante estos 4 días. Tendremos showcases, shows acústicos, tendremos un montón de cosas sucediendo.
1: ¿Está dirigido fundamentalmente para los músicos, para compositores, para gente que está relacionada con la industria musical o para alguien más todavía, de aparte de quienes he mencionado?
2: En realidad está dirigido para todas las personas que estén interesados en la industria musical, ya sea autores, compositores, productores, managers, periodistas musicales. Hay un poco de información para cada uno, que no solamente es la idea de que puedan ir a todas estas charlas, sino que es el espacio ideal para hacer nuevas conexiones, nuevas alianzas. Es un momento muy especial de networking. Realmente este año tienen representantes de la industria musical que son realmente importantes e influyentes, y es importante que todas las personas que quieran venir entiendan la importancia de eso.
1: Usted ha mencionado líderes de industrias que son de alguna manera consideradas como, no sé si decirlo de esta manera, como íconos dentro del campo de la música, del negocio de la empresa musical en el mundo entero, como de la Billboard, como de Universal Music, de Sony Music, de TikTok, de YouTube, que manejan otras plataformas. El que está interesado en participar tendrá como tener contacto con estas personalidades.
2: Sin duda, siempre en estos espacios, al ser un lugar, digamos, donde todos los auditorios están conectados, van a poder hacer las preguntas directamente durante las charlas. Quizás después de cada charla hay un momento para conversar. Tenemos un espacio de mercado musical en donde los profesionales de la industria se van a sentar uno a uno con diferentes proyectos musicales que aplicaron a través de una convocatoria y fueron aceptados a través de una curaduría oficial. Así que ellos tendrán esta oportunidad, pero la idea es justamente que todos los asistentes puedan tener acceso a estas personas que vienen para todas las charlas que vamos a impartir. Uh-huh.
1: ¿Hay temas específicos de los cuales se van a hablar en estas charlas y en estos días que es el Music Week?
2: Bueno, son muchísimos temas. Vamos a hablar sobre la importancia de un equipo dentro de la carrera musical de un artista. En esto vamos a tener a personas de distribuidoras musicales como Pedro Ortiz, Camila Echeverri, que trabaja en una disquera, Jessica Ruiz, que trabaja en Billboard. Tendremos charlas sobre cómo nacen las canciones, tendremos charlas sobre cómo llegar que el demo se convierta a un hit. Esto será con Machaca, con Larry Paul, que es un productor y compositor colombiano, con Pablo, que es un productor musical. En realidad tenemos un montón de información para cada gusto.
1: Ana Carolina, mucho se ha dicho que la industria musical ecuatoriana le falta posibilidades para mostrarse al mundo, que hay mucho talento, que hay muchos compositores, que hay mucha buena música en el Ecuador, pero que por algún motivo no hacemos el clic necesario, no se mueven esas teclas justas para poder tener la internacionalización como en otros a otros artistas sí le ha sucedido en otros lugares del mundo. ¿Son estos los espacios necesarios para poder entender mejor el funcionamiento del mercado musical hoy por hoy?
2: Sin duda, qué importante justo lo que tú dices. Estamos en un momento en donde nuestro talento, yo considero que está empezando a cruzar fronteras. Tenemos a John Briel, Dayanara, y obviamente a grandes exponentes como Juan Fernando Velasco, que ya fueron el primero, digamos, que está abriendo puertas. Pero sin duda la forma en que nuestra industria pueda crecer, pueda ser más profesional, es a través del conocimiento, a través de las alianzas, a través de unirnos como país. Y justamente el Music Week es un espacio que permite que eso suceda.
1: Uh-huh. ¿Cuántos participantes tendrán? ¿Hay un cupo máximo? Dame un poco datos técnicos de lo que tiene que ver con la gente que pueda participar ahí.
2: Tendremos más o menos una expectativa de unas 400 a 500 personas en los diferentes espacios que tendremos dentro del Music Week. No solamente, como les comentaba, son los paneles y las charlas. También tenemos showcases, que son conciertos en pequeño formato de 15, 20 minutos. Eso estará ocurriendo en el jueves en el Brown Sugar de Cumbayá, donde se presentará Marrendón, Di Capo, Juego Universal y Hombre Pez. Y el día viernes en La Bulla, donde era el antiguo Pobre Diablo, un lugar icónico en la ciudad, se presentará Jandino, John Dylan, Ana Milé, Kev Santos y Carlos Vallarino. Así que esperamos tener una cantidad de personas que realmente primero valore y pueda sacar todo el jugo, digamos, de las charlas y paredes que tenemos, y también disfrute de estos pequeños conciertos con estos grandes exponentes de la música.
1: Ana Carolina, de lo que ha pasado en los anteriores Music Week, en años anteriores, en las tres primeras ediciones, ¿cómo valorarías todo aquello?
2: Realmente creo que en las ediciones anteriores la gente se ha sentido muy contenta. Han salido muy felices porque han aprendido muchísimo, han tenido conocimientos, han conocido más personas y sobre todo han sentido que la industria regresa a ver al Ecuador, que de pronto todo lo que parece inalcanzable está al alcance de todos. Así que es un espacio muy especial, muy importante. Este año no será diferente, incluso será mucho más grande. Tenemos más exponentes, más actividades y realmente son 4 días de nutrición musical.
1: Hay muchos artistas independientes, gente que no pertenece a SAICE, muchos artistas y compositores ecuatorianos que no están dentro de SAICE y que muchas veces se oye decir, no, es que estas asociaciones no hacen mucho por nosotros, siempre hay algo más que hacer. Aquí hay un ejemplo de algo que sí se está haciendo, ¿no? Y me parece interesante hacer la extensión de la invitación a todos ellos.
2: Exacto, además que no solamente tendremos el Music Week, SAICE está al alcance de todos sus socios, ¿no? Son más de 3.000 autores y compositores afiliados. Justamente durante el Music Week vamos a hacer el lanzamiento de la 8ª edición del programa de incentivo de la música. Este programa nació en 2018, Juan Fernando Velasco justamente vio la necesidad de que los autores y compositores puedan dedicarse a lo que mejor pueden hacer, que es crear. Y creó este fondo de recursos no reembolsables para que los autores puedan aplicar y tener su fondo para poder hacer sus proyectos. Hemos entregado ya más de $690,000 para más de 230 proyectos musicales y este año no será la excepción. Haremos el lanzamiento el día martes a las 9 de la mañana en la inauguración del Music Week.
1: Uh-huh. ¿Y te parece que los medios de comunicación también deberíamos participar de eventos como este?
2: Por supuesto, para los medios de comunicación también es necesario siempre actualizarse, conocer sobre las tendencias. Creo que además los medios van a encontrar un montón de información relevante. Tenemos además, como les decía, a Leila Cobo y a Jesse Ruiz de Billboard, que sin duda es un referente. Uh-huh. Entonces, invito también a todas las personas que nos escuchan, a los medios de comunicación, a que puedan venir a cubrir el evento, pero también aprender y enriquecerse realmente de todos estos días que tenemos.
1: Los costos, Ana Carolina, los costos para estos días del 1 al 4 de septiembre, ¿cómo están?
2: Es totalmente gratuito. Simplemente tienen que ingresar en www.saice.com.es. Eso es SAYCE. Y ahí pueden registrarse a todas las charlas que tenemos disponibles. Están, algunas ya están llenas, otras todavía las tenemos disponibles. Así que a todas las personas, invitadísimos a participar.
1: Me parece extraordinario, muy bueno. No había sabido de las ediciones anteriores. Me he enterado de esta edición por la información que hemos visto y el contacto que tenemos con ustedes en SAICE. Pero realmente me parece muy interesante que este tipo de eventos se estén dando en el país. Que personalidades que están conectados con la industria de la música, el espectáculo en el mundo entero, de la talla de los que has mencionado, puedan estar en el Ecuador y los veamos como alcanzables. Están ahí, como poder conversar, escucharles, hacer preguntas y participar. Me parece muy buena la iniciativa. Felicitaciones a toda la gente que está en la organización. Y pues, Ana Carolina, esperemos vernos en los próximos días allá en este importante evento como es el Music Week 2026 de SAICE. ¿Eh?
2: Listo, les agradezco mucho y ojalá también ustedes nos puedan acompañar. Un abrazo muy fuerte.
1: Un abrazo, muchísimas gracias. Ahí estaba Ana Carolina Vaquero. Ella es la directora de comunicación de SAICE sobre lo que es del 1 al 4 el Music Week en Quito.

0: te acompaña desde Radio Activa, Fernando Reino.
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2: 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Voy a la pausa, vengo ahora. 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
24: Vamos a la parte final del programa. Aquí está Bon Jovi. Estás en Radioactiva hasta las 12:30 presentándote personalísimo.

0: Nos damos una vueltita por Creando Valor con Pablito Pesantes. Aquí envío un fuerte abrazo. Gracias, Pablo. Estaba contando por interno 6 años de Creando Valor, ¿no? Buena comunicación y mensajes importantes y valiosos.
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2: 7 hábitos de la gente efectiva. 7, afila el hacha. Debemos dedicar tiempo a recargar energía y desarrollar o fortalecer habilidades para poder seguir avanzando. La energía y las habilidades en su mejor estado serían como el hacha afilada de un leñador. 4 aspectos que debemos cuidar. Físico, hacer ejercicio, alimentarse de forma saludable, dormir las horas necesarias para recuperarse. Espiritual, meditar, autoconocerse, leer, escuchar música, etc. Las personas estables y felices son mucho más productivas en todos sus roles. Mental, estar constantemente formándonos para seguir aprendiendo, explorar nuevas ideas y enseñar a los demás. Corazón, dedicar tiempo a las amistades, la familia, la pareja y nutrir nuestras relaciones.
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1: 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Hoy es viernes, 28 de agosto.

de tu boca. Nada más, me despido. Gracias, buena tarde para todos. Buen fin de semana desde Personalísimo. En un rato más estaré junto a Diana para presentarte Caída y Limpia. Nada más.

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0: ¡Hola, hola! Buenas tardes, ¿cómo estamos? Es viernes, fin de semana. Hoy mi compañera es casi como un cielo azul. Viene.
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0: Azul como el cielo.
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0: Bienvenidos. Aquí estamos empezando Caída y Limpia. Hola, buenas tardes. Buenas tardes, señora.
2: Querido compañero, hoy hemos venido un poco uniformados.
0: Casi, ¿no?
2: Casi. Salvé esta blusita, no la encontraba y ya por fin la encontré.
0: ¡Salvó!
2: Le salvé porque estaba perdida.
0: Salvó?
2: Estaba perdida. Pobrecita, ella entre alguna ropa que no se llevaba muy bien.
0: Ah, no le creo.
2: Sí, la rescaté.
0: Hay gente, o sea, entre las ropas se llevan bien y se llevan mal.
2: Usted nos ha comentado. Bueno, primero, buenas tardes, público querido. ¿Cómo están ustedes? ¿Listos para el fin de semana? ¿Qué planes tienen? Por favor, no sean aburridos. Hagan algo, planifiquen algo.
0: Oiráse.
2: Sí. Yo empecé ya desde el miércoles mismo.
0: A ver, pues.
2: Hoy día tengo café con amigas.
0: Bien. Yo también tengo un encuentro con los amigos el día de hoy en la noche.
2: Sí, yo tengo el café con amigas, el sábado tengo una parrillada.
0: Ah, sí. Yo el sábado tengo en cambio reunión con unos primos, vamos a hacer karaoke, nos han invitado a comer algo.
2: ¡Qué chévere!
0: Está bien, sí. Dije, claro, vamos.
2: Vea que toda esa energía se contagia, ¿se acuerda?
0: Que vea.
2: Yo había llegado acá con mucha tristeza y melancolía y decía, no, mis fines de semana son
0: claro,
2: un poco así.
0: Claro, Fernando, invíteme. Sí. Y dije, no, solo es entre íntimos.
2: Hágame parte de su jorga. Hágame parte de su jorga.
0: Claro, claro.
2: Después me dijo Denita, pero son vintage y usted no está en el rango
0: no,
2: de
0: no,
2: edad.
0: No, eso no he dicho. Eso no he dicho, por favor, no.
2: Yo dije,
0: no,
2: pero Fernando, no, bueno, no, que son 10 años de diferencia, yo puedo entrar
0: cinco,
2: también en ese grupo.
0: Cinco
2: me dijo,
0: nomás.
2: No, Denita, es que hay temas que conversamos, que dije, bueno,
0: sí,
2: está
0: que no.
2: Bien. Sí que no.
0: Que no. Bueno, entre
2: de lo que
0: no,
2: se
0: no,
2: pierde.
0: Sí.
2: De lo que se pierde, porque.
0: En eso estoy de acuerdo.
2: Porque uno es el alma de la fiesta.
0: Sí, no lo dudo. No lo dudo, créame que no lo dudo. Oiga, Diana, ¿es eso de que, cómo es eso de que hay ropa que se lleva con otra y otra con la que no
2: porque
0: se lleva?
2: Porque usted nos había comentado.
0: ¿Yo?
2: Le decía que todo esto se contagia, pues.
0: Ajá.
2: Yo llegué un día después de tener una conversación aquí en el programa con usted.
0: Uh-huh.
2: Y dije, ¿será que la ropa hay que ponerla por colores como hace mi querido compañero? ¿Será? ¿Será que no se mezcla? Y me puse de acuerdo en eso.
0: Sí, pero usted me dijo que es peligroso que lleguemos a esa patología de colores, que eso puede denotar otro tipo de comportamiento
2: trastorno,
0: oscuro.
2: De obsesiones,
0: otro
2: trastorno. Obsesivos, compulsivos.
0: Exacto. Usted me dijo eso.
2: Sí, pero últimamente.
0: Veo que lo ha adquirido, o sea.
2: He adquirido ese hábito.
0: ¿Cómo es eso?
2: He adquirido. Entonces, no le encontraba esta blusa.
0: Ya. Yeah.
2: Y dije, no, pero Diana, acuérdate que tú hiciste lo mismo que tu compañero con rasgos psicópatas.
0: Claro, lo pusiste por colores, de tonos claros a tonos oscuros.
2: Exactamente.
0: Claro, claro. Eso
2: Dianita,
0: algo.
2: Dicen, pasado los 45, todos somos vintage.
0: ¿Pasado los 45?
2: No, somos regios.
0: Ah, ya.
2: A ver, esto es así.
0: A ver, ¿cómo es?
2: Desde los 40 en adelante somos regios.
0: Ya.
2: Hasta los 55, más o menos.
0: Ajá.
2: Que ya 56 empezamos a entrar en el grupo de los vintage.
0: Ah.
2: Sí.
0: 56.
2: 56, 57 y entrando a los 60.
0: No, Diana, no. Bueno, no sé. Importa.
2: Hola, Dianita, cuando quiera el fin de semana, yo le invito a Yunguilla, dice mi querida suegra. ¿Cómo sería? Consuegra.
0: Ah, la consuegra está invitando a Yunguilla.
2: Claro,
0: vamos,
2: Samia
0: pues.
2: Gómez, un abrazo, porque
0: vamos.
2: Ella dice, Dianita, mire su hija, mi hijo. Podemos ahí presentarles.
0: Ah, están haciendo.
2: O sea, cuando Joaquina
0: planes
2: tenía unos 3 años, Samia le echó el ojo
0: ya
2: a Joaquina.
0: ¿Ah, sí? Esa Joaquina debe ser para mi hijo. ¿Así le dijo?
2: Sí, dijo.
0: Esa la separo para mi hijo.
2: Exacto. Yo me estaba mostrando algunos títulos de propiedad.
0: Yo pensé que le iba a decir, estaba mostrando un catálogo.
2: Me estaba diciendo, mire, aquí tengo estos terrenitos.
0: Ah, no, pues.
2: Ajá, estos negocios que ya están prosperando.
0: Ah, ¿y usted?
2: Yo.
0: ¿Y usted qué decía?
2: Estamos en conversaciones con Samia.
0: En conversaciones. ¿Y de esto qué opinará, pues, de no, una de no sus sé hijas?
2: No Buenas sé tardes, amigos. Fernando no se levantó sintiendo que había salido transformado con la luna roja.
0: Sí.
2: Ayer vieron el eclipse público. Cuéntenos, ¿vieron el eclipse? ¿En dónde vieron el eclipse?
0: Es que el día de ayer Cuenca estuvo realmente beneficiada por el clima, o sea, favorecida con el clima. Entonces, ya desde las 9:30 media de la noche, 10 de la noche aproximadamente, no, pues yo salí con mi binocular.
2: Pero cuente.
0: Con mi cámara, con mi celular, con silla, bien arropado.
2: Con silla, con poncho.
0: Bien arropado. Y saludábamos a los vecinos desde el balcón.
2: Una novedad.
0: ¡Vecino! ¡Amigos!
2: ¡Ves!
0: Y había otra gente así. ¿Se acuerda como cuando en la pandemia se comunicaban de balcón a balcón?
2: Claro, claro.
0: Así más o menos. Nos comunicábamos de balcón a balcón, de terraza a terraza.
2: Ya, muy bien.
0: De parque a terraza.
2: ¡Qué chévere!
0: De parque a balcón.
2: Y eso pudo haber sido, esa pudo haber sido la oportunidad para muchas personas que no conocían a los vecinos de entablar una amistad.
0: No.
2: A mí
0: creo.
2: Me pasó, yo ayer conversé.
0: Yo sí conozco.
2: Porque usted está ya un buen tiempito, ¿no?
0: Bueno, 3 años.
2: Yo estoy 3 meses, 4 meses.
0: No conoce a los vecinos todavía.
2: No, pues, o sea, no muy bien. Saludamos así como buenas, nada más.
0: Ajá.
2: Entonces ayer pude conversar con David, el vecino, nos estaba contando y ahí nos hicimos amigos.
0: Ah, vea, qué bien.
2: Claro,
0: qué
2: en la
0: bien.
2: Calle sacó mi esposo su cámara, super cámara.
0: También estaban. Todos estaban así como que todos, tratando de hacer la mejor captura de la luna, ¿no?
2: Exacto, pero ya tipo 11:30 dije, bueno. Ya está a la mitad de la luna, esto va a seguir igual, voy a dormir.
0: No siguió igual, estuvo se cubrió completamente la luna.
2: Claro, pero
0: ¿no?
2: bueno, esa era
0: porque
2: la idea.
0: No fue un eclipse total.
2: Claro,
0: fue un eclipse parcial.
2: Como diría.
0: ¿Qué cosa?
2: El sabio, el eclipse total del amor. ¿Quién
0: como
2: canta?
0: Diría Bonnie Tyler.
2: Bonnie Tyler. Pero a ver, la idea era ya vi.
0: Pero le vio roja la luna.
2: Sí, le
0: no,
2: vi.
0: No le vio roja
2: sí,
0: la luna.
2: Sí, le vi, pero ¿sabes? No, con mis ojos.
0: No con sus ojitos.
2: O sea, no directamente de mis ojos a la luna, sino entonces, a través del lente de esta cámara.
0: Ahí
2: sí se le veía rojita a la luna. Sí. No sé por qué.
0: Después, cuando ya la luna estaba prácticamente gran parte cubierta, ya se le veía roja, ¿no? Se le veía roja, el tono rojo.
2: Pero ¿y
0: sangre.
2: Usted no le encadenaron con esto de que usted se vuelve como hombre lobo? Que
0: estaba,
2: los tornillos. ¿Qué pasó?
0: Me aislaron, me pusieron en una zona aparte.
2: En la terraza.
0: Una zona aparte.
2: Perrito,
0: claro,
2: era en la terraza.
0: Exacto, porque podía ser un peligro para el resto del barrio.
2: Dios mío.
0: Entonces me encadenaron o me pusieron en un lugar seguro.
2: Bueno,
0: pero esa transformación ayer no se dio.
2: No, porque era roja, a lo mejor
0: es
2: por
0: eso. Cuando tiene que ser la luna completamente llena y no por un eclipse. Sí, entonces esa transformación ayer no se produjo.
2: Nos manda una foto de la luna anoche y también de otra luna anoche.
0: Ya. Ah, vea. Vaya. Qué interesante.
2: Desde Tarqui se vio increíble. ¿Se irá? Yo no. Por favor, por el amor de Dios, cuéntenos cuál es la configuración de
0: hermosa
2: los teléfonos para
0: foto.
2: Tomar las fotos así.
0: Sí se puede hacer buenas fotos con teléfonos, pero bueno, hay que tener cierta habilidad para eso y hay ciertas configuraciones que a veces uno no sabe, ¿no? Pero se puede ver muy bien con un largavistas. Yo con el largavistas pasaba de mano en mano. El largavista.
2: ¿Usted pasaba, Fernando?
0: De mano. El
2: largavistas. Por favor, hágase respetar.
0: El largavistas pasaba de mano en mano viéndole a la luna.
2: Yo pasaba de mano en mano.
0: Yo le pasaba el largavistas de mano en mano para que puedan mirarle a la luna.
2: Bueno.
0: Entonces, qué bonito espectáculo, Diana.
2: Sí. Nunca vi. Usted nos había contado que ha tenido la oportunidad de ver eclipses.
0: Varias veces.
2: En otras ocasiones. Este fue mi primer eclipse.
0: Ya. Ah, fue su primer eclipse.
2: Sí,
0: a la edad que tiene, Diana.
2: Como a la edad que tengo.
0: O sea, que ya usted podría haber visto mucho.
2: Sí, pero es
0: eclipses.
2: Que, a ver, el eclipse solar alguna vez lo vi de niña, pero
0: este claro era diferente, luna.
2: Nunca he visto porque además es a una hora en donde no podía estar despierta o había.
0: A las 10 de la noche.
2: No, ayer
0: estar
2: sí, ayer sí, pero
0: 10,
2: otros
0: 11
2: días,
0: de la noche.
2: Otras veces ha sido en Europa y no he estado ahí.
0: No, pues no, ya ahí cuando. Pero ha habido muchos eclipses, pero lo bueno, lo particular del eclipse de anoche, de la noche de ayer, fue que estaba completamente el cielo despejado.
2: Exactamente.
0: En Cuenca, el cielo completamente
2: mirarla,
0: despejado.
2: Completo.
0: O sea, había luna llena, eclipse, habían estrellas además.
2: Sí.
0: Ahora, lo importante es de no haber tenido contaminación lumínica, ¿no? O sea, no que no haya cerca una lámpara y cosas
2: pero
0: así.
2: Pero aún así, Fernando,
0: aún
2: yo
0: así
2: estuve en un lugar con muchísima luz artificial y pude
0: y
2: observar
0: sí,
2: completamente el eclipse.
0: Pero
2: así
0: se ve
2: un
0: mejor.
2: Buen espectáculo.
0: Se ve mejor, por eso que mucha gente va al campo, en el caso nuestro va al Cajas o a otros lugares, para poder ver sin ningún tipo de contaminación de luz.
2: De acuerdo.
0: Eso le ayuda a ver mejor todavía, disfrutar mejor de este fenómeno que es extraordinario. Conversábamos ahí y cómo es que la luna y cuánto gira y cuántas veces la luna es más pequeña que la Tierra y a qué distancia está la luna y qué pasaría si este momento un astronauta estuviera en la luna, qué estaría viendo en cambio. O sea, teníamos largas conversaciones.
2: Pero conversaciones técnicas.
0: Fructíferas, no superficiales.
2: Y nosotros conversábamos de se enfriará la pizza, será de ir a traer.
0: Claro, claro.
2: Anda a ponerte chompa,
0: Vas a resfriar, qué te dije. Después, ¿por qué andas moqueando? Anda, ponte algo, ponte algo.
2: Tráeme un pedacito de pizza. Claro. O sea, de esas conversaciones. Yo sí,
0: pero también tuvimos conversaciones como no será de hacer un canguilito.
2: Exacto.
0: Hicimos canguil.
2: Era que se vayan a mi casa, hubieran comido pizza.
0: No, estaba muy lejos su casa.
2: La foto, dice aquí mi foto del eclipse de los envidiosos, dirán que es una mortadela. Oh. hoy sí, por acá uno escribe Jacome. Diana, por favor, no se olviden de regalar hoy lo de Hacienda a Suiza solo para las personas de Guayaquil, por favor.
0: Señores de San Borondón, provincia del Guayas, atención, si usted tuvo la oportunidad de tomarse una fotito en el local de San Borondón, donde está Hacienda Suiza en Plaza Navona, por favor, es hora de mandar la foto. Mándenos la foto en este programa, vamos desde a regalar. Guayaquil. Más adelante, aquí en este programa de Calle Limpia en Radioactiva, vamos a regalar la orden de consumo para toda la familia de yogur y de pan de yuca de Hacienda Suiza.
2: Soy Aidan y vi la luna desde las 9:47 y nos mandan las fotos de la luna.
0: De la luna vista a las 9:47. Sí. Pero no, la luna estuvo en todo su esplendor cerca de la medianoche. O sea, sí, el eclipse, sí, más sí, bien sí, dicho. El sí, eclipse, ¿no? Cerca de la medianoche, por ahí entre 11:30, medianoche, 12 de la noche. Y de ahí, pues ya obviamente comenzó a cambiar de nuevo.
2: Oiga, y como curiosidad, no hay una evidencia científica, sin embargo, muchas personas sentían expectativa porque decían que a nivel místico, la luna roja significaba para muchas personas revelación en su vida. Cierre de ciclos y toma de decisiones importantes.
0: Cambios importantes en la vida de muchas personas. Bueno, esto se puede dar siempre.
2: Sí,
0: ¿no?
2: Soltar patrones viejos, pero decía que la energía de la luna motivaba a las personas a hacer eso. Yo estoy de acuerdo con usted.
0: En realidad, hay muchas interpretaciones, algunas que tienen que ver desde ese campo que dice la Diana. Pero si usted no cree en nada de eso, aún así el espectáculo que le brinda la naturaleza, el cosmos a través de este tipo de fenómenos es extraordinario. Y ayer lo viví yo personalmente.
2: Yo también.
0: Aunque
2: yo también.
0: Con frío, porque hacía un frío.
2: Estaba, como decimos, helando, decía, señores. Yo iba adentro, tomaba un poquito de líquido, comía alguito, regresaba.
0: ¿Ah, sí? ¿De líquido caliente?
2: De líquido.
0: ¿O de algún traguito, alguna bebida espirituosa?
2: Una bebida gaseosa, compañero.
0: Ah, bebida
2: me
0: gaseosa.
2: Me dijeron que tenga mucho cuidado, me dijo Jacome, porque últimamente están aquí pilas con las multas de marcas.
0: Sí.
2: Por la necesidad que hay, obviamente.
0: ¿De qué?
2: De que ya viene la Navidad.
0: ¿Cuál es la? Todavía para la Navidad está lejos, hombre.
2: No, ya pasamos a septiembre, Fernando, y ya suenan las campanas de Navidad.
0: Así dicen algunos.
2: Sí, que, en su casa, sí. Seguro. Estoy segura que ya están.
0: Por Dios.
2: Yo también ya estoy mirando la decoración.
0: Ayer ya me decían bellas, ya de ser de. Yo digo, pero estamos recién terminando agosto. Viene septiembre. Sí, ¿Qué necesidad de ver adornos para Navidad todavía? No. Dejemos que llegue Halloween, dije yo.
2: No, Fernando. ¿Cómo Halloween,
0: que no? Eso es a finales de octubre.
2: No, es muy
0: a finales
2: tarde
0: de octubre
2: ya.
0: Y ahí sí ya podemos ver cualquier cosita. Mientras tanto, yo me he negado.
2: Se ha negado a sacar los cartones.
0: Ni a hacer planes todavía de Navidad. No, para
2: buen
0: nada.
2: Buen día, amigos. Yo les enviaría las fotos del eclipse, pero salieron como haber tomado fotos a dos focos.
0: Sí.
2: Uno blanco y uno rojo. Sí. Pero bonito estuvo. Saludos. Hoy vamos.

0: esa puerta? ¿Por qué sonó así? ¿Por qué sonó la puerta de esa manera?
1: Permiso.
0: Siga.
1: Recordatorio.
0: ¿Ya?
1: Hoy tiene una reunión.
0: ¿Ah?
1: No se olvide, me debe una.
0: Cierto que te. Ah, sí, tenemos otra reunión el día de hoy también. Muchas gracias, muy amable. Gracias.
1: Hoy también tiene reunión.
0: Tengo reunión hoy.
1: Qué manera de trabajar la suya.
0: O sea. No, se disfruta también de las reuniones. Sí, sí, sí. Sí.
1: Hoy día, ¿con quién tiene reunión? Si no es mucha indiscreción preguntar.
0: Es necesario que se lo cuente. Al aire.
1: Con los primos, dijo, ¿no? Ah, con los amigos, dijo.
0: Ah, en la noche.
1: Sí.
0: En la noche tenemos con unos amigos, sí.
1: Chicos, ayer pendiente en la noche del eclipse y vi varios ovnis con dirección al Cajas.
0: ¿Ovnis?
1: ¿Vio ovnis?
0: Bueno, yo no vi nada raro realmente, aparte del espectáculo que ya es el eclipse lunar, ¿no?
1: Sí, bueno.
0: Uh-huh.
1: Y bueno, como dirían.
0: Y bueno, yo no he visto ningún ovni.
1: Hoy vamos a prepararnos para ese viaje a los 90s, a los 80s.
0: ¿Qué hacemos el día de hoy, Diana?
1: Hoy, viernes de copete, querido.
0: ¡Viernes de copete!
1: Sí, señor, pida sus canciones de los 80s y 90s para que se sienta como en aquel tiempo.
0: Hoy, viernes de copete, aquí en Radioactiva, en este programa en Caída y Limpia. Así es que nos vamos a conectar con alguna música de los 80, ¿verdad? ¿80?
1: Exactamente, 80s y 90s.
0: 80s y 90s. Perfecto. Muy bien. ¿Empezamos?
1: Sí, señor.
0: Empecemos entonces.
1: Y
0: primera.
1: Usted puede pedir sus canciones al 0987-1757-88.
0: Sí, señor. Empecemos así. Hoy es viernes de copete.
1: Ponemos papel en las ventanas.
0: Papel
1: para oscurecer
0: no,
1: las ventanas.
0: Cartulina,
1: no vamos a alcanzar nunca. En cambio, un pliego de papel de colores, fosforescentes.
0: Tapamos para que no entre la
1: claro,
0: luz.
1: Claro, mucha luz, como las fiestas de tarde.
0: Sí, pues.
1: Sí.
0: Es matiné.
1: Claro. No hay cómo, claro, es matiné. Claro. Tenemos que imitar.
0: Oiga,
1: a una fiesta en la noche.
0: Yo traje este foco que es de luz negra, vea.
1: Ya ve, luz negra.
0: Luz negra.
1: Ah, para que se vea fosforescente.
0: Sí,
1: todo.
0: Con eso usted se ríe y se ven solo los dientes blancos.
1: Perfecto. Yo traje unas papitas fritas. Así de esas de fundita.
0: Ya. ¿De qué marca?
1: No puedo decir porque
0: ya.
1: Si es que es internacional, me cobran. Si es nacional también, si es local también. Traje unos bocaditos de maíz.
0: Ah, qué bien. ¿Le quedarán bien estas salchichitas?
1: Sí. Yo creo que ahí estamos para la fiesta.
0: Traje también esta latita de atún, ¿cree que quede?
1: No, pero.
0: Con galletas.
1: Perfecto.
0: Con galleta, ahí está galletita.
1: Ya, pongamos en la mesa.
0: Ya.
1: Está todo listo.
0: Oye,
1: para la fiesta.
0: Y este quesito valdrá que se me está dañando en la refri.
1: Sí, bebidas. ¿Queda? Solamente bebidas no alcohólicas.
0: Ya.
1: Sí, porque la fiesta es de tarde.
0: Sí, claro.
1: Sí, sí, sí.
0: Claro.
1: Ya está. ¿Usted está listo con su look?
0: Sí,
1: veo,
0: sí.
1: Veo que se ha levantado el cuello de la casaca allí.
0: Ah, no, es porque se ha desplanchado.
1: Yo tengo listo mi outfit también, ochentero, noventero.
0: A ver, ¿cómo está?
1: Mire, estos pantalones jeans, pero así, serían las remangadas,
0: sí,
1: las bastas.
0: Sí, sí, así es.
1: Levantadas las bastas,
0: ajá.
1: Tengo estas manillas fosforescentes.
0: A ver.
1: Estos aretes largos, estas argollas largas y por supuesto mi copete.
0: ¿Y qué se hizo en el pelo, Diana?
1: Es, uno se alborota el cabello, así, estilo
0: sí.
1: Flans, estilo... Ven que estoy combinada porque
0: combinada.
1: Las medias son verdes fosforescentes
0: sí,
1: y mi camisa también.
0: Y si ve como el efecto de la luz negra le crea un color diferente.
1: Exactamente.
0: Cuando usted sale, vea, salga la luz, vea, es diferente.
1: Es diferente.
0: Y venga, cierra la puerta. Entre, vea con la luz negra.
1: Sí,
0: ve que se ve de otro color.
1: ¿Qué? Solo tengo permiso hasta la 1:45.
0: ¿De qué?
1: Para la fiesta.
0: ¿De la tarde?
1: Sí.
0: O sea, ¿para qué viene?
1: Es de 1:45 el programa.
0: ¿Para qué viene? Maestro, y ahora vamos. Hoy estamos en viernes de copete. La música que sonaba cuando eran las fiestas de los 80, 90, en los 90.
1: Y 90.
0: En los 90.
1: Sí, a finales de los 80.
0: Inicios de los 90.
1: Sí.

0: Chicos, buenas tardes. Ayer en la noche estaba jugando vóley y mis amigos y yo nos quedamos lelos viendo el eclipse en pleno juego.
1: Ah, que vea.
0: Buenas Muy tardes, Jennifer, porfa.
1: ¿Cuál?
0: I wanna dance with somebody de Whitney Houston. I wanna dance with somebody. Esa canción, esa.

0: Hoy estamos en Viernes de Copete, aquí en Caída y Limpia.
1: Y en esa época uno no sacaba a bailar al varón. Uno esperaba, aunque muera de ganas de bailar, la dignidad. Era.
0: No bailaba con las amigas, no.
1: Mi cuñada nos está escuchando, dice que está de aniversario.
0: Ah, bien.
1: Mi cuñada y mi ñaño. Y
0: están de aniversario.
1: Están de aniversario.
0: De bodas.
1: De bodas.
0: ¿De cuántos años son?
1: Muchos añitos de amor.
0: Está que bien.
1: De comprensión y ternura.
0: ¿En dónde?
1: Que le mando un saludo. No sé qué irán a hacer. Pero no, no conociéndoles.
0: Dije, no dije qué van a hacer, dije en dónde.
1: ¿En dónde? Aquí en la ciudad de Cuenca. Allá.
0: ¡Mándenos la foto! Si se tomó una foto o te pasaste hoy un ratito y te tomaste una foto en el local de San Borondón de Plaza Novona, en donde está Hacienda Suiza, mándanos una foto ahí en el local. Hoy regalamos una orden para toda la familia de Hacienda Suiza.
1: Bodas de plata, dice. Dios mío, 25 años.
0: ¡25!
1: Sí, señor. Amigos, dice, nada como los hombres G, pues. Eso sonaban. Y uno sacaba a bailar a la nena. Esa también era muy clásica.
0: ¿Qué? ¿La de sacar a bailar a la nena con hombres
1: no,
0: G?
1: No, esta que está sonando.
0: Esta es la obsesión. Sí. Miguel Mateos.
1: Hola chicos, queridos, dice, yo quisiera la pachanga para que me saque a bailar Fernando.

0: solo dijeron que los hombres qué, pero no nos pidieron la canción.
1: Pero pongámosle una canción.
0: Pongamos.
1: ¿Cuál es la canción más conocida de hombres qué? ¿Devuélveme a mi chica?
0: Devuélveme a mi chica puede ser, aunque yo me acuerdo haber bailado una balada que se llamaba En mi coche. ¿Se acuerda de esa canción?
1: ¿Le hicieron bailar en el coche?
0: No, me sacaron a bailar una balada que se llama En mi coche.
1: Okay, en el coche pasaban otras cosas.
0: Yo nunca compañero.
1: No, nunca. Yo nunca.
0: Nunca compañero.
1: Nunca. ¿Nunca se dio un besito en el coche?
0: Podría ser.
1: Ah, no me diga nunca, ¿no? O sea, podría ser.
0: Marta tiene un marcapasos de hombres G, dice, nos encanta esa canción.

0: la pachanga también le pidieron.
1: Sí, señora. Hacemos un mix con Hombres G.
0: Por favor, con Marta tiene un marcapasos.
1: Maestro.
0: Hoy viernes de copete, 13 con 15 minutos. Qué linda la mezcla. Es que escúchenme, en esa época no había DJ y uno mismo ponía la música.
1: Claro.
0: Entonces ustedes entenderán, por favor.
1: No, si habían DJs.
0: No, sí usted había, porque era amigo de un DJ, pero nosotros eso, humildemente poníamos los discos nosotros.
1: Nosotros aún humildemente sí teníamos DJ.
0: Por eso, porque si acaso, su amigo era DJ.
1: No, necesariamente.

0: Hola, hola chicos, dice Porfis, a mí me ponen ni tú ni nadie. Esa mezcla,
1: ingeniero.
0: Le quitó el ritmo a los chicos.

0: musicales de Calle Limpia y hoy viernes.
1: Hoy es viernes de Copete.
0: Yo recuerdo, dice, mi primera fiesta y mi papá parado a las 5 de la tarde afuera en la puerta, bravísimo. Luego me costó que se acerquen los chicos porque además mi papá mide 2 metros.

0: le habían pedido, a ver, buenas tardes, Denise y Fernando. Ayer una locura, la vi al Cajas, en especial en las Tres Cruces, fue un tráfico. Regresamos a Guayaquil y fue terrible. Por favor.
1: Por el eclipse.
0: Me colé en una fiesta de Mecano.
1: Ni tú ni nadie también me pidió.
0: Ay, también ni tú.

0: yo quiero, porfa, no tienes nada que perder de Mecano. Me acuerdo de una fiesta saliendo del colegio hasta las 6 de la tarde.
1: No tienes nada que perder de Mecano.
0: No tienes nada que perder de Mecano.

0: Colé también pidiendo. Sí,
1: sí. Cierto, ¿cuál de las dos? Una
0: las
1: de las dos.
0: Dos, porque usted hizo
1: una
0: un mix.
1: Una de las
0: usted
1: dos.
0: Usted hizo un mix de hombres G, ahora con
1: su. Pero con
0: mix.
1: Hombres G, no con Mecán.
0: No sea malo, DJ, ponga.
1: Ok, ok. Ingeniero, ponga, dele gusto.

0: Hola, hola chicos, dice, ¿se acuerdan que en las fiestas uno lucía los zapatitos nuevos, deportivos?
1: Sí, bueno, yo creo que sigue pasando, ¿o no? Ya no pasa ahora.
0: No sé.
1: Ya no pasa.
0: No sé, pues no mido una fiesta.
1: Pero iba con ropita nueva.

0: álbum memorable de Mecano, Entre el cielo y el suelo. ¿Se acuerda de ese
1: claro,
0: álbum?
1: Claro, pues.
0: Donde estaba en un tono azul el álbum.
1: Ajá, con
0: ellos.
1: Con otro color como degradado, ¿era?
0: Y la letra de Mecano atravesada en dorado.
1: Ajá, o en amarillo, muy fuerte.
0: Bueno, dorado era para mí.
1: Qué voz de Ana Torroja, qué voz. Linda la mezcla, señores. Nuestro DJ es exclusivo de Caída y Libia.
0: Claro, por favor. No se aceptan contrataciones. Normalmente dicen se aceptan contrataciones. No, no,
1: no
0: se aceptan contrataciones.
1: Hola amigos, por favor, pongan. Yo no me llamo Javier de los Toreros.

0: estamos en viernes de
1: Copete.
0: ¿Qué dice el público?
1: Dianita dice, no era disco lo que poníamos. Usted no ha estado en las fiestas. Eran cassettes en la grabadora.
0: ¿Cassettes? No, sí, se ponían discos.
1: Clásicos de las fiestas de esa época, la balada. Se ponía
0: claro,
1: una canción,
0: había un
1: clásico
0: inolvidable. Había un momento para la balada.
1: Bloques de canciones lentas o baladas románticas.
0: Eran
1: para...
0: Dos o tres, máximo.
1: Podríamos poner alguna ahora.
0: ¿Cuál podría ser? Ya la vemos.
1: Sí. Dos o tres canciones lentas, entonces usted estaba conversando con el chico que le gustaba y que cuál es tu materia preferida y de pronto sonaba alguna balada de Magneto, de Luis Miguel.
0: O no algo sé, así.
1: O algún clásico, exacto. Entonces, si no te gustaba, te ibas a sentar, decías gracias.
0: Claro. Si no te gustaba, ¿qué?
1: El chico con el que estabas bailando, yo no me llamo Javier.
0: Ah, ya. Yeah. Si no te gustaba el chico con el que estabas.
1: Claro, decías gracias.
0: Muchas gracias. Pero si te gustaba, esperabas que él...
1: Que bajabas la mirada como tímidamente.
0: Que él te apriete entre sus brazos.
1: No, no había apretones, Fernando.
0: Sí había,
1: no,
0: Diana.
1: Era manito con manito.
0: Usted me va a decir a mí.
1: Había manito con manito. Ella ponía su mano izquierda sobre el hombro y él su mano
0: en la cintura,
1: derecha en la cintura, pero
0: se apretaba.
1: Una distancia de unos 60 centímetros, por favor.
0: No, Diana, no.
1: Por favor, así tenía que ser.
0: No, Diana, no es así. No, no era así. No sé. No sé a qué fiestas iba.

0: Teléfono. ¿Qué más preguntas?
1: Empieza con 82. Todos los teléfonos en Cuenca, claro, empezaban con 82.
0: Luego pusieron el 2. ¿Se acuerda? Era 82, luego era 282, luego 4, ni sé cuánto. Ah. ¿Cómo estás en la guía telefónica para buscarte?
1: O sea, el teléfono de nombre de mi papá. De tu papá. Sí.
0: Ah, sí, ¿cómo llamarte?
1: ¿Es el que queda en la Padre Aguirre?
0: Claro.
1: Sí, ya, entonces te puedo llamar.

0: Usted se sacó una fotografía en
1: La Sanabona de San Borondón.
0: En San Borondón, ahí en el local de Vivo en una Hacienda Suiza. Mándenos, por favor, tiene tiempo para hacerlo.
1: Mándanos la foto que te tomaste en La Sanabona.
0: En Hacienda Suiza. Ah.
1: Sí, y estaremos regalándote hoy una super orden de yogur de con pan de yuca de Hacienda Suiza.
0: Para toda la familia.
1: Por favor, tren al sur de los prisioneros.

0: Claro, o sea, es cuestión de ir poniendo todos los temas que van pidiendo, ¿no?
1: Buenas tardes, Fernando y Denita, aquí escuchando músicas buenas, buena mes, ingeniero.
0: No tanto.
1: Me preparo para ver al Cuenca esta tarde. Yo me quedé dormido viendo el eclipse, saludos desde Paute.
0: ¿Se quedó dormido viendo el eclipse? Bueno, en el frío que estaba haciendo, uno no...
1: No,
0: era como para quedarse dormido. Bueno,
1: por favor, pongan. Me volvió loco tu forma de ser. Saludos desde Baños de Agua Santa, dice. Esa no es ochentera.
0: No es ochentera.
1: Por favor, de Marta Sánchez.
0: ¿Cuál?
1: Voy a mil, podría ser.

0: le dicen, por favor, para mi esposa Gina, que la amo, que vivan esos 50. Viernes de copete, ¿pueden poner 1000 horas de Enanitos Verdes?
1: Sí, con todo gusto.
0: Las canciones no son dedicatoria, por si acaso, le dice a la esposa.
1: Está bien.
0: Esto también es retro. Antes se hacía esto, dice, saludos, por favor, a mi esposo Daniel Barrera, que lo amo mucho.
1: ¿Qué canción pidió?
0: Voy a...

0: Ay, este mensaje dice: me acuerdo una fiesta en donde estaban todos los locutores o la mayoría. Dice que fue, bueno, en un lugar aquí en la ciudad de Cuenca, y estaban los Rodines y estaba yo cantando, dice. ¿Se acuerdan con esta canción?
1: ¿Estaba usted cantando?
0: Hace unos añitos atrás.
1: Claro.
0: Con los Rodines. Saludos a los Rodines.

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1: Hola, Dianita. Fernando, ahí les mando unas fotitos desde el Cajas del día de ayer. Mucho frío, nada más, dice. Fernando y Dianita, buenas tardes, por favor. You're the right stuff de los New Kids on the Block. Esa era la moda, nos dice.
0: ¿Cuál? ¿Qué canción?

0: Dice, para la siguiente balada, porque quiero sacarle a bailar a una chica.
1: Allá, ¿no? Muy bien.
0: En la puerta del colegio de Magneto.
1: A la puerta del colegio.
0: Ah, yo en cambio le podría contar quién era mi preferido de los New Kids on the Block.
1: ¿Quién era su favorito de los
0: Joy.
1: New Kids?
0: Joy.
1: Ya. ¿Tenía algún afiche de él?
0: Sí, también.
1: También. También. ¿De él y quién más?
0: Y de...

0: haciendo una gira por Estados Unidos, los Kids on the Block. Ya no es como eran antes, pero...
1: Vaya. Igual. Nada es como era antes.
0: Sí, sí.
1: ¿Qué vamos a exigir a estas alturas? A ver.
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1: Encontrarse, o sea, por favor, y que digan ya nada es como era antes, o sea.
0: Claro, todos, o sea, todos hemos caminado.
1: Todos hemos cambiado.
0: Por los años,
1: claro,
0: de la vida.
1: Por favor.
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1: Ahí está, listo. Aproveche.
2: Amanece.
0: Sáquele a bailar.
1: Sáquele a bailar. Ya está bailando. Ya está bailando.

0: peso llave. Y quién sabe, haya otra oportunidad.
1: Ya esperemos a la siguiente balada.
0: Posiblemente ya no haya, ya aquí se comprometan los chicos y ya. Pasó.
1: Claro, era grave cuando estaban bailando, claro. Y de pronto se iban al patio de la casa.
0: ¡Uy! ¿Cómo para qué?
1: Y uno decía, no, ya entraron.
0: Para respirar un poquito.
1: Ya entraron,
0: de
1: no.
0: ¿Entraron
1: pues
0: a dónde? ¿Salieron?
1: Eso decíamos.
0: Pero salieron entraron. Al patio, no entraron a ninguna parte.
1: No, y entraste con él, entraste. Ah, así era la pregunta.
0: ¿En serio?
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1: Man.
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0: 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Me imagino que alguien desatinadamente va fuera del horario y dice... No, pues es hasta las 5.
1: Claro,
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1: pero hablando de segura que hablamos de los meseros.
0: Sí.
1: Capaz si puede darse la vuelta y decir, ya le jingo.
0: Claro, el mesero le hace seguir. Claro, le remeda.
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0: Dios mío.
1: Hola amigos, desde La Joya, Daule nos escribe.
0: El Daule, ¿ya?
1: Para Caída y Limpia, saludos, una linda tarde, por favor. Paul nos pide desde ese lugar, ajá, de Virus, Luna de Miel.
0: Muy bien. Diana.
1: Dígame, compañero.
0: Ya no hacen las piscinas como antes.
1: Ya no.
0: No.
2: Buenas tardes, una canción de los New Kids, Step by Step, la mejor época, la de los 90, ¿sí o no, Dianita?
0: Bien.
1: Pero claro.
0: ¿Sí?
1: A ver, dice, buenas tardes, mando una lista de las canciones casi casi obligadas que se bailaban en esa época.
0: ¿Ya?
1: La Boche, Be My Lover. Sí, gracias, Norman, sí. Rhythm of the night. Muy bien. 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Real too.
0: También, sí.
1: The Sign, the Ace of Base, ¿cierto?
0: Sí.
1: Ya vamos a ponerla, gracias. Entonces, ¿qué le parece si ponemos Ace of Base Design?
0: Con todo gusto, como
1: para tomar la lista de la lista.
0: A las órdenes, jefe.

0: Hoy estamos en Viernes de Copete, aquí en Caída y Limpia por Radioactiva. Ya mandó la foto, se tomó una foto en el local de Hacienda Suiza, en Plaza Navona, en San Borondón. Mándenos.
1: Para nuestros amigos que están en Guayaquil,
0: ya vamos a decir el ganador.
2: Hermoso, veloz, luminoso.
1: ¿Qué le pidieron? Ah, Ace of Base. Por favor, Lobo Hombre en París. Este ingeniero.
0: Ya, gracias, cambie, ingeniero. Cambie. Ya,
1: todo tiene su tiempo. Ya.
0: Ahí está.
1: ¿Se acuerdan? Dice que en esa época siempre había un chico popular que paraba fuera de los colegios y todas querían ser novias de él. Mi esposo era ese chico popular.
0: ¡No!
1: Mi esposo.
0: Esa, pero orgullosa, claro, lo dice.
1: Claro,
0: ¿no?
1: El popular. Que,
0: claro.
1: Ahí está.
0: Lo dice orgulloso.
1: Y por lo general era un apodo, ¿no? El suco, el ñato, el mono.

0: Benito y Fernando, los tiempos. Ponga de Vilma Palma, Voy a Vos. ¿Qué tal? Fernando, como era pelucón y contrataba a DJ, pues no sufrió los nervios de poner pausa al cassette para que no suene la siguiente.
1: No, es que se hacía vaca entre todos para pagar al DJ.
0: No, es que el Fernando tenía un compañero que era DJ.
1: Sí, pues. Sí, pues, o sea, él ya para contarle que le inviten a la fiesta ya. Pero no con todos, solo con los panas.
0: Claro.
1: A todos no.

0: un camarón, una corvina.
1: A ver, para el almuerzo yo como que sí se me antoja pescadito, ¿sí?
0: ¿Sí?
1: Sí.
0: Verá, le puedo ofrecer, usted diga. Tenemos camarones, tenemos corvina, tenemos guatita.
1: Ya, no, no, yo quisiera pescadito.
0: Tenemos corvina. Bistec, tenemos cazuelita.
1: Ay, una cazuela no estaría nada mal.
0: Le preparo una cazuelita.
1: Sí, cazuelita,
0: una
1: por
0: cazuelita,
1: favor.
0: Perfecto. Y de entrada le puedo ofrecer un caldito de bolas o un encebollado de pescado.
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0: 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Muy bien, ya le
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1: Ese es Voy a Vos, no me acuerdo.
0: Sí, es de Vilma Palma, que nos habían pedido. No fue muy popular quizá, ¿no? Pero hay gente que recuerda esta canción.

0: buena.
1: ¿Se acuerdan? Dice uno sufriendo por el amor del colegio. Cuánto tiempo perdido. Pero también cuánta ilusión. Porque el primer amor era una ilusión, Fernando.
0: Era
1: el amor
0: siempre.
1: Del colegio, el amor de la escuela.
0: A veces un amor.
1: O sea, más que esa persona en sí, es la emoción que sentiste cuando experimentaste en tu adolescencia esa atracción que de niño no lo tenías.
0: Claro.
1: Buenas tardes, amigos. Les cuento que cuando la música romántica se activaba, era porque se servía el arrocito con pollo, dice. Saludos desde el Guayas, Eduardo. Por favor, destruye de los ilegales de España. Ah, esta podría ser, pero está ya...
0: Está ya un poco más grande, ¿no? Luis Miguel ya un poco más grande.
1: Por favor, pónganme Fey, media naranja y de tranzas, dime si recuerdas. La canción se llama Azúcar Amargo de

0: invitarles al programa de mañana. Voy a tener una invitada especial. Ella ha superado la depresión, la ansiedad, y después de haber pasado por todo ese camino, encontró la manera de escribir un manual para ayudar a quienes estén pasando por lo mismo.
1: ¿Tiene un manual para?
0: Para la ansiedad y la depresión. Después de que ella lo vivió, decidió pues escribir todo lo que vivió para que otros puedan aprender de eso. Así muy que bien. Mañana en Buena Vibra.
1: Muy bien, mañana en Buena Vibra. ¿Estás planificando un evento? 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
0: Señores, llegan los deportivos con todas las noticias. Hoy, si juega el Cuenca, me imagino habrá mucha tela que cortar y comenzar
1: siempre,
0: con los deportivos.
1: Ellos siempre tienen tela que
0: siempre
1: cortar.
0: Siempre tienen tela que cortar. Entonces, no se olviden escucharlos enseguida.
1: Nada más.
0: Feliz
1: un abrazo.
0: Fin de semana.
1: Gracias. Chao.

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Hola, hola, ¿qué tal? ¿Cómo están? Bienvenidos, buenas tardes, 13:57 minutos, empezamos Área 88, ya estamos con la información del deporte a esta hora acá en Radio Activa, bienvenidos.

0: Entonces, ¿qué tal? ¿Cómo están? 13:59 minutos. Que tengan un feliz fin de semana. Aquí estamos iniciando la segunda emisión diaria 88 en Radio Activa. Listos para compartir la información del deporte hasta las 15 horas. No se separen de nuestra señal. 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Así que bienvenidos nuevamente. Había amenazado toda la semana que el viernes iba a descontrolarse musicalmente el señor Jean Paul con la música. Ha empezado bastante tranquilo, creo que relajado, la verdad. En esta canción creo que no hay mayor objeción. Después, si nos gusta o no nos gusta, es otra cosa, pero parecería que vamos bastante bien. Señor Jean Paul, ¿cómo estás? Bienvenido.
1: Hola, Diego, ¿cómo te va? Qué gusto saludar contigo, con Josu, con René, a los tiempos, el señor Bombito, como le dicen de Zeta. A René, un abrazo para él y para todos. Acá estamos para cerrar esta semana, la última del mes de agosto, con mucha información, con fútbol en vivo. Habrá Premier League en un par de minutos, arranca el partido. También habrá el inicio de la jornada en Liga Pro, Mushugruna ante Delfín. Así que estaremos informando de eso y mucho más. También lo que viene con Deportivo Cuenca y todo el fin de semana cargado de buenos partidos. Sí, habíamos dicho que íbamos a poner algo fuerte, pero preferimos mantener la calma. No vaya a ser que luego de los 15 días de vacaciones se termine extendiendo eso de largo o haya algún tipo de sanción, amonestación. Así que quiero ir tranquilo y volver a mi lugar de trabajo. Por eso hemos decidido poner una canción de Daddy Yankee que va bien, sí, que creo que es relajada, bastante musical, tropical, de baile, de fiesta, de matrimonio.
0: ¿De matrimonio?
1: Sí, recuerdo que el matrimonio de la Almita, que esté enojada, y le mando un abrazo para que esté más tranquila.
0: A ver, espera. ¿Por qué está enojada la Almita? Primero la Almita, vamos por partes.
1: Porque ayer hicimos una broma en el concurso de las entradas para los gallos.
0: Sí.
1: Se enojó.
0: Ah, está enojada.
1: Se enojó. Y más con el resultado también. A Cuenca Juniors le empataron al último minuto ayer.
0: Claro.
1: Se le fueron
0: me dicen que Almita ya estaba saliendo del estadio.
1: Con Alfon.
0: Celebrando los tres puntos con Alfon vestida de azul.
1: Y llega el gol.
0: Y les empatan.
1: Balde de agua fría. Ah. Está muy enojada.
0: Así es el fútbol,
1: Almita. Esta canción pusieron en el matrimonio de la Almita, sí.
0: Ah, ¿usted recuerda?
1: Sí, porque hicieron como... La canción se llama Limbo y agarraron como una especie de limbo, un palo de un lado y otro.
0: ¿Cómo?
1: Y había que pasar por debajo del limbo bailando esta canción.
0: Ya.
1: Entonces es una canción
0: ¿Y usted jugó a eso?
1: Sí. Ahí había que hacer algún paso de baile y pasabas por abajo del limbo, como te dice esta canción de Daddy Yankee.
0: Bueno, ¿con entonces, quién fue al matrimonio de Almita?
1: Solo.
0: ¿Solito?
1: Bueno, después de allí me encontré con mucha gente, muchos amigos en común.
2: Incluido el Muñoz.
1: Estaba, sí, incluido, el señor Muñoz, claro, obviamente.
0: Sí, pues.
1: ¿Cómo no?
0: Evidentemente. Bueno, contando las horas para irse de vaca.
1: Sí, contando, aunque todavía oficialmente no, porque queda el partido de mañana.
0: Ah, transmites. Estaremos mañana a Barcelona.
1: Manta Barcelona y de allí sí, en modo vacaciones, pero ya con todas las cosas en mente, armando las maletas, todo ese tema.
0: Bueno.
1: Faltan algunas cosas por comprar, pero bueno, esperamos
0: por
1: hacer
0: comprar
1: las próximas horas.
0: Ya compre allá, pues.
1: ¿Qué vas a estar comprando? Mejor compra acá, claro, y yo.
0: No, mejor ya compre allá.
1: Compra allá, es que luego eso, luego hago.
0: Sale mal.
1: Luego la tengo que pagar más en la maleta.
0: Ah, eso sí. Sí.
1: Pesa más y me complico, entonces mejor voy.
0: ¿Cuándo
1: voy
0: vas a estar de regreso, Jean Paul?
1: Estoy de vuelta, a ver, deja ver la fecha.
0: ¿Y por qué tanto?
1: Me voy y vuelvo, estoy acá. El lunes 14 estoy acá.
0: ¡Upa!
1: Porque oficialmente ese día el señor dictador arranca él con sus vacaciones.
0: Ah, Muñoz ya no viene el 14.
1: No, el 14
0: yo vengo. ¿Otra vez Muñoz?
1: Y se va el señor Muñoz.
0: Si Muñoz se acaba de ir.
1: Sí, así es.
0: Mira.
1: ¿Qué puede?
0: Bueno, tienes toda la razón.
1: Compra radios para regalar a sus hijos, todo.
0: ¿Cómo?
1: Así me dijo en un audio.
0: ¿Que compró una radio?
1: Que le va a comprar una radio a Agus.
0: ¿En serio?
1: Sí.
0: Mira, no sabía eso yo, ¿ah?
1: Sí,
0: buena noticia.
1: El audio.
0: Buena noticia eso. Mira, sí. muy interesante. Bueno, está bien, no hay que juzgar, está bien, que envidia más bien. Les vamos a invitar a que nos escriban a través de WhatsApp 0987-17-5788. Y gracias también a quienes nos escriben a través de nuestro chat en la emisión en vivo en YouTube. Gracias siempre por estar pendientes. Nos dicen, señores deportivos, siguiendo con el tema Caída y Limpia, ¿ustedes a dónde o qué colegio iban a dar? ¿Cómo?
1: Hay respuesta de Agus.
2: Silencio, payasos.
0: Silencio, payasos, dice Agus. Mira. A DZ le dijo lindo el otro día también una cosa.
1: Sí, también.
0: Espectacular. El buen Agus.
1: Un abrazo para Agus, que se recupere pronto.
0: Nos dicen acá, pilas con el mensaje, Jean Paul. Señores deportivos, siguiendo con el tema caída y limpia, ¿ustedes a dónde o a qué colegio iban a dar cacería a las féminas? ¿Eran los populares o los escoltas de los populares? Eso de los populares o escoltas de los populares no entiendo muy bien. ¿A qué se refiere?
1: No hay que responder esas cosas.
0: ¿Cuando usted estaba en el colegio iba a esperar a las chicas fuera de los colegios?
1: Íbamos a veces, sí. Mm. Habían jornadas deportivas también de colegios. Íbamos claro, de colados.
0: Sí, sí.
3: Cuando incluido el Muñoz.
1: Incluido, me imagino
0: seguramente,
1: también,
0: claro.
1: Cuando habían amigas o amigos.
0: ¿Y
1: en
0: por dónde iba?
1: Iba Catalinas, Corazones, Asunción.
0: Asunción.
1: Por ahí, sí.
0: Bueno, mire, bien está ya.
1: Estaba muy cerca del Alemán también, caminando llegábamos.
0: ¿De tu colegio?
1: De mi colegio al Alemán, estábamos a 5 minutos caminando.
0: Tú estabas en Las Cumbres.
1: Ajá. Había el Oktoberfest seguramente en
0: Morocco. Ay, qué rico.
1: Habrá estado allí en Morocco, no sabía que existía yo. Y ni yo sabía que él existía.
0: Claro.
1: Pero seguramente habremos estado en el mismo lugar.
0: Y no.
1: Y nada que ver.
0: Ni el saludo se dieron.
1: Claro.
0: Imagínate cómo pasan las cosas. Sí, yo recuerdo también íbamos con los amigos a estar ahí parados, esperando que las chicas salgan del colegio.
1: Aparecía el papá que le iba a ver. Uy.
0: No, ahí te vuelas. Ahí te vuelas, ya ni para qué. Imagínate. Así que bueno, buenos tiempos aquellos. Eso de populares o los escoltas de los populares no termino por entenderlo muy bien. Pero bueno, nos dicen, buenas tardes señores, un saludo. Miguel dice, al Muelón y Milhouse, alias bueno. Pequeño de Z.
1: Pequeño de Z.
0: ¿Por qué Milhouse ¿Qué? Alias Pequeño de Z?
1: No,
4: Cthulhu, pero un poquito más ancho.
1: Cthulhu.
0: Bueno,
1: de Z no se considera un Cthulhu. Él piensa que mide 2 metros.
0: ¿De Z?
1: Claro.
0: Claro, él cree que... Que nació en...
1: Él es Michael Jordan.
0: Que nació en Noruega.
1: Claro.
0: Y que mide 1.99.
1: Claro. Y por eso dice Cthulhu a todo el mundo.
0: Exacto. Exactamente. Nos dicen acá... A ver, buenas tardes. De todo se le hacía, depende el objetivo. ¿Cómo?
1: a cualquier colegio.
0: Yampa iba solo a colegios privados. Se perdió de las chicas bonitas del colegio público. ¿Qué opinas, Jean
1: Paul? No tenía amistades en colegios públicos, si no hubiese ido sin problema.
0: Pero claro. Chicas bonitas también
1: seguro,
0: había, ¿no?
1: Claro.
0: Seguro, y hay.
1: Hay,
0: y sí, hay. Claro, claro que sí, está muy bien. Está perfecto. Bueno, son las 14:07, 2:07. Vamos a contarles algunos temas, algunas cosas del deporte. Kendry Páez rescindió con River.
1: Sí.
0: ¿Cómo es este asunto? ¿De dónde vino?
1: No lo ha hecho oficial el club, pero sí algunos periodistas.
0: Sí, informativamente cubren, se ha establecido eso,
1: que
0: cubren, ¿no?
1: River, ajá.
0: Que Kendry Páez ha rescindido con River.
1: Tenías un año más, 18 meses de contrato.
0: Hasta
1: lo había
0: diciembre
1: firmado.
0: Del próximo año, ¿no?
1: Ajá.
0: ¿O no?
1: O de este año, me parece. Él llegó en enero. Entonces tenía hasta junio del
0: hasta
1: año que
0: junio
1: viene.
0: El próximo
1: hasta
0: año.
1: Junio del año.
0: Hasta junio
1: viene.
0: El próximo año, claro. Es una novela con un nuevo capítulo en esta de Kendry Páez. Que no termina por, no sé, por cristalizar algo diferente y a ciencia cierta no se sabe exactamente qué va a pasar con su carrera, Jean Paul. ¿Vuelve a Chelsea?
1: Claro, el Chelsea es dueño de su pase, tiene contrato con ellos y ya será tarea del Chelsea, difícil tarea encontrarle otro equipo. Dicen que habría opciones en la Premier, en el Championship, que es la Serie B de Inglaterra. Se habló algún momento de Turquía, algo de México. Bueno, tendrán que buscarle club y ya depende de Kendry. Porque él en 12 meses ha perdido 2 grandes chances. Se fue a Racing de Estrasburgo, un equipo medianamente bueno que compitió de media tabla hacia arriba. En donde, por ejemplo, Valentín Barco, otro jugador
0: importante. Y ahí jugó más, ¿no?
1: Claro, claro. Y allí, por ejemplo, Valentín Barco aprovechó la oportunidad y hoy está en el Chelsea. Ya está en el primer equipo, fue al Mundial con Argentina. Él sí aprovechó la ventana que se le abrió. Kendry Páez no. Kendry Páez tuvo un buen debut, mostró cositas con su talento, con
0: en
1: su
0: River.
1: Habilidad en Racing.
0: Ah, claro.
1: Pero luego no terminó de afirmarse. Se decía que la vida en Europa y el frío, tanta cosa, no se terminó de acoplar. Y que
0: el
1: bueno,
0: frío.
1: volver a Sudamérica era una gran chance para él, ¿no? Estar cerca de su familia, en un contexto mucho más manejable, sin problemas del idioma, porque hablando español las cosas iban a ser más sencillas para él que tener que hablar francés, que no sé si en algún momento lo llegó a dominar o no, pero también el tema del inglés. Entonces se decía que River era un contexto muy bueno para poder impulsarse, pero no tuvo la capacidad de juego y tampoco de conducta para aprovechar una gran chance.
0: La capacidad, por más que suene fuerte, mental.
1: Sí.
0: Yo creo que Kendry tiene ahí un problema en serio. El chico tiene todo el talento del mundo.
1: Es muy disperso. Kendry está en su mundo.
0: Pero así como es tan bueno con los pies, es tan flojo de cabeza.
1: Sí. Tiene mucho talento, pero no tiene disciplina.
0: Exactamente eso.
1: Talento sin disciplina. No compagina aquello. Todo futbolista talentoso tiene que tener disciplina.
0: ¿Sonó para Independiente del Valle un rato o no?
1: Parecía que podía volver, pero no hay cómo.
0: O para el fútbol ecuatoriano. No, pero antes del cierre de...
1: Claro. Sí, sí, habían dicho que podía haber vuelto Independiente.
0: Me parece que lo había en mis vacaciones leído por ahí.
1: Yo creo que hubiese sido volver a empezar. Y si te fue mal, vuelves a empezar. Uh-huh. Asentando bien las cosas, poniéndote mucho más serio. Pero ya esa opción no está. Es que el tema es que el club en donde Kendry vaya va a tener que luchar de atrás. Y si va a ir, como digo, disperso en su mundo, haciendo sus cosas, sus estados en Instagram, sus lives en TikTok, no va a terminar de asentarse.
0: Claro.
1: Y en algún momento el Chelsea lo va a mandar. Claro, se irá con mucho dinero en los bolsillos porque le rescindirán el contrato, pero una carrera que no ha terminado de consolidarse.
0: Una carrera que puede truncarse muy temprano. De hecho, lo que se cuenta es que Chelsea finalizó la cesión de préstamo que tenía con River y que debería volver a Inglaterra ahora. No sé si en el equipo de Xavi Alonso va a poder tener o no una opción, oportunidad, no parecería muy difícil. Así que lo más seguro es que si es que no encuentra Chelsea una opción pronto, seguramente con la reserva.
1: Claro, la sub-23.
0: Claro, en una categoría inferior.
1: Algún equipo en propiedad del Chelsea. Bueno,
0: de esos con los que tiene convenios. ¿Cómo era el Racing mismo?
1: Claro, eso es lo que pretendían, mandarlo a un equipo de propiedad en donde puedan hacerle un seguimiento y en donde él pueda jugar, aprovechar, mostrarse. Francia es una de las 5 ligas más importantes de Europa. Allí está el bicampeón de Champions actualmente. Era una gran ventana para él. Y ese era el paso que decíamos, hace un buen año en Racing y vuelve y capaz ya el Chelsea lo recibe. Pero fueron 6 meses, nada que ver. Y creo que también Kendry se mal acostumbró a que se le justifique y a que lo mimen cuando no debía pasar así. Y eso es culpa de Becasese. Porque Becasese lo mimó.
0: Te iba a decir.
1: Lo mimó cuando no debía.
0: ¿Cuánto daño lo hizo Becasese?
1: Más allá de que él quiso
0: ¿cuánto
1: protegerlo
0: daño le hizo
1: todo,
0: Becasese?
1: Pero lo hizo un niño engreído. Un niño, ya bueno, pórtate mal, haz lo que quieras, no pasa nada, que igual vas a venir a la selección, vas a tener la 10, vas a estar acá. Entonces, por ser blandos con él, Kendry se mal acostumbró y dijo, bueno, si con mi talento
0: me alcanza
1: sin jugar, entonces sigo así, igual me van a seguir convocando, me llevaron al Mundial, jugó al Mundial un ratito.
0: En lugar de protegerlo y de que todo eso sea beneficioso para él, terminó siendo lo contrario.
1: Sí, sí, sí.
0: Terminó siendo lo contrario. Veremos qué sucede con el buen Kendry, entre comillas, y cuál es su futuro futbolístico.
1: Tiene que madurar.
0: Pronto.
1: Tiene que madurar.
0: Claro que sí.
1: Claro que es difícil pedirle madurez a un chico, un niño, pero tiene que empezar por él.
0: Pero 4 años no tiene.
1: Y tiene que rodearse mejor.
0: Pero 3 años no tiene.
1: No.
0: O sea, los chicos ya a los que 12, 13 ya saben lo que hacen bien y lo que hacen
1: mal. Obvio, ¿no? Antes. Kendry es mayor de edad.
0: Antes incluso.
1: Ya se tiene que dar cuenta Kendry. Sobre todo rodearse mejor. Yo no sé, bueno, de qué manera puedes alejar al entorno. Cómo lo alejas al padre de su hijo cuando él obviamente quiere estar muy cerca.
0: Kendry emitió una publicación diciendo que él no fue el de la historia. Que el otro día tanto se habló después de la eliminación de River en la Copa Sudamericana, que él no fue. O sea, él se desentiende completamente de ese asunto. Dice que no le va a faltar el respeto ni a sus compañeros, ni a la institución, ni a la hinchada, ni mucho menos, y que él no fue. Después, con todas las cosas que han pasado alrededor de su vida y su carrera, no da mucha credibilidad, ciertamente. Pero bueno, déjele ahí el espacio a la duda y de que efectivamente si no fue él, ¿qué sucedió? Nos dicen acá, a través de mensajitos, buenas tardes amigos, solo aniñados en esa radio. ¿Qué pasa? No, tranquilos, no pasa nada. Buenas tardes, Aria. ¿Qué hay de cierto que el señor director le dijo a Jean-Paul que se controle con la música o lo asciende a oyente de la radio?
1: No, más bien el señor dictador siempre felicita. A él le gusta la música que yo pongo. Sí.
0: ¿Sí?
1: Sí, sí, sí.
0: Casi siempre.
1: Casi siempre. Bueno, hay veces que patino por ahí, pero normalmente de cada tres, dos le gustan al señor dictador, y entiendo que habrá estado de acuerdo con el inicio musical que hemos tenido. Así que mientras tenga el respaldo del todopoderoso dictador, pues yo estoy tranquilo.
0: Del todopoderoso dictador.
1: Claro. Espero que me compre una radio a mí también algún rato.
0: Ojalá, Yampa. Ojalá. Haga los méritos. Buenas tardes, muchachos de Aria. Hoy ganamos, nos traemos los puntos. Nos dice un oyente que me muestra una fotografía de su vehículo que tiene... Ah, es un... A ver. Creo que es un bus que tiene como un asiento del Cuenca o algo así. Ahí junto al asiento del chofer, digamos. Me parece que es eso.
1: Como un cobertor.
0: Alguna cosa ahí. Nos dicen acá, excelente programa como siempre, desde Gualaceo. A Mil Casas, el más inquieto, y a Dieguito, el más trabajador. El señor dictador que anda por algún rumbo en el helicóptero, nos preguntan. Y nos mandan una foto. Mira, lo han visto a Muñoz.
1: ¿Sí?
0: Sí, ahí hay un helicóptero, mira, de fondo. No sabemos en dónde es, pero seguramente es él.
1: Se perdió.
0: No estoy muy claro si es él. Sí, creo que sí. Puede ser el helicóptero de Muñoz, ciertamente. Si el nuevo DT que llega a la selección sigue convocando a Kendry, ya empezó esto, no sería nada bueno para el futuro. Lo mismo de siempre. Nos dicen en otro mensaje. Andrés le va a comprar una radio a Agus. Y ponen el nombre de la radio. Bueno, no sé. Eso es lo que Jean-Paul
1: dijo. Dijo que le va a hacer una radio.
0: ¿Cómo?
1: Le va a hacer una radio. O sea, le va a construir una radio.
0: Ah, le va a hacer una radio.
1: Claro, eso me dijo en un audio. Estoy con mi hijo porque le voy a hacer una radio.
0: Ah, mira. O sea, no va a comprar hecha, sino no, le va a hacer él.
1: Le va a hacer, claro. Me hace
0: qué esa hábil.
1: Puntualización, sí.
0: Mira, qué habilidad. Bueno, tengo, Jean-Pa, para los oyentes del programa, dos entradas para que vayan mañana al básquet. Mañana juega el Cuenca Básquet Club frente a Piratas en el Coliseo Jefferson Pérez a las 20 horas, a las 8 de la noche. Viene de perder el último partido como visitante el Cuenca Básquet Club. Necesita ganar o ganar mañana. Así que gracias a los amigos de Cuenca Básquet Club tenemos dos entradas. Manden un mensajito a través de WhatsApp 0987-175788 y digan que quieren ir al básquet. No olviden sus nombres y en un ratito entregamos la entrada. Así que quienes quieran ir mañana, 20 horas, buen plan, ir al Coliseo para ver el básquetbol, pues escríbanos ese mensajito y hacemos el sorteo ya mismo. 14:16, vamos a hablar del Cuenca, Jean-Paul. Deportivo Cuenca esta noche necesita ganar en Ambato. Ganar en Ambato. El empate va a saber a poco como supo el empate contra Muxugruna. Más allá de lo que el partido entregó, cómo el partido se presentó, de si hubo alguna injusticia, de si es que el árbitro esto, de si el otro, lo que sea, al final el empate con todo eso igual al Cuenca le generó un sabor a poco. Y hoy requiere el Cuenca entonces una victoria. El empate tendría esa misma sensación que el otro día y una derrota. Yo no sé cómo el Cuenca regresa. ¿Ah? Si el Cuenca pierde esta noche, ay, ay, ay, va a estar mucho más que comprometido. Mucho más que comprometido. Así que necesita esta noche Deportivo Cuenca ganar en Ambato. ¿Es posible?
1: Tiene que ir a ganar, sí, evidentemente. Creo que habrán trabajado con la mentalidad puesta en aquello. Después no es fácil, por el contexto, ya lo decías tú, la presión, que siempre es un factor contrario cuando un equipo está en mala racha y necesitado de sumar sí o sí tres puntos. Y sumemos de todas las ausencias. Son cuatro titulares menos que va a tener hoy Deportivo Cuenca, y lo cual invita a pensar de que va a tener ahí una dificultad, sobre todo en cómo restablecer en la zona defensiva. Vuelve a las raíces, o volvería a las raíces. Yo creo que a esta altura es casi un hecho, ¿no? Que el Cuenca va a poner la defensa que habíamos mencionado a lo largo de la semana. Y ahí es en donde habrá que ver cómo se vuelven a acoplar, ¿no? Porque en esta clase de partidos, cuando un equipo está peleando abajo, y se lo consultaban a Nekulman semanas atrás, qué tan importante es el arco en cero, y él decía que es muy importante tener el arco en cero.
0: De ahí se parte, ¿no?
1: Se parte de aquello, y creo que hoy el Cuenca va a pretender aquello, pero habrá que ver estas ausencias en zona de defensa y medio campo si le permiten justamente establecer ese cero en el arco y luego tratar de ser dinámico y encontrar al menos un gol. El Cuenca hoy tiene que ganar, no jugar bien, tiene que ganar. Luego, si logra hacer las dos cosas, pues qué mejor, pero lo fundamental en este momento para el Cuenca es ganar. si hace un gol al minuto 30 y luego se echa atrás y defiende con uñas y dientes y gana el partido allí sufriendo, son 3 puntos que al Cuenca en la tabla le van a servir un montón. Entonces creo que entras también a esa disyuntiva en donde la exigencia te marca más allá del funcionamiento, más allá del rendimiento, que siempre es bueno que mejore, que siempre es bueno ir encontrando identidad, pero hoy para el Cuenca fundamental es el tema de la victoria. Que no pase como con el Manta, que jugaba bien y perdió. Que no pase como con Muchurruna, que el segundo tiempo se acomoda pero no logra marcar un gol. Entonces ahí está un poco, creo yo, el tema de cómo debe afrontar el partido, encontrar el gol a través de diferentes mecanismos. Hay que ver cómo lo termina planteando Deportivo Cuenca, pero por sobre todas las cosas también esa tranquilidad y la concentración que es tan importante en estos momentos.
0: Correcto. Antes de la potencial alineación y de hablar un poquito sobre eso, a ver, tengo 21 participantes para la entrada al básquetbol mañana, Jampa, un numerito.
1: El 11.
0: Bueno, a ver, nos dicen acá, hola, buenas tardes, quiero ir al básquet. Wilme Vélez Carpio. Perfecto.
1: Piocar.
0: Vélez Carpio. Vélez. Sí, sí, sí. Así que vamos a enviarle inmediatamente la entrada al amigo 0301 de inmediato para que mañana aproveche y pueda ir al básquet. Gracias a quienes nos escribieron y no han sido favorecidos en el sorteo, pero gracias siempre por estar pendientes y muy atentos a lo que siempre estamos entregando acá en Radioactiva. Ferrero al arco, entonces. Línea de 4, Jampa, ¿no?
1: Sí, sí, sí. Yo creo que es muy
0: probable. Por primera vez con Nekulman.
1: Sí.
0: De inicio.
1: Porque también lo analizábamos anoche. ¿Qué pasa si el Cuenca pone línea de 3 con Guevara, Postel y
0: Bolsen?
1: Se queda sin centrales en la banca. Por alguna eventualidad, creo que siempre es bueno tener... Bueno, Mosquera podría ser un nombre, pero no ha venido jugando tanto allí. Uh-huh. Y yo creo que está obligado el Cuenca también a cambiar de sistema. Y hoy es el momento. Ante las bajas, creo que es el momento de naturalizar, porque la línea de tres del Cuenca creo que no le ha dado mucha coordinación. Y más aún jugando de visitante ante un rival urgido. Creo que la línea de 4 es el camino para el partido esta noche.
0: En la defensa, entonces, Pollo López.
1: Ajá. Bolsen.
0: Bolsen Postel.
1: Sí. Y Erique.
0: Bolsen, Postel, Erique. Esa defensa ya jugó algún rato en el año, ¿no?
1: Era la defensa titular de arranque de temporada.
0: Con Jorge Célico.
1: Jugaron mucho.
0: Sí, sí, sí. Incluso la sudamericana jugaron.
1: Claro. Así. Postel que volvería a jugar luego de mucho tiempo. El último partido de Santiago Postel el 15 de mayo.
0: Mayo.
1: En la fecha 14, cuando el Cuenca visitó a Libertad y ganó 1-0.
0: Pasaron 3 meses, hubo un mes de para, de no fútbol. Pero claro, vuelve después de un rato.
1: Sí, exactamente. La ausencia que ha tenido Postel, que luego de ese partido ya empezó a ser borrado poco a poco, ¿no? Empezó a ser suplente, ya no lo convocaban, parecía que se iba, que se llegaba a un acuerdo, que llegó Nardelli, pero al final no lograron resolver. Y como es el fútbol y cómo son las cosas, ahora va a volver a ser titular. Uh-huh. Y seguramente algunos partidos, ¿no? Porque lo de Piedra parece que va
0: para un tiempo.
1: Para un tiempo.
0: Sí.
1: Lo de Nardelli habrá que ver, es menor a lo de Piedra, pero al menos 2 partidos, creo yo, 3 partidos va a tener que jugar allí Postel. Habrá que ver cómo se encuentra él en cancha, no solamente del tema anímico, sino futbolístico, ¿no?
0: El ritmo y todo eso,
1: porque
0: claro.
1: Si Postel terminó saliendo de la consideración, no fue por un mal comportamiento, sino porque su rendimiento no lo estaba justificando en cancha.
0: Va a jugar en medio campo Macari seguro, y junto a Macari, ¿quién es la pregunta? Arma doble interior, que son más de características de enganche que de otra cosa, como viste el entrenamiento el martes con Melvin Díaz y con David González. ¿O crees que cambia algo?
1: Yo creo que juega Novoa.
0: ¿Y quién no?
1: Para mí podría quedar fuera González, que ya no fue titular en el último partido con Muchurruna.
0: Sería entonces
1: Macari con
0: Macari, Novoa.
1: Novoa, los dos. Y delante de ellos, Díaz.
0: Díaz.
1: Uh-huh.
0: Mancinelli.
1: Sí.
0: Por el otro lado, ¿quién?
1: Arboleda. Y Benalcázar.
0: ¿Sí? Cristian Benalcázar en punta. El Cuenca compartió la lista de convocados de esta mañana. Están Ferrero, Josué Méndez, Ariel Mosquera, Postel, Eddie Guevara, Andrés del Pollo López, Patricio Bolsen, Arboleda, Yelsin Erique, David Novoa, Romario Ibarra, Jeremy Chacón, Matías Solís, Jeremy Mejía, Marcel Jiménez también, Mateo Macari, David González, Lucas Mancinelli, Germán Rivero, Melvin Díaz, Jorge Latuquito Ordóñez y Cristian Benalcázar. Son los convocados. Partido 7 de la noche, Champa.
1: 7 de la
0: transmisión
1: noche.
0: De Radioactiva desde las
1: 18:30.
0: 18:30. Transmite el señor Muñoz. Transmite Carlitos Matovelle. ¿Quién más estaba?
1: Doña Barbie.
0: Ah, mira. Doña Barbie. Y el señor Adrián, me parece. A ver. Sí, sí. También el señor Adriancho.
1: ¿Quién va a traer la comida para la voz comercial hoy? Pachi.
0: Supongo.
1: Pachi,
0: sí, aparte la Barbie también siempre le da hambre a esa hora. Entonces, está muy bien. Está muy bien. Partido sin margen de error para el Cuenca otra vez. De no conseguir 3 puntos va a seguir muy complicado. Necesita ganar hoy un juego ante un rival directo como técnico universitario. 14:24. ¿Cómo viene la fecha? El resto de la jornada. De hecho, este viernes hoy ya se juega un partido antes del juego del Cuenca. El partido del Cuenca es el segundo partido de la fecha, porque a primera hora van a jugar Mushugruna y Delfín a las 15:30. ¿No es cierto? Ese es el primer encuentro.
1: Sí, abren la fecha en, me imagino, en Echaleche. Mushugruna.
0: Sí, sí, sí, en Echaleche. Mushugruna, Delfín y el técnico Cuenca para hoy. Mañana, Independiente del Valle frente a Católica. Buen partido. Es a las 13:00 este encuentro. Guayaquil City, Liga de Quito a las 16:00. Y Manta frente a Barcelona a las 19:00. Esos son los partidos de el sábado. El domingo, Aucas Libertad, Orense Macará, Aucas Libertad a las 13:00, 1:00 p.m. Orense Macará a las 15:30 y Emelec Leones a las 18:00. Así que esta noche el del Cuenca, mañana el Manta Barcelona y el domingo el Emelec Leones son los 3 partidos que transmitiremos acá en la señal de Radioactiva. El lunes no hay fecha porque la siguiente jornada empieza el martes, la fecha 28. Se juega entre martes, miércoles y jueves. No nos olvidemos de ese detalle, porque la mano viene más o menos así. Bueno, ¿con qué viene la música ahora, señor Jean-Paul?
1: Vamos con
0: para
1: Maluma.
0: Las recomendaciones.
1: Maluma Baby va a sonar ahora.
0: Maluma, a ver, suéltela, Josu.
1: Suelte, don
0: a ver cómo
1: Josu.
0: Suena Maluma.
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0: Canta y canta, Jampa. Tiene fiesta hoy, ¿no? Parecería.
1: No, no, no, nada.
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0: Bueno, estamos, ¿no?
1: Estamos.
0: Me parece que sí. Vamos a continuar, 14:30. Vamos a seguir con más. La fecha viene de esa forma entonces el fin de semana. Atentos todos a lo que nos entregue el fútbol ecuatoriano durante estos días. Marcelo Gallardo y la FEF. ¿Qué hay acuerdo o que no hay acuerdo? ¿Qué mismo pasa con el muñeco que no ha sido anunciado y que nos tiene a todos ahí a la expectativa? La FEF, de un lado, y por supuesto Gallardo, quizás alguna otra posibilidad en otro entrenador. Pero me parece que acá en Ecuador empezó a sonar fuerte que económicamente no hubo acuerdo, pero he leído hoy, sobre todo a través de periodistas y en medios argentinos, que sigue la posibilidad ahí.
1: Sí.
0: Entonces, al final, no sé qué mismo es lo que va a suceder, Jean-Paul.
1: Sí, leí al periodista Germán Balcarce, que ponía en su cuenta de X que Marcelo Gallardo está muy cerca de ser el técnico de la selección de Ecuador. Hay grandes chances, ponía el periodista argentino. Es la corriente que se ha seguido en los últimos días. Todos hablan de muy cerca, de que está todo dado, de que faltan pequeños detalles, pero mientras no se oficialice, obviamente, pues habrá que esperar. Pero es importante que no ha cambiado la noticia. No es que se ha enfriado o que el porcentaje ha bajado, se ha reducido. Todo sigue allí, medianamente en expectativa, en negociación, en tratar de cerrarlo más adelante.
0: Pero, eso desde Argentina.
1: Claro.
0: Porque acá, por ejemplo, el periodista Kevin Verde Soto ha dicho que no hubo acuerdo.
1: Que no hubo acuerdo económico.
0: Que no hubo acuerdo, que no llegaron a un acuerdo y que la FEB está ya
1: buscando otra opción,
0: trabajando con los otros candidatos.
1: Claro, habrá que esperar de todas maneras, ¿no? Desde Argentina te cuentan eso, desde Ecuador hay otra tendencia. Mientras no se cierre, obviamente cualquier cosa puede pasar. Y cuando las negociaciones se dilatan así, pues obviamente da para esto, ¿no? Para pensar en qué pasa, qué no pasa, qué ocurre, no ocurre. Cuando las negociaciones son rápidas, pues se cierran de inmediato. Pero ahí está un poco la situación. De River lo descartan, porque empezó a sonar nuevamente, ¿no? Tras la salida de Coudet. Dicen que no, que no tendría sentido volver a llamar a Gallardo, porque él se terminó yendo de River también por malos resultados. Claro. Y fue hace poco, no es ni un año de que salió Gallardo. Entonces, no tendría sentido, él está descartado. Y bueno, sería nada más el tema de la opción de Ecuador. Que tiene él y que la está pensando y la está manejando, y que habrá que ver si se termina de concretar.
0: Exactamente. Así que sería un golpe, creo, para el fútbol ecuatoriano en general, que no se dé lo de Gallardo después de que parecía que estaba tan cerca. Se hablaba del 80%, que esto, que el otro, que lo económico no era un problema, que estaban viendo cuánto tiempo puede vivir en Ecuador, cuánto tiempo no, otros detalles, pero al final si se cae, va a ser complejo, va a ser duro, pero si es que no, y finalmente Gallardo acuerda con la federación y es el nuevo entrenador de la selección, nada, creo que va a generar un golpe mediático y de ilusión, sobre todo, muy pero muy importante. 14:34, nos vamos a ir a la pausa comercial contándoles que Independiente del Valle va a jugar los partidos de Libertadores, o por lo menos el que ahora le toca frente al cuadro de Flamengo, en el Olímpico Atahualpa. En el Olímpico Atahualpa. Lo ha dicho Independiente. Tiene que ver con el aforo, entiendo, ¿no?
1: Me imagino, sí, que es un tema de aforo.
0: El aforo del Estadio Banco Guayaquil. Uh-huh. Así que se mueven al Olímpico Atahualpa para jugar los cuartos de final de la Copa Libertadores de América. Una noticia, digamos, importante. Es otra cancha, es otro estadio. Los clubes generalmente no ven bien que se les saque de su lugar natural en donde vienen compitiendo en este último tiempo. Pero nada, bueno, Independiente lo ha decidido así, seguramente forzado por este tema del aforo. Y entonces va a jugar contra Flamengo en cancha del Atahualpa. IDB juega la ida el 10 de septiembre a las 19:30, ¿no? Y la vuelta el 17 de septiembre a las 19:30. La ida, Independiente juega en casa.
1: En casa.
0: Y la revancha en suelo de Flamengo. ¿Estoy bien? Liga de su lado, 9 de septiembre, 17 horas la ida. Y Liga juega la vuelta el 16 de septiembre, también a las 17 horas.
1: Sí.
0: Ante Palmeiras.
1: Y debe primero local y luego visitante, sí.
0: Y Liga al revés, ¿no?
1: Liga al revés.
0: Liga visita primero a Palmeiras para después cerrar en condición de local. Bueno, vamos al corte comercial, 14:36. Hacemos la pausa y enseguida estamos de vuelta con más.

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0: Estamos de vuelta, sepan disculpar. Disculpen ustedes, queridos amigos. Jean Paul hace lo que quiere.
1: Ya me voy.
0: Hace lo que quiere. Dios mío. El regreso musical ha estado bajo.
1: Encantadora ahí. Se llama la canción.
0: ¿Quién canta?
1: Wisin.
0: Ah, Wisin. Sí. ¿Sonó Wisin de inicio también?
1: No, él era Daddy Yankee.
0: Ah, Daddy Yankee, estoy confundido.
1: Wisin que inauguró la Universidad del Perreo, ¿no? Que es su nuevo álbum.
0: Claro.
1: Va a salir en septiembre con algunas
0: más
1: canciones.
0: Morocco ya quería inscribirse,
1: claro,
0: pensando que es para sacar un título de máster en perreo. Y no hubo cómo.
1: No hubo cómo. Era una movida de marketing.
0: Claro.
1: Es un álbum que va a estrenarlo en septiembre.
0: Y se llama así.
1: Y se llama La Universidad del Perreo. Seguramente va a estar bueno y va a sonar en Radioactiva los viernes.
0: Y va a sonar también en el programa, me imagino.
1: También, claro, los viernes. Cuando me toque y cuando.
0: Cuando usted vuelva.
1: Claro.
0: Si vuelvo. Claro. 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
0: ¿Estamos?
1: Fuimos a Fisiotrauma también, ¿no?
0: Sí, sí, sí.
1: Bueno, estábamos entonces, Yamba. Me parece que fuimos por todas partes.
0: Bien.
1: 14:46. Vamos a seguir con más de la información deportiva a esta hora acá en Radioactiva.
0: Hay una nueva nómina de convocados que envía Deportivo Cuenca.
1: ¿Cambió algo?
0: Del departamento de prensa. Y en esta nómina está Romario Ibarra.
1: No, sí estaba Romario en otra.
0: ¿Sí estaba?
1: Sí, sí,
0: en
1: sí.
0: ¿En anterior?
1: Sí, sí,
0: ¿quién
1: sí
0: estaba?
1: Sí estaba Romario.
0: Todos. Sí estaba Romario.
1: A ver, déjame. No, yo miro la primera y tú me vas contando. ¿Te parece?
0: Perfecto. Pero tengo la idea que no lo vio a Romario en la primera convocatoria.
1: A ver. Ferrero.
0: Sí.
1: Méndez.
0: Sí.
1: Mosquera.
0: Sí.
1: Postel.
0: También.
1: Guevara.
0: Sí.
1: López.
0: Sí.
1: Bolsen.
0: También.
1: Arboleda.
0: Sí.
1: Erique.
0: También.
1: Novoa.
0: Novoa.
1: Ibarra.
0: Ibarra, sí. Estaba entonces.
1: Chacón.
0: Chacón.
1: Solís.
0: Uh-huh.
1: Mejía.
0: Jiménez.
1: Macari.
0: González.
1: Mancinelli.
0: Rivero.
1: Díaz.
0: Ordóñez y Benalcázar.
1: Benalcázar.
0: No hay cambios entonces.
1: Álvarez, diga, presente.
0: Presente.
1: Eso. Martínez, presente. Ahí está.
0: No hay cambios.
1: Corrimos entonces lista. No nos meta cuento, Yamba.
0: No,
1: ¿qué
0: no
1: le pasa?
0: Romario,
1: nos viene usted a desestabilizar el programa.
0: Perdón. Estoy en vacaciones. Ya, modo vacaciones.
1: Ya, modo vacaciones. Directamente.
2: A
1: directamente.
2: Ver, carajo.
0: Epa, ¿qué? Perdón, Germancito, perdón.
1: No, no pasa nada, tranquilo. Carapaz, séptimo finalmente después de la etapa número 7 de la Vuelta a España. Fue cuarto, ¿no? Hasta ayer. Y después de la vuelta de hoy, Richard bajó por ahí unos lugares en la clasificación general. Pero bueno, sigue peleándola Richard junto a los mejores ciclistas del mundo, como ya nos ha acostumbrado en estos últimos años. En sus redes sociales hoy, Richard, déjame ver, sí, había subido unas fotografías y puso persistir así todo venga en dirección opuesta, dice Carapaz. Eso lo publicó hoy hace un poco más de 30 minutos. Así que vamos a estar atentos de qué nos deja la Vuelta a España durante este fin de semana con Richard ahí, ¿no, Yampa?
0: Sí, sí, ahí compitiendo como siempre, estelar, a ver qué es lo que termina ocurriendo luego de tener un buen año, creo. Ha vuelto con fuerza a Carapaz y entonces hay que estar pendientes de esta Vuelta a España, en donde en algún momento supo ser vicecampeón Richard Carapaz, ¿no?
1: ¿Fue segundo. O fue tercero? Sí, segundo.
0: Segundo. Tercero fue en el Tour y la que ganó
1: fue el Giro.
0: El Giro. Compitió las tres grandes vueltas del ciclismo, en todas hizo podio. Habrá que ver cómo termina desarrollándose este Tour que apenas está iniciando, ¿no? Son 21 etapas, hay que ir viendo poco a poco.
1: Exactamente, eso con Richard Carapaz. Acá había llegado un mensaje de un oyente y la verdad vale la pena. Dice, ¿por qué Independiente puede jugar en un estadio que tiene mayor altura?

0: y al Cuenca le hicieron tanto problema por jugar en Quito. Si IDB cambia de estadio, ¿no es cierto? Del Estadio Banco Guayaquil al Olímpico Atahualpa, el Olímpico Atahualpa tiene mayor altura sobre el nivel del mar que el Estadio Banco Guayaquil. ¿No es cierto, Yampa?
1: Claro, hay una diferencia.
0: ¿Y por qué sí se permite en este caso? Es la pregunta del oyente y es una buena pregunta.
1: Claro, porque Independiente sí y el Cuenca está en esos inconvenientes. Es válida la pregunta.
0: La verdad no tengo yo la respuesta. No tengo yo la respuesta, solo que de pronto...
1: ¿Habrá cambiado el reglamento?
0: No sé si... No creo, porque el Cuenca este año empezó con esas mismas.
1: Que le toca ir a jugar
0: no
1: en Guayaquil.
0: No tenían las luminarias listas, ¿a dónde iba a ir?
1: Tenía que ser Guayaquil o el estadio de Independiente.
0: Y se habló mucho eso de que no puede ir a un estadio
1: de mayor altitud.
0: Claro. Entonces,
1: Independiente está haciendo eso.
0: Salvo que haya registrado los dos estadios o alguna cosa así, pero no.
1: La verdad es una buena pregunta. De la misma provincia, no sé.
0: Sí, si ya está en la misma provincia, puede ser, por más mayor altura que tenga, mayor altitud que tenga.
1: Acá leo, no sé si está ya reglamentado, dice, sí se puede cambiar la sede a un estadio con mayor altitud en competiciones de Conmebol siempre y cuando el nuevo escenario cumpla con todos los requisitos reglamentarios de infraestructura, capacidad y aprobación técnica exigidos por el organismo. Acá sí tengo un ejemplo.
0: Es que no hay cómo ir a uno de menor altitud. Sí, claro.
1: Claro. El tema es
0: de mayor altitud. Sí, pero siempre y cuando sí se cumpla.
1: Siempre y cuando esté dentro de los requisitos que pide Conmebol. Ponen un ejemplo acá también de lo que pasó en eliminatorias. Bueno, es diferente, ¿no? Que Bolivia pasó de jugar en La Paz a jugar en El Alto, donde hay una gran diferencia en cuanto a altitud. Pudo hacer ese cambio, es decir, Conmebol lo ha permitido en eliminatorias. Pero el reglamento, me imagino que para torneos como Sudamericana y Libertadores es otro.
0: Es otra cosa.
1: Distinto a eliminatorias.
0: Claro, es otra cosa. Bueno, lo cierto es que IDB va, como ya lo contábamos en el bloque anterior, Jean-Paul, a jugar en la cancha del Estadio Olímpico Atahualpa. A propósito de eso, ¿cómo ves a los dos equipos de Ecuador en esta instancia de la Libertadores? ¿Pasan los dos? ¿Pasa uno? ¿No pasa ninguno?
1: Yo creo que no pasan.
0: ¿Ninguno?
1: No, ninguno. Pero creo que han cumplido. Han cumplido a llegar entre los 8 mejores, creo que es una buena medida. No sé si estaban planificando algo más. No es fácil, con el dominio de los brasileños es muy complicado. Y tienes a los dos equipos de mayor poder que han protagonizado las últimas Libertadores, Flamengo y Palmeiras. Entonces, si te quedas con estos equipos, yo creo que no tienes nada para reprocharte. Simplemente has llegado y vas a competir.
0: Un poco luego la forma también.
1: La forma también, claro.
0: Porque acuérdate qué pasó a Liga el año pasado.
1: Claro.
0: En la semifinal de la Libertadores.
1: Ganó muy bien en Quito y luego...
0: Ganó 3-0, perdió, ¿no?
1: Claro.
0: Y después perdió 4-0. Y chao. Entonces, más allá de que Liga sí había cumplido por llegar a semifinales, después de tener... La ventaja que tuvo,
1: claro, sí,
0: tras el partido
1: golpea,
0: de ida, la eliminación en el partido de revancha, sí es un golpe.
1: Sí, las formas sí, coincido. Las formas creo que hay que cuidarlas y sobre todo saber competir. Pero creo que en fuerza hay mucha diferencia y me parece a mí va a terminar inclinándose a favor de ambos brasileños. A favor de Flamengo y a favor de Palmeiras. Uh-huh.
0: Pero sí hay que ponerle un pequeño porcentaje de mayor opción a uno de los dos.
1: Un poquito más creo que Independiente.
0: Por el estado de forma.
1: Sí, por cómo están jugando. La Liga todavía no termina de encontrarse al 100%. Independiente, en cambio, ha sido muy regular. Y en el caso de Independiente va a poder guardar mucho para jugar el tema de la Libertadores. Liga no puede descuidar el campeonato porque todavía no está asegurado entre los 6. Entonces creo que eso sí le da un poquito más de porcentaje. Ponle un 60 Palmeiras, 60 Flamengo, un 40 Independiente. Y del otro lado 70 Palmeiras, 30 Liga. Creo que puede ir por ahí.
0: Más o menos. Sí, sería lindo que pasen los dos, pero realmente es difícil. Ahora es fútbol y nada, para los brasileños el llegar a Quito también siempre puede llegar a generar un problema. A propósito de Liga de Quito, Liga presentó a Lucas Rodríguez, ¿no es cierto? Como su nuevo refuerzo. Hubo un interesante video, una puesta, digamos que en escena a través de publicaciones en redes sociales, bastante interesante para Liga, y salió Rodney Redes. Liga en sus redes sociales anunció, o más que anunció, dijo en una publicación: gracias Rodney, éxitos en tu siguiente desafío, colocando algunas fotografías de su paso por el cuadro blanco en esta temporada. No le fue tan bien, la verdad, a Rodney Redes, Champa.
1: No fue un buen aporte. bien hace Liga en poder haber llegado a un acuerdo en desvincularlo y traer un jugador ofensivo, más de zona intermedia, más de enganche, como Rodríguez, que Redes, que jugaban por fuera. Creo que un buen cambio que hace Liga. Petición también de Gustavo Álvarez, que pudo traer sobre la hora dos jugadores con recorrido interesante en el fútbol argentino. Marcelo Weingan, también el lateral derecho, ex Boca, jugó en Inter Miami, jugó algunos partidos en Boca. Creo que para el fútbol ecuatoriano es un hombre de peso. Y también lo de Rodríguez, que jugó en Estudiantes de La Plata. Esa experiencia de Álvarez, habiendo dirigido en la liga de su país, creo que le ha permitido traer nombres que, si se asientan, pueden darle más aporte a la liga.
0: Cómo no. En el fútbol sudamericano, Cerro Porteño anunció a Gustavo Costas como su nuevo director técnico. Gustavo Costas es el nuevo entrenador del Ciclón de Barrio Obrero. Bienvenido de vuelta al barrio, profe Costas, fue lo que anunció el cuadro paraguayo en redes sociales. Un entrenador muy interesante, Costas. Ya tuvo pasado por el fútbol ecuatoriano y en Racing, sobre todo, le fue bastante bien, ¿no?
1: Sí, salió campeón de la Sudamericana. Salió hace
0: Estaba Holland en Cerro.
1: Y le fue mal.
0: Terminó por salir hace unos días apenas. Y bueno, a rey muerto, rey puesto. Llega Gustavo Costas para hacerse cargo de uno de los clubes tradicionales en el Paraguay.
1: Y en el ámbito internacional se cayó la transferencia de Joel Ordóñez al Crystal Palace, ¿no? Reportan que habían alcanzado el acuerdo de 33 millones de euros para la transferencia, pero tras chequeos médicos ha dado marcha atrás el equipo inglés, porque no tienen certeza de cuánto tiempo va a estar fuera Joel Ordóñez, y ellos quieren un jugador que esté listo de inmediato. Está jugando, es más, en este momento el Crystal Palace está perdiendo frente al Manchester City. La lesión del quinto metatarsiano del pie derecho es lo que ha frenado una transferencia a Joel Ordóñez, que obviamente, mientras no se recupere, no creo que no va a salir de los Brujas. Va a tener que quedarse mínimamente 6 meses más. Una pena, claro, por él, porque creo que ya estaba para dar el salto.
0: Sí, pero creo que va a llegar el momento, porque tiene calidad, porque es un buen jugador, porque creo que es un buen chico también. Así que si no es ahora, será un poquito más adelante. Gonzalo Plata se va a Rusia.
1: Chachay.
0: Al Dinamo de Moscú, ¿no?
1: Va a cambiar radicalmente su sitio, ¿no?
0: Completamente.
1: Va a pasar de Río de Janeiro, el calorcito, la playa, a una ciudad enorme, obviamente, como Rusia, con un idioma distinto.
0: A un país enorme como Rusia.
1: Un país enorme como Rusia, una ciudad enorme como Moscú.
0: Como Moscú.
1: Una sociedad diferente, un idioma distinto, climas distintos.
0: Sí.
1: No sé qué tan fácil vaya a ser la adaptación para un futbolista que estaba muy cómodo con las libertades y licencias que hay en Brasil.
0: ¿Y el fútbol ruso tiene restricciones a nivel internacional?
1: Indefinido, mientras no solucione.
0: O sea, juegan su torneo nacional
1: y nada más.
0: Pero sus clubes no tienen participación internacional.
1: No.
0: Coincido con el Payasín Decker, que la mañana decía que no es esto un paso hacia adelante por ninguna parte, sino más bien es un retroceso.
1: Económicamente tal vez sí, porque paga 12 millones a Flamengo y una parte lleva a Gonzalo Plata. Entonces, y el sueldo debe ser también bastante
0: pero
1: generoso.
0: Pero en Flamengo tiene que haber estado muy bien.
1: Sí, sí,
0: muy
1: sí.
0: Bien.
1: El tema es que irse allá es un cambio muy drástico. Para mí vuelven 6 meses Plata al fútbol brasileño.
0: Seis meses le das en Rusia, sí, no más.
1: Creo que él no se va a adaptar, no se va a encontrar cómodo como él vive o como han contado él vive en Brasil,
0: sí.
1: Como lo hace Arboleda, como en su momento Juan Casares, allá en Rusia, la verdad, un país incluso con problemas bélicos, quién sabe, puede llegar a pasar algo. No sé si es la decisión más correcta
0: más
1: para
0: acertada.
1: Mí. En 6 meses Plata va a pedir salir y va a querer volver a Brasil.
0: Y a propósito de esto de la salida de Plata de Flamengo, Anthony Valencia suena para Flamengo. Vamos a ver si termina dándose. ¿Cómo verías ese paso tú?
1: No me agrada. Yo creo que Anthony Valencia está para ir a otro grande de Europa. Uh-huh. O un grande de Europa. En Bélgica está bien, pero está para ir a una
0: volver
1: liga.
0: Volver al fútbol sudamericano.
1: No,
0: en este caso
1: no lo veo.
0: A Flamengo. Bueno, veamos cómo ve el asunto. Nos vamos a ir despidiendo. Fanáticos y campeones, esta noche no está al aire porque tenemos transmisión del partido técnico universitario Deportivo Cuenca desde las 18:30. No se olviden, Manta Barcelona mañana sábado desde las 18:30 y el domingo Emelec Leones desde las 17:30, los partidos que van a poder escuchar en nuestra señal. Fútbol Sin Fronteras.
1: Mañana. 9 de la mañana.
0: Sí, señor. Deportivas el domingo de 8 a 10 con las Barbies. Así que eso en cuanto a los deportes y el fin de semana. Felices vacaciones, Paul.
1: Muchas gracias.
0: Espero que descanses, espero que disfrutes. Que recapacites,
1: mucho.
0: Sobre todo, que vengas siendo un hombre cambiado.
1: Espero hacerlo.
0: Mentira. Disfruta mucho, Jampa.
1: Muchas gracias.
0: No estará trayendo nada, como dice Jorge.
1: Así será.
0: Bueno, si caben unos alfajores por ahí, está perfecto.
1: Puede ser.
0: Nos vamos. Feliz fin de semana para todos, amigos. Un abrazo.
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0: eclipse de los que estaban viendo el eclipse. Es decir, o sea, yo sí.
1: En redes.
0: A ver, yo sí dormí, pero a la 1:45, no sé por qué, por alguna extraña razón, me desperté y tomé mi celular y vi que mucha gente estaba viendo el eclipse. Y claro, pues la luna estaba roja.
1: La luna estaba roja y el mundo entero estaba al pendiente de lo que pasaba de este ladito del mundo con el eclipse, porque era mi cumpleaños, Santi, por eso pasaba.
0: Por eso yo sí dormí.
1: Esas locuras.
0: Todo tranquilito y me desperté a la 1:45 para ver los que estaban viendo.
1: Oiga, he visto en redes las imágenes, he visto fotografías de la luna roja, pero yo que bien vivo el eclipse, no la vi nada roja, déjeme decirle, no sé por qué. No sé si ustedes que nos están escuchando les pasó igual. Yo no veía la luna roja. Por supuesto veía el eclipse lunar, ¿no? Se iba tapando un poquito la luna. Pero ver la luna roja, roja, roja, que digamos roja, yo no la vi. Yo no vi nada.
0: Tendría que estar de pronto en el Cajas para poder observar eso.
1: Puede ser, yo la vi desde el parque de mi casita. No. Ya.
0: Claro.
1: No había como ahí.
0: O sea, hacía frío también en el parque de su casita.
1: Mucho frío.
0: Imagínense cómo estaban a algunos amigos por ahí medio noveleros.
1: Ah, los que andaban en las carpas.
0: Claro.
1: Con el cafecito en el termo, en el Cajas.
0: Claro. Y por ahí decían, ¿viste el eclipse? ¡Qué increíble! ¿Cómo se vio? Digo, sí vi de los que estaban viendo.
1: Ah, bueno.
0: Claro.
1: Vi en historias todo el eclipse.
0: Y yo vi más cerca porque vi unas fotos de ahí de alguien.
1: Muy bien tomadas.
0: Que tomó una belleza. O sea, ¿para qué evitarme la fatiga eso de malanocharme? ¿Para qué?
1: Pasar frío, pasar resfriarme.
0: Resfriarme. No. Más bien, gracias a quienes dieron tomando las fotos para poder observar de cerca. Por ahí algunos amigos de la radio también estaban en las mismas.
1: Qué bueno. Ah, bueno.
0: Se vio que estaban enviando por ahí fotitos y todo.
1: Fotos del eclipse. De todo, de todo.
0: ¿Dónde estarían ellos?
1: La noche de ayer, el Cajas fue el punto de encuentro para muchos entre Guayaquil 103.3 y Cuenca. Nuestros amigos de 88.5, los saludamos a ustedes. Le damos la bienvenida a Radioactivos en viernes.
0: Y buenas tardes a usted también, mi querida Mile.
1: Buenas tardes, Santi.
0: ¿Cómo está? Ya llegó el viernes. Oiga, espere.
1: Oye, ¿qué pasó?
0: ¿Usted qué está haciendo aquí? ¿Usted no tendría que estar en FTC Live de pronto?
1: No, yo voy a hacer como el eclipse.
0: ¿Ya?
1: Porque tenemos a algunos amigos de Radioactiva.
0: ¿Ya?
1: Ya en Quito, Santi, le cuento.
0: Ya
1: están por allá.
0: O sea,
1: las cámaras radioactivas y los micrófonos radioactivos, sobre todo, para vivir el FTC Live de cerquita. Esta ocasión no soy yo.
0: O sea,
1: pero el equipo ya está por allá.
0: ¿Le tocó al otro grupo?
1: Le tocó.
0: Ya. El señor productor me imagino que ya debe estar allá.
1: Sí, hoy no hay sopa alguna que nos acompañe. Se siente sola la cabina.
0: No, ¿por qué dices eso? O sea, yo estoy pintado yo aquí.
1: No, lo que pasa es que usted está del otro lado de la cabina. De este ladito acá nos acompañaba el señor productor que no está en este momento.
0: Bueno, ok.
1: Pero bueno.
0: Pero el viernes.
1: Así es. Ya está escuchando a Maroon 5 usted.
0: Claro. Este concierto será inolvidable. Por supuesto, quienes van a tener la oportunidad de vivir este encuentro este fin de semana, se van a pasar muy, pero muy chévere. Vi las estructuras del escenario, es algo impresionante.
1: Así es.
0: Colocamos también en nuestras redes sociales para que ustedes lo puedan observar. Y por supuesto, el FTC Live se vive de una manera distinta. Pondrá al Ecuador en un circuito global de los grandes festivales del mundo. Si todavía no tienes entrada, pues yo te invito a que vayas a la página www.fieldetickets.com y puedas adquirir tu entrada. Este evento será mañana, sábado 29 de agosto. Mañana ya prácticamente se acaba el mes.
1: Así es, estamos en los últimos días de agosto. Y arranca también el mes de septiembre con algunas sorpresas y novedades, pero de eso ya les contaremos la próxima semana.
0: Ya les vamos a contar. No solamente estará Maroon 5, sino también...
1: También vamos a tener a Mike Towers. Vamos a tener a Ozuna, que de hecho, mira, acá le tengo una de Ozuna para arrancar el viernes de farra.
0: ¿En serio?
1: Aquí estamos, sí.
0: Okay. Usted ya lo tenía pensado.
1: Ya, todo, fríamente calculado.
0: Parque Bicentenario, nos encontramos el día de mañana.
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0: ¿Qué tal? J Balvin, Ozuna, Anuel, muchísimos artistas.
1: Qué chévere. Le cuento que nuestro querido productor respondió y 9 de la mañana salió a Bordeaux.
0: 9 para, de la mañana.
1: Para Guayaquil. No, no es Guayaquil, para Quito.
0: Para Quito. Ajá. Bueno.
2: ¿Cómo fue?
1: Qué chévere.
0: Muy bien. Lo importante es que ya están alistándose. No solamente el equipo de Radioactiva, sino ustedes también que nos están escuchando, ya están preparándose, ¿no? Para un festival que va a cambiar la historia en el mundo de los festivales en el país, yo creo. Y muchos ya están con sus artistas favoritos también. Atentos, atentos a que lleguen a nuestro país.
1: Me encanta porque hay gente de diferentes ciudades quienes están viajando al Leptis Silay, Ecuador. Incluso mencionan que ya se encuentran ahí en el Parque Bicentenario.
0: Ah, bueno, que están en filas.
1: Están revisando ya entradas para, o sea, adquiriendo las entradas para lo que será este festival el día de mañana.
0: Wow.
1: Pero la infraestructura es total, es hermosa. Te invito a que veas en redes sociales. Bueno.
0: Ok.
1: Nosotros marcamos la hora 3 de la tarde con 18 minutos. Gracias a la Gaby, a la Sofi también enganchados en nuestra sintonía desde Guayaquil. Hola chicos, ¿cómo están? Dúo favorito. Aquí
0: Hola.
1: Estamos enganchados con ustedes. Y por supuesto, si pudieran colocar una canción de Lazo, Ojos Marrones.
0: Me gusta, me gusta.
1: Bueno, qué buen gusto, ¿ah?
0: Bueno, oiga, ya, y Santi, le cuento que el programa de hoy es un poquito más corto de lo normal porque tenemos fútbol.
1: Ah, también, qué chévere.
0: Hoy se prepara el técnico universitario y también, por supuesto, el Deportivo Cuenca.
1: Claro. Bueno, vamos a ver cómo le va al Cuenquita, a pesar de que hemos tenido muchas bajas, ¿no? O sea, pero bueno, te esperamos desde las 18:30 para este dueto técnico universitario Deportivo Cuenca en 88.5 y 103.3. Yo le voy al técnico universitario, no mentira.
0: No creo.
1: No, yo le voy al Deportivo Cuenca de ley.
0: Solo para.
1: Hasta el último.
0: Sin apostar, pero solo como para ir dando un pronóstico.
1: Solo para pelear de nuevo con los jugadores.
0: Claro.
1: No, mentira.
0: ¿Cuál es el marcador de hoy para Santi Solís?
1: El marcador es 1-0. Pierde el Deportivo Cuenca, técnico universitario 1.
0: Ok. No. ¿Usted le va al técnico, en serio?
1: No es que le vaya al técnico. Pierde el Deportivo Cuenca.
0: Bueno, está bien.
1: O sea,
0: yo sí le voy a ir al Deportivo Cuenca, entonces.
1: ¿Ya? Ok. ¿Quiere apostar otra vez?
0: No apostemos, pero...
1: ¿Verdad que ya estamos en la fecha 27? En la fase inicial. Vamos a ver qué es lo que sucede en Bellavista. Bueno, no sé, pero... La gente de Ambato también están por el técnico universitario.
0: Ah, bueno.
1: Claro.
0: Veamos cómo nos va hoy a las 6:30 de la tarde. Mientras...
1: ¿Pero qué opinan ustedes, chicos? ¿Creen que el Deportivo Cuenca gana el día de hoy?
0: Mande el marcador.
1: Digan la verdad.

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0: Qué bien.
1: Qué bonita, qué bonita canción, qué chévere. Hoy es viernes, por supuesto. Chicos, ¿cómo están? A ver, yo vi rojito, parecía que la luna estaba de mal genio, le cuento.
0: No, como yo dirían, sí, acá, acholada.
1: ¿En serio?
0: ¿Pero cómo veían la luna roja? Yo estaba tan lejos desde el punto en el que yo estaba mirando, no vi nada rojo.
1: A ver, dice, desde Cuenca se veía medio rojo, bien bonito, parecía una lámpara en el cielo.
0: Wow.
1: Gracias, chicos, por traer ese recuerdo. Y además, ¿con quién estaba yo viendo la luna roja?
0: Oh.
1: No, eso ya nosotros no. Solo preguntamos.
0: O sea,
1: ¿si vieron roja o no?
0: La pregunta era cómo vieron el eclipse.
1: Okay.
0: Pero si nos quiere contar chisme, con quién vio el eclipse, ya, también puede contarnos.
1: Ahí está el Paul, dice lo siguiente: yo no vi nada porque estaba trabajando. El eclipse me llegó por WhatsApp.
0: Uy, ¿cómo Santi?
1: ¿Cómo dice Santi?
0: ¿Cómo Santi? Claro que
1: ¿qué
0: sí.
1: ¿Qué más tiene por ahí? ¿Tiene más mensajes?
0: Hola, chicos. Feliz viernes para ti también. Se veía como rojo oscuro. Como una luna, pero de película de terror.
1: Claro,
0: ¿no? ¿Sí?
1: Claro. Ah. Claro, totalmente. De
0: rojo
1: acuerdo.
0: Oscuro.
1: En las fotos que yo vi. Bueno.
0: Ahora ya no solo es la vi roja. Ahora es rojo oscuro, tonalidad.
1: Dice,
0: burgundy.
1: Yo no sé si yo soy medio salado o qué. Dice, yo salí a verlo y justo se nubló. La naturaleza también me dejó en visto.
0: Oiga, no, pero se estaba despejado.
1: Bueno,
0: fue una maravilla.
1: Dice, el Cuenca, a ver, dice, yo digo que gana el Cuenca 1-0. Dice, ya le ganó 2-1 la primera vuelta, así que, ¿por qué no repetir la dosis? En cambio, por ahí, mi querido Eduardo, desde Guayaquil, medio realista está este pana. Dice, está confirmado. Pero me voy por el empate 1-1. Los dos vienen medio irregulares y no creo que sea un partido de goles. El Javi dice, yo creo que pierde, Santi. Y ahí envió una carita de lloro y
0: ¿quién,
1: todo.
0: ¿Quién pierde?
1: El Cuenquita, pues ya quedamos.
0: Ah.
1: Por acá tengo otro mensaje. Yo pensé que era roja porque estaba... A ver.
0: La luna.
1: No.
0: ¿Qué me está hablando? ¿De la hinchada? ¿Del Cuenquita?
1: ¿Del Cuenquita?
0: ¿Que juega hoy o de la luna de ayer?
1: De la luna.
0: Ok.
1: Dice, se veía como una moneda de cobre. No, de verdad, chicos, sí se veía roja.
0: Ah, bueno. ¿Le tomó fotos?
1: En Guayaquil, clarito.
0: Ah,
1: dice.
0: Bueno.
1: Pero había que buscar un buen lugar para verlo, eso sí, chicos. En el Cerro Santana, sobre todo, se veía muy bien.
0: Ah, qué lindo. Muy bien, me encanta. Si tienen fotos, fotos que haya tomado usted, ¿no?
1: Eso.
0: Fotos que saquen de internet.
1: Por favor.
0: Mándennos que queremos verlas. Compártanla. Compartan la fotografía.
1: Compartan la experiencia.
0: Muy bien. Mientras, Santi, le quiero contar que esta semana...
1: Cuéntenos.
0: Vamos a ver cómo le va la próxima semana a Morat y a Silvestre Dangond, porque esta semana siguen de subida con su tema Lo Poco Que Yo Quiero. En la posición número 4 tienen 10 semanas en lista.
1: 10 semanas.
0: Ahora están en el puesto número 4.
1: Qué chévere. ¿Y sabes algo? Muy pronto podrán votar por su canción favorita. La página ya casi está lista.
0: ¡Ay, qué emoción!
1: Ustedes podrán ingresar en www.radioactiva.es
0: y votar.
1: Se van a las 8:00 y van a poder votar por su canción favorita.
0: Increíble. Mientras, vemos cómo le va esta canción la semana que viene. Esta semana es la 4. Sí.

0: ¡Qué bien! ¿Qué tal? Yo me llevo el corazón en la maleta.
1: La maleta. Y le cuento que el Expreso Austral de visitante siempre puede dar la sorpresa.
0: Ok.
1: Es posible que hoy el Deportivo Cuenca gane 2-1.
0: Bueno.
1: Así que vamos a ver qué es lo que sucede, ¿no?
0: Bueno. ¿Por acá? Ser. Sí, por acá me dicen también, me gusta el 1-0 para el técnico de Santi, dice. Los números dicen que será cerrado y con menos de 2 goles. ¿Sí, no?
1: ¿Sí?
0: Bueno, eso es lo que dicen por acá.
1: Puede ser.
0: Bueno. Algunos le van al técnico, otros al Cuenquita. Pero hoy vamos a estar atentos también del partido. El equipo deportivo
1: 6:30
0: de Radioactiva está listo a las 6:30.
1: 6:30, muchachos.
0: Así que pilas.
1: Hoy vamos a terminar el programa un poquito más pronto. Igual se van a adelantar los otros programas también, Live Station. Hoy sí tenemos triple sentido también, ¿no?
0: Tenemos triple sentido, vale. Sí. Okay. Muy bien. Santi,
1: dígalo
0: ¿qué
1: usted.
0: Le parece para viernes un clásico también?
1: Pero claro.
0: Nunca es mal momento para un TBT. Y Luis Miguel.
1: Se sonaba, prepara. ¿Ah?
0: Siempre va a sonar espectacular, siempre. Sobre todo con este tema.
1: Es viernes.
0: Año 1987. Y ya con Luismi bailábamos. Ahora
1: amigos,
0: te puedes marchar.
1: Amigos de Radioactiva, y estaba por pedirles esta canción. Estoy en Guayaquil.
0: Qué lindo.
1: Qué chévere. Ahí está en su auto. Gracias, mi querida Anita Belén.

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0: Muy bien, ahí estaba la número 6.
1: La número 6 del ranking de las 8 más 8. Hay buena música, ¿no? En esta temporada ha ingresado muy buenas canciones. Y recuerden que desde que terminó el mundial con Shakira, con Day Day, pues han ingresado muy buenos artistas también.
0: Así es. Santi,
1: ahí estuvo Burna Boy también.
0: Quiero mostrarle una sorpresa. No la ha visto usted.
1: Dígame usted.
0: Es una sorpresa 100% real.
1: Ok, antes de esa sorpresa, yo tengo una acá en mensaje.
0: Ok.
1: Buenas tardes, chicos. Hoy el Cuenquita se recupera, gana 3-0. Saludos, Andresito Vázquez. Esa es la actitud.
0: Muy bien, está bien. Apoyar al Cuenquita, me gusta, me gusta. Mientras nosotros hablábamos de la luna roja, del eclipse y del marcador del Cuenca para esta tarde.
1: ¿Te enviaron foto?
0: Nos enviaron chocolatitos.
1: ¡Caramba!
0: No le estoy mintiendo, acaba de llegar Claudito. Nos dice, Santi Mille, les acaban de dejar, en serio. Unos chocolatitos, le hace llegar a Santi, yo lo iba a ocultar. Y me iba a comer los dos, pero no es honesto.
1: ¿En serio?
0: En serio le digo, alguien nos acaba...
1: ¿Y nos mandan solo dos?
0: Sí.
1: O sea,
0: uno y medio para mí y un medio para usted.
1: ¿Cómo que uno y medio para usted?
0: Y medio para usted. Ya. Así dice específicamente
1: así
0: el papelito.
1: Está. ¿Y en la carta también?
0: Claro, claro, así dice.
1: ¡Qué chévere! Bueno, me imagino que debe estar escuchando la
0: así
1: sintonía.
0: Es.
1: ¿Quién nos dejó los chocolatitos?
0: Muchas gracias.
1: Muchas gracias. De todo corazón, gracias. Gracias.
0: Gracias.
1: Espero que te reportes y por supuesto que nos digas yo fui para saber quién eres, pues
0: claro.
1: También y nosotros también poder tener acá en nuestra lista de favoritos.
0: Así es. Y para comer sin miedo.
1: Qué chévere. Ayer me gustaba mucho lo que decía la chica del Banco Solidario cuando se tomó las fotos, decía, por fin les conozco.
0: Ay, qué bella.
1: Qué lindo,
0: sí,
1: ¿no?
0: sí.
1: Ahí estaba Elvira.
0: Elvira, claro. Sí es.
1: Sí, se acuerda lo que dijo ahí.
0: Claro.
1: Qué chévere. Bueno, y tomó una foto para las redes. Bueno, nosotros también les enviamos una foto a ustedes también.
0: Claro, ayer que andábamos de celebración, por cierto.
1: De celebración. Bueno, a ver.
0: Vámonos.
1: A ver, tengo más mensajes, pero.
0: ¿Qué le dicen por allí?
1: Antes
0: a ver.
1: De que usted se vaya.
0: Okay.
1: A ver, dice, con respecto a la luna, sí, en Guayaquil sí se vio. Se vio clarísimo. Y claro, pues en ese lugar pues también estuvo mucha gente. Pudieron reunirse para poder observar desde temprano. Y claro, sí, algunos sí están con mala noche, dice.
0: Claro.
1: Dice, yo miré 5 minutos y no vi nada. En cambio, después como que ya todos empezaron a hablar en redes y ahí me nació la curiosidad. Salí y sí, y lo vi.
0: Efectivamente,
1: lo vi. Incluso,
0: sí.
1: Estaban incluso dando clases de cómo tomar la foto a la luna,
0: claro,
1: desde su celular.
0: Oiga, por acá, yo estoy impactada. No, sí. Me llega un mensaje. No entendí por qué nosotros en el eclipse no nos pusimos las gafas especiales.
1: ¿Ya?
0: Pero chicos, ¿qué? Porque nuestro eclipse era lunar. No era un eclipse solar.
1: Claro.
0: Para el eclipse lunar no pasa nada.
1: ¿Se acuerda? El solar, yo ya les mandé la foto una vez.
0: Claro, parecía la Rosalía con sus gafotas. Claro, no.
1: Bueno, yo vi desde el patio y sí se puso rojita la luna y después volvió a su color normal. Sí,
0: okay.
1: Sí, es verdad, chicos. Y bueno, hay algo que hay que rescatar ahí, me dicen. A ver, ¿qué es lo que hay que rescatar ahí?
0: A la luna. ¿Qué pasa?
1: Dice, bueno, para quienes somos creyentes de esto, dice, la luna llena, sobre todo este eclipse.
0: Vaya a salir la loba, cuidado.
1: Cambió de Virgo a Piscis. Eso no entiendo.
0: ¿Cómo?
1: Mucho. No entiendo mucho. Cambió de Virgo a Piscis, pero para que.
0: La luna.
1: Me puedan entender.
0: Ok,
1: dice,
0: ok.
1: Es tu momento de sanar, romper ciclos y vivir tu mejor vida. O sea, es decir, que quienes pudieron observar ayer.
0: Vaya, vaya.
1: En ese momento estuvieron sanando una herida, sí.
0: Okay.
1: Y bueno, no, o sea, puede ser.
0: No, sí, estoy sorprendida. Estoy sorprendida porque nunca
1: ciclos,
0: había escuchado eso. Por
1: ¿sí?
0: eso estoy.
1: Dice que cuando uno tiene la oportunidad de ver la luna como la vio ayer roja.
0: Ok.
1: Sí, en ese momento usted cierra ciclos. Y está listo para vivir una mejor vida. Es un momento para sanar.
0: Por eso no la vi roja, Santi, porque yo estoy aferrada todavía, creo. No,
1: lo que,
0: no, no.
1: Lo que no entiendo es por qué dice que cambió de Virgo a Piscis. O sea, ¿cómo?
0: Yo tampoco entendí,
1: o sea,
0: mucho.
1: Si no es Virgo, es Piscis. Si no es Piscis, Virgo. No, no, eso no entiendo.
0: Y yo, pero es jueves. ¿Cómo que Piscis?
1: Claro, es viernes.
0: Es jueves.
1: Pero
0: eres viernes de farra.
1: Es viernes de
0: farra. Cambiamos, yo creo que el eclipse significaba que cambiábamos de jueves de TVT a viernes de farra, por ejemplo. Farra. Claro. Cambia el mood a farra. Y ojo, esto es un spoiler para lo que se viene más adelante.
1: Dice, sí es verdad que el Deportivo Cuenca nos ha dado penas.
0: Ay.
1: Y muchas penas.
0: Ya es momento de superar.
1: Pero hoy con optimismo.
0: Muy bien.
1: Estoy seguro de que gana 1-0 al Técnico Universitario.
0: Lindo. Mientras, un pequeño spoiler de lo que se viene más adelante. Aquí está el adelanto.
1: Obvio.
0: Algo de Carlos Vives.
1: Carlos Vives.

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2: Tenemos algo de novedades. El chisme, chisme de ahora es bastante fuerte. Y vamos a hablarles, por supuesto, de la artista argentina Tini Stoessel. Y para ello, de hecho, suena esta canción llamada Pa. Ahora mismo también la artista argentina no ha confirmado exactamente su punto de vista en redes sociales, pero les cuento qué está pasando por acá. Tini atraviesa un proceso para recuperar el control sobre los ingresos y derechos económicos derivados de su carrera artística. Después de ponerle fin al vínculo profesional que mantuvo durante 15 años con su padre, Alejandro Stoessel, la cantante de 29 años dejó de tenerlo como representante hace 3 meses. Posteriormente solicitó una auditoría para conocer cómo había sido administrado su patrimonio y de acuerdo con los resultados de esa revisión, los derechos económicos relacionados con la carrera artística de tantos años y la imagen también de Tini están actualmente en manos de sociedades de las que ella no es propietaria ni tiene participación accionaria. La auditoría también determinó que la artista no tiene voz ni voto sobre ese su patrimonio de 15 años de trabajo. Durante muchos años Alejandro Stoessel estuvo al frente de su representación, negociando y firmando compromisos en nombre de su hija. Y ahora, no solamente un problema legal y profesional, sino también personal, en el que se ven involucrados todos los familiares de Tini también. ¿Qué opinamos? ¿Qué será que sucede con la artista argentina? Pronto esperemos declaraciones también de Tini.
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19: Y acá estamos, seguimos con más Santi Solís, también listos de ese lado. Tenemos algunas novedades también de lo que va a ser el FTC Live y la emoción de los seguidores que ya están corriendo a las redes.
20: Una locura, Quito se prepara para uno de los festivales más grandes de Ecuador y por supuesto habrá grandes figuras. Y importante también poderles mencionar que Maroon 5 ya tiene hora de presentación. Se presentará a las 22 horas, está previsto el show de Maroon 5, uno de los momentos más esperados incluso de la noche. Así que eso les hago saber, amigos, quienes están ya rumbo al FTC Live, al parque. Tenemos novedades y por supuesto... Aquí les vamos a contar también que Yandel viene con orquesta y todo. Okay. No será simplemente un show tradicional de Yandel. Llega en formato sinfónico. Esto será una locura. Está programado para las 18:50 minutos Yandel se presentará el día de mañana. Y además de eso, hay un plato fuerte también que está en el menú de FTCLI. Y ahí estará My Tower antes de Maroon 5 a las 20:30. Aparece My Tower preparando el terreno para el plato fuerte de la noche.
19: Me gusta, me gusta, me gusta. Son más de 10 horas de música. Vamos a tener artistas nacionales también sonando muy fuerte. Algo de Homero Gallardo, a quien escuchamos ahora mismo. Machaca también son nacionales. Y algunos de sus DJs favoritos también serán parte. 10 horas de música. La programación comienza desde las 14:15. Así que quien vaya tiene festival prácticamente para todo el día.
20: Qué bien, qué bien. Y ahí obviamente hay algunos horarios también de algunos artistas ecuatorianos. Y por supuesto hay una novedad que a mí me gustó mucho. Sobre todo tengo que felicitar a quienes están detrás de todo esto. El metro será la clave en Quito. Así que no se preocupen porque se va a extender su servicio hasta las 2 de la mañana.
19: ¡Qué bien! Hasta las 2 de la mañana del domingo, ¿ah?
20: Correcto. Una de las principales novedades para facilitar el regreso de cada uno de ustedes. Y por supuesto, también habrá un refuerzo de seguridad muy, pero muy, muy fuerte.
19: De eso se trata, sí.
20: Sobre el FTCLI, porque obviamente todo tiene que salir súper, súper bien. Este festival está de locos, lo diría yo así, porque reúne a grandes artistas y quienes están ya invitados por Radioactiva se van a pasar un momento inolvidable. Si tuvieras que escoger de pronto
19: solo a uno,
20: solo a un artista, ¿por qué artista te fueras al FTCLI?
19: Maroon 5, Mike Towers,
20: tal vez
19: Yandel. Yo me fuera 100% por Maroon 5.
20: Claro, claro.
19: Usted, Santi, ¿por cuál se queda?
20: Oiga, yo también
19: por Maroon 5, sí.
20: Así que ya saben, chicos, a las 10 de la noche se presentará Maroon 5 el día de mañana. Y así están las cosas. ¿Qué más tiene usted por allá?
19: Tengo por acá algo de Zoilo y Aitana que nos pedían acá en nuestro WhatsApp. Y también algunas de sus respuestas, ¿no? Que cuánto va a quedar el Cuenquita, sus saluditos, el eclipse y la luna roja de ayer. Por acá también le mandamos un saludito a Mercedes.
20: ¿Ya?
19: Hola, dúo favorito. Aquí hemos estado, nos pone, trabajando en mucho. ¿Ya? Se nos viene septiembre y como siempre debo tener muchas cosas ya para recibirlo.
20: Ok, bien.
19: Si no me sorprende y no se cumplen los objetivos mensuales. Ella se prepara desde antes.
20: Y me gusta, ¿no? Porque su trabajo siempre como que lo tiene bien organizado. Y eso es bueno. ¿Qué más? Sobre esto del eclipse también, alguien que es conocedor del tema dice que los virgos son ordenados, que siempre quieren tener el control de la situación, como que trabajan de una manera perfeccionista.
19: Okay.
20: Y que obviamente cuando algo no está bajo control, los virgos se frustran. ¿Será verdad? ¿Será verdad? Entonces hacen una relación entre que pasó de Virgo a Piscis, porque en cambio los que son de Piscis, ¿cómo te digo ahora? Walter Mercado, Santi.
19: ¿Quiénes son los de Piscis, por ejemplo?
20: Dice, en cambio los que tienen este signo de Piscis les encanta soltar, sanar, confiar emociones, intuición, aceptar lo que en verdad pues no pueden controlar sin frustración. Entonces por eso hacía en relación de que quienes vieron el eclipse el día de ayer pasaron de Virgo a Piscis. Es decir, sanar, romper ciclos y vivir tu mejor momento, ¿no? Tu mejor etapa.
19: Javico le responde y le pone definitivamente yo soy Virgo.
20: Ahí está. Oiga, Javico, usted es Virgo y usted es así como que perfeccionista, como
19: ordenado.
20: Que ordenado, que está bien. Que tener el control me parece perfecto. Trabajar también sobre que las cosas salgan de la mejor forma, de la mejor manera, me parece perfecto. Pero sí es verdad que los Virgos, cuando algo no está perfecto, como que se frustran mucho, ¿no? Definitivamente, así soy. Ahí está. ¿Qué tal, ah? Entonces, más bien empiece a soltar un poco. Hay que sanar también, a confiar también en las emociones, en las intuiciones. Eso, bien.
19: Muy bien, un saludito también a Marielita que nos reporta sintonía a esta hora de la tarde, 14:31.
20: Esto que acabamos de contarles es la interpretación de la astrología,
19: okay,
20: que nos decía nuestra amiga. Ahí estuvo Karen, que decía, tiene un significado, ¿no? Esto de lo que...
19: De que de la luna que pasó de Virgo a Piscis y de...
20: Pero yo me quedaría con esta partecita de que... Ese es un momento muy bonito, romántico también, como para sanar, para romper ciclos. Pero, pero déjeme decirle una cosa a Karen.
19: Dígalo,
20: yo creo que
19: dígalo.
20: Todos, absolutamente todos los días deberían ser así, no solamente porque apareció el eclipse el día de ayer.
19: No solo porque hay eclipse lunar o no.
20: Creo que todo el tiempo deberíamos sanar y romper ciclos, vivir mejor y sobre todo aprender, ¿no? Aprender de muchos errores. Recuerden que nosotros cometimos malas decisiones por falta de sabiduría nomás. Claro.
19: Por no decirlo de otra manera.
20: Lógico.
19: Qué lindo que lo dijo, Santi.
20: Ya ven. Hoy también viene reflexivo.
19: Muy bien. Es viernes, estamos de farra. Vámonos con Fonseca y también vamos a ver con qué canción cierra la lista de las 8 más 8 esta semana como la número 1. Pero okay, eso más adelante, ¿ok?
20: Más adelante.
19: Vamos. Perfecto.

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1: Ya vamos a escuchar a la número uno, pero también queremos invitarles este fin de semana. 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
1: 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Bueno, ¿qué más tenemos por acá? Le cuento que el Festival de los Ecuatorianos del Leptis Ilai al Parque, hemos recibido pues algunos mensajes y todo. Y me encanta porque la gente está muy emocionada de vivir este circuito global de los grandes festivales. Si todavía no tienes entrada, puedes comprar ahora mismo en www.fieldtickets.com. Este evento durará aproximadamente de 10 a 12 horas. Arranca a las 2 de la tarde, aproximadamente 3 de la tarde para ser exactos. Mañana, sábado 29 de agosto, vas a poder disfrutar de la música de Maroon 5. Además de eso, pues estará también Mike Tower. Tendremos buenos artistas. Ahí estará Yandel Sinfónico y muchos más. Así que no te lo pierdas.
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1: 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Hoy terminamos Radioactivos un poquito más pronto, pero al mismo tiempo pues muy contentos, muy agradecidos con ustedes. Esta semana ha pasado rápido.
0: Volando.
1: No lo sentí definitivamente esta semana, pero agradecidos con ustedes, amigos de Guayaquil 103.3, Cuenca 88.5. Esta noche también.
0: Así es.
1: Luego del fútbol, no se pierdan de farra. Estamos listos para compartir buenos clásicos con ustedes.
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0: Nos vemos.
1: Nos
0: Santi
1: encontramos
0: Solís.
1: El día lunes.
0: Chao, chao.
1: Chao, Mile.
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¿qué tal? ¿Cómo están? 14:16 horas 46 minutos. Viernes 28 de julio, ¿qué tal? ¿Cómo están? Muy buenas tardes. Usted escucha Radio Activa. Me conecto en 88.5 con Cuenca, 103.3 con Guayaquil. Último viernes de este mes de agosto. ¿Qué tal estuvo ayer el eclipse? Increíble, ¿no? ¡Qué bueno! Mi nombre es Jean-Pierre Salas y les doy la más cordial bienvenida a este espacio. Buena música programada desde Radio Activa Ecuador. Esto es Live Sessions en vivo y en directo, conectados con ustedes. 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Vamos con música. Bienvenidos, bienvenidas. Les acompañamos hasta 17:45 PM porque hoy día juega el Cuenca. Antes de arrancar, un fuerte abrazo a nuestra amiga que nos ha dejado, a todo el staff, la radio Chocolates. ¡Qué buen detalle! Gracias porque se ha tomado el tiempo de escribirnos en un papelito el nombre de cada uno de los locutores de la radio. Qué gran detalle, de verdad. Muchísimas gracias a la señora o señorita que nos dejó chocolates para los locutores de Radio Activa. Bueno, arrancamos. Bienvenidos, bienvenidas. Vamos con energía de viernes. Arrancamos con David Gahan y compañía, los Depeche Mode, desde Inglaterra. Estuvieron en el año 1988 en California. Hicieron un álbum que se llama el 101.

En los ochentas, la música que sonaba, sonaba el pop, el new wave y el post-punk. Ellos eran los reyes del new wave. Depeche Mode, Dave Gahan y compañía, Martin Gore. Qué trío tan increíble. El 101 es un álbum doble en vivo. 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Buena música, buena coctelería, pero sobre todo música selecta para usted. 4:53 en la tarde. Vamos con más música y vamos con más New Wave ochentero. Desde Inglaterra, Simon Le Bon, que es ahora Sir Simon Le Bon, por su onda filantrópica. Me refiero a los Duran Duran. Son los siguientes invitados con su

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Clásico del New Wave ochentero. Desde Inglaterra, Wild Boys, 17:58 en Live Sessions. ¿Qué tal? ¿Cómo están? Tal vez ya saliendo de la oficina. Prepárense para el tráfico de la ciudad. Vamos con más música. Y se viene el rey del pop. Me refiero al señor Michael Jackson con su clásica Smooth Criminal. Complaciéndoles, Guayaquil. Guayaquil, querido Guayaquil, 103.3. Estamos con ustedes, con buena música.

5 de la tarde con 2 minutos. 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El señor Michael Jackson, Smooth Criminal. Pausa comercial, usted escucha Live Sessions acá en Radio Activa. Le estamos leyendo para saber qué quiere escuchar en este viernes. Nos vamos a una pausa y regresamos con Rock Latino. Gracias por estar ahí en 88.5 y en 103.3.

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Con nostalgia lo recordamos al señor Gustavo Cerati en su banda Soda Stereo. Juegos de seducción, 17:12 en este viernes, que espero que la estén pasando muy bien, con buena energía y con muy buena música. Gira Me Verás Volver, y ahora viene una persona que siempre debería estar en los escenarios de regreso, el señor Miguel Bosé.

5 de la tarde, 21 minutos. 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El señor Miguel Mateos. Cuando seas grande. Gran canción, buena recomendación y vamos con más música en este viernes 28 de agosto. Cumpleañeros, cumpleañeras de su día. Feliz cumpleaños.

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Chris Martin y compañía con Adventure of a Lifetime. 17:34 en Live Sessions. ¿Cómo la están pasando, ah? Estamos en viernes acompañándoles en el tráfico de la ciudad. O si ya mismo sale, pues bueno, a disfrutar el San Viernes. 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Más música, viene la reina del pop. Esto es Madonna.

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1: Damas y caballeros, son las 5 de la tarde con 40 minutos. En un ratito viene la gente de Triple Sentido, acá Radio Activa. Usted escucha Live Sessions y esta es la última canción. Les mando un fuerte abrazo. Tengan la bondad de ser felices y siempre sonreír. Se quedan con la señorita Dua Lipa, que tiene un tremendo álbum en vivo, grabado en el famoso Royal Albert Hall de Londres. Esta canción que está sonando en el fondo es el primer gran hit de Dua Lipa. Se llama Be The One. Y con esta canción se dio a conocer a nivel planetario. Trayectoria, buena música, composición, escénicamente perfecta. Dua Lipa. Conmigo, si Dios quiere, nos escuchamos el día lunes a las 5 de la tarde. 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Vamos a darle desde el comienzo la canción porque es buenísima. Ok, última canción que cierra este programa es esta.
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0: ¿qué tal? Muy buenas tardes, noches, al fin viernes, sí señor, y aquí arranca Triple Sentido, un clima caluroso, tope. Necesitamos lluvia, San Pedro, haga el favor de abrir la llave, por favor, necesitamos lluvia, pero ya. Un abrazo grande a todos y aquí arranca tu Triple Sentido en este 28 de agosto.
1: Hola, hola, ¿qué tal amigos? Muy buenas tardes, noches, qué gusto poder estar con ustedes. Bienvenidos al programa Top del Mundo Mundial. Gracias por conectarse una vez más a través de la señal radioactiva.
0: Estás un poco lenta, ¿no?
1: Estoy helado, honor, estoy helado. Amigos, yo tengo la nariz.
0: Tiene frío.
1: Me va a caer. Está congelada.
0: El vago o la vaga. Yo hoy día he pasado a millón, o sea, no te imaginas.
1: Se me va a caer la nariz.
0: Lo que pasa es que tú la tarde pasas ahí en Maelí. Entonces, sí, de ley. En cambio, yo estaba de un lado a otro, o sea, no sabes. Ha sido una tarde.
1: Dice que tengo que buscarme otro trabajo.
0: No, digo que tienes que estar, por ejemplo, no solo sentada ahí cuando no hay clientes.
1: Que saltando ahí.
0: No, tienes que estar arreglando, limpiando, haciendo.
1: Limpiando, bailando, gozando, limpiando. Ya que no ponen canción de viernes, nada, no les importa nada.
0: Pobre Josu está ahí hecho loco.
1: ¿Qué está entre cámara? Baile. Baile. Baile.

0: Diosito santo, qué frío que hace. ¿Alguien más tiene frío? En serio,
1: está
0: soy
1: loca,
0: solo yo.
1: ¿Sí, qué? Que está loca esta chica.
0: Alguien más diga de que no soy solo yo.
1: Oye,
0: por
1: el astro
0: favor.
1: Rey no puede brillar más y ya mismo a las 6 de la tarde. Claro que estamos arrancando un poquito antes, tardes.
0: Sí, sí, porque pero... la gente no se vaya a asustar y vaya a decir...
1: ¡Ya son las 6! No, son 5:54. Exactamente. Falta, ¿Por qué? Porque hoy juega el querido Deportivo Cuenca. Tenemos por ahí una triste... De triste trompeta antes de que la esa me gusta muy bien Josu, no que la Eli su fabulosa trompeta,
0: me quita una trompetaza,
1: ajá, sí. Bueno,
0: alguien dígame si en serio tiene frío, soy
1: no,
0: solo
1: hombre,
0: yo.
1: No, hombre, hace full calor, por Dios.
0: No, usted no cuenta.
1: ¿Yo por qué no?
0: Usted vive sofocada.
1: Bueno, eso sí, yeah. Amigo, y las mujeres que ya estamos en los 50 años me comprenderán. Yeah. Qué horror.
0: Abajo el guardia me dijo, sí, hace frío. Entonces,
1: ¿por qué también el pobre guardia está ahí sentado? Porque él sí que no puede moverse de ahí. O sea, obvio que va a tener frío.
0: Alguien dígame si soy solo yo. Señor productor, queremos saber qué hay en tu cabeza, por favor.
1: Díganle, miéntanle.

0: 36 minutos. ¿Qué vamos a preguntar? Cuidado, no hagas caer mi celular, te ruego. ¿Puedes estar quietita en tu puesto?
1: ¿Sí sabe que donde usted está, abajo de donde usted está, hay un interruptor?
0: No, no sabía.
1: Pues búsquele.
0: Ahora no quiero.
1: Atrevida. Ay, la Nora, conecta. Atrevida. La reverenda gana. Sí. Pero bueno, hoy, ¿en qué hay en tu cabeza? Porque a mí me gusta preguntar.
0: ¿Qué hay en tu cabeza?
1: Queremos que nos cuente, amigo, amiga. ¿Le gustaría que exista una inyección para? Pero usted sea preciso, o sea, diga para qué. ¿Qué le gustaría que haga esa inyección? O sea, pero sea detallista, o sea, explíquenos.
0: Pero no estás brava, ¿no?
1: Pero es que no solo diga para tal cosa, o sea.
0: Pero ¿y entonces?
1: Diga, por ejemplo.
0: A ver, responda usted. Pero primero el número. Nos responde, por favor, al
1: 09-87-17-5788.
0: Señora Padilla, ¿usted quisiera que exista una inyección para?
1: Para que me haga millonaria. Cada vez que yo me inyecte, mi cuenta bancaria crezca. Crezca y crezca, y que no tenga efectos secundarios, y que no me persiga la ley, y que no, o sea, y que no me cueste la inyección más de lo que me vaya a costar.
0: Wow, esta niña pensó en todo.
1: Sí, obvio, que... por eso estoy diciendo que hay que ser claros.
0: Ay, ay, ay, ay. Eso qué bestia quiere. De frívola que eres, ¿no?
1: Ajá, y que no
0: qué
1: me esté preguntando el SRI cómo pasó y que luego no me estén preguntando.
0: ¿Por qué se está inflando esos ceros?
1: Ajá, sí. Solo que me inyecte la inyección y mi cuenta bancaria, bloom, millonaria. Y que esa inyección no pueda tener todo el mundo.
0: Qué egoísta. Encima egoísta eres.
1: Sí, porque luego todos seríamos millonarios.
0: Qué
1: y
0: mala.
1: Todo costaría
0: sí,
1: mucho.
0: Cuenta.
1: ¿Y de qué serviría si todos seríamos millonarios? Okay. Pero yo sí le regalaría plata, si me pediría.
0: Ya le cogió el cargo de conciencia después de que está tan malvado.
1: Ok, usted. Ok.
0: A ver, si yo quisiera que exista una inyección para...
1: ¿Qué mal? Te falta su... Bueno, ya.
0: Para...
1: Haga lo que quieras, es la comunicada.
0: Para ser saludable siempre.
1: Qué aburrido.
0: O sea, yo no tener que me duele aquí, nada. O sea... Como tengo que ponerme esa inyección cada semana, porque no quisiera que sea todos los días. Me pongo esta inyección cada semana.
1: ¿Cada semana? ¿No una... es una vez para toda la vida?
0: ¿Qué estás loca? Ah, pues la tuya es así.
1: ¡Claro!
0: Chuta, yo quiero ser un poco más real. Quiero ser un poco más real.
1: Pide muy poco.
0: ¿Quién al viento le pide poco es un loco?
1: Sí.
0: Bueno, no importa, pues ya dije, ya cada 15 días ya. No, cada mes ya.
1: ¿Qué le pasa?
0: Es que no puede ser eso de que una inyección una vez en la vida.
1: Por eso nosotros estamos aquí alucinando, Nora. Tampoco me
0: al menos de ella, o sea.
1: Una inyección que nos dé dinero, o sea, ¿qué le pasa?
0: No, pero yo ya me quedé así como
1: pero,
0: que
1: por ejemplo, yo con el dinero compraría mi salud.
0: No, porque la salud no se compra, querida.
1: Ve, aquí dice, quisiera una inyección para comer, comer, comer y no engordar. Existen esas. Pero
0: comer,
1: bueno,
0: comer,
1: no,
0: comer
1: te quitan el hambre, en verdad. Quiero que ya venga la nutricionista para que nos cuente.
0: Nutrióloga. Bueno, en todo caso yo quiero eso. Yo quiero tener salud. Ustedes, amigos, quisieran que exista una inyección para... Y usted no le haga tanto caso a Lely. Usted verá si se pone todos los días, cada semana, cada mes o una sola vez. O como yo, que ya dije una vez al mes, ¿no?
1: Así, aquí pues, nos que... ponen salud y
0: triste. Salud, dinero y amor.
1: Pues salud y triste sin plata le ponen.
0: No, la salud no se compra primerito. Vos, por más que tengas toda la plata del mundo con tu inyección.
1: Y usted por más que tenga toda la salud.
0: ¿Qué? ¿Qué? Dime.
1: ¿Con qué va a comprar las cosas? ¿Va a vivir eternamente?
0: Yo veré.
1: No,
0: yo me he dicho que quiero vivir eternamente
1: plata,
0: porque no quiero.
1: Por ejemplo,
0: quiero.
1: Se me daña el hígado, ya con la plata me trasplanto uno.
0: ¿Y vos crees que es facilito decir ya deme dos?
1: O por
0: no.
1: ejemplo, ya estoy medio enfermita y me voy a un país donde sea legal la eutanasia y pago. ¿Sí ve?
0: No, pero ¿y eso qué?
1: Yo pienso en todo.
0: ¿Y qué haces con toda la plata? Sí se nota que es
1: voy a donar.
0: No, yo lo que digo es que con la salud tú eres millonaria, tú tienes todo. Porque ¿de qué te sirve tener una montonera de plata si no eres una mujer saludable en tu caso?
1: Y también
0: piénsalo,
1: de qué
0: muchacha.
1: Le sirve tener toda la salud si ¿qué? No tiene plata.
0: Oye, ¿vos cómo sabes? Qué manera de...
1: No, ninguna de las dos sirve sin plata.
0: No, sí. La salud no se compra,
1: buenas
0: señora
1: tardes,
0: Padilla.
1: Amigos. Una inyección para que... Que permita que mi esposa no se entere y pueda tener todas las amigas posibles. Y mucho, mucho dinero, salud y muchos años para disfrutar de eso.
0: A ver. Una cosa. Ya no se me venga aquí de, qué lanza. Aunque, una cosa.
1: Ya quedamos, Nora.
0: ¿Qué cosa quedamos?
1: Cada quien pide lo que quiere. Él quiere su inyección. Pero nosotros no pedimos.
0: Nosotras chuches, solo pedimos una cosa.
1: Claro, hubiéramos pedido una inyección que nos dé salud y plata. En cambio, el amigo, pilas.
0: Ok, le dejamos ya que tenga eso, que tenga todo. Pero pidió salud.
1: Salud, amigas y plata.
0: Sí, porque tiene que tener salud, porque para conservar muchas mujeres, déjeme decirle. ¿Sabes? Y plata, obvio que sí.
1: Buenas tardes, escuchamos y no juzgamos, dice. Debería haber una inyección que se aplique de manera mensual a las esposas y que se olviden de hacer relajo por todo y por nada y que vivan y dejen vivir tranquilos a los mijines y que solitas vayan al médico para que se apliquen la medicina y claro, sin efectos secundarios ni efectos rebote.
0: A ver, pero él quiere una inyección para la esposa.
1: ¿Cuánto le molestará en la vida? Que no pide nada para él.
0: ¿Cómo que no pide nada para él? Eli, qué ingenua que eres, lee de nuevo y date cuenta que estás pidiendo todo para él.
1: Pero que no le moleste.
0: ¿Y para quién?
1: Más bien pida una inyección que le cambie de esposa.
0: No creo. Bueno, no sé.
1: O que le pida una inyección que le dé paciencia. Yo qué sé. Pero le está pidiendo una inyección para que la esposa no le moleste. Pero bueno, él dijo clarito al inicio del mensaje.
0: Lo de escuchamos, pero no juzgamos.
1: ¿Y qué estamos haciendo? Juzgándole.
0: Estamos dándole un feedback interesante para que usted pueda como que, no sé, reflexionar. ¿Por dónde va el tema de su inyección?
1: Qué vergüenza, qué feo nos pone. Qué feo.
0: Nos pone. Entonces, ¿no quiere el feedback? Ok, olvídelo que acabamos de decir. Sí. Olvídelo. Borrón y cuenta
1: nueva.
0: Muy
1: bien su inyección, amigo.
0: Sí, perfecto. Póngale.
1: Pero piense más en usted.
0: Está pensando en él, ¿no? O sea, en serio, cada vez que pienso que no puede ser más ingenua, lo eres, señora Padilla.
1: ¿Por qué
0: no pide? Está pidiendo todo para él y sin el pinchazo.
1: Claro, si no.
0: Obvio. Y sin el pinchazo.
1: Ninguna de las dos ha pedido que no duela.
0: Ay, qué mensas.
1: Pero bueno, a mí no me duelen las inyecciones.
0: No, a mí sí, en cambio. No. Y encima dije yo una cada mes.
1: Sí, qué mensa.
0: Qué bárbaro. Es que si ves que yo no soy tan así como tú, tan. ¿Cómo se dice? Que quiere todo. ¿Cómo se dice esa palabra? Qué bárbaro. Ya llegamos al viernes.
1: A ver,
0: y ya...
1: ¿cuál era su pregunta? ¿Usted no es tan qué?
0: Que tú, y que yo, digo, yo no soy tan... Que quiero todo, pobrecita. Que quiero todo como tú, tan...
1: Sabia. Dice, buenas tardes, Norita y Eli. Una de sabiduría, dice.
0: Ay, una inyección de sabiduría.
1: Sí, ve, nosotras somos bien ambiciosas.
0: ¿Nosotras? Tú ve, quieres plata,
1: amiga,
0: plata y plata.
1: Cris Tirado está aquí. Que somos codiciosas y ambiciosas.
0: Tú eres codiciosa.
1: Dígale lo que me ha dicho de la Cris Tirada. Que la tiene jurada.
0: Ella me la tenía jurada a mí en tu boda. Y saludos, Cris. No, yo tranquilo, todo bien.
1: Mentirosa.
0: Le tengo miedo a la Cris. Todo bien, Cris. I love you.
1: Mentirosa. Chris. Usted dijo, la tengo jurada a la Cris Tirada.
0: No, me da miedo esa chica. Me da miedo.
1: Dice, no importa el dolor si el bien es superior.
0: No, pues.
1: ¿Ves?
0: Ok, entonces una vez al mes.
1: Avariciosas.
0: Eso eres tú. Gracias, amigo o amiga, por la palabrita que no tenía en mi vocabulario. Pero es que los viernes, amigos, ya estamos quemadas.
1: Pídanle, Dios tiene el presupuesto.
0: Claro, quien al viento le pide poco es un verdadero loco.
1: Muy bien. Más bien,
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0: Cerramos espacio publicitario 18:08. Ya llegó nuestra experta.
1: Escuches. Yo quisiera una inyección para mi esposo que cada vez que esté molesto se quede mudo. No pido más.
0: Cada vez que esté molesto se quede. ¿Te imaginas? Ella no se hizo algo. Alguna travesurilla.
1: Él no deja de hablar. Él no vuelve a hablar nunca.
0: Exacto. Alguna travesurilla y él mudo sin poder. Qué mala mujer, no tiene corazón.
1: No, qué pilas.
0: Mala mujer, no tiene
1: pilas,
0: corazón.
1: Pilas.
0: 18:09, señor productor, la bienvenida a la experta, por favor.
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0: 8:10. Atenti que tenemos a tremenda invitada que, bueno, tener agenda con ella es cosa seria. Es la doctora Carolina Villota, nutrióloga, obesóloga, y nos viene a platicar de algo que ustedes nos lo pidieron. ¿Qué es lo que pasa con todas esas medicaciones inyectables que te bajan de peso? Así que hoy vamos a saber la verdad, mitos y verdades de lo que sucede con eso, obviamente de la mano de una verdadera profesional. Doctora, bienvenida, qué gusto tenerte aquí en Triple Sentido, Carito.
1: Bueno, muchísimas gracias por la invitación. Creo que es un tema importantísimo, sobre todo ahora que el tema está en boga, de cierta forma, mal utilizado, bien utilizado de cierta forma, pero es bueno poder aquí recalcar y evitar, obviamente, el mal uso de las medicaciones. Uh-huh. Y creo que es una buena oportunidad en la que podemos hacer, así que pregunten todo lo que necesiten saber, que vamos a estar intentando responder todo lo que se pueda. Es un tema muy largo, porque realmente sí. Es extenso, pero ojalá que se pueda abordar al menos las dudas más importantes y que quedemos claros con algunos puntos.
0: Ok, arranquemos entonces con el tema de, hay la gente que pensamos, porque sería glorioso, ¿no? De hecho ya nos respondieron eso, la pregunta es que quisieras que te quite o que te dé una inyección, entonces ya nos respondieron que puedan comer todo lo que quiera y que sin no engorde. Engordar. Tuvimos ya una respuesta de esos. Siempre, yo creo, las personas delgadas, no digamos las personas que tienen un poquito más de peso, siempre es un sufrimiento el tema de subir de peso, de no poder comer lo que quiero, y queremos que sea automático bajar de peso, Carolina.
1: Sí, bueno, en realidad no hay magia. Si no existe primerito. Magia, no hay ni cirugías, ni nada que los hábitos puedan controlar. Los hábitos es lo único que siempre les comento a mis pacientes. Cuando vienen acá con los ojitos brillando y me dice, doctora, deme la píldora mágica, la inyección mágica, recomiéndeme. Dije, no hay magia, pero realmente los hábitos saludables, el ejercicio, el descansar bien, el tener una armonía, sobre todo equilibrio metabólico, creo que eso es a largo plazo, duradero y que no invade a nuestro cuerpo. Entonces, no existe magia, hay ayudas, ¿sí? Y en este puente de este tipo de ayudas, como medicaciones, cirugías y demás, existen los hábitos. Y es que uno, siempre les pongo esa analogía en mi consulta, ¿no? Nosotros tenemos un punto de partida y tenemos una meta. En esta meta que queremos bajar de peso, hay un puente. Este puente está sostenido por hábitos, que es la alimentación, ejercicio, obviamente el descanso y demás. Generalmente que vamos haciendo hábitos y adecuándonos a ellos, si es que uno de estos pilares se cae, este puente se rompe. Y nunca llegamos a la meta. Sin estos pilares nunca vamos a llegar a esa meta y puede que lleguemos momentáneamente, pero se cae este puente y vamos a regresar al punto de partida y o tal peor. Vez con algunas enfermedades obviamente de por medio.
2: Ahora, mi caro, ¿qué pasa, por ejemplo, cuando escuchamos ya de las famosas inyecciones de estas que ayudan, que quitan el hambre supuestamente y alguien lo utiliza de forma voluntaria, ¿no? Sin la guía médica. Y la corta, así dice, ya no me alcanza el dinero porque baratas no son, pues. Entonces, ¿qué pasa si alguien las compra? Dicen, ya no me alcanza la plata, la corto. ¿Cuáles serían las consecuencias de esto?
1: Bueno, a ver, lo primero tenemos que saber qué medicaciones. Para poder nosotros empezar con una medicación tenemos que estar muy al tanto. Primero, obviamente, vayan a su médico nutriólogo, a su médico internista, a su médico endocrinólogo, quienes sean que sepan guiarles, les den un diagnóstico y sepan si es que deben o no deben utilizar, porque no para todas las personas. O sea, ya vamos a hablar un poco quiénes.
0: Ajá. Eso me parece súper importante recalcar, porque la verdad, lo que dice la Eli tiene toda la razón. Hay mucha gente que voluntariamente, o sea, yo quiero bajar de peso, voy a ponerme tal inyección. O sea, así de cerca, ¿cualquiera puede comprar ese medicamento?
1: Realmente ahorita no hay ninguna, a ver, no hay una, o sea, una restricción.
0: O sea, ¿puedo yo coger y comprar, punto?
1: Sí, no
0: qué
1: hay.
0: ¡Qué locura!
1: No, pero lo que uno tiene que hacer ahí está donde está el criterio, ¿no? El criterio
0: obvio.
1: De una persona, de su salud.
0: Sí, pero hay gente que vos sabes que es bien, o sea, simplemente tienen en su norte, no, yo quiero bajar de peso, me dijeron que esta inyección me va a servir, me la pongo. Entonces, tú acabaste de nombrar tres especialistas que podrían guiarnos, que son nutriólogos.
1: claro que tiene que ser médico nutriólogo,
0: médico
1: y obviamente el endocrinólogo.
0: Ok, tome en cuenta eso.
1: Tienen relación a los diagnósticos que deben estar dentro del cuadro. Y si es que son los tres, que mejor. Si es que los tres aceptan y están los tres dentro de nuestro cuadro médico para decirme si usted también realmente necesita, sí. Entonces, hay, primero al saber esto, tengo que saber que también hay medicaciones que están dentro del cuadro nacional básico del Ecuador, en el OMS, y aceptados por la FDA. No todos están aceptados, así que por favor, no creo que si es que nos venden en algún lugar en donde no sea una farmacia, estén aceptados. Por favor, revisemos que la medicación tiene que estar, obviamente, con
2: nuestra... Claro, alguna amiga que trae en maletas.
1: Sí. Yo las medicaciones de los pacientes, ¿serio?, cuando se van a colocar, les muestro y les saco, es como un pergamino casi que de 2 metros de largo, una hoja gigante con la que viene la medicación. Si su medicación no viene con eso, sellado, con cadena de frío, no lo utilicemos porque no sabemos qué es. Ya eso realmente este uso indiscriminado, como digo, es un tema tan extenso que lo hemos hablado en grupo con todas las médicas nutriólogas y ojalá podamos sacar un videito bonito para que sea algo muy consciente. Sé que los endocrinos están haciendo algo similar, pero podemos hacer nosotros un video en donde se haga el uso correcto de las medicaciones con la guía correcta, porque si es que no se vende en una farmacia primero, no está con receta médica, no tengo los diagnósticos y si es que no tiene todas las aceptaciones de FDA, registros sanitarios, están dentro del cuadro nacional básico, no lo compremos porque no son medicaciones correctas.
0: Bueno, clarito está diciendo. Ahora, otra cosa, ¿cuáles serían, quiénes serían las personas que pueden tener ese ok de esta ayuda para bajar de peso? ¿Qué tendrían que, qué características deberían cumplir?
1: A ver, primero, hay las medicaciones que fueron hechas para pacientes con comorbilidades que son relacionadas a la obesidad. Hay medicaciones que son hechas para diabetes y hay pacientes que son para el tratamiento de obesidad crónica. Sí, tenemos algunos en el mercado, tendremos que ver y tenemos que hacer un análisis clarísimo con el paciente. Puede ser pacientes con IMC más de 30 o pacientes con menos de IMC de 30, pero que tiene comorbilidades relacionadas a la obesidad. Diabetes, hipertensión, enfermedades cardiovasculares, alguna enfermedad que podría ser relacionada a la obesidad, incluso algunos tipos de cáncer.
0: Ellos sí pueden.
1: Exactamente.
0: Eso. O sea, alguien que no tiene ni diabetes, ni presión alta y que está subidito de peso, no.
1: Sí, la idea es que no se utilice de esa forma.
0: Indiscriminadamente.
1: Indiscriminadamente. Tiene que haber un análisis clarísimo de nuestro médico que se utilice. Como digo, vienen mis pacientes con los ojitos brillando y me dicen, doctora, ya, vengo, por favor, vengo por la medicación porque se están poniendo tal y me quiero... Al menos, bueno, yo tengo que decir que lindo que vino con el médico, ¿para qué? Pero realmente siempre digo, vamos por lo más suave, generemos hábitos. Y si realmente mis hábitos no se pueden, no podemos, tengo una comorbilidad que está relacionando resistencia a la insulina, ovarios poliquísticos, infertilidad también. ¿Por qué? Porque tengo madres dañosas que necesitan ya bajar de peso lo antes posible para empezar para un tratamiento, tener. Porque el tiempo nos queda corto y no puedo esperar si es una paciente que tenemos 4 o 5 años de vida fértil todavía y tiene tal vez una obesidad mórbida, grado 3, o sea, necesito bajar rápidamente. Entonces, en estos casos, sí, analizamos, vemos la mejor forma, vemos exámenes de sangre que también tenemos que tener. Si es que el prescriptor de cada uno de ustedes no les hizo una ecografía de tiroides, huyan de ahí, sí, porque tenemos que hacer ecografía de tiroides, exámenes de sangre, sí, que tienen que tener unos parámetros correctos para que estén dentro de la aceptación para poder utilizar. Si es que no hicimos todo esto, pues realmente no es lo correcto. Incluso como médicos nos protegemos. ¿Por qué? Porque quienes van a cubrir esta demanda grande, si es que hubiese un efecto secundario, serían las casas farmacéuticas y no el médico. Pero si es que yo estoy dando una medicación que no está dentro de una casa farmacéutica que me avale, pues corro el riesgo grandísimo de que ¿quién va a ayudarme con esto? Incluso hay medicaciones que ni siquiera están todavía aceptadas porque todavía no han pasado la fase 3 de estudios. Entonces siguen todavía en estudio y ya se están comercializando.
0: Yo, obviamente aquí ni crean ni manden mensajes preguntándonos qué medicación, porque no vamos a decir ningún nombre,
1: no.
0: Porque hay gente que puede decir a mí sí me ha de hacer bien. Lo que te preguntaba la Eli me pareció interesante, Caro, ¿qué es lo que pasa? ¿Qué es lo que le puede pasar a nuestros radioescuchas que están escuchándonos y que ya se han puesto indiscriminadamente cualquiera de estos inyectables que supuestamente ayudan a bajar de peso? ¿Qué les podría pasar?
1: Bueno, primero tenemos que saber cuáles son las dos contraindicaciones principales para todas las medicaciones inyectables. también tengamos cuidado porque hay orales y hay inyectables. Yo vamos a hablar en este programa, ojalá algún rato hablemos de las otras, pero las inyectables, tenemos que tener mucho cuidado con el cáncer medular de tiroides. Si tenemos familiares que han tenido historia de cáncer medular de tiroides, y si es que yo tengo un cáncer medular de tiroides, no me voy a colocar. Justo esta semana tuve en consulta una paciente que estábamos pensando en colocarle, hicimos los exámenes, vimos la imagen y no quedó pendiente. ¿Por qué? Porque su médico endocrinólogo tiene que ver su tiroides, porque vimos y encontramos células anómalas en donde va a determinar, descartar y ver si es que hubiese, no puede utilizar. Y si es que no, realmente es la única contraindicación tiroidea. Tenemos también la parte de la neoplasia medular múltiple. Sí, esta también es la segunda contraindicación definitivamente que no se puede utilizar, y obviamente en embarazo. A menos que, bueno, que se analice con gineco y demás, pero realmente son creo que las tres contraindicaciones grandes que no se pueden utilizar. Pero si es que yo no me hice una eco, por favor, si es que están utilizando indiscriminadamente, vayan al endocrino, que les revise su tiroides, que veamos los exámenes de sangre, veamos amilasa, lipasa, pancreatitis, veamos eco de vesícula, porque si se usa y no se sabe cómo utilizar, terminan con cálculos biliares, terminan con... Exacto, ¿por qué? Porque,
3: cálculos biliares.
2: Pero ¿sí? Claro, entonces, cuando la gente utiliza, por ejemplo, esta medicación y la corta de una, ¿cuáles son los riesgos?
1: También. Bueno, primero, los efectos secundarios momentáneos. Si no saben cómo sobrellevar, porque es una gastroparesia, por la misma forma de acción de estas medicaciones, tenemos efectos secundarios momentáneos, porque si se las sabe utilizar, son medicaciones realmente... muy buenas dentro de la parte médica, si se las sabe utilizar adecuadamente. Tenemos gases. ¿Por qué? Porque tenemos un tránsito lento, tenemos reflujo, tenemos pacientes con gastroparesias, tenemos estreñimiento continuo, podríamos tener incluso por el reflujo continuo que tenemos, tenemos una distensión y, como digo, una afectación en la vesícula. Si es que yo corto de golpe, primero el apetito de golpe que va a regresar, voy a empezar a comer. Por eso es que los pacientes...
3: Los atracones.
1: ¿Por qué? Porque no sé destetar la medicación. La titulación tiene una forma de titular. ¿Cómo voy avanzando con la medicación? ¿Cómo tengo mi parte o mi forma de meseta? ¿Cómo puedo mantener al paciente? ¿Y cómo yo puedo ir destetando al paciente? Para que el paciente realmente... Siempre les digo a los pacientes, esto no es una forma sostenible, a pesar de que las medicaciones fueron hechas para mantener como de forma crónica, como...
3: Pero una diabetes, por ejemplo.
1: Como una hipertensión, pero incluso mis pacientes con diabetes y hipertensión, les digo, mientras más pronto podamos quitar la medicación, es mejor, lo mejor.
3: Claro.
1: Entonces son medicaciones de ayuda, que nos ayudan hasta que mi paciente sabe su estilo de vida. Vamos destetando de a poquito, vamos viendo, vamos controlando, y ya así evitamos que el paciente, incluso los gastos que tiene,
3: claro,
1: las medicaciones son bastante costosas, sí, que por lo menos en eso nos frenan un poquito.
3: O sea, de pronto sí, pero yo he escuchado, Caro, y por eso justamente este programa que lo platicábamos tras cámaras con la doctora Carolina Villota, que realmente la gente es muy irresponsablemente está utilizándola indiscriminadamente, y de hecho en gimnasios, o sea, o mi amiga utilizó y yo puedo, o sea, una cosa de locura. Y luego fíjense todo lo que la doctora claramente nos ha dicho, todas las contraindicaciones que pueden venir, y realmente su salud puede quedar muy debilitada. Así que por favor, a pensarlo no una, no dos, sino unas tres veces antes de utilizarla. 18:23, inicio de espacio publicitario. Señora Padilla,
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3: Cerramos espacio publicitario. Hoy, 18 con 26 minutos, nos acompaña la doctora Carolina Villota y estamos platicando de esa medicación, ya sea inyectable o no, que te ayuda a bajar de peso y cómo se la debe utilizar. Caro, en el tema de la medicación, ya sea inyectable o no, por ejemplo, cuando ya se ha determinado que tal o cual paciente puede tener estas ayudas, ¿cuánto tiempo promedio más o menos puede estar con esta medicación o debe estar con esta medicación?
1: Bueno, depende del caso, ¿no? Si es que es una obesidad grado 3, si es una obesidad grado 2, si el paciente tiene comorbilidades anteriores, se puede... utilizar, incluso tengo una paciente que va como 2 años ya con medicación bien controlada, es una paciente de Estados Unidos que tiene titulaciones altas, que no están todavía ni siquiera aquí en el Ecuador, que ya trae su medicación de allá y lleva 2 años. Es una paciente que se había realizado una cirugía bariátrica anteriormente, volvió a subir de peso y ahorita se controla con la medicación. Entonces, no hay un tiempo en sí, pero siempre, como digo, mientras menos tiempo podamos utilizar una medicación, es lo ideal, sí.
2: Pero, ¿estas inyecciones podrían sustituir a las cirugías?
1: Yo creo que en un punto posiblemente sí. Posiblemente sí, ya si es que son bien llevadas. Realmente están todavía en estudio. Hay muchas medicaciones que están viniendo con otros tipos de acciones. La que tenemos es GIP, es GLP-1. Y las que están viniendo es GIP, GLP-1, glucagón. Posiblemente vengan orales. Realmente la medicina...
2: Como que cada vez está mejorada la fórmula.
1: Exactamente. Justo me decía un paciente, le comentaba y conversamos un paciente sobre esto. Y me decía, doctor, entonces se le acaba el negocio. Digo, no, más bien voy a tener más negocio porque la gente va a ser más, o sea, va a ser más consciente de su peso y va a saber si necesita o no necesita la medicación.
2: Claro.
1: Digo, exactamente, no, realmente. Y no, la que le brilla en los ojos es a mí escuchando las maravillas de avance en la ciencia
3: y con de
1: el
3: apoyos.
1: Sobrepeso y la obesidad que van a ver. Y si es que se acaba... Sería lo mejor, porque realmente la mayor parte de enfermedades que tenemos en el mundo son relacionadas a la obesidad. Entonces, sí.
3: Ahora, hay un tema además, ¿no? Que es lo que siempre dices tú, Carolina, en tu consulta y cada vez que te entrevistamos, que es el tema de los hábitos. Porque, a ver, nada en la vida, como ya lo ha dicho la doctora, es magia, ¿no es cierto? Y cuando tengan estas medicaciones, las personas que puedan tener esta medicación como ayuda para bajar de peso... va de la mano con el tema de cambio de hábitos. De lo contrario, no es nada sostenible.
1: Totalmente. Siempre tienen que tener esa prueba de fuego, mis pacientes, en la que me tienen que demostrar que sus hábitos han cambiado para ver si podemos o no podemos utilizar la medicación. ¿Por qué? Porque si mi paciente no hace ejercicio, va a tener una pérdida de masa muscular. Siempre va a haber una pérdida de masa muscular con la medicación. ¿Por qué? Porque entre el músculo hay pequeños espacios que hay grasa. Se pierde masa muscular, empiezan con sarcopenia y no me sirve de nada. Se desquita de la medicación y va a subir de peso de nuevo. Si el paciente no aprende a alimentarse y simplemente simplemente pierde el apetito con la medicación, deja de comer, empieza con gastritis, con colitis, con reflujo que puede llegar a úlceras y, como les decía, incluso daño en vesícula. Sí, si es que la paciente no aprende y no me hace esa prueba de fuego de que realmente podemos, sí, y yo voy controlando, me va mostrando sus sesiones de ejercicio, cómo está su alimentación, sus horarios, fotos de cada comida, porque así tienen que estar controladas.
3: Así es la Caro, me consta.
1: Y si es que no me muestra eso en cada semana, pues no prescribo la siguiente dosis. Y bueno, ahí sí puede prescribirle cualquier persona, pero yo no, y puedo dormir tranquila realmente.
3: O sea, usted le ve a la doctora Caro, si nos está viendo en YouTube o en X, con esa cara de dulce, de tranquila.
2: Claro, pero
3: de
2: si
3: serena.
2: No se porta bien, pues no.
3: Pero yo vi una historia de la Tefi Toledo que tenía el siguiente día cita con la Caro y decía: tengo unos nervios, quiero estar bien porque me he portado bien y he hecho todas las cosas como se debe. Y le mandamos un abrazo porque qué buena paciente. Qué disciplinada.
1: Paciente. Qué buena paciente. Laeli también sí. Es muy buena paciente.
3: Sí, es buena paciente. Yo no puedo decir, yo sí que he sido pésima.
1: Buenas pacientes.
2: Es buena doctora. Ustedes no.
1: Y hay que tener paciencia. Hay que tener paciencia realmente con la parte del sobrepeso, de la obesidad, de los cambios metabólicos. Hay que tener mucha paciencia. Uno piensa que solo ponernos un chip, una medicación, algo, y un día al día siguiente no. Es paciencia, es un día a la vez, es cambio de hábitos, es saber que lo que vamos a hacer es lo normal. Los anormales son los de afuera, nosotros somos los normales, los que llevamos la normalidad. Entonces, digo, piense que hoy nació en Europa y que su alimentación es mediterránea. Digo, eso piense. Y que nunca más volvió. Dice, sí, porque para Europa los hábitos de este tipo son saludables. Por eso hay menos índice de obesidad, claro, de sobrepeso, de hipertensión. Sí. Y los latinos no, lamentablemente. Pero bueno, poco a poco está cambiando eso. Ya tengo muchos pacientes que van a control solo por cuidarse, para evitar, para prevenir.
3: Y sabes qué, la verdad es importante decirlo en estos espacios también, que cuando uno ya conoce, porque la Caro nos da las dietas, ¿no? Entonces uno dice, o sea, no es que comes mal para nada, feo absolutamente, ni eso, o sea, es una comida rica, o sea, yo sí.
2: Ser consciente de lo que comes.
3: Exacto, y saber lo que comes, saber las combinaciones, ¿no es cierto? Y la verdad, es lo que tú dices siempre, es el tema de cuestión de hábitos, que cada vez uno lo va aprendiendo más, porque es una cuestión de aprendizaje.
2: Acá nos dicen: buenas tardes, amigas, un saludo a la amistad, aunque no esté, dice. Siempre está, dice. ¿Pueden confirmar con la doc que dos panes al día no hacen mal, verdad?
1: Bueno, depende. Bueno, yo estuve puesto, les cuento que, como siempre digo, todo lo que yo receto en mi consulta,
3: prueba.
1: Todo. O sea, realmente para ver, hasta por el sabor. Justo me dejaron la otra vez un suplemento terrible que le decía a la visitadora, dijo, por favor, cambien el sabor, y es maravilloso, porque sabía como a pescado, bueno, terrible. Pero pruebo todo para poder darles a mis pacientes la mayor seguridad con la medicación. Y obviamente pruebo por un tiempo para ir viendo si funciona, si estamos bien, si los suplementos están bien. Y hice la prueba, me puse un sensor de glucosa en el brazo, cierto, para hacer la prueba en cambio con todas las mezclas de carbohidratos que tenemos.
3: ¿Y?
1: Y pude ver que el pan de molde, ese que todos realmente desayunamos en la mañana, sí, me hacía picos de glucosa altísimos. Llegué a un pico de 200, que me quedé un poco traumada del pan yo también. Que yo
3: 200.
1: Llegué un día, dije, bueno, no tengo algo más rápido que hacerme que un sanduchito de jamón con queso, y me subió como a 200, mucho más que el día anterior, que comí una carne asada con ensalada y una papa al horno. Entonces,
3: qué loco.
1: Hay que saber también, por último, queda ahí la voy a ver si luego hago más pruebas con el sensor, pero realmente, y el que el pan me subía más la glucosa en la noche que en la mañana. ¿Por qué? Porque en la noche mi desgaste calórico era menor. Entonces, hay que tener cuidado la cantidad, el horario, el tipo de pan, porque los que son procesados vienen en funda, tienen azúcar, tienen preservantes, tienen a veces transgénicos, y esas cosas hacen que suban más los picos de glucosa. Entonces, sí, hay que saber que pan, si es un integral, tal vez sea un poco menos, porque se
3: pero un mejor. Integral,
1: si
3: integral.
1: Es que es de la mañana y voy a salir a correr, ya está muy bien. Claro.
3: Ya, debe estar arrepentido de haber mandado esa pregunta.
1: O sea, bueno, yo también me traumé así de cierta forma.
2: Todos Santos, dice.
3: Bueno, si se come, qué rico.
2: Entonces, ¿dónde es el pan de molde?
1: Bueno, si se come esos dos panes y sale a correr, no pasa nada, que ya disfrute.
2: Que hablan del pan artesanal.
3: No, pues, pero el pan artesanal hecho con mantequita, con
2: tiene azúcar.
3: Es que es la verdad.
1: Bueno, el pan artesanal, más que la misma harina, lo que me preocupa es la manteca y demás.
3: La manteca, porque, de chancho,
2: no,
3: es más.
2: No, ya basta.
1: Triglicéridos y colesterol directo.
3: Claro, o sea, no va por ahí. Bueno, mi querida Caro, tenemos ya que despedirnos. Hoy día juega el Deportivo Cuenca, así que terminamos antes del programa, pero la gente está preguntando recordando dónde está tu consulta, tus redes sociales y el teléfono de contacto, por favor.
1: Bueno, estoy como Cuerpo Vitale, doctora Carolina Villota, en redes sociales, en TikTok, en Instagram y en Facebook. Estoy en el edificio Roma, diagonal a la emergencia de la Santa Inés, primer piso, doctora Carolina Villota, pues me pueden buscar ahí. Están 0984-371699, mi número de teléfono, y creo que nos quedamos cortísimos con este tema, pero sí, tantas cosas que se pueden hablar, y realmente para que la gente sea muy cautelosa con su salud, tengan cuidado. Si les venden en un gimnasio, no compren. Si les vende alguien que no es médico, no compren. Si no tiene una receta médica con registro del CNSI, con registro de médico, si no le envían a una farmacia y su medicación no está fría, porque también se pierde la cadena, y le dicen, no le sirvió, no es porque no le sirvió, es porque no estaba con la cadena de frío la medicación. Y si es que no tiene un pergamino que avale la medicación, en donde estén todos los estudios, no lo hagan, por favor. No sabemos qué están haciendo con su salud.
3: Bueno, ya ha sido clarísima la doctora Carolina Villota, y agradecemos siempre tu valiosa información.
2: Gracias,
3: querida.
2: Gracias, claro, querida.
1: No, gracias a ustedes. Esperamos parte 2 de esto de acá.
3: Esperamos parte 2, y también este tema de la glucosa, que también nos han pedido sobre esos temas las personas. Así que bueno, poco a poco vamos a ver cómo va la agenda de la doctora para que nos pueda dar estos espacios tan importantes. Nos vamos, queridos amigos, disfruten del partido y vamos a darle toda esa energía a nuestros leones para que ahora sí nos traigan un triunfo, por favor. Así que nos vamos. Usted llegue a casa y dé muchos besos y abrazos.
2: Y recuerda, siempre

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0: Hola, ¿cómo están todos? Saludos, amigos. Una buena noche, bienvenidos. Ya estamos aquí en la señal de Radio Activa, listos para el fútbol. Hoy arranca, no, ya arrancó en realidad, la fecha número 27 de la Liga Ecuavet. Estamos con el segundo partido de la jornada. Se viene Técnico Universitario frente a Deportivo Cuenca en el Bella Vista de Ambato. Y aquí te lo contamos en la señal de Radio Activa. Saludo con mis compañeros en esta jornada. Comentarios de Carlos Matovelle. ¿Cómo te va, Carlos? Un abrazo.
1: Hola, compañeros. ¿Cómo están? Buenas tardes. Tenemos un partido trascendental para Deportivo Cuenca y Técnico Universitario por delante. El equipo ambateño con la necesidad de salir de la parte baja de la tabla y Deportivo Cuenca de no acercarse justamente a esa zona peligrosa. Necesita el equipo de Nekulman más que sumar, yo diría, de a tres para espantar cualquier fantasma que pueda estar asomando producto de la crisis de resultados que ha tenido el Cuenca en las últimas jornadas.
0: Ha perdido Delfín hace un rato y eso en función de que Deportivo Cuenca pueda alejarse del descenso, creo que le sirve. Luego Muchugruna ha ganado y Muchugruna ya se va muy arriba también en la tabla. El saludo para la señora Patricia Enríquez y Salazar, que está en la información. ¿Cómo le va, querida Magister?
2: Todo bien, muchas gracias. Buenas noches con todos y todas. Mírame.
0: Menos con uno. Mira,
2: sí. Menos con uno.
0: Menos a uno.
2: 210 partidos con este, el que se juegan en la Liga Pro.
0: Bueno, muy buen dato. Partido que se juega en el Estadio Bella Vista entonces. Y vamos de inmediato, mi querido señor Piocarcito, mientras acá se le cae el kiosco a la Barbie, a repasar de inmediato, sin más ni menos, las alineaciones del partido.
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0: Muy bien, de inmediato, cuando estamos a exactamente 15 minutos del arranque del partido, vamos a repasar formaciones de los equipos. Así alinea, mi querida Pachi, Deportivo Cuenca para esta jornada.
2: Claro que sí, vamos con el número uno en el pórtico, Facundo Ferrero.
0: Al arco entonces, en Deportivo Cuenca, Facundo Ferrero. No hay novedades en el arco de Deportivo Cuenca, guardameta de garantías.
2: El número 25 es Andrés El Pollo López.
0: Línea de cuatro, en Deportivo Cuenca, El Pollo López por la derecha. Pollo que está volviendo, ¿no?
2: Así es.
0: Está volviendo luego de un buen rato, número.

0: tiene Santiago Postel.
1: Esta sí es la vuelta más inesperada y la verdad que ha tomado más tiempo. Postel juega su primer partido post-mundial, ¿no? Número 6 para Postel, que en determinado minuto estuvo fuera del equipo, literalmente.
0: El 53 es de Yeltsin Erike.
1: Muy bien, y otra vuelta, ni siquiera convocado en el último partido. Hoy es titular Yeltsin Erike, número 53, ¿verdad?
0: Sí, el número 30. Gracias, señora. Es Mateo Macari.
1: Muy bien, mediocampo en Deportivo Cuenca, número 30 para Mateo Macari.
0: El 19, Melvin Díaz.
1: Muy bien. Estamos ante una formación hiperofensiva, ¿no? La de hoy de Deportivo Cuenca. Vamos ahí a tratar de ir cuadrando la historia de cómo se mueven y de qué forma y por dónde los futbolistas. Melvin Díaz con el número 19.
0: El 49 es David González.
1: David González, número 49, doble enganche. Vamos a ver, doble interior, ya lo va a discernir Carlos.
0: El 37, Carlos Arboleda.
1: Extremo por la izquierda, no hay donde más perderse. Carlos Arboleda, número...
0: Número 37.
1: No creo que pueda configurar línea de 5. Tal vez sí, Erick, que se puede cerrar un poco, pero es muy raro conceptarlo como central, así que esa parte no hay ni siquiera cómo analizarla.
0: El 7, Lucas Mancinelli.
1: Lucas Eduardo Mancinelli con la 7, capitán del Cuenca.
0: El 88, Cristian Benalcázar.
1: Y en punta, Cristian Benalcázar con el 88. Estamos hablando de que Deportivo Cuenca deja solo a Mateo Macari para la contención, Carlos Ferrero al arco, López Bolsen, Postel, Erique, Macari y el resto todos al ataque. Mancinelli, González, Díaz, Arboleda, Benalcázar. ¿Qué gráfico? ¿Qué número telefónico le pones a la idea de Nekulman?
2: Le voy a poner al 11 Nekulman un 4-3-3, creo que es lo que va a tener hoy Deportivo Cuenca como punto de partida. Con Macari siendo el eje, el vértice de ese triángulo. Y teniendo dos interiores que hoy van a tener que estar más comprometidos que nunca en los esfuerzos, sobre todo a nivel físico, para recuperar la pelota. Con Macari no va a alcanzar si hoy David González y Melvin Díaz no se comprometen en ese sentido. Vuelve Deportivo Cuenca a la línea de 4 de forma bastante forzada por la ausencia, diría yo, sobre todo de Mateo Macari, quien te quita la posibilidad de esa salida por izquierda de ese central zurdo en línea de 3, sumado a un Jan Nardelli que, si bien no venía teniendo grandes actuaciones, sí le estaba permitiendo a Nekulman contar con tres centrales y con dos suplentes, como Guevara y Postel, como para seguir trabajando ese sistema. Finalmente tiene que acomodar al equipo de otra forma. Vuelve Yeltsin Erike en ese sentido lateral. Vuelve el Pollo López, que había tenido menos minutos, pero que seguía dentro de la consideración, a diferencia del hombre que pertenece a Liga de Quito, que había estado completamente borrado desde la llegada de Daniel Nekulman. Y hoy, por decirlo de alguna forma, Deportivo Cuenca va a tener doble lateral, con Arboleda y Erike por el costado zurdo, más allá de que Arboleda viene actuando como extremo y que tiene la naturaleza también como para hacerlo. Benalcázar volviendo a su puesto natural, jugando por el centro del ataque. Mancinelli no se toca, el capitán que ha mejorado claramente su rendimiento, estando en la posición en la que mejor se desenvuelve, que es por el costado derecho. Así que vamos a ver sobre todo cómo se distribuyen los roles y las marcas en ese triángulo tan ofensivo que presenta hoy Daniel Nekulman en el centro del campo de Deportivo Cuenca.
1: Creo que el mensaje, de todas formas, Carlos, es clarísimo, ¿no? O sea, un equipo que va a ir a buscarlo. A mí me extraña la escasa presencia defensiva. O sea, te digo, tengo inclusive la percepción, me la voy a jugar en ese sentido, de que hoy o le sale muy bien o le sale muy mal a Nekulman. No tengo impresiones medias. No creo que hayan puntos medios, porque no veo un equipo para no hacer goles, pero también no veo un equipo como para aguantar con mucha calma.
2: No, es un equipo para tratar de tener la pelota, no para correr, no para cerrarse. Te diría que tampoco es un equipo para el juego directo.
1: No, tampoco.
2: Entonces, creo que desde el 11 ya vemos un Deportivo Cuenca que va a tratar de presionar, posicionarse en campo contrario y llegar con muchos jugadores al área rival. Que González y que Melvin Díaz se suelten y puedan pisar o el área o mínimamente la frontal, para con un remate de media distancia, después de un rebote, de un intento de remate de otro compañero, puedan capitalizar a favor de Deportivo Cuenca.
1: Muy bien, a 10 minutos del arranque del partido, es la formación del cuadro cuencano. Mi querida Pachi, ¿podemos repasar la banca del cuadro cuencano, por favor? ¿Quiénes son los suplentes?
0: Claro que sí. Vamos entonces con el número 22, Josué Méndez. El 2, Ariel Mosquera. 23, Eddie Guevara. 5, David Novoa. 10, Romario Ibarra. 14, Jeremy Chacón. 15, Matías Solís. 16, Jeremy Mejía. 21, Marcel Jiménez. 11, Germán Rivero. Y 43,

0: Jorge Ordóñez.
1: Bueno, ahí la formación entonces de Deportivo Cuenca para este partido. Vamos a ir también con técnico universitario. Encuentro que se juega desde las 19 horas, ya lo saben, ¿no? Desde las 19 horas mueve el equipo hoy el técnico Blanco, Ismael Blanco, y habrá que tratar de entender qué plantea en el encuentro. Señora Pachi, formación del Rodillo Rojo, por favor.
0: Con el número 12 en el pórtico, Ayrton Morales.
1: El ex Barcelona, Ayrton Morales, sí, se llama como el fallecido piloto de Fórmula 1 brasileño. Ayrton Morales con la 12.
0: Con el número 13, Julián Anaya.
1: ¿Tiene la percepción anticipada, señor Matovelle, de cuál va a ser el planteamiento de técnico para ver si no daño mucho mi ojo?
2: Yo creo que va a ser línea 3 en el fondo.
1: Anaya Córdoba Arce.
2: Correcto.
1: Ok.
2: Creo que va por ahí.
1: ¿El primer nombre que me dio Pachi era?
0: El primer nombre es Ayrton Morales con el número 12, el 13, Julián Anaya.
1: Muy bien. Julián Anaya, zaguero central. Normalmente Anaya es el líbero, ¿no? Número 13.
0: Así es, con el 85, Jarlín Arce.
1: Muy bien.
0: ¿Jarlín o Jorlin?
1: Arce es Jorlin.
0: Jorlin Arce.
1: Que juega como stopper por derecha normalmente. 85, Jorlin Arce.
0: Con el número 4, Luis Córdoba.
1: Ex Deportivo Cuenca, vendido al fútbol del exterior. ¿Se acuerdan de Luis Mario Córdoba? Bueno, que tuvo unas buenas sub-20 hace un buen tiempo, ¿no? Número de Córdoba, Pachi.
0: Número 4.
1: 4, ok.
0: El 23, Edwin Mesa.
1: Aquí vamos a ir viendo posiciones por los costados. Seguramente va a ser el teórico volante lateral, pero juego muy interiorizado. Choco Mesa el último partido y lo vamos a poner como el volante lateral por la derecha a Edwin el Choco Mesa.
0: Con el número 70, Mateo Castaño.
1: Este es volante central, buen jugador, tiene buen pie. El colombiano Mateo Castaño, número 70.
0: El número 29 lo tiene Adrián Cela.
1: Cela es ofensivo. Cela juega arriba. El último partido, Cela se movió, más equilibrando al equipo. Vamos a ponerlo en el doble 5. Entonces, Adrián Cela, número...
0: Número 29.
1: Ok. Doble 5 podría ser Castaño Cela, veremos.
0: El número 33 es Jonathan Majo.
1: Majao.
0: Majao.
1: Majo es María José, a quien le enviamos un abrazo. El número de Majao 33.
0: Y me suena a Majao, el que.
1: Como el que usted se come, claro.
0: En la costa.
1: Majao suele ser el extremo, ¿no? Creo que va a ser el extremo por el costado de la. Bueno, es que juega también Wagner de
2: Puede ser interior, Majao también.
1: Sí. Vamos a ponerlo en
2: te digo mediocampista, Majao.
1: Sí,
0: más
1: sí.
0: Que. Y a propósito. Más que el siguiente es el número 25, Wagner Delgado.
1: Majao, ¿me repite, Pacho?
0: El número 33.
1: Perdone que estaba acá con una duda existencial de dónde ponerlo. Majao, entonces. ¿Quién más?
0: El número 25, Wagner Delgado.
1: Abierto por la izquierda, seguramente, como extremo. Buen jugador. Número
0: 25.
1: 25, Wagner Delgado.
0: El 10, Joan Bocanegra.
1: Johan Bocanegra. Va en ofensiva, mira, partiendo desde la derecha, seguramente.
0: Me recuerda al Mundial esto.
1: Más o menos. Johan Bocanegra, colombiano, número 10.
0: Ya, y con Johan, entonces. El número 8 es Diego Armas.
1: Y Diego Armas.
0: Ajá.
1: Y eso es todo, ¿no? Va a ser delantero, Bocanegra. Tiene muchos volantes, pocos ofensivos, pocos delanteros como tal. No me extrañaría que Majao sea extremo y Delgado sea punta, te digo, hasta el pura Carlos. Morales al arco, Arce, Anaya, Córdoba, Mesa, Castaño, Cela, Majao, Armas, Bocanegra, Delgado.
2: Así es, un 11 muy de corte, muy de pelea, el que tiene con Universitario. Armas, Delgado, dos asociativos de buen pie. Porque luego Cela tiene incluso, más allá de ciertas características ofensivas, mucho alma de interior. Así que diría que son tres en ataque, básicamente. Tres jugadores pensando netamente en la generación de juego.
1: Sería un 3-4-1-2.
2: Sí, podría ir bastante por ahí.
1: Armas de enganche, Bocanegra Delgado en punta, pero dos muy, muy puntas, ¿no? No son nueves.
2: Te diría que un 9-9, Bocanegra.
1: ¿Bocanegra?
2: Sí,
1: pero
2: Bocanegra.
1: Pero también abierto desde el costado, no sé.
2: Vamos. Así que vamos a ver, técnico universitario, que yo creo que si deseamos que Deportivo Cuenca mandaba un mensaje con tanto jugador ofensivo de mitad de cancha para adelante, técnico universitario te da el mensaje inverso. Primero me defiendo, primero me ordeno y luego pienso en lo otro. Luego, si el partido se abre, si tú me regalas, si tengo una contra, si puedo jugar directo, voy aprovechando, pero no es un equipo que tenga una naturaleza ofensiva el de Ismael Blanco.
1: Equipos al campo de juego, saltan ya a la cancha, técnico universitario y Deportivo Cuenca. Uniforme titular para el Rodillo Rojo, que viste siempre de blanco y rojo efectivamente, mientras que Deportivo Cuenca salta no sé cuándo fue la última vez que lo vimos con esta camiseta color negro, gris, con ese color oscuro. Así que Deportivo Cuenca al campo de juego junto a Técnico Universitario, 4 minutos del arranque del partido. Mi querida señora Pachi, repasemos por favor la banca del equipo local.
0: Claro que sí, con todo gusto. Con el número 1, Santiago Roseto. Con el 5, Stewart Mena. 53, Rafael Chila. 67, Marco Carrasco. 30, Kenner Arce. 6, Lieberman Torres. El 19, Santoni Castillo. 90, Wagner Caicedo. El 77, Carlos Estupiñán. El 11, Christopher Arteaga. Y el 14, Brian Oña.
1: Muy bien, ese es el 11 entonces del conjunto de Técnico Universitario. Mucha, mucha necesidad en ambos equipos, Carlos. A ninguno le sirve empatar, con eso creo que estamos diciendo todo.
2: Sí, creo que el empate le puede llegar a ser un poquito más valioso a Deportivo Cuenca que a Técnico Universitario. Primero por la localía, segundo porque, a ver, a Técnico Universitario le ha dado muchísimo alivio el resultado de Delfín, que tú ya lo contabas, pero, claro, igualmente son 2 puntos los que separan a Técnico Universitario del descenso, por lo tanto margen ninguno para el equipo ambateño. Pero Deportivo Cuenca, lo hemos hablado durante la semana, el presupuesto le dice, o tentativamente le dice, que 7 puntos le podrían valer para estar en el cuadrangular por torneo internacional. Que luego puede llegar a cambiar el cálculo dependiendo de varios resultados, pero hoy con 7 puntos podría llegar a ser suficiente. Empatando, puedes, claro, perder ese margen de error, pero decir, me quedan 2 de local ante Libertad y City y puedo llegar a esos 7 puntos. Así que existe cierto margen de error, pero claro, Deportivo Cuenca no le convendría llegar tan presionado y ya sin margen a esos partidos, sobre todo pensando en que Libertad viene volando, sí, y que el Alejandro Serrano Aguilar le ha hecho la vida imposible a Deportivo Cuenca en el torneo local.
1: Muy bien, vamos a ver qué termina sucediendo. Equipos ya en el campo de juego, se han saludado los futbolistas, los árbitros, se van desparramando los distintos jugadores, las escuadras en el campo de juego. Podemos, mi querida Pachi, por favor, como es costumbre en usted, escuchar no solamente los nombres de los 6 árbitros, sino, como usted nos suele acostumbrar, santo y seña de cada uno de ellos. ¿Quiénes son los referees del encuentro?
0: El árbitro central es Juan Carlos Andrade Arreaga. Juan Carlos Andrade es pichinchano, nació en el 15 de octubre de 1991.
2: ¿Hijo de quién?
0: No es FIFA, del señor Andrade.
1: Gracias.
0: No es, ¿su mamá? Y de la señora Arreaga.
1: Okay.
0: No es FIFA, dejó de serlo. Dejó de serlo, pues te acuerdas que a raíz del gol fantasma que hubo de Liga de Puerto Viejo versus Búhos de Guayaquil, ahí por allá tuvo algunos líos y luego de eso pues dejó de ser
1: desde
0: FIFA.
1: Desde eso usted pidió que le bajen la escarapela.
0: Yo no he pedido nada ni
2: ¿cómo
0: tengo
2: se conocieron los padres del señor árbitro, Pachi? ¿Tienen dato?
0: Continúo. Inicio, voy a ser seria. Pero en el año 2022 tuvo la escarapela FIFA. Su inicio fue en el 2015. Es soltero, pero va a tener guagua.
1: No. ¿Cómo? Cierren todo. No importa. Luego sigue el dato. O lea rápido que va a arrancar el partido.
0: Le cuento, el árbitro asistente. Ustedes me buscan y luego se quejan cuando me encuentran. El asistente número 1 es Ricardo Barén Córdoba. El asistente número 2 es Lucas Cajas Monserrate. El cuarto árbitro es Kevin Poveda Montanero. El VAR es Diego Lara León. Y el AVAR es Byron Romero Ibarra.
1: ¡Va a arrancar el partido!
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1: Muy bien, aquí estamos en la señal de Radioactiva, la pasión de los mejores, listos para el partido. El árbitro espera unos segundos para que le den el ok desde la mesa técnica. Ahora sí se movió la pelota. ¡Arranca el partido! Aquí estamos listos en la señal de Radioactiva para contarte el duelo entre Deportivo Cuenca y Técnico Universitario de Ambato. Vamos a ir viendo cómo se van planteando los equipos para ir teniendo la claridad y el entendimiento de cómo se plantean cada uno de los encuentros, de los protagonistas, perdón. Primera pelota de Técnico que iba por el costado de la derecha. Intento allá de el Choco Mesa, lateral que se ejecuta, va recibiendo la pelota. Falta, lo cruzó y muy, muy fuerte allá el jugador Cristian Benalcázar. Lo derribó al número 85, a Jorlin Arce, que juega desde la derecha. Tal cual lo habíamos anticipado, pero muy arriba, Jorlin Arce, muy fuerte choque. Yo no sé si es para roja de Benalcázar, te digo, Carlos.
2: No sé si llega a extender el brazo lo suficiente Benalcázar. Sí puede recibir tranquilamente la amarilla porque lo termina impactando en el rostro al jugador de Tienen Universitarios, lo que